0: quien con falta de sobriedad en una zona pobre se va a querer llevar a medio rabal a casa. Y cree que puede. Y si no sufre y no duerme, digo, frénale, que estás pensando con el corazón, no con la cabeza. Te van a tomar el pelo, solo quieren tu dinero, solo quieren esto, te los estás echando a los hombros y no quieren nada de ti ni de Dios. Pero pastora, hey, no eres una ONG, cuidado, cuidado. Y algunos se enfurruñan como, frénale. ¿Cuál era el propósito de ir? Hasta para tratar con un mendigo hay que ser sobrio. Si no, te van a llevar en esta vida por muchos sitios mal. Y te van a tomar mucho el pelo. A la gente que no es sobria es muy fácil tomarle el pelo. Porque son muy sensibles. Te lo metes rápido en el bolsillo, haces con ellos lo que quieres. No necesitamos pastores manipulables. No necesitamos pastores que se dejen llevar por las situaciones. Necesitamos pastores que... Pastor, todo lo que está pasando con la ideología de fe... ¡Calma! ¿Quién está en el trono? ¿Está quién? ¿Nuestro rey está en el trono? ¿Está Jesús en el trono? ¿Está Dios en el trono? ¡Calma! Que él no ha perdido control. ¿Lo vamos a perder nosotros? Si él no lo ha perdido. Él sigue en el barco, ¿eh? Él no ha dejado el navío a la deriva. Él está ahí, calma. Pero no haremos nada. Sí, pero con sobriedad, con calma, no sulfurado. Estáis sin dormir, estáis atacados, estáis con valeriana todo el día, con ansiedad, yendo a terapia porque os palpitaciones en el... Relájate, ¿eh? Sé sobrio. Tú imagínate un pastor que va así, como un pollo sin cabeza de un lado. Pastor, la crisis, el COVID, las leyes, el feminismo, el Black Lives Matter, la ideología de género. Pastor, calma, calma. Pastor, ¿el local para cuándo? Pastor, ¿el local? Cálmate, ya. Cálmate. Con el local están así algunos. Sobrio. Hace calor. Mira qué bueno. Vamos en invierno a 30 grados por lo menos aquí hoy. Mira qué invierno guapo vamos a pasar. Ahora no es tiempo de buscar un local. Pero que Dios nos lo dé antes de que llegue agosto, porque si no, vamos a tener más desmayos aquí dentro que... Pero las cosas es con calma. ¿Qué pasa? Que tenemos que ir a un local. Ah, este pastor, este lo compramos y luego no era ahí. Calma. Necesitamos pastores que controlen sus decisiones, controlen sus emociones, controlen su carne, controlen sus tentaciones. Porque son muchas cosas que un pastor tiene que enfrentar. Mucho consejo, mucha situación trágica de familia, mucha situación tensa, mucha decisión que tomar, mucha ayuda que prestar, mucho mensaje que preparar, muchas cosas que hacer. Debe estar sobrio. Pues si no, se va a venir abajo. Se le va a hacer un mundo. La definición de un pastor es alguien que no se puede ahogar en un vaso de agua. Tiene que tener sobriedad. Estar velando. Y no olvidemos que la sobriedad es un fruto espiritual. Primera de Pedro 1:13 dice, por tanto, ceñid vuestro entendimiento para la acción, sed sobrios en espíritu, poned vuestra esperanza completamente en la gracia que se os traerá en la revelación de Jesucristo. La sobriedad es un fruto espiritual. Está muy relacionada al dominio propio, es un fruto del Espíritu Santo. Así que, hermano, si yo he dicho todas estas cosas y tú has dicho... Yo soy de los que tú has descrito. Yo soy el pollo sin cabeza. Ora. Cultiva eso. Déjame hacerte una pregunta sencilla. ¿Te está yendo bien siendo así? ¿Le está yendo bien a tu matrimonio siendo así? ¿Le está yendo bien a tu vida espiritual? Hoy oro, mañana no oro. Hoy leo la Biblia, mañana no leo la Biblia. Hoy voy a la iglesia, mañana no voy a... ¿Le está yendo bien a tu vida dominada por el corazón? Cultiva ese fruto. Cultiva la sobriedad. Cultiva la actitud de sobriedad ante el pecado, ante las tentaciones, ante la carne, ante las emociones, porque no se van a acabar. Déjame darte esa noticia. No se van a acabar. Va a haber días malos y días buenos, días tristes y días alegres, momentos buenos y momentos terribles. Y tú no puedes estar dependiendo de lo que la vida traiga. Tú debes seguir firme en el Señor y constante, sea lo que sea. Cuando salga el sol oramos y cuando nieve oramos y cuando llueva oramos. Y si hay que ir a la iglesia con sol, se va. Y si hay que ir lloviendo con el paraguas, pero se va. Entonces, cultivemos sobriedad. La siguiente característica que Pablo menciona de los pastores es prudencia. El pastor debe ser prudente. Y tiene mucho que ver con la sobriedad, así que no me extenderé tanto quizá, pero la definición sería con una mente juiciosa o con un pensar sobrio. Cuando he dicho una mente juiciosa, diga, no, no, pues de esa buena, ¿no? De una mente que juzga mucho. No, juiciosa no, que tiene juicio. Sensata, sobria. Una mente que no se deja llevar, una mente centrada. Debemos tener esa mente en cuanto a nuestras actitudes. Mira lo que dice Proverbios capítulo 12 y el versículo 16. El enojo del necio se conoce al instante, mas el prudente oculta la deshonra. El enojo del necio se conoce al instante, mas el prudente oculta la deshonra. ¿Significa ese texto que el prudente se ha enfadado también? Sí, pero lo tapa. Ahora te viene la gente y te dice, yo es que soy sincero y transparente. No, tú eres un necio. A la luz de la Biblia no eres sincero y transparente, eres un necio. Yo es que no puedo aguantar, yo tengo que decir las cosas como la pienso. ¿Necio? Imagínate que yo ahora me bajo, pastor, ¿cómo está? Yo bien, pero tú, fatal. Mira, no te lo quería decir, pero tu vida espiritual es una basura, llevas aquí 3 años, yo no sé ni creyente eres. Imagínate que hago eso con todos, porque soy súper sincero, súper honesto, que me empiezo a acercar a uno, hermano, ¿para qué sigue pidiendo? Si no te caigo mal, te caigo mal, se nota de lejos, vete a casa, búscate otra de las tuyas, aquí no encajas. Imagínate que voy así por la vida, diciendo todo lo que se me pasa por la cabeza. Y le digo a la gente, yo es que soy muy honesto, tú eres un maleducado, tú eres un necio, porque en esta vida no te han pedido opinión de todo. Y en esta vida no se puede ir diciendo a todos lo que pensamos, porque una cosa tienes que tener clara, que tu opinión no significa la buena. Que tu opinión tiene que ser con gracia, que edifique, de la forma adecuada, con justo juicio, en el momento adecuado, así que hay que ser sobrio. No se puede ir dando rienda suelta, pero al necio se le ve de lejos. Pastor, a mí cuando estoy enfadado se me nota. ¿Qué te crees? ¿Listo por eso? ¿A la luz de la Biblia? Es el necio el que se le nota el enfado. Yo no tengo que saber que te has enfadado conmigo. Yo voy al culto y que note que yo paso de él. Todo eso, ¿dónde vas? Crío, madura y crece ya de una vez por todas. ¿Tú crees que no me enfado con gente? Y yo no tengo que estar aquí que se note. No, mira lo que dice, el prudente oculta la deshonra. No le da lugar, no le da rienda suelta. En relación al pecado y a las tentaciones, debemos ser prudentes también. Proverbios 27:12 dice, el hombre prudente ve el mal y se esconde. Los simples quedan a solas por la noche, ven a casa y vemos una peli tú y yo que no está mi padre. No, los simples siguen adelante y pagan las consecuencias. El simple es el que te dice, yo controlo, si no va a pasar nada, pastor. Hermano, veo que tu niña y tu niño, cada vez que salimos de la iglesia, están ahí. Ah, pastor, yo lo vigilo de lejos. ¿Y el embarazo cómo lo vigila? ¿De cerca o de lejos? Ah, pastor, eso jamás le pasará a mi hija. Mi hija ha crecido en una casa cristiana. Tu hija es mundana entre cristianos. Sus amigas hablan de novios. En el cole todas hablan de tocarse, de verse, de abrazarse, de reírse y de hacer cosas. Y tú te crees que por pasar 2 horas contigo, tú le has afectado mucho más. El simple da rienda suelta con él. No pasa nada. No pasa nada. Pero el prudente ve el mal y se aparta. El prudente es el que dice, pero puede pasar. Podría pasar. ¿Y si pasa? El prudente tiene miedo de pecar contra Dios. El prudente tiene miedo de ofender a su Señor. El prudente tiene miedo de que su vida espiritual se afecte. Porque si no pasa, no pasa. Pero si pasa, tu vida espiritual se viene abajo. Tu relación con Dios se viene abajo. Tu familia se viene abajo. Tu hogar se viene abajo. ¿Cuánta gente ha destrozado familias, matrimonios, vidas espirituales, empezando a decir, no pasa nada, pastor, yo tengo todo controlado. El prudente ve el mal y se aparta. El prudente no se acerca al límite. El prudente no juega con fuego. El prudente no se asoma por un balcón en un 12 piso para ver qué alto está. Pues está muy alto, un 12 piso, ¿cómo va a estar? ¿Alto? ¿Alto? alto. Debemos ser más prudentes. En relación a la obediencia a las Escrituras, debemos ser prudentes. Mateo 7:24. Por tanto, cualquiera que oye estas palabras mías y las pone en práctica, será semejante a un hombre sabio que edificó su casa sobre la roca. Y esa palabra sabio, en el sentido original de la palabra, es muy similar, idéntica a la palabra prudente. ¿Qué es un hombre prudente? El que escucha la palabra y la pone en práctica. Alguien prudente es alguien que vive las Escrituras, que pone en práctica el consejo de Dios. Mira, ¿qué hace el prudente? Escucha hoy una enseñanza, escucha una prédica, se va a casa y dice, tengo que cambiar. Tengo que empezar a hacer eso. ¿Qué hace el necio? Escucha, no estoy de acuerdo. ¿Cómo está tu matrimonio, bonito? Bueno, todo bien. Ah, muy bien, se os ve. Se ve de lejos que estáis bien. Como solo te veo a ti, así de bien estáis. No, pero tú eres más sabio, ¿no? ¿Tú no estás de acuerdo? Pues sigue viviendo así que te va mucho mejor. El prudente acepta el consejo. El prudente no tiene un escudo aquí diciendo, si me gusta bien, si no, no lo acepto. Yo vengo aquí para retener lo bueno y desechar lo malo. Pero es lo bueno para ti, no lo bueno que te parece a ti. Que algunos dicen que retienen lo bueno y desechan lo malo y significa que lo que me gusta lo retengo y lo que no me sienta bien lo desecho. Entonces desechan la corrección, desechan la confrontación, desechan cuando se corrige el pecado, desechan los llamados a la santidad, pero ellos retienen las palabras de bonitas, de esperanza, de ánimo. No. No. A veces las palabras que más confrontan es lo que más debes retener. Hermano, tú y yo tenemos mucho que cambiar. No tú y yo, no. Los dos. Todos los que estáis aquí tenemos mucho que cambiar. Y más nos vale empezar a luchar con nuestro orgullo, nuestra soberbia, nuestro ego, y empezar a cambiar desde ya. Porque nos estamos peleando con el pastor, con la palabra y con la iglesia por un solo motivo. Que todavía no queremos cambiar. Yo no soy un pastor que caerá bien a nadie que no quiera vivir en santidad. No voy a caer bien a ninguna persona que no quiera cambiar. Le voy a caer pesado, le voy a caer mal, le voy a caer insistente, le voy a caer mil cosas. Si eres una persona que dices, yo no cambio, nadie se mete en mi vida, yo voy y escucho, pero yo me manejo como quiero, te voy a caer fatal. Tarde o temprano tendrás que buscar otro sitio. Porque te guste o no, soy pastor de esta iglesia, junto a Marcos, pero soy pastor de esta iglesia. Pero puedo ser un pastor que Dios use en tu vida si quieres cambiar. Puedo ser un pastor que Dios use en tu vida si quieres dejar tu orgullo a un lado. Si quieres ser un hombre que viva más en santidad, si quieres conocer más del Señor. Pero para eso vamos a tener momentos muy tensos, de sentarse y decir, eso está mal, eso está mal, eso está mal. Porque cuando un médico te quiere curar y te ha hecho una analítica y da cáncer, da tumor, da mil cosas, no se sienta contigo y se toma un café como si nada. Te tiene que poner la analítica delante y dice, ese es el panorama que tenemos. Pero, doctor, usted no me está cayendo simpático. Yo no te tengo que caer simpático, yo te tengo que hacer bien, no caer bien, hacer bien. Y un buen médico te tiene que decir que tienes cáncer. Pero si me dejas, juntos podemos luchar y podemos erradicar ese cáncer. Yo como pastor tengo la responsabilidad de ser el médico que te diga, ahí hay cáncer, ahí hay un tumor, eso no anda bien. Te voy a amargar la fiesta, pero juntos podemos ir a la quimioterapia de la oración, a la radioterapia de la palabra e intentar erradicar eso. Mi deseo no es amargar a nadie, mi deseo es que todos crezcamos en santidad. El prudente toma esos consejos y los vive. El prudente toma cada una de las palabras que hemos dicho hoy y dice, estoy mal en todas, tengo que mejorar en todas. Pues vamos allá, vamos a orar una a una. Vamos a empezar a hacer la lista en casa, ponerla en la mesita de noche, orar. Tengo que ser mejor marido, tengo que ser más prudente, tengo que ser más sobrio. Vamos a batallar en el Señor. Y a final de año se va a notar, se va a notar. Dos cosas más en las que debemos ser prudentes. En relación al fin de los tiempos, también debemos ser prudentes. Primera de Pedro 4:7, mas el fin de todas las cosas se acerca, sed pues prudentes y de espíritu sobrio para la oración. Sabiendo que el fin se acerca, ¿qué actitud debemos tener? Prudencia. Prudencia. La gente vive hoy como si el fin no llegara. La gente hoy está viviendo como si Jesús no fuera a volver. Y deberíamos estar viviendo con prudencia, sabiendo que el fin se acerca. Hermano, en cualquier momento el Señor viene a por su pueblo. Y debemos vivir de tal manera que nos encuentre velando y no dormidos, como aquellos discípulos al borde del jardín. ¿Y cómo conseguimos ser prudentes? Yo creo que el consejo de Pablo en Filipenses 4:8 es el mejor, enfocando nuestra mente. Por lo demás, hermanos, todo lo que es verdadero, todo lo digno, todo lo justo, todo lo puro, todo lo amable, todo lo honorable, si hay alguna virtud o algo que merece elogio, en eso meditad. O Reina Valera dice, en eso pensad. ¿Por qué hay mucha gente que no es prudente? Porque está pensando en cosas que no debe estar pensando. No es que el pastor hoy me miró mal, el pastor tiene algo contra mí, el hermano ese me odia, la iglesia es así, dándole vueltas a la cabeza todo lo malo, todo lo contrario de la lista. En todo lo malo, todo lo que no es digno de alabanza, todo lo que no merece honor, todo lo que no es santo, y tú ahí, RQR, ¿qué va a salir de ahí? Un pollo sin cabeza, un caballo desbocado, malas decisiones. Pero si enfocas tu mente en lo bueno, en la palabra, en lo prudente, en lo sabio, en lo de... ¿Qué va a salir? Sobriedad, buenas decisiones, acciones prudentes. La batalla por la santidad es la batalla por la mente, dijo un predicador que se llama Steve Lawson. La batalla por la santidad está en tener la mente donde tiene que estar, en tener la mente en Dios, en su palabra, en vivir vidas piadosas de oración. Amén. Así que yo como pastor tengo que cumplir esos primeros requisitos de la lista. Y vosotros como hermanos también. El Señor nos ayude a ser fieles en el hogar, prudentes, sobrios, irreprensibles. Amén. Vamos a orar. Padre, gracias por esta primera clase sobre los requisitos de los pastores. Ayúdanos a vivirlo y a ponerlo por obra en nuestros hogares. Ayúdanos, Señor, a llevar esta palabra de hoy a nuestros corazones y a poner por obra y luchar contra todas aquellas necesidades que tenemos. Señor, danos más sobriedad. Ayúdanos a ser menos emocionales, menos impetuosos, menos vulnerables a las situaciones, a ser más firmes y centrados. Ayúdanos a ser más prudentes, Señor. Ayúdanos, Señor, a no estar jugando con los límites, no jugar con fuego, no acercarnos a las arenas movedizas porque nos acabarán tragando. Ayúdanos, Señor, a vivir un testimonio del cual digan que nosotros vivimos aquello que creemos y que no usen nuestra vida para que sea un mal ejemplo del Evangelio, sino que usen nuestra vida para ver nuestras buenas obras y glorificar nuestro Padre que está en los cielos. Tu palabra hoy dé fruto en esta iglesia que tanto amamos, Señor. Te lo pido en el nombre de Jesús. Amén.
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0: Radio Hornopirén te indica la hora.
1: 21 horas, 30 minutos.
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7: Cuando intentamos iniciar el día, un proyecto o un sueño con nuestras propias fuerzas, lo más seguro es que nos vamos a frustrar. Y vamos a fracasar. Lo más seguro es que las nos van a agobiar de tal manera que vamos a querer salir corriendo en medio de los problemas. Por eso muchas veces fracasamos. Por eso muchas veces dejamos las cosas a mitad de camino. Por eso muchas veces nos rendimos. Porque hacemos las cosas a nuestra propia manera y a nuestra propia fuerza. Pero cuando usted y yo reconocemos nuestra debilidad, Dios se glorifica en ello. Es importante como hijos de Dios tener claro que como humanos tenemos debilidades, pero el poder de Dios se perfecciona en medio de la debilidad. Eso dijo Pablo en 2 Carta a los Corintios, capítulo 12, versículo número 9. Porque mi poder, el poder de Dios, se perfecciona en la debilidad. Cuando usted y yo iniciamos el día y le decimos, Señor, no puedo por mis propios medios, necesito de ti, necesito que me ayudes, necesito de tu sabiduría, necesito de tu mano, necesito tu fortaleza. Cuando nosotros decimos esa palabra, Dios, te necesito, el poder de Dios se perfecciona en nuestra debilidad y en nuestra necesidad. Y el resultado es que vamos a salir vencedores. Sin importar las circunstancias a las que nos estemos enfrentando. Hay una historia en la Biblia de un hombre llamado Zorobabel. Tenía una gran tarea y era construir el templo. Pero en medio de la construcción se había levantado una gran oposición. Había gente que no quería que el templo fuera construido. Y cuando se levantan los enemigos a querer obstaculizar ese propósito, Dios le dice a Zorobabel, en Zacarías capítulo 4 versículo número 6, Zorobabel, tranquilo, no te preocupes, nadie va a detener la obra, sigue trabajando, porque no es con tu fuerza, no es con tu poder, sino con el poder del Espíritu de Dios. Es mi espíritu, es mi fuerza, es el poder mío, le decía Dios a Zorobabel, el que va a hacer que se construya el templo. Así que por más grande o imposible que parezca la tarea, se va a llevar a cabo, se va a cumplir, se va a lograr el propósito, se va a cumplir el sueño, porque yo estoy al frente. No es con espada, no es con ejército, no es con tu fuerza, es con mi poder, le decía Dios a Zorobabel. Si Dios te ha dado un sueño, si Dios te ha dado un propósito y estás trabajando en él, así lleguen problemas, así lleguen las adversidades, así todo se ponga en contra. Créelo, no es con tu fuerza, no es con tu poder, es con el poder de Dios. Eso nos debe llevar a depender más de Dios, a decirle, Dios, soy débil, pero necesito, Dios, que tu poder se perfeccione en la debilidad. Dependencia total de Dios. ¿Podemos lograr victoria sin contar con Dios, con nuestras propias fuerzas? Sí, se podrían lograr, pero serían solo victorias momentáneas que luego vendrían acompañadas de inmenso fracaso, de fracaso y de dolor. Así que si te sientes débil, recuerda lo que dice el apóstol Pablo en 2 Corintios 12, 9. Mi poder se perfecciona en la debilidad. No estamos llamados a rendirnos. No podemos permitir que el enemigo logre el objetivo. Acerquémonos a Dios y Él nos va a dar la fortaleza que necesitamos. Puede que hayas intentado ya por tus propios medios levantar un hogar, superar la enfermedad, restaurar tu vida, ayudarle a tus hijos a salir de ese problema, levantar un negocio, pero hasta ahora todo el esfuerzo no ha dado fruto. Cambia de estrategia. Reconoce tu debilidad, reconócela de corazón. Busquemos al Señor con todo nuestro corazón. Reconozca su limitación, pero acérquese a Dios. Dios nos ha provisto de todo lo que necesitamos para salir adelante, para salir victoriosos, pero a través de Él. Y cuando lleguen las victorias, no te olvides que toda bendición viene de las manos de Dios. No te dejes llenar de orgullo. Recuerda siempre de dónde Dios nos ha sacado. Usted y yo fuimos llamados a heredar todas las bendiciones de parte de Dios. Pero necesitamos reconocer nuestra debilidad, reconocer nuestra condición, acercarnos ante Dios con un corazón humilde, con un corazón agradecidos, pero sobre todo decididos a tener buenas actitudes, a reconocerlo a Él como el único Dios, buscarlo de todo corazón y reconocer que lo necesitamos. Por eso le invito para que a partir de hoy inicie el día, no en su propia fuerza, sino con las fuerzas de Dios. Ese proyecto, ese sueño, inícielo, pero con las fuerzas y la sabiduría de Dios. La familia que está construyendo, ponga a Dios en el primer lugar. Dios puede restaurarnos, sanarnos, restaurar nuestras finanzas, ayudarnos en los negocios. Pero si lo tenemos en cuenta a Él en todas las cosas, y de su mano obtendremos la victoria. Le invito para que juntos oremos a Dios. Señor, te damos muchas gracias por este nuevo día. Señor, queremos iniciar esta nueva mañana, pero confiando en tu poder, entregando nuestra vida delante de ti y también reconociendo nuestra debilidad. Tú dices que tu poder se perfecciona en nuestra debilidad. Hoy queremos decirte, Señor, que solos no podemos, que te necesitamos. Que te necesitamos para sacar nuestra familia adelante. Que te necesitamos en todas las áreas de nuestra vida. Perdónanos, Señor, si hasta ahora lo hemos intentado a nuestra manera. Pero a partir de este momento, reconocemos que toda bendición viene de ti. Señor, ayúdanos a sacar nuestra familia adelante. Ayuda a nuestros hijos, Dios. Aquellos hijos que están en las drogas, que están en el sicariato. Hoy pedimos, Señor, que tú toques cada corazón y que tú fortalezcas la fe de cada padre, de cada madre. Señor, por cada familia, aquellos que aún no tienen la provisión de empleo. Gracias, Señor, porque hasta hoy tú has sido fiel con nosotros y lo seguirás siendo. Tú, Señor, siempre nos has sostenido. Señor, abre puertas a cada persona. Abre puertas de empleo, Señor. Que las ventanas de los cielos se abran y derrames de tu bendición económica hasta que sobreabunde. Declaramos tu favor sobre nuestra vida y declaramos que de tu mano obtendremos la victoria. Entregamos cada necesidad. Entregamos nuestro corazón delante de ti. Te reconocemos como nuestro Señor, como nuestro Salvador personal. Y gracias, mi Jesús, porque a través de tu sangre nos limpiaste de todo pecado.

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aprende a sonreír con la mirada. Si logras expresar en todo momento con tus ojos la claridad del afecto y la amistad, recibirás de vuelta todo un caudal de positividad.

0: 21 horas, 53 minutos.
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0: Atención a la hora en Hornopirén Radio.
1: 22 horas, 1 minuto.
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¿es bíblico o no es bíblico? Durante toda esta historia del tiempo, desde que yo tengo uso de razón, he escuchado, e inclusive mis padres me han, cuando iba de viaje, te cubro la sangre de Cristo para que vayas de viaje. Bueno, eso se hizo un hábito para mí, y cuando también crecí y aprendí de mis padres, también a mis hijos de la misma manera. Y no solamente a los hijos, sino también la casa, bueno, etcétera, etcétera. A través de este tema vamos a manifestar y vamos a enseñar un caso no nuevo, sino que es un caso relacionado con el sincretismo religioso, debido a que se le ha mezclado y se le ha dado un uso incorrecto a la preciosa sangre de Jesucristo, nuestro Señor y nuestro Salvador, con mezclas y tradiciones del sincretismo religioso y muchas de las veces también con el ocultismo y el misticismo. Y hoy vamos nosotros a revisar y a chequear un poco a la luz de la Escritura. ¿En algún momento ustedes oyeron decir la sangre de Cristo tiene poder? ¿Han escuchado eso o no? ¿No es cierto que sí? Levante la mano el que no lo ha escuchado. El que no lo ha escuchado. La sangre de Cristo tiene poder. ¿No es cierto que toditos? Todos. La sangre de Cristo tiene poder. Y muchas de las veces en el púlpito el pastor dice, ¿cuántos creen que la sangre de Cristo tiene poder? Y todos gritamos, amén. Ok, tiene poder, la sangre de Cristo tiene poder. Es más, hasta hay un cántico que dice, la sangre de Cristo tiene poder. Ok, ya hablaremos de ese cántico para ver si es que está bien o está mal. Ok, ahora es necesario saber, ¿poder para qué? Porque la sangre de Cristo tiene poder o no tiene poder. Por supuesto que sí, tiene poder. El problema está en saber para qué tiene poder. Ese es el punto más importante de todo este mensaje, el para qué tiene poder. Porque de hecho, la sangre de Cristo tiene poder, amén, 100% tiene poder. Pero ¿para qué es que tiene poder la sangre de Cristo? Entonces, ese corito que se canta, la sangre de Cristo tiene poder para libertad, vamos a mirar nosotros si es que en realidad es así. O es que tiene poder para bendecirme, o es que tiene poder para protegerme de mis enemigos. La sangre de Cristo tiene poder para cubrir a mis hijos con esa sangre, para evitarlo de cualquier accidente. El hijo sale, se va de rumba por la noche y la madre orando en casa dice, cubro con la sangre de Cristo a mi hijo que no le pase absolutamente nada. Efectivamente, la sangre de Cristo es para eso. También es para cubrir el negocio, para que me vaya bien y para que los clientes vengan. La sangre de Cristo es para eso también. Vamos a chequear si en realidad es eso. Para proteger la casa. La sangre de Cristo sirve para proteger el carro que tienes ahora. Cubro con la sangre de Cristo. He escuchado a pastores orar por los vehículos, porque los hermanos compró un carro, el hermano, y trajo a la iglesia y dice, pastor, mire, aquí está el carrito nuevo que compré, ¿podría orar por el carro? Cubro con la sangre de Cristo y con aceite en la mano, tocando el carro para que Dios le proteja, y cubre con la sangre de Cristo. Ok, ahora sí, no se va a subir ni los demonios aquí. Esto he escuchado y he visto, ¿sí? Es más, escucha esto. Antes de conocer a Cristo, recuerda que soy hijo de una pareja que han servido al Señor por más de 60 años en el ministerio, por lo tanto crecí siendo cristiano y crecí con todo el conocimiento de lo que es Dios y todo. Cuando yo obtuve mi primer carro nuevo, ¿qué crees que hice? ¿Qué crees que hice? Lo mismo que hacen los demás. Entonces tomé mi carro nuevo y llevé a la iglesia y le dije al pastor, y el pastor salió con aceite en la mano y colocó y ungió todo, hasta las llantas para que no se desinflen. Y dijo, cubro con la sangre de Cristo este carro y con la sangre de Cristo. Y yo, bueno, me sentía bien protegido porque ya hizo la oración que debía hacerse. Se van al trabajo y también se cubren con la sangre de Cristo, ¿eh? La esposa le dice al esposo cuando se va, te cubro con la sangre de Cristo para que ninguna mosca se te acerque. ¿Sí? Te cubro con la sangre de Cristo para que nadie se te apegue, ¿sí? Que ninguna grilla vaya a estarte mirando, cubro con la sangre de Cristo. O para que te vaya bien un negocio. Una vez me pasó esto, vino aquí alguien, un personaje, y me trajo un contrato que ya estaba
casi por salir y trajo el contrato y dijo: pastor, quiero que usted unja con aceite esto y aquí y que esto y aquello, porque yo sé que si me cubre con la sangre de Cristo y con aceite y orado por un pastor, seguro va a salir el contrato. Y me senté y le expliqué y le enseñé cuál es la dinámica, cómo Dios funciona al respecto, porque no es así como así. Para que te vaya bien en un negocio, o también para sanar los enfermos. A un enfermo está allí, te cubro con la sangre de Cristo al enfermo, y que la sangre de Cristo te limpie y que la sangre de Cristo de esa enfermedad. Sobre todo ahora, en este tema del coronavirus, en la cuarentena se miraba en las redes sociales ahí: me cubro con la sangre de Cristo tiene poder, y apelar a la sangre de Cristo, y la sangre de Cristo por acá y la sangre de Cristo por allá, COVID-19, la sangre de Cristo, y etcétera, etcétera. No sé si ustedes observaron las redes sociales y en diferentes lugares, y en las oraciones que se hacían en vivo, en directo, de diferentes iglesias también y pastores, también se escuchaba mencionar esto de la sangre de Cristo y la sangre de Cristo, y que el hermano está enfermo y vamos a cubrirnos con la sangre de Cristo y la sangre de Cristo y rociamos con la sangre de Cristo, bueno, y etcétera, etcétera, etcétera. Pero el colmo de los colmos es esto, y lo peor de todo es que la sangre de Cristo se rocía sobre los demonios y sobre Satanás. Un endemoniado está allí, ahora sí te cubro con la sangre de Cristo y te baño con la sangre de Cristo y te rocío con la sangre de Cristo, y ahora sí los demonios corren porque la sangre de Cristo ha sido rociada. En esos exorcismos ahora que se escucha y se ve casi a menudo, se menciona la sangre de Cristo. Todas esas cosas se oyen y se leen en las redes sociales. Muchas personas inclusive usan la sangre de Cristo como si fuera un amuleto, como una pata de conejo o como una herradura en la puerta. O sea, la sangre de Cristo, tienes que decir que la sangre de Cristo tiene poder, y dice, cuando vayas a luchar contra, sientes a alguna fuerza demoníaca a tu alrededor o te presenta el duende por allí, lo que tienes que decir es: la sangre de Cristo tiene poder. Y invocar la sangre de Cristo, invocar la sangre de Cristo. Y ustedes ahora se van a quedar asombrados por aquí. Me tuve el trabajo de revisar de dónde viene este sincretismo, porque bíblico no es. Y cuando ya le explique a ustedes de dónde viene, ustedes se van a quedar, wow. Y nosotros estando repitiendo esto durante toda una vida, pensando que esto es de parte de Dios y bíblicamente. Ok, vamos ahora a mirar. Quiero que ustedes vayan conmigo para que Jesucristo mismo diga para qué es lo que sirve la sangre de Cristo y cuál es el poder de la sangre de Cristo. ¿La sangre de Cristo tiene poder? Amén. Sí, 100%, pero ¿poder para qué? Mateo capítulo 26, versículo 26. Vayan conmigo a Mateo capítulo 26, versículo 26. Dice la palabra del Señor de la siguiente manera: Cristo Jesús, antes de ser llevado a la cruz, mencionó lo siguiente. Dice así: y mientras comían, tomó Jesús el pan y bendijo y lo partió y dio a sus discípulos y dijo: tomad, comed, esto es mi cuerpo. Y tomando la copa y habiendo dado gracias, les dio diciendo, prestarás atención, bebed de ella todos. Porque esto es mi sangre del nuevo pacto que por muchos va a ser derramada. Esa sangre va a ser derramada para, ¿qué cosa? Remisión de pecado. Jesucristo dice esto: mi sangre va a ser derramada para remisión de pecado. Y no dice, y también para enfermos, y también para endemoniados, y también para las casas, para lo que ustedes quieran, más claro. No dice aquí, es bien puntual: mi sangre va a ser derramada para remisión de pecados. Ahora, quiero que vayas un momento al huerto de Getsemaní para mostrarte y que puedas visualizar esto. Jesucristo está orando al Padre diciendo: Padre, si es posible, pasa de mí esta copa y no la beba yo. Y dice: Señor, pero no se haga mi voluntad sino la suya. Luego regresa otra vez por tres ocasiones pidiendo. Ahora observa esto, que Jesucristo sepa
de que la sangre suya va a ser derramada en la cruz del Calvario para cubrir tu casa, para que no te pase nada. Que su sangre va a ser derramada para que el muchacho vago y ocioso va a la calle y no le pase nada. Que su sangre va a ser derramada para cubrir un vehículo nuevo para que no vaya a suceder nada. Que su sangre va a ser derramada para cualquier otra cosa que hoy se ocupa como un amuleto. Fíjate nada más a Cristo diciendo esto, pero nada más para cubrir un carro nuevo va a ser mi sangre derramada. Nada más para cubrir el negocio del hermanito del fulano va a ser mi sangre derramada. Jesucristo estaba ahí orando en ese momento porque él sabía para qué era el derramamiento de su sangre. Y antes de estar en el Getsemaní, antes de eso, en la cena que tuvo en el aposento alto, en ese lugar lo que hizo Jesucristo es decir, mi sangre va a ser derramada solamente para un solo propósito. ¿Para qué? Para la remisión del pecado. Aquí tenemos el pronunciamiento de Cristo Jesús, pero no vamos a conformarnos con esto porque tenemos que dejar bien en claro para qué es la sangre de Cristo. Tenemos que dejar bien en claro, perfecto. Por lo tanto, vamos a relacionar todo el contexto de la Escritura desde el principio hasta el final al respecto de la sangre de Cristo, porque eso es un tema muy serio. Porque recuerda que hay un juicio grande de parte de Dios por aquella persona que pisoteare la sangre de Cristo. Por eso que hablar de la sangre de Cristo debemos hablarlo con fundamento bíblico. Así que vengan conmigo a la historia de la Escritura, al inicio de donde empieza todo esto. Váyanse conmigo, por favor, a Levítico, tengan la bondad. Miremos el por qué y el para qué, el valor de la sangre de Cristo y cómo es que Dios instituyó en el contexto de la redención del hombre. Levítico capítulo 17, versículo 10. Dejemos que la palabra sea la que nos abra el entendimiento de una manera muy puntual. Levítico capítulo 17, verso 10. Dice la palabra del Señor de la siguiente manera. Esto es una ley de parte de Dios para el individuo. Dice así: si cualquier varón de la casa de Israel o de los extranjeros que moran entre ellos comiere alguna sangre, yo pondré mi rostro contra la persona que comiere sangre y la cortaré de entre su pueblo, porque la vida de la carne en la sangre está. Escucharás con mucha atención. La vida de la carne en la sangre está. En otras palabras, el alma del individuo está en la sangre. Eso quiere decir la vida de la carne en la sangre está. Y, escucha esto, y yo os la he dado. Esa sangre yo os la he dado. ¿Para qué? Para hacer expiación. Mira, eso es bien puntual, dice Dios. Yo la he dado, esa sangre, yo la he dado para hacer expiación. De ninguna carne podrás tomar y comer la sangre. De ninguna carne podrás hacerlo. De ninguna carne. No puedes hacerlo. ¿Por qué? Porque yo he dado. La sangre es el líquido vital que corre por tus venas y por las venas de los animales. Yo he dado ese líquido vital solamente con un propósito. ¿Para qué? Dígalo fuerte, ¿para qué? Más fuerte, ¿para qué? Para hacer expiación. ¿Qué es expiación? Te explicaré en un instante. Continúa. Dice, ¿dónde hay que hacer esa expiación? Sobre el altar. Por vuestras almas. Entonces la sangre solamente es usado y ordenado por Dios para ser usado, para hacer expiación, no por cualquier cosa, sino por nuestras almas, por sus almas, dice, por sus almas. ¿Sí me están comprendiendo? Clarito, ¿verdad?
Ok, continuemos, esto no es todo. Y la misma sangre hará, ¿qué cosa? Expiación de la persona. Por tanto, continuemos versículo 12. He dicho a los hijos de Israel, ninguna persona de vosotros comerá sangre, ni el extranjero que mora entre vosotros comerá sangre. Y cualquier varón de los hijos de Israel o de los extranjeros que mora entre ellos, que cazare animal o ave que sea de comer, derramará su sangre y la cubrirá con tierra. Porque la vida de toda carne es su sangre, por tanto he dicho a los hijos de Israel, no comeréis la sangre de ninguna carne, porque la vida de toda carne es su sangre, y cualquiera que la comiere será cortado. Es demasiado claro, al inicio de la historia Dios dice esto, cuidado con comer sangre. Pastor, una pregunta. Pero eso como es la ley, y como ya no estamos en tiempo de la ley, estamos en tiempo de la gracia, ¿podemos comer sangre? No, pero ya es la ley. Lo que pasa es que aún quizás no has entendido, porque en el nuevo pacto, el Espíritu Santo en el libro de los Hechos vuelve a repetir que no coman sangre. Hijo, pastor, y ahora el caldito de manguera. ¿Y ahora qué hacemos el caldito de manguera? Bueno, mis hermanos, allá, acá en Ecuador, se llama caldo de manguera, que hace ese caldo de menudencia de cerdo, ¿cierto? Ok, y eso lleva sangre. A mí personalmente no me gusta. Pero a muchos eso es, ¿y ahora qué hacemos con eso? Ok, ya lo sabes. Y si por accidente estás escuchando este mensaje, ya lo sabes. El Espíritu Santo en el Nuevo Pacto dice no comer sangre. ¿Por qué? Porque la sangre tiene solamente una sola utilidad. ¿Tú crees que de por gusto las grandes élites, los dominantes de este mundo, de este planeta, ellos en sus rituales beben sangre humana y sangre de animal? Eso es de por gusto. Los brujos beben sangre, todos beben sangre. Eso es un acto de rebeldía directa contra Dios. Porque Dios dice, la sangre que yo he dado, sea de animal o sea de un ser humano, esa sangre tiene solamente una sola utilidad. ¿Y cuál es esa sola utilidad? Expiación por vuestras almas. Nada más, no más. Y ni comer, y si la comemos frita, igual. Por eso dice, animal que se ahogó con su sangre adentro, ese animal no debes comer. Pastor, ¿qué hago si yo sé matar la gallina apretándole el cuello, contando hasta 10? ¿Cómo hago, pastor, ahora? Bueno, ya lo sabes. ¿Cómo debes hacer? ¿Qué dice allí? Debes dejar que la sangre caiga la tierra. Así es como debemos nosotros comer un animal que vamos a servirnos. Híjole, pastor, ahora sí he estado comiendo permanentemente. Bueno, ya lo sabes ahora, pero ese no es el tema hoy, ¿eh? Vamos a continuar. Entonces, significado de expiación. ¿Qué significa expiación? Se refiere a la eliminación del pecado o tropiezo moral a través de una tercera persona, mediante un sacrificio de una tercera persona o animal. Entonces, yo soy culpable, pero no me puedo acercar a la deidad que es mi Dios. Entonces, para acercarme a Él, tengo que buscar otra tercera persona o animal para sacrificarlo a mi favor. Esa sangre que es derramada, esa sangre hace expiación por mí, porque mi sangre está completamente en pecado. Entonces debo tomar sangre ajena para limpiarme. Eso se llama expiación. Eso se llama expiar la culpa. Entonces, por esa razón que Dios ordenó que la sangre no me la toquen. Esa sangre está reservada solamente para hacer expiación de vuestras almas, no para rociar sobre el carro, no para rociar sobre la casa, sobre el negocio, sobre el hijo rebelde, no para rociar sobre, me rocío con la sangre de Cristo para estar limpiecito, no para rociar sobre el coronavirus, no.
solamente para hacer expiación. Y esto no es todo. Vamos a leer un texto el cual se utiliza ahora para decir que eso es así. Éxodo capítulo 12, versículo 12. Vamos avanzando un poco más adelante. El origen de la expiación por sangre. Éxodo 12, 12. Cuando la última plaga en Egipto para que Israel sea liberado de la esclavitud era la muerte de los primogénitos. Nunca se olviden que en ese contexto hay la expiación por sangre. Entonces, Dios ordena y dice al pueblo: pues yo pasaré aquella noche por la tierra de Egipto y heriré a todo primogénito en la tierra de Egipto, así de los hombres como de las bestias, y ejecutaré mis juicios en todos los dioses de Egipto, yo Jehová. Verso 13. Y la sangre os será por señal en las casas donde vosotros estéis, y veré la sangre y pasaré de vosotros, y no habrá en vosotros plaga de mortandad cuando hiera la tierra de Egipto. Quiero que noten un detalle aquí en esta parte donde Dios menciona. Acuérdense que Dios le dijo: maten un cordero, separen el 10 de Nisan un cordero, y luego el 14 de ese mes van ustedes a matar ese cordero y van a sacrificar, y la sangre de ese cordero lo van a tomar en un recipiente, no lo van a hacer vertir en tierra como yo había ordenado. Ahora vamos a hacer algo diferente, distinto. Ahora ustedes van a saber para qué es la sangre de un animal, porque antes de esto Dios había ordenado hacer que la sangre se vierta en tierra. Pero ahora dice: no, ahora vamos a cambiar las cosas, les voy a mostrar la utilidad de la sangre. Tomen la sangre en un lebrillo, coloquen allí y tomen una brocha, un hisopo, y ahora sí vayan y en la puerta, en los dinteles de la puerta, coloquen la sangre. Como señal, esta sangre que está aquí, recuerda, ¿para qué era la sangre? ¿Para hacer qué cosa? Expiación, ¿no es cierto? Por sus almas. ¿Ya? ¿Y qué es la expiación? Presentar una ofrenda delante de Dios, un sacrificio, porque yo no soy capaz de presentarme directamente, sino a través de un tercero. Coloquen la sangre de ese tercero allí en sus dinteles. En la casa que esté pintado los dinteles, esa casa estará cubierta. En otras palabras, estará esa casa hecha expiación y no habrá culpa en esa casa. No habrá culpa en esa casa. Entonces el ángel de la muerte pasará matando a todos los primogénitos de todas las casas donde exista culpa. Pero esa sangre derramada de ese cordero no se derramó en tierra, sino van a colocar sobre los dinteles de sus puertas para cuando el ángel de la muerte pase, mire a la casa. Por eso dice: y pasaré. ¿Qué significa pasaré? Vengo por aquí y voy matando a todos en fila, de pronto veo la sangre, pasaré. Voy a pasar por alto y voy a continuar. Entonces dice: esa sangre va a quitar la culpa de los hijos primogénitos suyos. Va a quitar la culpa de esa casa. Esa casa va a estar sin culpa alguna. Y como el ángel de la muerte viene a matar a todo aquel que tiene la culpa, observa que aquí no hay culpa, pasa de largo, sigue matando a todo primogénito de las casas de los egipcios. Eso significa esto de aquí. Esto no tiene nada que ver con que ahora cubro con la sangre de Cristo mi casa, los dinteles y las paredes, y las ventanas, mi perro, y cubro a mi gato por si acaso le dé coronavirus. Y empezamos a cubrir a todo mundo ahora con la sangre de Cristo. Porque así dice en Éxodo. No, eso no está diciendo en Éxodo. En Éxodo Dios está diciendo: mire, yo le voy a enseñar lo que mañana yo voy a hacer para quitar la culpa por completo. Así que esto van a hacer ustedes. Obedezcan. Quien no obedezca morirá. Ok. Recuerda, fue para la salida de Egipto. Y así fue que ocurrió. Ahora quiero que vayan conmigo más adelante. Éxodo 29:9. Éxodo 29:9. Ahí mismo dice la palabra del Señor de la siguiente manera: no ofreceréis, ya están en el campo, en el desierto, en esos 40 años del desierto, y ya Dios le había instituido toda la manera y la forma como tenían que organizarse, la ley de Dios y todo, y dice esto:
No ofreceréis sobre él incienso extraño. Está hablando del altar. Ni holocausto, ni ofrenda, ni tampoco derramaréis sobre él libación. Y sobre sus cuernos hará Aarón expiación una vez en el año con la sangre del sacrificio por el pecado para expiación. Para expiación. Ok. Una vez en el año hará expiación sobre él por vuestras generaciones. Será muy santo a Jehová. Esta misma expresión notamos nosotros en Levítico 4, 24. Vete a Levítico, por favor, capítulo 4, verso 24. Dice la palabra del Señor en Levítico 4, 24 de la siguiente manera. Otra vez Dios ordenando, otra vez Dios mencionando, dice la palabra, y pondrá su mano sobre la cabeza del macho cabrío. Una vez más, y lo degollará en el lugar donde se degüella el holocausto delante de Jehová. Esto es, ¿qué dice allí? Expiación. Esto es expiación. Y dice, y con su dedo el sacerdote tomará la sangre de la expiación y la pondrá sobre los cuernos del altar del holocausto y derramará el resto de la sangre al pie del altar del holocausto. Hago leer estos textos a ustedes, mis hermanos, para que noten una palabra que menciona en el libro de Levítico cuando está Dios ordenando y mostrando el valor de la sangre y para qué es la sangre. ¿Recuerdan en Levítico para qué era la sangre? No comas la sangre porque la sangre es para expiación de vuestras almas. Cuidado con comer la sangre de los animales, porque esa sangre de los animales es para hacer expiación de vuestras almas. De ninguna sangre no debes comer, porque eso solamente es el líquido vital, tiene un solo propósito y es para expiar la culpa, para quitar la culpa de sus almas. Y ahora ya en el libro de Éxodo menciona y dice esto: ustedes van a tomar la sangre del sacrificio una vez al año para que puedan hacer expiación. Aquí tenemos la utilidad ya de esa sangre. Y en el libro de Levítico que acabamos de leer dice esto: y no van ustedes cuando vayan a degollar al macho cabrío y todo eso, esto va y la sangre será para expiación. La sangre del sacrificio por el pecado para expiación. Una vez en el año harás expiación sobre él por vuestras generaciones. Será muy santo a Jehová. ¿Qué cosa? La sangre del sacrificio, la sangre de ese cordero, la sangre de ese becerro, la sangre. Ya no hay que vertir en la tierra. Ahora tienes que presentar en el altar de Jehová. Ahora, pastor, pero yo en mi casa y ya no debo vertir, debo juntar eso y allí, ¿qué hago con la sangre? No, para todo el pueblo debe vertir en tierra. Para el sacerdocio tenían que tomar la sangre de ese sacrificio que presentaban delante de Dios para expiación. Esa sangre era la que tenía que utilizarse para limpiar, la limpieza, y no solamente del alma, sino de los utensilios también. Lee conmigo, por favor, Hebreos capítulo 9. Recuerda, estamos mirando en la historia cómo se originó el valor de la sangre y para qué se originó y para qué Dios instituyó el tomar la sangre. ¿Qué debemos darle utilidad a esa sangre? Estamos hablando de la sangre de los animales. Aún todavía no llegamos a la sangre de Cristo, pero para que miremos en el contexto, Hebreos 9, 19 dice de esta manera: porque habiendo anunciado Moisés todos los mandamientos de la ley a todo el pueblo, tomó la sangre de los becerros y de los machos cabríos con agua, lana escarlata e hisopo, y roció el mismo libro y también a todo el pueblo diciendo: esta es la sangre del pacto que Dios os ha mandado. Mira esto, la sangre del pacto que Dios os ha mandado. ¿Cuál sangre? La sangre del macho cabrío, la sangre de los sacrificios. Oído a esto de aquí. Dice que esto tomaba con un hisopo, con una brocha, al libro de la ley le daba aspersión de sangre y era limpio. Al altar también y a todo el pueblo, y pasaba por todo el pueblo
echando la sangre al pueblo también. Y la pinta de sangre caía en la ropa y eso quitaba la culpa. Eso cubría para que el ángel de la muerte o el juicio de Dios no atrape o no acabe con el pueblo. Mira qué más dice allí. El versículo 20. Esto decía él mientras lo hacía. Esta es la sangre del pacto que Dios os ha mandado. Además de esto, roció también con la sangre el tabernáculo y todos los vasos del ministerio, y casi todo es purificado según la ley con sangre, y sin derramamiento de sangre no se hace el cuidado del carro, el cuidado de la casa, el cuidado del negocio. No se hace remisión. ¿Remisión de qué? Remisión de la culpa, remisión del pecado. Entonces, la sangre, la utilidad de la sangre está relacionado ¿con qué? Con quitar la culpa y con remitir, con hacer una remisión de la culpa y del pecado del pueblo. Con eso está relacionado. Por lo tanto, aunque la Escritura, pero la Escritura menciona algo que nos va a conducir a Cristo en Hebreos capítulo 10, verso 1. Aunque en la realidad sabemos que el sacrificio de los animales como tal no hacía posible el perdón de los pecados del pueblo, solamente cubría nada más. Y sabemos que todas las cosas que sucedieron en el antiguo pacto, todo era muestra de la sombra que había de venir en el nuevo pacto. Recuerda, Moisés decía, esta es la sangre del pacto que Jehová ha hecho con vosotros. ¿Cómo? Deben tomar un cordero, deben tomar un becerro y su sangre esparcir por todo el pueblo para que el pueblo quede libre de culpa una vez al año. Pero después de eso empezaba el año nuevamente, otra vez la culpa durante todo el año. Y al año volvía a quitarse la culpa. Cada año era los dos machos cabríos, uno para Jehová y otro para Azazel, y confesar la culpa sobre ellos y degollarlos, y esa sangre purificaba al pueblo. Y que el pueblo quedaba puro, el tabernáculo también y todo lo que rodeaba. Por eso dice que todo era purificado con sangre. Sin derramamiento de sangre no hay limpieza de pecado. Entonces la sangre es para limpiar la culpa, para limpiar el pecado, no para limpiar tu negocio, no para limpiar tu carro, no para cubrir a tu hijo, no para que te vaya bien en el negocio, no para cubrir el contrato para que te vaya bien con la sangre de Cristo. ¿Te das cuenta? No es para eso. En el antiguo pacto. Ahora lee conmigo Hebreos 10, 1 para que te des cuenta. Dice esto: porque la ley, teniendo la sombra de los bienes venideros, no la imagen misma de las cosas, nunca puede, por los mismos sacrificios que se ofrecen continuamente cada año, hacer perfecto a los que se acercan. Escucha esto. Dice, ese derramamiento de sangre de los animales cada año solamente quitaba la culpa momentánea, pero no puede hacer perfecto de una vez y para siempre al individuo. No puede. ¿Por qué? Porque es sangre de animales, que el cual Dios estableció que era para hacer remisión de la culpa cada vez que Dios así lo había requerido. Continúa el versículo 2. De otra manera, cesarían de ofrecerse, pues los que tributan este culto limpios una vez no tendrían ya más conciencia de pecado. Pero en estos sacrificios cada año se hace memoria de los pecados. En cada año se hace memoria de los pecados. Por mi mea culpa cada año. Y entonces ahí quedan limpios de toda la culpa. Ahora cargan todo el año una culpa y vuelven otra vez. Entonces, porque, versículo 4, porque la sangre de los toros y de los machos cabríos, ¿qué dice a continuación? Dígalo fuerte. Dígalo fuerte, hermano, porque esa es nuestra esperanza. ¿Qué dice allí? Quitar los pecados. Porque la sangre de los machos cabríos y de la becerra y de todo no puede quitar. ¿Qué puede hacer? No, nada más. Cubrir, pero no puede quitar. Entonces, la sangre de los sacrificios Dios instituyó para cubrir, no para quitar. En Éxodo, cuando tenían que cubrir la casa, los dinteles de las puertas con la sangre, ¿era para qué? ¿Para quitar la culpa o para cubrir la culpa?
para cubrir, por eso dice, y pasaré, porque está con un techo, esa sangre le cubre, yo pasaré. No es para quitar. Continuemos, versículo 5. Por lo cual, entrando en el mundo, dice, ¿quién es este que entra en el mundo? Jesucristo, entrando al mundo, dice, sacrificio y ofrenda no quisiste, mas me preparaste cuerpo, holocaustos y expiaciones por el pecado no te agradaron. Esos sacrificios cada año ya no te agradaron. Entonces dije, he aquí que vengo, oh Dios, para hacer tu voluntad. Como en el rollo del libro está escrito de mí, diciendo, primero, sacrificio y ofrendas y holocaustos y expiaciones por el pecado, dígalo fuerte que dice ahí, no quisiste ni te agradaron. Ya no quiero más sangre de machos cabríos, ni de becerras, ni de ovejas. No quiero más, no quiero más, porque estoy cansado y harto de mirar eso que hacen cada año y cada año. Ya no quiero más, no más. Ni te agradaron, las cuales cosas se ofrecen según la ley. Verso 9, y diciendo luego, he aquí que vengo, oh Dios, para hacer tu voluntad. Quita lo primero, lo que Dios estableció que derramamiento de sangre debe ser de sacrificio para quitar la culpa. Dice, quita lo primero para establecer esto último. ¿Y cuál es lo último? Lo miraremos ya mismo. En esa voluntad de esto último somos santificados mediante la ofrenda del cuerpo de Jesucristo hecha una vez y para siempre. Gloria a Dios. Ya vamos llegando a Cristo ahora. Jesucristo aparece en la escena, Juan el Bautista está en el río Jordán bautizando y de pronto hace un alto y dice, ¡eh!

entender el poder de la sangre de Cristo. No podemos tener en nuestra lengua para estar diciendo para toda hora, no, no, no, la sangre de Cristo tiene un poder soberano. Pero no para tu capricho o para tus cosas triviales que tienes o por tus caprichos de necesidad que tienes o por tu ignorancia. No, es hora de conocer para qué y por qué es la sangre de Cristo. Bueno, sigamos. Dice la Escritura, como la sangre de los animales no podía quitar la culpa para siempre, entonces Dios se proveyó un sacrificio, su propio Hijo, para que esa sangre soberana venga a hacer una sola acción. ¿Para qué estaba la sangre en el origen? Para hacer expiación. Y para hacer expiación y quitar la culpa, Jesucristo viene, derrama su sangre, y su sangre ahora hizo un solo trabajo. Hizo un solo trabajo una vez y para siempre. No necesita más estar vertiendo su sangre una y otra vez en cada conjuro o en cada confesión que el individuo religioso haga en cada momento. Porque fíjate nada más, cada instante me cubro con la sangre de Cristo. Y el otro dice, te cubro con la sangre de Cristo. Y la sangre de Cristo por todo lado. Entonces, ¿eso es, está vertiendo la sangre de Cristo de manera permanente? Vamos a ver. La redención mediante la sangre de Cristo es eterna. Mientras que la sangre de los toros y machos cabríos era un recordatorio del pecado, Cristo en la cruz pagó totalmente el pecado y canceló totalmente la culpa y liberó a su pueblo del pecado totalmente 100%. Por esa razón que el Cordero de Dios, cuando estaba en la cruz, crucificado, antes de morir, mencionó una palabra que debe a nosotros llenarnos eternamente de esperanza. ¿Qué dijo allí? Consumado es. ¿Qué significa consumado es? Hasta aquí ustedes han sido reos de muerte y de culpa. Hasta aquí ustedes han ofrecido sacrificios, la vaca roja, han ofrecido todo eso, porque de aquí en adelante el pecado ha sido quitado una vez y para siempre. Amén. ¿Dónde dice eso, pastor? Primera de Pedro, capítulo 1, versículo 18, dice la Escritura de la siguiente manera: sabiendo que fuisteis rescatados de vuestra vana manera de vivir, nos habla a nosotros, la cual recibiste de vuestros padres, no con cosas corruptibles como oro o plata, sino con la sangre preciosa de Cristo. Mira, la sangre preciosa de Cristo nos rescató, hizo remisión, hizo expiación a nuestras vidas, y por él, esa sangre fuimos comprados. Esa sangre es solamente para hacer expiación. Esa sangre de Cristo es solamente para remisión de la culpa. La sangre de Cristo es para nuestra libertad absoluta. ¿Qué más dice allí? Dice lo siguiente: como de un cordero sin mancha y sin contaminación, ya destinado desde antes de la fundación del mundo, pero manifestado en los postreros tiempos para amor de vosotros. Bien, hasta aquí está claro, ¿cierto? En la historia miramos para qué Dios instituyó la sangre, prohibió que se tomara la sangre, prohibió que usaran en otras cosas triviales la sangre. Ok, solamente tiene un solo propósito, la sangre. Para remisión de la culpa, para quitar el pecado, para cubrir el pecado. Y eso ya lo hemos mirado. Hay muchos textos más que podemos leer, pero el tiempo no nos va a dar. Bien, y ahora, ¿por qué razón entonces hemos hablado y hemos dicho eso? Y quizás algún hermano hasta hoy en la mañana se levantó y oró y dijo, me cubro con tu sangre, Señor. Quizás hoy por la mañanita se levantó y dijo, Señor, cúbreme con tu manto sagrado y con tu sangre bendita, Señor. Quizás hizo eso. Ahora sí, abre los ojos. ¿Cómo es que se llegó a convertir la fe en superstición y la sangre de Cristo en un amuleto? ¿Cómo se logró, cómo lograron convertir la fe en una superstición y la sangre de Cristo en un amuleto? Escucha esto. En la tradición católica, tan adepta al sincretismo y al engaño, el poder de la sangre de Cristo ha sido reducido al simple

simple amuleto o conjuro mágico, incluso se le ha llegado a venerar y adorar como si fuera un ente distinto a la deidad y la divinidad de Dios. Mira esto. Les voy a leer una frase de la madre Catalina Aurelia, fundadora de las hermanas adoradores de la preciosa sangre. Aunque a usted le parezca extraño, pero esto de aquí, de esto de me cubro con la sangre de Cristo, que te cubro con la sangre de Cristo y que limpio con la sangre de Cristo, esto no es bíblico, esto viene de la tradición católica. Escucha esto. Dice la madre Catalina Aurelia, o sea, una monja, ¿no? Todos los demonios unidos son impotentes contra aquellos que se cubren con la divina sangre de Cristo. Todos los demonios quedan impotentes contra todos aquellos que se cubren con la sangre poderosa de Cristo. Sonó espiritual. Bien. Déjame leerte la oración de la sangre de Cristo. Algunos quizás ya lo conocen, pero nunca lo entendieron. Eso está en la... Ustedes pueden encontrar eso en todas las páginas católicas. Ahí se encuentra eso de aquí. Mira la oración a la sangre de Cristo. Señor Jesús, y cómo tan idéntico a lo que ahora en el pueblo evangélico se repite. Mira esto. Señor Jesús, en tu nombre y con el poder de tu sangre preciosa, sellamos toda persona, hechos o acontecimientos a través de los cuales el enemigo nos quiera hacer daño. Con el poder de la sangre de Jesús, sellamos toda potestad destructora en el aire, en la tierra, en el agua, en el fuego, debajo de la tierra, en las fuerzas satánicas de la naturaleza, en los abismos del infierno y en el mundo en el cual hoy nos movemos. Con el poder de la sangre de Jesús rompemos toda interferencia y acción del maligno. Te pedimos, Jesús, que envíes a nuestros hogares y lugares de trabajo a la Santísima Virgen acompañada de San Miguel, San Gabriel, San Rafael y toda su corte de santos ángeles. Con el poder de la sangre de Jesús sellamos nuestras casas, todos los que la habitan. Y ahí nombran a Julano, Mengano, Sultano, las personas que el Señor enviará a ellas, así como los alimentos y los bienes que Él generosamente nos envía para nuestro sustento. Interesante, ¿cierto? Con el poder de la sangre de Jesús sellamos la tierra, puertas, ventanas, objetos, paredes, pisos y el aire que respiramos. Y en fe colocamos un círculo de su sangre alrededor de nuestra familia. Con el poder de la sangre de Jesús sellamos los lugares en donde vamos a estar este día. Y las personas, empresas o instituciones con quienes vamos a tratar. Nombrar a cada empresa, a cada negocio, a cada banco. Con el poder de la sangre de Jesús sellamos nuestro trabajo material y espiritual, los negocios de toda nuestra familia y los vehículos, las carreteras, los aires, las vías y cualquier medio de transporte que habremos de utilizar. Interesante. Con tu preciosa sangre sellamos los actos, las mentes y los corazones de todos los habitantes y dirigentes de nuestra patria, a fin de que tu paz y tu corazón al fin reine en ella. Te agradecemos, Señor, por tu sangre y por tu vida, ya que gracias a ellas hemos sido salvados y somos preservados de todo lo malo. Amén. Oye, casi idéntico, ¿no es cierto?, a lo que hoy el pueblo evangélico repite, ¿eh? ¿De dónde crees que trajeron esto de que me cubro con la sangre de Cristo, rocío con la sangre de Cristo a mi hijo, rocío con la sangre de Cristo a mi marido, a mi mujer, a mi puerquito? Cubro con la sangre, me cubro, me baño, estoy empapado de la sangre de Cristo a mi casa, a mi finca, a mi terreno, a mi negocio, a mi moda cerámica. Cubro con la sangre de Cristo, sí. ¿De dónde crees que vino eso? A mi Okinawa, sí. ¿De dónde crees que ha venido eso? ¿Es bíblico? No, pero eso suena bonito. Sí, suena bonito. Mira, ese es el sincretismo religioso. Se nos metió en la iglesia la tradición y el engaño del sincretismo católico, romano y apostólico y todas esas cantidades de cosas más. Y eso no es todo.
Porque según la tradición de la Iglesia Católica, la Santa Sangre, aquella sangre que Cristo derramó durante la pasión en el Vía Crucis, debe ser venerada y honrada. Oh, escuche esto. Y aún en pleno siglo XXI, la Iglesia Católica continúa promoviendo este culto idolátrico y supersticioso a la sangre de Cristo. Sangre que según ellos afirman que contiene cierto poder mágico en mencionar la sangre de Cristo. ¿Te ha visto cuando alguien está sacando demonios evangélicos cristianos y él, la sangre de Cristo te sabe, la sangre de Cristo? Pero Jesucristo dijo, todo lo que hagáis, hacerlo en mi nombre. En Efesios 6:10 dice, el arma que Dios entrega, dice, yelmo, cinturón, dice, calzado, dice, todo el yelmo, y dice, escudo de la fe y la espada del Espíritu. En ningún momento está, y la sangre de Cristo también. Una tachuela o una bomba atómica, la sangre de Cristo, no está. ¿Por qué? Porque la sangre de Cristo solamente fue entregado para un solo propósito y no para los que ahora la Iglesia Católica lo hizo y la Iglesia Evangélica ahora lo repite y lo repite y para ti se te va a hacer difícil porque ya la lengua está acostumbrada a eso. Por lo tanto, se reza ante dichas reliquias para pedir favores milagrosos como lo que acabaron de escuchar. Y que, escucha esto, ahora, existen lugares y objetos en todo el mundo al respecto de esta sangre, aunque ustedes no lo sabían, pero ahora lo van a saber. Por ejemplo, la Santa Sangre del Monasterio La Trinidad en Fecam. ¿Dónde quedará Fecam? No sé, pero ahí existe la Santa Sangre del Monasterio La Trinidad. Mira, la Santa Sangre de la Basílica de la Santa Sangre en Brujas, en esta iglesia se guarda la sangre de Cristo que según la tradición católica fue traída desde Jerusalén por Teodorico de Alsacia, conde de Flandes, a su regreso de Tierra Santa durante la Segunda Cruzada en el año 1150. Ellos dicen que tienen la sangre de Cristo allí y ese lugar es venerado. ¿Qué tal? La sangre de la Santa Sangre en la Saité Capellán en París, por ejemplo. La Santa Sangre de la Iglesia de Santiago en Rotemburgo suele atraer numerosos peregrinos. La Santa Sangre de la Iglesia de Santiago en Rotemburgo suele atraer numerosos peregrinos y generan fuertes ingresos económicos a la iglesia. El culto a la sangre de Cristo. Y en la Iglesia Cristiana Evangélica también existe lo mismo. Por lo tanto, ¿y qué hay de nosotros los evangélicos? ¿Por qué razón no hemos logrado romper con tales supersticiones? ¿Por qué seguir arrastrando esas supersticiones ahora dentro del pueblo de Cristo? Oseas 4:6 lo menciona. Dice, mi pueblo está siendo destruido, fue destruido, ¿por qué? Porque le faltó conocimiento. Porque ya creyeron conocer cuando en realidad no han conocido a Dios en todo su contexto. Es impresionante, ¿eh? Por lo tanto, hoy por hoy es muy común escuchar a hermanos decir me cubro con la sangre de Cristo o bendecir a las personas diciendo que la sangre de Cristo te cubra, que nuestro Señor te cubra con la preciosísima sangre de su Hijo. Mi madre me sabía despedir cuando iba de viaje, mi hijo, que Dios te bendiga y que te cubra con la sangre de Cristo. Yo cubro, te rocío cabeza, hombros, rodillas y pies con la sangre de Cristo. Y yo iba rojito de viaje. Pero yo iba tranquilo porque decía, ahora sí estoy bien cubierto, usted, bien totalmente cubierto. Y en mi ociosidad entraba, escucha esto, en las discotecas, en los lugares donde no debe estar un cristiano, y pues ahí me metía yo. Y cuando tenía algún peligro, alguna situación, había algún problema, algún peligro, yo decía, me cubro con la sangre de Cristo, rápidamente, hasta medio hebreo, ¿sí? Me cubro con la sangre de Cristo. Y sé que más de un hijo de cristiano que hoy me está escuchando, usted tiene ese problema ahora. No es eso bíblico, ni tampoco existe ningún milagro asombroso si te cubres con la sangre de Cristo. Porque la sangre de Cristo no es para eso. No es para eso. Entonces, ¿es correcto para un cristiano utilizar como si fuera un conjuro, un amuleto, la idea de cubrirse con la sangre de Cristo? No, no, suficiente, hasta ahora.

Por la mañana hiciste eso, pero de aquí en adelante ya no, porque ya entendiste que eso no es así. Ahora, ¿por qué razón no? Tres cosas puntuales por las cuales no debemos hacerlo. Número uno, en primer lugar, porque la Biblia jamás menciona el cubrirse con la sangre de Cristo. Dice que con sus alas me cubrirá, eso es otra cosa. Pero no dice que debes cubrirte con la sangre de Cristo. Eso no está en la Biblia. Punto uno. Dos, en segundo lugar, porque ni los apóstoles, escucha con atención, ni los primeros cristianos se cubrían con la sangre de Cristo, ni usaron nunca esa frase como bendición a modo de amuleto protector. No. No hay evidencia en la Escritura al respecto de que debes cubrirte con la sangre de Cristo, y los apóstoles lo hicieron. Imagínate Pablo escribiendo la carta. Pablo a Timoteo. Hijo Timoteo, te envío esta carta, y en la carta menciona de que no dejes de que nadie vaya a echar de menos tu juventud. Sigue adelante, haz la obra de evangelista, sigue haciendo el final. Atentamente, Pablo apóstol, y no te olvides, hijo mío, que te cubro con la sangre de Cristo. No hay en la Escritura tal cosa. Y tampoco Pablo, cuando naufragó, él no dijo, me cubro con la sangre de Cristo mientras estaba nadando en alta mar. No hay. En tercer lugar, porque eso de cubrirse con la sangre de Cristo se ha convertido en una superstición, en una especie de conjuro mágico para protegerse. Se convirtió en un mantra sagrado, en un abracadabra de los cristianos. Me cubro con la sangre de Cristo. Viene un terremoto, me cubro con la sangre de Cristo. La mujer le descubrió que estaba traicionando, me cubro con la sangre de Cristo para que no me mate. Y todo eso ahora, en la sangre de Cristo, se ha convertido en una situación bastante extraña en el pueblo del Señor. Y ahora, a ellos corrígele eso, dile que no es. Pegan el brinco al cielo y dicen que la sangre es sagrada. Claro que la sangre de Cristo tiene poder, ¿o no? Tiene poder, pero tiene poder, como dice el corito este, la sangre de Cristo tiene poder para libertad. Y ahí dice, me libertó. ¿De qué me libertó? ¿De la deuda? Me libertó, ¿de qué me libertó? ¿Ah? De las cadenas de esclavitud, dice la canción, del pecado que nos mantenía esclavos. La sangre de Cristo tiene poder para libertar del pecado y de la muerte. Para eso tiene poder la sangre de Cristo. Pero no tiene poder por otra cosa, no, porque Dios lo instituyó de esa forma, la sangre de Cristo, no con un amuleto para que venga y haga lo que nosotros queramos. Ok, entonces, ¿cuál entonces es el poder de la sangre de Cristo? Para limpiar del pecado y hacer remisión y expiación de la culpa y hacernos aceptos delante de Dios para reconciliarnos con Él. Para eso, la sangre de Cristo ha hecho efecto en nosotros. ¿De qué nos limpia la sangre de Cristo? Porque dice que la sangre de Cristo nos limpia de todo pecado. ¿No es cierto que sí? Para eso sí. ¿De qué nos limpia la sangre de Cristo? Mira esto. Hebreos capítulo 9, versículo 13, dice la palabra. Libro de Hebreos capítulo 9, verso 13. Porque si la sangre de los machos cabríos y de los toros y la ceniza de la becerra rociada a los inmundos santifican para la purificación de la carne, estamos volviendo a repetir lo que leímos al principio, ¿cuánto más la sangre de Cristo, el cual mediante el Espíritu Eterno se ofreció a sí mismo sin mancha a Dios, limpiará vuestras conciencias de obras muertas? Eso es lo que la sangre de Cristo hace en nosotros, para que podamos servir al Dios vivo. Hebreos 10, 1, 2. Dice otra vez, estamos volviendo a repetir un texto que ya lo leímos, porque la ley, teniendo la sombra de los bienes venideros, no la imagen misma de las cosas, nunca puede, por los mismos sacrificios que se ofrece continuamente cada año, hacer perfecto a los que se acercan. De otra manera cesarían de ofrecerse. Pues los que tributan ese culto limpios una vez no tendrían ya más conciencia de pecado. Entonces la sangre de Cristo nos limpia nuestras conciencias ¿de qué? Del pecado. Ya no somos más esclavos del pecado, ahora somos esclavos de aquel que nos compró a precio de sangre. Ese es nuestro nuevo amo, nuestro Señor y Salvador Jesucristo.
versículo 19 del mismo capítulo 10 del libro de Hebreos. Así que, hermanos, teniendo libertad para entrar en el lugar santísimo por la sangre de Jesucristo, la sangre de Cristo nos reconcilia con el Padre para poder acercarnos a Él libre de culpa, no para que te ayude a influenciar en la concesionaria para que pueda entregarte el carro que intenta sacar. No, para eso no. Ni tampoco para cubrir tu negocio, para eso no. Dice esto: por el camino nuevo y vivo que Él nos abrió a través del velo, esto es de su carne, y teniendo un gran sumo sacerdote sobre la casa de Dios, acerquémonos con corazón sincero, en plena certidumbre de fe. Presta atención a esto: purificados los corazones de mala conciencia, eso es lo que hace la sangre de Cristo, y lavado los cuerpos con agua pura. Para eso es la sangre de Cristo. Por lo tanto, quiero que ustedes me acompañen ahora a mirar los propósitos de la sangre de Cristo. Solo para que te des cuenta. Pero pastor, dijo alguien hablando conmigo acerca de este tema, digo, pero pastor, la sangre de Cristo tiene múltiples propósitos. Lo que pasa es que usted no está dándose cuenta. Le digo, estoy completamente de acuerdo contigo. Tiene múltiples propósitos la sangre de Cristo. Sí, pero el propósito central es limpiar el pecado y quitar la culpa de una vez y para siempre. Entonces, en uno de sus propósitos está eso de cubrirnos, pastor. No. Y le expliqué lo que hoy le voy a explicar a ustedes. La sangre de Cristo, uno de los propósitos número uno a nosotros es que nos justificó. Romanos 5, 8, 9. Dice la palabra. Mirarás, Romanos 5, 8, 9. Mas Dios muestra su amor para con nosotros en que siendo aún pecadores, Cristo murió por nosotros. Pues mucho más estando ya, ¿qué dice? Justificados en su sangre, por él seremos salvos de la ira. La sangre de Cristo a nosotros nos limpia el pecado, nos quita la culpa y nos hace aceptos delante de Dios y nos justifica. Es lo que hace el propósito de Dios con su sangre, la sangre de su Hijo Jesucristo, es que nos justifica y nos limpia. Por eso es que Cristo Jesús dijo, esta es la sangre del nuevo pacto, nuevo pacto que por vosotros va a ser derramada. Porque en el nuevo pacto yo voy a justificarte a ti de una vez y para siempre a través de la sangre de mi Hijo. Punto uno. Dos, ¿para qué es la sangre de Cristo? La sangre de Cristo nos compró, nos redimió. Fue la moneda circulante que Dios pagó para comprarte a ti y a mí de la muerte a la gloria. Efesios capítulo 1, versículo 7. Dice la palabra: en quien tenemos redención por su sangre. Redención significa ser comprados, redimido, comprado a precio de sangre. Dice, en quien tenemos redención, fuimos comprados por su sangre, el perdón de pecados según las riquezas de su gracia. Entonces, la sangre es la moneda corriente con la cual Dios nos compró a nosotros. Es la moneda corriente, la sangre, para comprarnos a nosotros, nos redimió del pecado y de la muerte. Gloria a Dios por eso. Número tres, esa sangre a nosotros nos limpió de toda la culpa. Hebreos 9:14. ¿Cuánto más, dice la palabra, la sangre de Cristo, el cual mediante el Espíritu Eterno se ofreció a sí mismo sin mancha a Dios, limpiará vuestras conciencias de obras muertas para que sirváis al Dios vivo? Limpiará, la sangre de Cristo nos limpia. Mira el trabajo de la sangre de Cristo. Y usted puede revisar en la Escritura, puede revisar en la Biblia, desde Génesis al Apocalipsis, y encuentre un texto que diga que la sangre de Cristo sirve para que te estés cubriendo, que la sangre de Cristo sirve para que tú estés invocando, que tú estés haciendo rituales y todo eso. Encuéntralo y no lo vas a encontrar. ¿Sabes por qué? Porque no es bíblico lo que se ha enseñado. Esto es misticismo. Esto es tradición católica de la ramera.
y no es de la iglesia del Señor. La iglesia del Señor tiene otro significado, tiene otro entendimiento acerca de la sangre de Cristo. Acerca de la sangre de Cristo. Número cuatro, esa sangre nos convierte en santos a nosotros. La sangre de Cristo nos santifica. Hebreos 13, 12. Libro de Hebreos, capítulo 13, verso 12. Esa sangre nos santifica. Dice lo siguiente: por lo cual también Jesús, para santificar al pueblo mediante su propia sangre, padeció fuera de la puerta. Mira esto. Con su propia sangre, derramó su propia sangre para santificarnos. La sangre de Cristo a nosotros nos santifica para ser santos delante de nuestro Señor. No para tener buena suerte, no para tener una protección particular. La sangre de Cristo nos santificó. ¿Qué más hace la sangre de Cristo con nosotros? Nos reconcilió. Colosenses 1:20. La palabra es muy clara, nos reconcilió. Colosenses 1:20, el 22 dice lo siguiente: y por medio de él, hablando de Jesucristo, reconciliar consigo todas las cosas, así las que están en la tierra como las que están en los cielos, haciendo la paz mediante la sangre de su cruz. Y a vosotros también, que erais en otro tiempo extraños y enemigos en vuestra mente, haciendo malas obras, ahora os ha reconciliado. Dice que hay un elemento, hay una sustancia por la cual se pagó un precio para que tú y yo seamos reconciliados con Dios. ¿Recuerdas cuando Adán y Eva pecaron? Dios los sacó del huerto y los mandó hacia el otro costado y colocó espadas encendidas alrededor del huerto para que no vuelvan a entrar y para que tomen el árbol de la vida y vivan para siempre, dice Dios mismo. Desde ese entonces el ser humano ha intentado regresar a Dios usando su propia fuerza y su propio mecanismo. Pero Dios, escucha con atención a esto, pero Dios, al ver que es imposible para el hombre reconciliarse con Dios consigo mismo, Él envió un sustituto para que se coloque en medio. Y la sangre de Jesucristo detiene la ira de Dios y llama al pecador para que a través de Él exista una reconciliación. Presta atención aquí. Mira esto. La reconciliación entre Dios y el hombre se dio de la siguiente manera. Dios descendió al Calvario. Y tú y yo tenemos que ir al Calvario. En la cruz, en el Calvario, nosotros nos reconciliamos con nuestro Dios. Dios desciende al Calvario y nosotros llegamos a la cruz también. Y en este lugar nos reconciliamos. ¿Y a través de qué nos reconciliamos? A través de la sangre de nuestro Señor y Salvador Jesucristo. Cuando nosotros logramos entender esto, automáticamente se minimiza ese mantra religioso o ese conjuro mágico de que me cubro con la sangre de Cristo, como que si yo fuera cualquier cosa. Y en la boca de cualquier individuo, aún inclusive de un religioso innato, está esa sangre de Cristo allí a toda hora y a todo momento. No, la sangre de Cristo no es para estarlo invocando a todo instante, a todo momento. La sangre de Cristo es para valorarlo nosotros ahora que entendemos y conocemos qué hizo la sangre de Cristo con nosotros. No podemos tener como algo liviano la sangre de Cristo, estar repitiéndolo como que si fuera cualquier cosa. No. Porque Dios lo estableció para solamente algo. ¿Qué más hace la sangre de Cristo con nosotros? ¿Qué más hace? Dice, nos dio plena libertad para entrar a la presencia del Señor. Esto me encanta. Hebreos 10, 19. Este texto es impresionante, hermanos. Léanlo con mucha atención. Hebreos 10, 19. Dice la palabra del Señor de que nos dio completa libertad. No podíamos entrar. ¿Sabían ustedes que a través del Calvario hemos regresado al paraíso otra vez? Y la muestra de eso es que Cristo Jesús le dijo al ladrón en la cruz, le dijo, hoy mismo volverás al paraíso donde fuiste echado.
Hoy mismo volverás al paraíso donde fuiste echado. ¿A través de qué? A través de la sangre de Cristo que vertió en la cruz del Calvario. Esta es la más grande de las evidencias. El ser humano, desde el día en que fue echado del huerto, intentó volver al huerto hasta el día de hoy. Intenta el ser humano por su propia cuenta llegar a Dios, al huerto otra vez. Por eso es que el ser humano dice, es que haciendo esto, es que guardando el Shabbat, es que guardando los mandamientos, guardando así, bueno, haciendo una cantidad de cosas, dice que ellos pueden llegar a Dios. Nunca lo van a lograr. Porque Dios envió la ley justamente para eso. La ley está puesta para que el ser humano nunca pueda llegar a Dios. ¿Por qué entonces Dios es malo? No, Dios no es malo. Dios es bueno. Por eso Pablo dice, ¿acaso la ley es mala entonces y perversa? No, la ley es santa, pura y buena. ¿Por qué? Porque la ley hace que el ser humano entre en cordura y se dé cuenta de que es imposible para el ser humano, por su propia cuenta, llegar a Dios. Delante a Dios directamente. Entonces ahora dice Dios, porque de tal manera Dios amó al mundo, entonces Dios envía, recuerda lo que leímos hace un momento, dice, sacrificios y ofrenda ya no quisiste, y me dijiste entonces que yo debo venir, y por eso dice, entrando al mundo, dice, he aquí, Señor, vengo a hacer tu voluntad. ¿Quién es ese entrando al mundo? Jesucristo es el que entró a este planeta Tierra, entró a este lugar, descendió. Por eso dice que el Verbo de Dios se hizo carne y habitó entre nosotros. El ser humano quiso llegar directamente a Dios, y hoy por hoy existen muchas religiones que quieren llegar a Dios haciendo un lado a Cristo. Ejemplo, los testigos de Jehová. Ellos quieren llegar a Cristo, perdón, llegar a Dios, pero no quieren a Cristo. Cristo es solamente un profeta, es un buen hombre, pero no es la piedra angular por la cual tengo que pasar para llegar a Dios. No, los mormones, por ejemplo, el judaísmo, por ejemplo, los mesiánicos, los hebraicos, por ejemplo, ellos tienen a Cristo como algo insignificante. No, es que hay que regresar a las raíces hebreas, porque hay que guardar la ley, guardando las fiestas y esto y aquello y lo otro, y todo haciendo eso, entonces llegamos a Dios. Nunca podrá llegar el ser humano por su propia cuenta a Dios. Entonces, ¿Dios qué hace? En vista de que ustedes no pueden llegar acá, yo desciendo. ¿Y dónde, a dónde descendió? En el Calvario. Ahí en el Gólgota, ahí descendió Dios. Y entonces de ahí descendió allí, de ahí llama al hombre. Pero muchos de los seres humanos ahora, y aún hasta los cristianos hoy por hoy, no quieren llegar a la cruz. Dicen, no, por allá, yo voy derechito para acá. No quieren pasar por la cruz, porque la cruz, en la cruz existe ignominia, en la cruz existe vergüenza, en la cruz existe rechazo, en la cruz existe sufrimiento, en la cruz existe dolor. No, por ahí no. Nosotros tenemos un camino directo que va a Dios. Nosotros sabemos, tenemos una nueva teología. Tenemos una nueva revelación. La revelación que Dios me dio de manera directa. Escucha esto, Dios me habló directamente a mí, dicen hoy los profetas que están de turno. Falsos profetas y falsos apóstoles. Dice, Dios me dio una revelación directa a mí, y por esa razón nosotros le damos directo. Nosotros somos el que le reconciliamos con Dios. Cristo solamente es una etiqueta nada más que nosotros tenemos que mencionarlo, porque eso es parte del proceso. Pero no es así. No, Dios desciende allí, y la sangre de Cristo es la que nos da la apertura. No te olvides que cuando Cristo murió cuando derramó toda su sangre en la cruz del Calvario. Y cuando murió, ¿qué pasó en el templo? El velo del templo se rasgó. ¿Cuál? El velo del templo del lugar santísimo, donde nadie podía entrar, ni el sumo sacerdote podía entrar cuando le daba la gana, sino una vez por año. Y entraba ya, ¿cómo? Entraba con la sangre para hacer expiación, entraba con miedo. Por eso que el sumo sacerdote, él en sus vestiduras, él tenía una campanita y una granada, una campanita y una granada, una campanita. ¿Y para qué era la campanita? Porque cuando él entraba allá adentro, los que estaban afuera no sabían nada. Y con una piola amarrado a su tobillo. ¿Para qué? Porque él estaba adentro. Y mientras él caminaba,
demostraba que estaba vivo, caminaba, sonaba la campanita y decía, ah, está vivo todavía, está vivo. Porque entraban allá y cuando no se había limpiado con anterioridad, moría. Porque él decía, no, es que yo soy santo, santo, no, no, Diosito ya me limpió. No, tenía que también, este sacerdote tenía que presentar un sacrificio por él. Y luego de haber presentado un sacrificio por él y rociar sangre sobre él, tenía que ahora hacer sacrificio por el pueblo y llevar esa sangre a presentar en el propiciatorio, en el arca del pacto adentro. Y si es que alguno de ellos, porque existieron algunos de ellos que eran demasiado espirituales, creían que ellos estaban bien, entraban y morían. ¿Y cómo le sacaban? Le jalaban de la piolita y ahora salía el sumo sacerdote, ¿sí? ¿Te das cuenta? Pero cuando Jesucristo muere en la cruz del Calvario, Dios desciende a la cruz y el hombre se acerca ahí. ¿Y sabes cuál es la evidencia de eso? El ladrón en la cruz. El ladrón en la cruz. Él fue el primero que se acercó a la cruz. Y las palabras del ladrón en la cruz fueron estas. Él no dijo, me cubro con la sangre de Cristo que está. No, no, no, él no dijo eso. Él lo dijo, acuérdate de mí. Ten misericordia de mí cuando vengas en tu reino, porque yo sí he creído en ti ahora. Hoy mismo estarás conmigo en el paraíso. Se acercó el hombre a la cruz. ¿Dónde se encontraron el pecador y Cristo Jesús? Y la gracia de Dios, ¿dónde descendió? A la cruz. ¿Y dónde se encontró el ser humano con esa gracia? En la cruz. Ahí tenemos al ladrón. Y tú y yo también a la cruz, pero no quieren ir a la cruz ahora. Hoy han aparecido cristos que no están en la cruz y no están allí en Manhattan, en Miami, en diferentes lugares. Ahí se encuentran, en una oficina oval. La sangre de Cristo en la cruz del Calvario nos reconcilió. Entonces el velo del templo se rasgó. Ahora hay libre acceso al lugar santísimo. ¿Por qué? ¿Porque somos buenos? No, porque la sangre de Cristo abrió camino donde no había. Porque Dios abre caminos donde no hay. Y no había camino de regreso. Dios abrió camino. ¿Y cómo se llama ese camino? Dígalo fuerte. ¿Cómo se llama ese camino? Dígalo más fuerte. ¿Cómo se llama ese camino? Jesucristo nuestro Señor. Él mismo lo dijo. Ey, ey, ey, yo soy el camino. Yo soy la verdad. Yo soy la vida. Oído. Y nadie viene al Padre si no es por mí. Gloria a Dios. Aleluya. Entonces, Hebreos 10, 19, mira lo que dice allí. Así que, hermanos, teniendo libertad para entrar en el lugar santísimo. ¿Por qué? ¿Qué dice allí? ¿Por qué? Por la sangre de Cristo, por la sangre de Jesucristo, por el camino nuevo y vivo. ¿Y cuál es ese camino nuevo y vivo? Jesucristo nuestro Señor, que Él nos abrió a través del velo. ¿Cuál velo? El que se rasgó su carne también en la cruz. Esto es de su carne. Y teniendo un gran sacerdote sobre la casa de Dios. Mira esto. Ahora sí, acerquémonos con corazón sincero, en plena certidumbre de fe, purificado los corazones de mala conciencia y lavado los cuerpos con agua pura, que es la palabra de Dios. Amén. Y en séptimo lugar, ¿qué hizo la sangre de Cristo con nosotros? Nos perfeccionó. Nos perfeccionó. Hebreos 10, 14. Ahí mismo retrocede unos versículos. Dice esto, porque con una sola ofrenda. ¿Y cuál es esa ofrenda? ¿Cuál es esa ofrenda? Jesucristo, el Cordero de Dios, porque por una sola ofrenda hizo, ¿qué cosa? Dígalo fuerte. Perfectos. Hizo perfectos para un año, dos años, cinco años, no, para siempre. Porque por una sola ofrenda, ¿eso qué significa? Su sangre. Porque por una sola ofrenda, porque por una sola sangre hizo perfectos para siempre a todos aquellos santificados. Gloria a Dios. Aleluya. ¿Te das
das cuenta que ahora ya se quedó en el olvido ese sincretismo religioso de que me cubro con la sangre de Cristo, cubro esto, cubro acá, y confieso la sangre y una cantidad de cosas? La sangre de Cristo tiene una funcionalidad que nada tiene que ver con el misticismo religioso que hoy por hoy se repite dentro de las iglesias. Mira lo que dice Primera de Pedro, capítulo 1, verso 18. Lo vamos a leer nuevamente, otra vez. Pues ustedes, voy a leerlo ahora en una versión, la traducción del Viviente. Me gustó esta versión en este texto porque nos habla de una manera muy clara. Ustedes leanlo en la Reina Valera, yo lo voy a leer en la Nueva Traducción del Viviente. Dice así: pues ustedes saben que Dios pagó un rescate para salvarlos de la vida vacía que heredaron de sus antepasados. No fue pagada con oro ni plata, los cuales pierden su valor, sino que fue con la preciosa sangre de Cristo, el Cordero de Dios, que no tiene pecado ni mancha. ¿Te das cuenta? Pagados, comprados con esa sangre. Mira, y de hecho, en Primera de Juan, esto es bien conocido este texto, dice la palabra que si vivimos nosotros en luz, si andamos en luz, tenemos que nosotros estar de la misma manera como Dios está en luz. Y entonces, por consecuencia de eso, dice la Biblia que nosotros tenemos comunión unos con otros. Y la sangre de nuestro Señor Jesucristo, ¿qué hace con nosotros? Nos libra de la deuda. Nos ayuda para recuperar a la esposa que se fue. Ayuda a restaurar el matrimonio. Ayuda al negocio que tienes. Y si hay un duende por allí caminando, hermano Jorge estaba peleando con duendes en Xuxufindi. Si es que existe algún duende por allí, ya sabes qué tienes que hacer. La sangre de Cristo dice esto, y la sangre de nuestro Señor Jesucristo nos limpia. ¿De qué? De todo pecado. Hermano amado, dice, por si acaso si algún hermano hubiese cometido un pecado, ¿qué dice? Abogado tenemos para Dios con el Padre. Y la sangre de nuestro Señor Jesucristo nos limpia de todo pecado. Entonces, cabe resaltar, mi amado hermano, que la preciosa sangre de nuestro Señor Jesucristo tiene efectos, presta atención aquí, tiene efectos sobre Satanás. No es un propósito, sino un efecto, el cual es que cualquier decreto o maldición que éste o cualquiera de sus secuaces, hablando de Satanás y los demonios, lancen en contra de un hijo de Dios, no nos podrá hacer daño porque está escrito. Presta atención acá. Pero Satanás tiembla con la sangre de Cristo, por supuesto que sí. Pero es que Satanás se siente y es afectado por la sangre de Cristo como un daño colateral. Los demonios también como daño colateral, escucha esto, porque el propósito de la sangre de Cristo es destruir completamente el pecado y la muerte. Ahora, el poder de Satanás estaba ¿dónde? En el pecado y la muerte. Pero una vez que fue destruido el pecado y la muerte, Satanás queda completamente desarmado. Ya no tiene cómo condenar, ya no tiene cómo hacer nada. Él está completamente supereditado a la voluntad soberana de nuestro Señor. Mira lo que dice Colosenses 2:13. Pastor, pero yo puedo decir, te reprendo en el nombre de Jesús y me cubro con la sangre de Cristo, o te rocío con la sangre de Cristo para recordarle a Satanás. No hace falta que le recuerdes a Satanás, porque cuando te observa a ti, los demonios a ti, ellos están mirando no a ti, sino están mirando al que vive dentro de ti. A Jesucristo observan, y cuando observan a Jesucristo no hace falta ni siquiera ver la sangre, sino ellos saben la historia. Ellos conocen lo que ocurrió. ¿Y qué fue lo que pasó, pastor? Esto que vamos a leer. Colosenses 2:13. Y a vosotros, estando muertos en pecados y en la incircuncisión de vuestra carne, os dio vida juntamente con él, perdonándoos todos los pecados, anulando el acta de los decretos que había contra nosotros, que nos era contraria, quitándola de en medio y clavándola en la cruz. Ese fue la acción. Ahora mira el efecto. Y despojando a los principados
y a las potestades los exhibió públicamente triunfando sobre ellos en la cruz. Eso fue lo que ocurrió. Por lo tanto, Satanás, los demonios no tienen arte ni parte en la vida de un nacido de nuevo. ¿Por qué? Porque ya no le pertenece a él, ahora pertenecemos a otro dueño. Y ese otro dueño llamado Jesucristo, él tiene control sobre nuestras vidas y todo lo que nos pase a nosotros, él es nuestro defensor. Pero pastor, mire, hoy por hoy en las iglesias evangélicas, tristemente, noche tras noche están sacando demonios. Y es chistoso, hasta curioso y cómico, porque el demonio sale de este hermano de aquí en este culto de domingo, un ejemplo, culto de domingo sale de aquí y luego se mete en otra persona allá y también sacan, a la final ya el demonio se fue. El siguiente culto ya está en otro. Y así culto tras culto demonios empiezan a sacar. Entonces la pregunta es la siguiente, este es otro dilema. ¿Los demonios pueden ingresar en la vida de un nacido de nuevo? ¿Por qué razón ahora se enseña? ¿Por qué se enseña eso ahora? De que hay que estar sacando los demonios. Ah, eso es un demonio, venga para acá para exorcizarlo, para sacarle. Sacando demonios de todo lugar, de todas partes. No, pastor, hay que ir a sacar demonios de otro lado. Ahí en el parque, ahí sí hay cualquier cantidad de demoniados. No, a mí Dios no me llamó ni me mandó a sacar demonios. A mí me envió a predicar de Cristo Jesús. Eso me mandó a predicar, no a sacar demonios. Yo no tengo nada que ver con esos demonios. No tengo absolutamente nada que hacer con ellos. Ni estarlos invocando, ni estar hablando de ellos, ni estar mencionando de ellos, para nada. De Cristo Jesús es mi trabajo llevar el Evangelio de Jesucristo a todo lugar. Y cuando Cristo entra en la vida de un endemoniado, los demonios salen disparados y se van a refundirse por otro lado. Bien, entonces, ¿es pecado vivir cubriéndose con la sangre de Cristo? Por supuesto que sí, porque la sangre de Cristo no es vana, la sangre de Cristo no es un amuleto, la sangre de Cristo tiene poder, y tiene poder, ya sabes para qué, para hacernos de nuevo, y nos hizo de nuevo, y por esa sangre nosotros ahora somos herederos y coherederos con Cristo de la gracia soberana y eterna. Y gracias a eso viviremos eternamente y para siempre junto a nuestro Señor y Salvador Jesucristo. Por lo tanto, quienes apelan a la sangre de Cristo como amuleto protector frente al mal, simplemente están imitando algo que han visto en la televisión, o han oído de algún predicador, o han visto de unas redes sociales, o han copiado de otras religiones, tradiciones. Sin embargo, dicha práctica no tiene respaldo bíblico en lo absoluto. Simplemente es un conjuro mágico bien intencionado y quizás hasta inocente, pero nadie puede quitar de que sea un conjuro mágico. Es un abracadabra cristiano. Eso es lo que hoy por hoy se ha abrazado como una religión. Por lo tanto, mira esto. 427 veces se menciona en la Biblia la sangre de Cristo. Y que es un tema de mucha importancia, pero en ninguna de esas 400 y tantas veces que se menciona, no habla acerca de que el cristiano debe cubrirse con la sangre de Cristo. Por lo tanto, ya que ninguno de los discípulos de Jesús usó su sangre al modo de lo que hoy se hace, nosotros siendo discípulos de Cristo también, ¿por qué deberíamos hacerlo? ¿Lo hemos hecho por ignorancia o por seguir a los demás o porque no hemos escudriñado la Escritura? Ahora que lo sabemos, es tu decisión y mi decisión hacer lo que la Biblia dice o seguir una tradición católica romana hasta el día de hoy. De la misma manera como ahora he explicado acerca de la sangre de Cristo, la próxima semana voy a explicar otro tema que también es de gran relevancia al respecto, ya que estamos en estos temas tratando, ya que la sangre de Cristo ha quedado claro, completamente claro, porque en la Biblia te he mostrado. Existe otro tema que lo abordaré el próximo domingo, ya llegamos al final,
El próximo domingo estaré compartiendo con ustedes. ¿Han escuchado esto de las maldiciones generacionales? ¿Han escuchado eso? Y que ahora en las iglesias están ahí los psicólogos cristianos haciendo rituales para cortar las maldiciones generacionales. En esos encuentros que se hablan acerca de que tienes que recordar desde la niñez y te llevan en una regresión hasta el vientre de tu mamá, y luego empiezan a hacerte caminar hasta llegar ahora e ir corrigiendo todo lo que está malo en el camino, y ya siendo cristianos y ya sido lavados con la sangre de Cristo. Impresionante, mi amado hermano, cómo han manipulado hoy a la iglesia del Señor por la ignorancia y analfabetismo bíblico que existe hoy por hoy. Maldiciones generacionales, ¿es en realidad las maldiciones generacionales? ¿Eso es una realidad o es que simplemente es una manipulación para intentar, entre comillas, sorprender al cristiano y así el cristiano sea sometido bajo una voluntad extraña? La próxima semana y el próximo domingo vamos a tocar ese tema. Y luego de ese tema hablaremos de la tierra plana o redonda, y te voy a enseñar también algo que quizás no ni siquiera te has imaginado cómo es este tema.

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1: 23 horas, 38 minutos. 23 horas, 38 minutos.
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0: 23 horas, 46 minutos.
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0: 23 horas, 56 minutos.
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1: Números 32.3, entonces vamos ahora sí. Mira el texto como empieza mencionando esta parte de Números y dice de la siguiente manera. Vamos a hablar hoy de la ira de Dios, del Dios airado, del Dios enojado, del Dios que tiene furor, a tal punto que cuando Dios tiene furor y la furia de Dios se enciende, la Biblia lo compara como fuego. Pero usted va a decir, pero Dios es amor, porque eso se ha escuchado por todo lugar, ¿cierto? Hay letreros que dice Dios es amor, Cristo te ama, Dios te ama, y el evangelio que se presenta hoy por hoy es Dios te ama, Cristo te ama. Y el ser humano dice Dios me ama a mí, Cristo me ama, el Espíritu Santo me ama, María me ama, José me ama, mi suegra me ama, mi mujer me ama, mi perro me ama, pues todos me aman, yo soy una perita en dulce. ¿Te das cuenta? Pero el Dios que hoy por hoy se presenta, definitivamente es un Dios a medias tintas, porque el Dios de la Biblia, Él ama, y por lo que Él ama, Él también aborrece. Y ese es el Dios de la Escritura que hoy le quiero presentar. Generalmente no se habla. Hay algo curioso también, mira esto, los que han leído la Escritura de principio a final, ustedes en la Biblia van a encontrar más presencia y testimonio de la ira de Dios. Hay más textos de la ira de Dios que del amor de Dios. Si usted lee la Escritura, usted va a encontrar más textos bíblicos que habla de la ira y el furor de Dios y de su venganza antes que del amor de Dios. Del amor de Dios se habla, pero no mucho. Pero de la ira de Dios sí. Ahora usted va a decir, ¿pero por qué? Eso no es correcto. Leamos. Y la ira de Jehová se encendió contra Israel. Aquí notamos algo rápidamente. Ira y se encendió. Cuando habla, menciona esta palabra encender, es como decir el fuego se propagó. Hay un incendio. ¿Cómo empezó? Por una pequeña chispa. Hay una causa y hay un efecto. Y la ira de Jehová se encendió. Ahora, ¿por qué se encendió? Y a medida que vamos avanzando, vamos a darnos cuenta tú y yo en qué momento nosotros hacemos que la ira de Dios se encienda contra nosotros. Y en qué momento nosotros hacemos que la ira de Dios se calme contra nosotros. Vamos a mirar y aprender eso hoy. Y la ira de Jehová se encendió contra Israel. Eso quiere decir que antes de esa causa que hubo, antes de que se encienda la ira de Jehová, que estaba Dios tranquilo, calmado, en paz. Pero algo sucede que Dios entra en furor. Algo pasa que Dios se enoja en gran manera, a tal punto que arde en ira. Arde en ira. ¿A usted le ha pasado eso, que cuando usted tiene iras, qué pasa por dentro? ¿Ah? Hierve la sangre, ¿cierto? Soy que me hierve la sangre por dentro. Y es que estoy con una rabia que no, sí quiero matar. Las mujeres han experimentado eso. Quieren matar a ese marido. Una rabia por dentro y lo quieren matar mentalmente, ya lo enterraron. Igual sucede en los hombres también. Los hombres también tienen eso, y rabia contra la mujer. A eso dice, y la ira del Señor se encendió. Ahora, ¿pero por qué razón se enciende la ira de esa mujer, de esa noble esposa? ¿Qué hiciste, hombre, para que se encienda la ira, que esa mujer quiere hasta envenenarte de la rabia que tiene? Algo tienes que haber hecho, ¿cierto? ¿O es que las mujeres tienen ese problema de que le da esa rabia así de un momento a otro? Kleber dice, sí, pues cuando la menopausia. Algunas se esconden detrás de esa menopausia y hacen lo que hacen. Dice, no es mi culpa, es la menopausia. La ira de Jehová se encendió. La pregunta, cada vez que leí esta parte de la Escritura, cuando intentaba conocer a mi Señor, yo decía, pero ¿por qué razón se enoja? Alguna razón tiene que haber. Ahora observa la razón. Dice esto: y la ira de Jehová se encendió contra Israel, y los efectos de la ira, y los hizo andar errantes 40 años por el desierto, hasta que fue acabada toda aquella generación que había hecho mal delante de Jehová. Entonces, ¿cuál es la causa de la ira de Jehová? Hacer mal. Hacer lo malo, hacer el mal, practicar el mal, enciende la ira de Jehová. Ya sabemos ahora cómo hacer tener iras a Dios. La ira de Jehová se encendió porque esa generación perversa hizo lo malo ante los ojos de Jehová. Entonces Dios observa lo malo y a él le causa ¿qué? Ira. No, es que Diosito ama. Hagas lo que hagas, Dios ama. Él ama, es un amor, paz y amor. ¿Han escuchado eso? ¿Ustedes cómo van a pensar que el Dios de amor, sea tan malo para mandar al infierno? Ese no es el Dios que yo conozco. Tienes razón, ese no es el Dios que tú conoces, porque tú conoces a un Dios Walter Mercado. Porque el Dios de la Biblia observa que tú haces lo malo y el Dios de la Biblia se enciende en furor y castiga a esta generación 40 años en el desierto. Versículo 14: y he aquí, vosotros habéis sucedido en lugar de vuestros padres. La palabra sucedido quiere decir ustedes heredaron de vuestros padres. Ustedes han seguido los pasos de vuestros padres. Prole, la palabra prole, descendencia, generación de hombres pecadores. En otras palabras, ¿qué está diciendo el Eterno Dios aquí? Ustedes son hijos de tigre, pintados salen. Hijos de perversos que hacen enojar al Todopoderoso, ustedes también han hecho lo mismo, porque sus padres hicieron lo mismo. Tal palo, tal astilla. Dice lo siguiente: para añadir aún a la ira de Jehová contra Israel. ¿Qué está diciendo acá Moisés a la nación de Israel? Sus padres hicieron lo malo y Dios se encendió en ira contra sus padres y los mató en el desierto. Ahora ustedes están haciendo lo mismo y están haciendo lo mismo. ¿Por qué? Porque ustedes han hecho lo malo ante los ojos de Jehová y la ira se ha hecho más fuerte contra vosotros. Aunque Dios tuvo misericordia de ustedes. Y ahora agárrense de la silla, dice Moisés, porque lo que le viene contra ustedes, eso va a costarle a ustedes también la vida. Bien, cuando la gente habla de los atributos y características de Dios, cuando alguien enseña de los atributos de Dios, generalmente, casi seguro, que todos hablarán acerca del Dios de amor, el Dios de misericordia, el Dios omnipotente, el Dios omnisciente, el Dios omnipresente, tal y cual como lo hemos venido estudiando nosotros. El Dios que ama, el Dios de bondad, el Dios fiel, el Dios es todo lo que es bueno para el hombre. Pero casi nunca se habla del Dios airado. ¿Qué dice la palabra Proverbios? Dice que Dios está airado contra el impío cada Navidad, todos los días. Está airado, está enojado. Ahora, ¿por qué será que está enojado? Ajá, ahora ya sabemos que hay un Dios enojado. Entonces piensa esto. Dice que Dios está enojado cuando el hombre hace lo malo. Piensa esto un momento, ¿cómo está Dios ahora? ¿Cómo está Dios ahora? No quieres decirlo, ¿cierto? ¿Cómo está Dios ahora? Ahora vas a entender, en esta enseñanza vas a entender el porqué de esa trilogía de juicios que existe en el libro del Apocalipsis. Empieza con siete sellos. Luego viene siete trompetas. Y luego viene las siete copas de la ira de Dios. Ahora vas a entender, el ser humano, al no conocer al Dios de la Biblia, piensa el ser humano hoy por hoy que apenas la trompeta suene, mi alma volará. Mi alma volará. Porque no conoce al Dios de la Biblia. Hay un juicio que está por vertirse. Hay siete copas de la ira de Dios. La primera se vierte. Hay algo espantoso. La segunda también. Y la séptima copa es el desenlace final de saciar la ira de Dios contra este mundo malvado que ha hecho siempre lo malo delante de Dios. Por eso es que ustedes... Observamos cómo es la conducta de este mundo, la perversidad más grande que en este mundo existe, y nos sentimos impotentes nosotros y decimos, Señor, ¿por qué permites todo esto? Cuando conocemos al Dios de la Biblia y conocemos esta faceta de la ira de Dios, va a haber calma, paz en tu vida. Vas a ver. Entonces, estos atributos, ahora hay otros atributos que no son tan importantes, escucha esto, no importantes, sino no son tan populares de Dios, es por ejemplo, no es tan popular la santidad de Dios, la soberanía de Dios y la inmutabilidad de Dios, no son tan populares porque no se habla tanto de aquello. ¿Por qué? Porque el mismo espíritu de error no permite que eso ocurra. Sin embargo, hay un atributo que es pasado por alto y este es la ira de Dios. Ahora, la pregunta es, ¿por qué razón Dios se enciende en ira? En otras palabras, a esta sociedad, a la iglesia, principalmente hablando de la iglesia del Señor, del mundo religioso, no le gusta la idea de la ira de Dios. No le gusta la idea de conocer a un Dios que está enojado. No le gusta la idea de conocer a un Dios que está airado. No le gusta la idea de un Dios que se levanta del trono y toma la vara de hierro y sale en busca del pecador. Eso no le gusta la idea. Y no se quiere presentar tal cosa. Y como dije hace un momento, si usted revisa la escritura, usted va a encontrar más versículos que hablen de la ira de Dios y del juicio de Dios antes que del amor de Dios. Ahora, ¿pero por qué un Dios de amor tiene iras? ¿No es cierto? Esa es la pregunta. ¿Por qué un Dios de amor tiene ira? Porque se supone, la mente humana piensa de esta manera. Si mi padre me ama... Nosotros sabemos de papá y mamá. Si mi papá me ama a mí, si mi padre me ama a mí, mi mamá me mima. Si mi mamá me ama, entonces mamá me mima. Si mi papá me ama, entonces papá me mima. Ese es el concepto tuyo, ese es el concepto mío. Pero ¿qué sucede cuando el padre toma la vara y te asienta tus buenos azotes? ¿Qué sucede? No me ama. Es malo mi papá, es mala mi mamá porque no me ama. Ahora, ¿en qué momento se enciende la ira de papá y de mamá? ¿En qué momento? ¿Ah? ¿En qué momento? Cuando hacemos lo malo. Cuando hacemos lo malo se enciende la ira de papá y mamá. Ahora, papá y mamá no son aquellos que menos haces algo y andan detrás de ti con un mazo, tenga y tenga en cada cosa que hagas de mal. No, nosotros los padres somos ¿qué? A veces no somos pacientes, somos demasiado alcahuetes ya. ¿No es cierto que sí? Alcahueteamos hasta ya no más poder. Y cuando ya no podemos, entonces actuamos. Y muchas de las veces ya es demasiado tarde, porque ya el muchacho le hemos alcahueteado tanto que cuando tenía 8 años y cuando ya tiene 25 años ya no podemos ni castigarle. Nosotros. Y justamente tenemos esa experiencia para que podamos nosotros conocer a nuestro Padre. ¿Y qué dice Dios? Si vuestros padres terrenales, ellos le corregían, le disciplinaban, le castigaban con una vara y con un cabresto a vosotros, ¿cuánto más el Padre eterno a todo aquel que recibe por hijo, cuando haga lo malo, él va a sacar el cabresto y te va a azotar? Eso dice la palabra, si lo han leído, ¿cierto? El libro de Hebreos menciona con claridad. Bien, ¿qué es la ira? Vayamos por allí. ¿Qué es la ira? La ira es definida como la respuesta emocional a la percepción del mal y la injusticia. Con frecuencia traducido también como enojo, indignación, cólera o irritación. Y tanto los humanos como el divino Dios expresa la ira, pero hay una gran diferencia entre la ira de Dios y la ira de los humanos. Existe una diferencia muy grande. Ya que la ira de Dios es santa, ¿cómo puede ser una ira santa? Si todas las iras son malas. ¿Han leído en la Biblia lo que dice airaos? O sea, en otras palabras, tengan ira, pero no peques. Entonces, ¿cuál es el problema? ¿Dónde está el problema? ¿En tener iras o en el pecado que produce esa ira? En el pecado que produce esa ira. Entonces, ¿tener iras es malo? No. ¿Qué ha sido lo malo entonces? Pecar por consecuencia de esa ira. ¿Te das cuenta? Ahora, la ira de Dios es santa y siempre es justificada. Pero la ira del hombre nunca es santa y rara vez es justificada. Porque ¿qué pasa? Madres de familia que están acá, padres de familia que están acá, cuando nos enojamos, nosotros airamos y vamos a castigar a nuestros hijos, ¿pecamos o no pecamos? ¿Ah? Desgraciado, ya pecaste. Hijo del diablo, ya pecaste. Te voy a matar, ya pecaste. No corras porque te quiebro las patas, ya pecaste. Airaos, pero no pequéis. Cada vez que yo tengo conflictos con mis hijos y yo tengo que pensar en esto. Airaos, pero no pequéis. Qué difícil es no pecar. ¿Sí, no es cierto? Llegas a la casa y vas a ver, te meto una garrotiza que te vas a acordar toda tu vida. Venganza. Ya pecaste. ¿Te das cuenta? Airaos, pero no peguéis. Nosotros tenemos iras. ¿Nuestras iras son santas? No. Nuestras iras no son santas. Esposos, cuando tenemos iras, varones, tenemos iras con nuestras mujeres, porque nos hacen dar iras. ¿Nuestras suegras nos hacen dar iras o no? Claro. Amén, dice alguien, pero en silencio. Nos hacen dar iras nuestras suegras. Y nosotros en esa ira con la suegra, ¿qué decimos? No vuelvas más por aquí. Ya pecaste. ¿Te das cuenta? Con nuestras esposas tenemos iras. ¿Y qué le decimos a nuestras mujeres, a nuestras esposas? En el momento de la rabia, en el momento de las iras. Lárgate que no te quiero ver. Ya me voy a largar de aquí. Estoy harto de vivir contigo. Ya me tienes así. Ya no más. Porque comes más que alquilada. Y ya no más. Mira, no tengo nada. Todo te me coges del bolsillo. Ya no más. Me voy. Ya no quiero verte más. Tengo rabia. Y rojo, dijo Roberto, me arde por dentro la sangre. Y arrojas todo ahí, dejas y te vas. Ya pecaste, te das cuenta. Y tú dices, airaos, pero no pequéis. Y la esposa ni hablar. Cuando ella se enoja. Cuando está airada. ¿Qué dicen las mujeres cuando están airadas? Ah. lárgate, no te quiero ver, me arrepiento de haberme metido contigo, yo no sé en qué estuve pensando, mírate la cara al espejo, mírate cómo eres, una lástima de hombre, y yo bruta que me metí contigo, y de la rabia. Y después cuando le pasa la ira, ¿qué pasa? ¿Ah? Perdóname, mi amor, mi osito de peluche, eres el más bonito de toda la comarca. ¿Te das cuenta? Y nosotros los varones cuando nos pasa la ira, perdóname, mi amor, el rato de la ira, hablamos tonterías. Entonces no se puede comparar, porque yo he escuchado, hermanos, hay que tener iras santas. Es que tengo unas iras santas. No, no hay ira santa en el hombre. Las iras en el hombre no son santas, son corrompidas, llenas de pecado. Pero la diferencia, le hago caer en cuenta, pero Dios, su ira es santa. Y esa ira santa es la que nosotros vamos a revisar ahora. Otra de las cosas más, los teólogos de los últimos tiempos son teólogos porque estudian teología, pero no entienden el evangelio, y han argumentado que la doctrina o el concepto de la ira de Dios rebaja la imagen de Dios. No, ¿para qué vamos a hablar de la ira de Dios? ¿No ves que se asustan los congregantes? Si yo hablo de la ira de Dios, entonces el hombre se asusta, tiene miedo. ¿Cómo se va a acercar a alguien que está enojado? Porque tengo que mostrar el lado amable. ¿Y cuál es el lado amable de Dios? El amor. Por eso es que hoy existe el evangelio del amor. El evangelio del amor, el evangelio de la paz, el evangelio de la gloria, el evangelio de la abundancia, el evangelio de la prosperidad, el evangelio de la confesión positiva, el evangelio de estar bien. Porque la ira de Dios, no, eso no se debe hablar, porque eso es incorrecto, eso no es ético que un pastor en el púlpito hable de la ira de Dios. Pero déjame mostrarte la ira de Dios, del verdadero Dios, en el concepto, qué bendición es la ira de Dios para sus hijos. No, pastor, ahí sí que usted está equivocado. ¿Qué va a ser bendición la ira de Dios para mí? Déjame ilustrarte ahora. Levanten la mano aquellos que tuvieron padres que le corrigieron a ustedes y le azotaron, le pisaron el pescuezo allí, ¿sí? Y cuando corrías con una piedra en la espalda, tumbado allí, y cuando corrías te perseguía papá, mamá y a vecinos, agárrenmelo, y te echaban mano, y ahora sí, tenga y tenga y tenga. Hermano, los que tuvieron padres así. Yo tuve así, mi papá y mi mamá. Hubiese tenido solamente mi papá, hubiese sido bueno, pero eran los dos. Ahora, aquellos que levantaron la mano, les hago una pregunta. ¿Les ayudó para bien eso? Entonces, ¿ha sido una bendición o ha sido una bendición? Yo agradezco a Dios cuando mi madre casi me mata. En ese momento dije, mi madre me odia, es más, hasta me fui de la casa. Cuando mi padre me dio una garrotiza porque yo le escondí el cabresto. ¿Cuántos? Levanten la mano los que escondían los cabrestos. Todos, ¿no es cierto? ¡Qué bandidos! Pensé que solamente yo era el perverso. Mi hermana me enseñó a mí eso. Yo era inocente, mi hermana Marta, que está por allá. Mi padre compraba los cabrestos y ella le colocaba manteca de chancho al cabresto. Y al zinc, los ratones, de razón que los ratones solamente en el techo vivían. Ella me enseñó, entonces yo aprendí. Pero nunca más volví a hacerlo, ¿sabes por qué? Porque aprendí a no hacerlo, porque buscaba el cabresto para castigarme y al no encontrar, encontré un rollo de cable de luz. Y con eso me dio la herencia de ser electricista. Me metí una garrotera, pero que no me olvido, sí, hasta pedí agua al final porque ya pensaba morirme ya. No es que pensaba, estaba por morirme. Porque nuestros padres antes nos castigaban así, ¿cierto? ¿O no? ¿No es cierto que no? Así nos castigaban. En cambio ahora ya no es así. Ahora los hijos agarran un cable y persiguen a la mamá. Así es ahora. Pero nos ayuda, es una bendición. Yo agradezco a mi padre. Gracias a eso no soy un adicto, no soy esto, no soy aquello. Gracias a eso no soy un ladrón o asaltante. No, gracias a eso. Porque mis padres han tenido ese carácter para criarnos de la manera correcta. Entonces, esa ira humana que no es santa, aún así nos ha ayudado para bien. Entonces, ¿cuánto más la ira de Dios? Mañana cuando lleguemos y estemos delante de nuestro Padre Eterno allá arriba, estemos allí, vamos a mirarnos a la cara y vamos a decirnos, valió la pena la garrotiza que nos dio el Señor, valió la pena la ira de Dios, valió la pena que me quede sin una pierna, sin un brazo, valió la pena que en silla de ruedas, valió la pena, porque gracias a eso ahora estoy aquí. La ira de Dios, porque dice la palabra que Dios dice, yo a mi hijo, a quien yo lo recibo y lo amo, yo lo corrijo. Lo corrige. Entonces, existe esto, hermano, para nosotros hay corrección. Pero hay otra clase de ira que Dios tiene, esa ira destruye. Y esa ira no es para los hijos, sino esa ira es para los bastardos. Vamos más adelante. Por lo tanto, la doctrina de la ira de Dios ha caído en estos tiempos difíciles, donde el concepto del mundo en cuanto a la ira de Dios ofende los pensamientos y los sentimientos modernos. Es demasiado desconcertante hablar de la ira de Dios. Es demasiado intolerante hablar de la ira de Dios. No es correcto. ¿Cómo va a perder el tiempo el pastor hablando de eso en vez de hablar del Evangelio? Predique mejor el Evangelio, que Dios te ama y tiene un plan maravilloso para ti. Mejor de eso hay que predicar. Vas a ver que cuando ya estemos aprendiendo la ira de Dios más adelante, nosotros vamos a ver qué tan importante es la ira de Dios para nuestras vidas. Por lo tanto, la ira no es la pérdida de autocontrol, ni tampoco es un estallido irracional y caprichoso del enojo. La ira divina no debe ser considerada, escucha esto, como un mal temperamento celestial o como que Dios está atacando a todos aquellos que le caen mal. No, ese no es el concepto de la ira divina. La ira divina es un justo antagonismo hacia todo lo que es impuro. Es la repulsión que surge del carácter mismo de Dios hacia todo lo que es una violación a su santa y soberana voluntad. Haces lo malo, me enciendes en ira, dice el Señor. Este es el Dios de la Biblia. Entonces, vamos a ver ahora por qué Dios tiene ira. Dejemos que la Escritura nos enseñe. El Antiguo Testamento y luego el Nuevo Testamento. Deuteronomio capítulo 7, verso 6. Hay un sentido muy real en el que se puede hablar de la ira divina como una función del amor divino. Ejemplo, la ira de Dios es su amor por la santidad. La ira de Dios es su amor por la verdad. La ira de Dios es su amor por la justicia. Es porque Dios ama apasionadamente la pureza, la paz, la perfección, que Él reacciona con naturaleza a la violación de todas estas características. Yo te hago una pregunta. ¿Cuántos los que se encuentran aquí aman a los niños, a los babies, a los niños? Yo tengo uno de 3 añitos. ¡Ay, ese muchacho me tiene enamorado! Aunque a veces me lo quiero comer. Me hace dar coraje, pero me tiene enamorado. Lo amo a ese muchacho. Tiene 3 años y aún duerme con nosotros. Y ahí está en medio de nosotros causando problemas. Lo amo. Escucha esto, amo a mi hijo. Amo a los bebés. Ahora le hago esta pregunta. ¿Cuántos de ustedes odian el aborto? La pregunta es, ¿te das cuenta que hace un momentito dije cuántos aman a los bebés? Media iglesia levantó la mano. ¿Y cuánto odian al aborto? 3 personas. ¿Sí ves la diferencia? ¿Por qué razón odias el aborto? ¿Por qué aborreces el aborto? ¿Por qué odias a los aborteros, clínicas aborteras? ¿Por qué razón? Gobiernos aborteros, ¿por qué razón odias a esos legisladores que están apoyando el aborto? ¿Por qué? ¿Los aborreces? ¿Por qué razón? Porque amas a los niños. Porque amo a los niños, aborrezco a todos aquellos que vayan en contra de los bebés. Entonces, ¿qué pasa cuando escuchas una noticia de que un perverso adulto de 30 años o 35 años ha violado a un bebé de 2 años? ¿Cómo te sientes tú? ¿Cómo te sientes tú? La sangre te hierve por dentro. ¿Y qué dices eso? Quisiera tenerlo aquí conmigo. ¿Para hacer qué? Para hacer justicia. Yo te hago una pregunta. ¿Qué hicieras tú si vas a la casa y encontrarás a tu hijo pequeño, a tu bebé, que esté violándolo a alguien allí? ¿Qué hicieras tú? Ah, es que yo amo porque Dios me... Yo amo, te amo. Mira, te perdono. Vete y no violes más. ¿Eso harías tú? Padre de familia, madre de familia, ¿eso harías tú mirando ese escenario? Oye, déjame decirte algo, yo soy pastor y que Dios se apiade de mi alma, pero no sé qué pasaría en ese momento. No sé. Pero más seguro pueda que haga una parrillada con él. En realidad, ahora dice, pastor, usted no ha entendido el amor de Dios, porque entiendo el amor de Dios, la reacción natural es esa. ¿Qué cosa? Ira, enojo. ¿Y cómo crees que está Dios contra esos gobernantes que están aprobando el aborto? Ah, ahí está, hermano, la consecuencia de las copas de la ira de Dios. Entonces, esa es una identidad del Dios de la Escritura, para que tú y yo le conozcamos a nuestro Señor. Ok, entonces, ¿qué dice Deuteronomio 7:6? Miremos las causas más mortales en el tiempo del Antiguo Testamento que Dios ha respondido con furia, con rabia, pero esa, recuerda, rabia, yo menciono esta palabra para que tú me entiendas, enojo, coraje, completamente ira, una ira, pero como una fuerza que no puede imaginar el ser humano, dice el versículo 6 del capítulo 7. Pero tú eres pueblo santo para Jehová, la historia de Israel. Jehová tu Dios te ha escogido para hacerle un pueblo especial, más que todos los pueblos que están sobre la tierra. No por ser vosotros más que todos los pueblos os ha querido Jehová y os ha escogido, pues vosotros erais el más insignificante de todos los pueblos, sino por cuanto Jehová os amó y quiso guardar el juramento que juró a vuestros padres, os ha sacado Jehová con mano poderosa y os ha rescatado de servidumbre de la mano de Faraón, rey de Egipto. Presta atención, dice Dios al pueblo de Israel, dice: yo a ustedes los elegí, los escogí, porque son un pueblo precioso y preciado para mí. Ojo, pero no que ustedes son preciosos, no, sino que para mí ustedes son preciosos, pero no que ustedes sean preciosos, no que ustedes sean importantes, no que ustedes sean más especiales que todos los pueblos de la tierra, no, sino que yo decidí que así sea. Por eso los escogí, por eso los he sacado de Egipto y los he traído a la tierra que fluye leche y miel, por esa razón. Pero no vayan a creerse ustedes que ustedes son importantes. Cuidado, y advertido, guerra avisada, ¿qué pasa? No mata soldado. Pero mira lo que dice a continuación, ese es el problema. Versículo 9. Conoce pues que Jehová tu Dios es Dios, Dios fiel, que guarda el pacto y la misericordia a los que le aman y guardan sus mandamientos. Solamente con aquellos que le aman y guardan sus mandamientos, Él guarda el pacto y la misericordia. ¿Y qué pasa con aquellos que no le aman y no guardan sus mandamientos? La ira de Dios es su pago. Sigamos leyendo. Dice esto: guarda sus mandamientos hasta mil generaciones. Versículo 10. Que da el pago en persona al que le aborrece, destruyéndolo, y no se demora con el que le odia, en persona le dará el pago. Por lo tanto, guarda, por tanto, los mandamientos, estatutos y decretos que yo te mando hoy que cumplas. Eso dice Moisés al pueblo de Israel antes de entrar a la tierra prometida. Lee el verso 25. ¿Cuál es el mandamiento número uno que Dios da a su pueblo, a quien Él eligió este mandamiento? Las esculturas de sus dioses quemarás en el fuego, toda estatua, todo ídolo, todo lo que tenga que ver con adoración, vas a quebrar y vas a hacer una hoguera y vas a quemar en el fuego. No codiciarás plata ni oro de ellas para tomarlo para ti, porque para que no tropieces en ello, pues es abominación a Jehová tu Dios. Cuidado con la idolatría, está diciendo. Eso es abominación delante de mí. Yo te escogí no porque eres importante, pero te doy un nombre importante. Y yo te escogí de entre todos los pueblos, y no porque seas el mejor de los pueblos, sino eres el peor de los pueblos, pero yo te voy a hacer lo mejor. Pero oído, ten cuidado con la idolatría. Oído, ten cuidado con hacerte de dioses a. Y cuando te encuentres con estatuas y con ídolos y con estos, quémalos, destrúyelos, acábalos. Este es mi consejo para ti. Versículo 26. No traerás cosa abominable a tu casa para que no sea maldita. Anatema significa maldita. No traerás cosa abominable a tu casa para que no sea anatema, no sea maldita. No traigas nada de lo que el mundo adora. El arbolito de Navidad a tu casa. No, tu casa se vuelve maldita. Pastor, ya tengo el árbol. Bueno, pues arrepiéntete el próximo año. Dice, para que no seas anatema, del todo la aborrecerás y la abominarás porque es maldita. Anatema significa maldita. La vas a aborrecer y la vas a abominar porque es maldita. Pastor, pero mire, eso es algo inofensivo. Yo traje la novena a mi casa, el niñito Dios vino a visitar. Ah, bueno, ya sabes, cometiste un gravísimo error. Gravísimo error. ¿Será? Deuteronomio 28:1-2. Vamos contextualizando la ira de Dios. ¿Por qué la ira de Dios se desprende del trono de Dios? Deuteronomio 28:1. Acontecerá que si oyeres atentamente la voz de Jehová tu Dios para guardar y poner por obra todos sus mandamientos que yo te prescribo hoy, también Jehová tu Dios te exaltará sobre todas las naciones de la tierra y vendrán sobre ti todas estas bendiciones. ¿Y qué dice? Dígalo fuerte. ¿Y qué? ¿Y qué? Y te alcanzarán. ¿Eso qué quiere decir? Que te va a perseguir a ti las bendiciones, te va a perseguir. Este versículo lo utilizan aquellos de la prosperidad. Si tú das, las bendiciones te persiguen. Y tú vas a llegar un momento en que ya no quieras más y te van a perseguir como novia fea. ¿Te das cuenta? Dice que las bendiciones te van a perseguir, pero cuando hagas ¿qué? La voluntad de Dios y cumplas sus mandamientos. Bien, dice, y te alcanzarán si oyeres la voz de Jehová tu Dios. ¿Eso qué significa? Que si no oyeres la voz de Jehová tu Dios, ¿qué va a pasar? No te va a perseguir. Te van a perseguir otra cosa, las deudas te van a perseguir. No te va a perseguir. Bien. Consecuencia de la bendición, consecuencia de obedecer la palabra del Señor. Las bendiciones me van a perseguir, todo me va a ir bien, obedeciendo a la voz de Dios. Como los padres, tú y yo. Hijo, yo no quiero. Levante la mano los padres que están locos por castigar a sus hijos. Levante la mano. Locos por castigar a sus hijos. ¿A qué horas hace algo para darle? Porque me da ganas de masacrarlo. No sé, tengo unas ganas de masacrarlo. ¿Hay algún padre aquí? Acá dice que anda buscando pretextos para darle, ¿sí? Nosotros los padres no queremos castigar a nuestros hijos, ¿sí? No, no, tú, después de castigar sabe doler el brazo. No queremos castigar. Yo a mis hijos les digo, hijos, ustedes saben bien el bien y el mal. No hagan nada y evitémonos la fatiga. Pero cuando el muchacho empieza a hacer lo mismo y a infringir el mandamiento de papá, yo le digo a mi hijo, hijo, mira, esta es la tercera vez que yo te advierto, pero creo que estás buscando y me estás pidiendo a gritos que te castigue y voy a ser buen padre y te voy a dar lo que me estás pidiendo. Nadie quiere castigar a sus hijos, ¿cierto? Levanta la mano los que le da dolor cuando castigas a tu hijo. Ay, carambas. Claro que da dolor. Sí. Mujeres, levanten la mano cuando le da dolor cuando castigas a tu marido. Mira eso. Las mujeres iban a levantar la mano. No, ahí no me da dolor. No me da dolor. Se lo merece. Sí. No digo que las mujeres, Dios mío, tengan misericordia de ellas. Ahora, dice esto, haz esto y vas a tener bendiciones y todo aquello. Perfecto. Ahora, pero lee el verso 15. Del mismo capítulo 28, lee el verso 15. Pero acontecerá, si no oyeres la voz de Jehová tu Dios para procurar cumplir todos sus mandamientos y sus estatutos que yo te intimo hoy, que vendrán sobre ti todas estas maldiciones y ¿qué? Y te alcanzará. Hay un detalle muy interesante. Dios envía un mandamiento. Y el mandamiento que Dios envía, ¿cuál es? Los mandamientos que ustedes conocen. Pero lo más importante de todo eso es la idolatría. Dice, cuidado con otros dioses. Si tú te mantienes cumpliendo los mandamientos que yo te mando, voy a bendecirte y las bendiciones te van a perseguir. Tú te escondes y te persigue. Tú te escondes y te persigue. Vas a ser bendecido en la ciudad, en el campo, en todo lugar, vas a ser bendición. Pero si no me haces caso, la vara te va a perseguir y te va a alcanzar. No es que me persigue y no me alcanza, es que yo corro mucho, no me alcanza. No, te alcanzará. Entonces, el bien y el mal, bendición y maldición, ¿por consecuencia de qué? Oír o no oír la palabra del Señor. Bien. Entonces, ya tenemos nosotros ahora la condicionante de parte de Dios de la Biblia, que es bastante clara al respecto del hombre. Dice, yo mostraré la misericordia sobre ti cuando tú me oyes, cuando tú escuchas mi consejo. Pero si no escuchas mi consejo, entonces te va a ir muy mal. Pero, ¿qué fue lo que pasó con el pueblo de Israel? Deuteronomio 1:26. Mira esto. A pesar del testimonio visible del perecimiento de la primera generación, la segunda generación de ellos tampoco tuvieron temor de Dios, lo que leímos en Números. Mira esto, Deuteronomio 1:26. Sin embargo, no quisiste subir. Antes fuisteis rebeldes al mandato de Jehová vuestro Dios. ¿Y qué hiciste? Y murmurasteis en vuestras tiendas diciendo, porque Jehová nos aborrece, nos ha sacado de tierra de Egipto. Date cuenta. Apliquémoslo a nuestras vidas brevemente. Muchos vienen a mi oficina y dicen, pastor, yo quiero hacer una consulta, pastor. Y ponen la cara así como de sufrimiento, pastor, estoy sufriendo. Pastor, mira, lo que pasa es de que yo no sé qué pasa. Desde que me hice evangélico, desde que estoy en la iglesia, dijo alguien, desde que me pusieron a predicar, las cosas me están yendo mal. En otras palabras, antes en Egipto estaba tranquilo. Ahora cuando salí de Egipto, ahora estoy acá en la tierra prometida. Ahora las cosas me van mal, todo me va mal. ¿Qué pasa? Eso mismo decían ellos. ¿Lo leíste hace un momento? Y dice que eso enoja, produce iras en Dios. Porque nosotros no entendemos. Antes de ser cristianos, ahora yo soy cristiano y me va mal. ¿Cómo es eso? Al contrario, debería irme bien porque estoy con Diosito. Antes cuando estaba con el diablito me iba bien. Y ahora cuando estoy con Diosito debe irme recontra, ¡qué bien! Pero sucede como que he hecho las cosas al revés. Es porque no conocen al Dios de la Biblia. Aún no han entendido quién es el Dios de la Escritura. Lo mismo ocurrió y dice, Jehová nos aborrece, nos ha sacado de la tierra de Egipto para entregarnos en manos del amorreo y para destruirnos. Dios está, nos ha descuidado porque estamos sufriendo. Versículo 35 del mismo capítulo. Por lo tanto, esta generación que se rebela y que se queja de esta manera, mira esto, no verá hombre alguno de estos, de esta mala generación, la buena tierra que juré que había de dar a vuestros padres, excepto Caleb, hijo de Jefone, él la verá y a él le daré la tierra que pisó y a sus hijos porque ha seguido fielmente a Jehová. Ustedes conocen la historia. Solamente Josué y Caleb fueron los únicos de la generación pasada que entraron a la tierra prometida. Y todos los demás murieron. ¿Por qué? Por obstinados, por rebeldes, por quejambrosos y por estar diciendo, Dios ha hecho mal este trabajo. Nos ha sacado de Egipto, allá comíamos carne para venir a comer acá maná. Cuando estaba en el mundo, disfrutaba en Navidad, Nochebuena, pasaba rico, sabroso, fin de año. Sí, un poquito medio enguayabado, pero pasaba sabroso con mis amigos. Y ahora, en la casa encerrado, ni Netflix no hay. El internet se ha cortado, no tengo nada que ver. Estoy aquí encerrado. ¿Qué vida es esta? Cuidado con quejarte de esa manera, porque la ira de Jehová se enciende. ¿Será que sí? Ok, lee Salmos 78, 56. Mira lo que dice aquí. El salmista da testimonio al respecto de lo que ocurrió en ese entonces. Y dice lo siguiente, 78:56. Pero ellos tentaron y enojaron al Dios Altísimo. Tentaron y enojaron al Dios Altísimo y no guardaron sus testimonios, sino que se volvieron y se rebelaron como sus padres, se volvieron como arco engañoso, le enojaron con sus lugares altos y le provocaron a celo con sus imágenes de talla. Lo oyó Dios, ¿y qué? Lo oyó Dios y se enojó en gran manera, aborreció a Israel. Dejó por tanto el tabernáculo de Silo, la tienda en que habitó entre los hombres, y entregó a cautiverio su poderío y su gloria en manos del enemigo. En otras palabras, que los enemigos sean los que terminen contigo. Y cuando eso sucede, cuando Dios se entrega en manos del enemigo, Dios le da poder al enemigo para que el enemigo acabe con tu vida. Y es ahí donde decimos nosotros, Señor, pero mira, yo soy tu hijo, ¿por qué razón permites que un impío haga esto conmigo? ¿Sabes por qué? Porque la ira de Dios te alcanzó. Porque jambroso, por hacer lo malo, por no guardar el pacto que Dios ha hecho con nosotros. Bien. Y el versículo 62, entregó también su pueblo a la espada y se irritó contra su heredad. El fuego devoró a sus jóvenes y sus vírgenes no fueron loadas en cantos nupciales. En otras palabras, no quedó hombre para que las vírgenes puedan casarse, porque todos murieron en la guerra. Sus sacerdotes cayeron a espada y sus viudas no hicieron lamentación porque no encontraron los cuerpos de sus muertos, porque las aves de rapiña se comieron todos, porque la ira de Jehová se enciende. Hermanos queridos, escuchen esto con atención. Hablar del amor de Dios es muy bueno y es gratificante, pero no te olvides que el amor es el contexto de la ira de Dios, y la ira de Dios es el contexto del amor. Por una cara está el amor de

he leído, yo conozco, yo sé, lo he estudiado, yo conozco, a mí no me van a venir a engañar. Pero con todo ese conocimiento que dice que conoce, se revela delante de Dios en detalles tan simples que Dios pone a prueba, como la fidelidad, como la comunión, como el amor unos con otros. Y escucha esto, y la ira de Dios se enciende, y muchas de las personas, de los cristianos, estoy hablando de cristianos porque del mundo no estoy hablando, muchos cristianos están bajo la ira de Dios, bajo la reprensión de Dios, e intentan levantar vuelo y no pueden, están que sacan la cabeza por acá y por ahí te meten un golpe, y por todo lado intentan todo, están batallando día a día, y llegan a un punto, es que Dios no me ama, porque te ama es que te está dando. Y algunos dicen, ¿y cómo a mí no me pasa nada? A ver, miren, a mí no me pasa nada, no me sucede nada. Sencillo, no te ama. Es bien sencillo, no te ama, porque a quien ama, corrige. Y el que no es corregido y sigue haciendo lo que le da la gana, y no es corregido y sigue haciendo, lo siento mucho por ti. Verdaderamente causa pena y lástima tu condición. Josué capítulo 7, versículo 1. Pero los hijos de Israel cometieron una prevaricación en cuanto al anatema, porque Acán, hijo de Carmi, hijo de Zabdi, hijo de Sera, de la tribu de Judá, tomó de lo maldito, del anatema, y la ira de Jehová se encendió contra los hijos de Israel. Ustedes conocen el pecado de Acán, ustedes saben esa historia. Y la ira de Jehová se encendió. ¿Por qué? Porque trajeron el anatema dentro de casa. Trajeron el anatema al pueblo. Hoy la iglesia del Señor, hoy las iglesias, en estas fiestas de fin de año, en estas fiestas de Navidad, de Nochebuena, las iglesias han traído el anatema a su casa, el anatema a la iglesia, pesebres en la congregación, arbolitos de Navidad en la congregación, en su casa arbolitos de Navidad, luces de colores. Es que hoy ha nacido un Salvador que tan fácilmente se dejan embaucar del paganismo del mundo y se hacen amigo del mundo. Durante los 360 días, los 5 días no lo contemos, los 360 días son luchadores contra el catolicismo pagano, y yo soy cristiano, no soy católico, los católicos son idólatras, paganos, pero el 25, 24 de diciembre, 25 de diciembre, en Navidad, somos hermanos. Esa es la hipocresía más terrible que puede existir. Somos hermanos, tú y yo. Compartimos todo, lo mismo, la misma festividad. Es extraño eso, ¿verdad? Es muy extraño. Bien, entonces, el anatema y la ira de Dios se encendió contra el pueblo. ¿Por qué? Porque trajeron lo maldito, el anatema trajeron. Lo que Dios había prohibido. Salmos capítulo 2. Mira esto. ¿Por qué se amotinan las gentes? ¿Por qué se amotinan las gentes y los pueblos piensan cosas vanas? Se levantarán los reyes de la tierra y príncipes consultarán unidos contra Jehová y contra su ungido, diciendo: rompamos sus ligaduras, echemos de nosotros sus cuerdas. ¿Qué significa esto? Rompamos los mandamientos de Dios. No es para exagerar tanto, mucho fanatismo, mucho religiosismo. Hoy por hoy, en este tiempo, por el tema de la Navidad, ha habido confrontaciones de pastores que los unos dicen que eso es de Dios, los otros dicen que eso es del diablo y todo eso. Yo no digo ni que es de Dios ni que es del diablo. Yo digo lo que mis ojos ven y lo que nosotros conocemos y la Biblia dice. Eso es del mundo. Y el mundo ama lo suyo. Y nosotros salimos del mundo. Y si es que nosotros practicamos lo que el mundo practica, sencillo, no somos de Dios, somos del mundo. Y el que es del mundo, el amor del Padre no está en él. Colorín colorado, el mensaje se ha terminado. Si hablamos de Navidad, eso es, sencillo. No hay para qué darle vueltas al asunto. Nimrod que se mira, no señor, eso es bien blanco y negro. El que se hace amigo del mundo es enemigo de Dios. Pero yo solamente me hago amigo del mundo el 25 de diciembre. Solamente en esa fecha me hago amigo del mundo.

Ah, bueno, continúa, así que bien te va a ir. La ira de Jehová se levanta. Eso no es fanatismo, eso es convicción, es certeza, es fe. Habiendo conocido a Dios, no le glorificaron como a Dios, sino que en su tonto corazón, creyendo ser inteligentes, se hicieron tontos. Necio significa tonto, ¿eh? Se hicieron necios, creyendo que son inteligentes. Ok, sigamos adelante. Y dice lo siguiente: rompamos sus ligaduras, echemos de nosotros sus cuerdas. El que mora en los cielos, ay, ay, ay, me encanta esto. El que mora en los cielos se va a pegar una carcajada. Se reirá el Señor en los cielos. Ja, ja, ja, ja, ja. Al mirar cómo violentan su estatuto, su mandamiento, sus principios, la palabra de Jesucristo que dijo: miren, muchachos, a los discípulos, a la iglesia del Señor, quiero que entiendan esto ustedes bien. Cristo lo dijo de esta manera: hijitos míos, entiendan bien mis palabras. Presten atención, cuidado con no prestarme atención. Yo creo que Judas no estaba viendo eso. O si estaba ahí, estaba dormido. Tengan cuidado, miren esto, les voy a poner de esta manera. Escuchen esto, escuchen esto. Ustedes están en el mundo, pero ustedes no son del mundo. ¿Entendieron? Le dice a los discípulos dicen: sí, Señor, entendimos. Ok, voy a volverlo a repetir. Ustedes están en el mundo. Sí, no podemos aún todavía salir del mundo. Ustedes están en el mundo, pero ustedes no son del mundo. ¿Por qué? Porque el mundo ama a los suyos. Por eso el mundo a mí me aborreció. Y esta noticia para ustedes, a ustedes también les va a aborrecer. Por lo tanto, sépanse bien que a ustedes el mundo les va a aborrecer. Y cuando el mundo les empiece a amar, es porque ustedes son del mundo. Mis pasos dejo, mis pasos doy. Guerra avisada no mata soldado. No me vengan a preguntar mañana: ¿esto es bueno practicar o esto no es bueno practicar? ¿Será que hacer un viejo al fin de año, será que eso es pecado, pastor? No me vengas a preguntar. ¿Será que, pero es que la Navidad de Jesús se puede uno ir a...? No me preguntes. No me preguntes. Mucho, tengo cientos de mensajes. Pastor Norma, ¿podría decirme si esto, si aquello? No me pregunten. Si eres seducido por el mundo y te dejas atrasar por el mundo, eres del mundo. Ok. Dice lo siguiente: el Señor se burlará de ellos. Versículo 5: luego hablará a ellos en su furor y los turbará ¿con qué? Con su ira, con su ira. Los profetas del Antiguo Testamento a menudo escribían acerca del día de la ira de Dios. Sofonías 1:14-15 dice la escritura, pero este texto es bastante puntual y tremendo. Más adelante lo voy a leer completo. Dice: cercano está el día grande de Jehová. ¿A qué hace referencia el día grande de Jehová? El día de la venganza del Todopoderoso. Cercano y muy próximo es la amarga, es amarga la voz del día de Jehová. Y cuando llegue ese día de la ira de Dios, de la furia de Dios, gritará el valiente. Allí el macho gritará, el valiente gritará, el poderoso llorará, lamentará, aullará como lobo, como perro envenenado en ese día. Gritará el valiente. Día de ira aquel día, día de angustia y de aprieto, día de alboroto, día de asolamiento, día de tinieblas y de oscuridad, día de nublado y día de entenebrecimiento. Oiga, pastor, pero yo no sabía que Diosito era así. Tu Diosito, ese chiquito que lo guardas en la billetera, ese sí haz con lo que quieres con él. Con ese Dios haz lo que tú quieras. A ese Dios déjalo plantado. A ese Dios, tú dile: mañana nos vemos a las 7:30 en la reunión. Y cuando a las 7:30 te viene otro apuro, déjalo botando a ese Dios. A ese Dios no hay problema.
Frente a ese Dios haz lo que te dé la gana. No pasa nada, hijito. Pero frente al Dios de la Biblia, tiembla. Frente al Dios de la Biblia, las cosas cambian completamente. El Dios de la Biblia es temible, es todopoderoso. El Dios de la Biblia, ese no anda con historias y con cuentos. El Dios de la Biblia no negocia. El Dios de la Biblia no está negociando tu estatus. El Dios de la Biblia no negocia tu santidad. El Dios de la Biblia no negocia tu fidelidad. El Dios de la Biblia no. Con el Dios de la Biblia, ¿eres o no eres? Y si eres, misericordia. Y si no eres, ira de Dios. Pero Diosito al final, dijo una vez una persona, dijo, yo sé que Dios al final, como es un Dios de amor, y habiéndome allá triste, ¿qué me va a mandar al infierno Diosito si es un Dios de amor? Por algo está escrito, hermano. Por algo está escrito. Un día mi hijo cometió un error, uno de mis hijos. Y le dije, yo le había advertido una y otra vez. Y cuando llegó el momento, dije, hijo, entra al cuarto, que te voy a castigar. Papá, por favor, entra al cuarto. Entró al cuarto y ahí llegó y se arrodilló. Dijo, papá, por favor, perdóname. Y empezó a llorar. Perdóname, papá. Te lo prometo, papá, por favor. Mira, yo soy humano, cometo errores. Padre, perdóname, papá. Ya me daba ganas de perdonarle. Y digo, no, te voy a castigar, te voy a corregir, porque te he advertido por 3 ocasiones y esta cuarta vez tengo que corregirte. Y te voy a corregir. Y entonces ya le iba a castigar y decía, papá, espera un momentito ya. Sí. Y empezó, Señor, Padre eterno. Una oración larga que se hizo. Y ya hablaba en lenguas orando. Bueno, yo esperando allí. Y eso me ayudó porque mi furor empezó a bajar. Le iba a dar 20,000 correazos. Y después dije, ok, vamos a bajar. Y empezó a orar. Y mientras oraba, así lloraba orando, pero con una fe, hermano, impresionante. Y en eso que estaba observando, le miraba que abría los ojos y me miraba. Y seguía orando, él seguía orando. Y a mi hijo, di amén. Y ese amén estaba todavía, hasta ahora creo que hubiese seguido orando. Mientras si no le decía, ya hijo, ya suficiente. Bueno, si sigues orando, voy a aumentarte la dosis. Amén. Y luego que oró, dijo, papá, tú has predicado que Dios es un Dios que tiene misericordia. Digo, sí. Tú has predicado que Dios, con ser Dios, nos perdona. A ti te perdonó, ¿verdad? Sí. Papi, ¿por qué no puedes en algo imitar a Dios? Yo te perdono, hijo. De verdad, papá, sí, te perdono. Todo lo que has hecho, te perdono. Pero de ninguna manera te voy a dejar la corrección. Está bien, papá. ¿Cuántos me vas a dar? Te voy a dar 5. ¿Puedes darme 3, 4? Está bien. Pero lo que me llamó la atención es, oraba para que no suceda y que pase un milagro. Yo sé que más de uno ha hecho eso aquí, cuando era muchacho. Si eras devoto de la Virgen, Virgencita, por favor, ven, ayúdame. Santo Tomás de Aquino, ven, por favor, aguántame. Yo sé que más de uno encomendó a sus dioses en el momento del castigo. Déjame decirte una cosa. Dice la palabra del Señor que horrenda cosa es caer en manos del Dios vivo. Hermano, el Dios de la Biblia, el Dios de la Escritura, es un Dios soberano, omnipotente, todopoderoso, digno de respeto. Y no podemos nosotros jugar con Él. Tenemos que aprender a honrar a ese Dios. Por eso es que hoy por hoy el cristianismo es liviano. Por eso es hoy por hoy, dice, cada cual adora a Dios a su manera. Pero al Dios de la Biblia hay una sola forma de adorar. Hay una sola forma de presentar. Entonces, dice, día de tiniebla, Dios no tolera el pecado. Entonces, Éxodo 22:22, la ira de Dios se revela desde los cielos de esta manera. ¿Por qué razón la ira de Dios viene? Veamos unas características, unas 3 características, ¿por qué la ira de Dios viene? Dice lo siguiente, a ninguna viuda ni huérfano afligiréis, porque si tú llegas a afligirles y ellos clamaren a mí, escucha esto, ciertamente oiré yo su clamor y mi furor, ¿qué pasa?
se encenderá y os qué mataré a espada a vuestras mujeres, y vuestras mujeres serán viudas y huérfanos vuestros hijos. ¿Sabes qué está diciendo el Eterno Dios? ¿Sabes qué está diciendo? Lo siguiente, dice esto: miren, ustedes tengan mucho cuidado con tratar a los débiles del pueblo, tratarle mal. Tengan mucho cuidado, porque si ustedes le tratan mal y esas personas que han sido vituperadas y han sido humilladas y han sido tratadas mal, huérfanos y viudas, ellos inclinaren sus rostros delante de mí y oraren pidiendo que yo haga misericordia y justicia con ellos, yo sacaré la vara de mi cinto y me acercaré a ti y te daré. Y cuando yo te castigue, tus hijos serán huérfanos. ¿Qué significa eso? Chao. Un cáncer, chao. Un accidente, hasta luego. Yo te voy a dar y te voy, tus hijos quedarán huérfanos y tu mujer, tus mujeres quedarán viuda. ¿Te das cuenta? Cuando, porque me vas a hacer dar coraje, dice, me vas a encender en iras, eso dice el texto puntualmente, mi furor se encenderá y te mataré de espada. Levítico 26, 27, ¿por qué se revela la ira de Dios? Por las injusticias que hay en el pueblo, ya sea en el pueblo de Dios como también en las naciones paganas. Por eso, hermanos, usted dice, ¿por qué hay tanta gente malvada? Pues esos sicarios que andan matando. Yo miré un video donde ese sicario entra y mata a papá delante de su hijo pequeño. Y cuando el hijo pequeño grita, llora, regresa y le pega un tiro al bebé también. Y uno dice, carambas, ¿por qué razón no le parte un rayo en ese momento? Tranquilo, la ira de Jehová está, ya se ha llenado 7 copas. Y las 7 copas de la ira del Señor va a ser vertido sobre esta humanidad perversa, sobre todos aquellos aborteros, sobre todas aquellas clínicas abortistas, médicos aborteros. La ira de Jehová, dice que Dios aborrece todas las manos manchadas de sangre, todos aquellos que están pregonando la destrucción de la familia. Nos sentimos impotentes. En nuestro país se aprobó el matrimonio entre hombre con hombre, mujer con mujer, se aprobó, ya está aprobado aquí. Ahora están luchando por adoptar hijos, esta barbarie de sociedad. Y nos sentimos impotentes. 5 desadaptados de la Tribunal Constitucional aprobaron toda esta barbarie. Y toda la nación estamos aquí expuestos a que esto ya es una realidad. Pero ¿sabes qué? Mantén la calma. Dice la palabra, no os venguéis los unos a los otros. No hagas marchas para decir no esto. Yo también lo hice, yo también estaba, porque aborrezco. Lo que Dios aborrece, aborrecemos también los hijos de Dios. Y lo que Dios ama, nosotros amamos. Pero cuando entendí la ira de Dios, ok, cálmate, muchacho. No os venguéis vosotros mismos. Dejad esto, ¿a qué? A la ira de Dios. Porque Dios dice esto, mía es la venganza. Tranquilo, no hagas nada. Porque yo voy a pagar a cada uno conforme a lo que ha hecho. Levítico 26, 27. Y si aún con esto no me oyereis, sino que procediereis conmigo en oposición, yo procederé en contra de vosotros con ira y os castigaré aún 7 veces por vuestros pecados. Y consecuencia del castigo, observa el verso 29, y comeréis la carne de vuestros hijos. ¿Eso qué significa? ¿Eso qué significa? Y comeréis la carne de vuestros hijos, porque mi ira se enciende y vendré contra ti y vas a comer la carne de tus propios hijos y de tus propias hijas. ¿Eso qué significa? Dígame, iglesia, ¿qué significa eso? Que va a venir un hambre, y que el hambre que viene, y eso ya lo sabemos, la ONU que dice, va a venir un hambre mundial. Y que va a matar millones de personas. Eso dice la ONU, ya anticipó ya. Así que prepárate, gordito, para flaquear. O más bien dicho, hermanos, sigamos engordando al gordito para el día de la hambruna comer ese gordito. Por eso es que Cristian ya no asiste a la iglesia, porque él sabe de que lo va a pasar más adelante.
Mejor se fue para que el mundo se lo coma. Entonces te das cuenta. Iglesia, dice, van a comerse a sus hijos y comerse a sus hijas porque viene un hambre. ¿Y por consecuencia de qué? Por consecuencia de la ira de Dios. Hermano amado, pastor, ¿y nosotros qué hacemos? Esta es la esperanza para... Hermanos, ¿tú crees que de por gusto se llama Jesucristo el Salvador del mundo? ¿Tú crees que Jesucristo de por gusto se llama nuestro Redentor, nuestro Salvador, nuestro hermano mayor? Muchos aquí son hermanos mayores. ¿Cuántos de ustedes, como hermanos mayores, ustedes hasta se han ido de puñetes por sus hermanos menores defendiéndolos? ¿No es cierto que sí? Hasta en la escuela, ¿qué te pasa? Si mi hermano, él no está solo. Entonces nosotros, en el momento del conflicto de los siglos, el conflicto final, nuestro hermano mayor va a estar delante de nosotros. Él nos va a guardar. Seremos, eso dice la palabra, seremos guardados de la ira de Dios. El tiempo ya se me terminó. Vamos a hacerlo en dos partes, pero escucha esto. Estoy contextualizando en el Antiguo Testamento. Entonces dice lo siguiente: comeréis la carne de vuestros hijos y comeréis la carne de vuestras hijas. Versículo 30. Destruiré vuestros lugares altos, todo tu orgullo religioso, y derribaré vuestras imágenes y pondré vuestros cuerpos muertos sobre los cuerpos muertos de vuestros ídolos, y mi alma os abominará. Segunda de Reyes, capítulo 22, versículo 13. En el Antiguo Testamento, ¿por qué la ira de Dios se revela? Ya miramos por qué. La injusticia, y por haber desobedecido a la palabra bendita de nuestro Señor. Segunda de Reyes 22, 13. Id y preguntad a Jehová por mí, por el pueblo y por todo Judá acerca de las palabras de este libro, dice el profeta, que se ha hallado, porque grande es la ira de Jehová que se ha encendido contra nosotros. Grande es la ira de Jehová que se ha encendido contra nosotros, por cuanto nuestros padres no escucharon las palabras de este libro para hacer conforme a lo que nos fue escrito. Más adelante, el escriba menciona de esta manera, Esdras 8:22. Menciona de esta forma, dice, porque tuve vergüenza de pedir al rey tropa y gente de a caballo que nos defendiese del enemigo en el camino. Tuve vergüenza, no le pedí guardaespaldas para el camino. Porque habíamos hablado al rey diciendo, la mano de nuestro Dios es para bien sobre todos los que le buscan, mas su poder y su furor contra todos los que le abandonan. Todos los que le abandonan. Y aquí hay algo que quiero explicarte. Mira esto, me tomaré el tiempo para hacerlo. Muchos dicen, yo no he abandonado al Señor, yo todavía sigo, yo soy cristiano, aún sigo todavía. Escucha con atención, abandonar no es estar siguiendo y juntos. Porque hay matrimonios que viven de apariencia, ¿sí o no? Ustedes han conocido algunos, quizás ustedes fueron antes, que viven juntos, pero no revueltos. Cada cual en su habitación, aparentemente hacia afuera, son un matrimonio, pero ellos no son un matrimonio. De la misma manera existe dentro de la iglesia del Señor también. Cristianos que están, que asisten, pero su corazón está lejos, porque se sientan en la silla y empiezan a decir, eso no es así, no estoy de acuerdo, es que yo no, es que sí, es que no es así, es que yo conozco, es que a cuestionar todo. No conocen la Escritura, no saben la Escritura, pero creen conocer la Escritura. Y son tan perversos que dañan el corazón de quienes están a su alrededor. Cuando usted se encuentre con alguien que se acerque y le empiece a hablar cosas y decir cosas a usted, usted entenderá que esa persona se ha alejado de Dios. Porque quienes se mantienen cerca de Dios, cuando se mantienen cerca de Dios y hay temor de Dios, cultivan la comunión y no la división. No la división. Un día un hermano que asistía a la iglesia,
Él me dice lo siguiente: pastor, yo la verdad el caso es que no estoy de acuerdo en muchas cosas de las que usted enseña. Y me gustaría hablar con usted. Claro, yo nunca le digo no a nadie. Perfecto. Vino, se sentó y cada palabra que él empezaba a decir, yo le decía, perfecto, mira, la Biblia dice esto, esto, esto, esto. Pero él decía, no, pero es que esto no puede ser así, porque esto, esto, a esto. Digo, no, no, no, mira, muéstrame con la escritura. No me hables con tu coco, con tu cabeza, no, porque perdemos el tiempo. No me hables de criterios, porque los criterios quedan sobrando. Con la escritura, por favor, refútame con la escritura. Caso contrario, no perdamos tiempo. Pastor, usted no quiere hablar. Yo puedo conversar, pero perdemos tiempo. Háblame con la escritura. No me hables con lo que piensas o crees, porque de pensamientos, entonces tenemos que hablar de filosofía, de criterios o de pensamientos. Y al final, dijo, pastor, La verdad del caso que quiero que sepa, pastor, que no estaré de acuerdo con usted en lo que usted enseña. Entonces yo le dije, ve hermano, si no estás de acuerdo, entonces búscate una iglesia donde estés de acuerdo con ella. ¿Qué haces aquí? ¿O no es así? Aquí predicamos la palabra. Si no estás de acuerdo, estás confundido o estás en problemas, tienes problemas psicológicos, tienes problemas de egocentrismo, tienes problemas de ignorancia o tienes problemas de egolatría, entonces búscate un lugar donde esté acorde a ti. Ve, a nadie se le retiene. Somos un ministerio que tenemos muy clara la película. Si ya no quieres, no dañes. Porque a las muelas cariadas hay que hacer primeramente, ¿qué cosa? Donde el dentista, para intentar salvar la muela. Rum, rum, rum, rum, rum, sacar y colocar un parche allí, para que funcione y sirva. Pero si sigue doliendo y sigue doliendo, ¿qué dice el dentista? No. Hay que sacar el nervio. Así que cuando usted encuentre a alguien que esté dañándole su corazón o hablándole cosas, diciendo que no está de acuerdo, sáquele el nervio. ¿Y de qué manera? Hermanito, ¿y qué hace entonces yendo a la iglesia? Váyase de la iglesia, váyase hermano. ¿Qué hace? Saca el nervio. Pero pastor, eso es malo, no hay que hacer. No, iglesia, no le tengamos temor y miedo, porque déjame decirte algo, en escritura encontramos nosotros cuántos detractores en la escritura encontramos en el tiempo de los apóstoles, y la manera firme con la cual enfrentaban a esa situación. De la misma manera nosotros también debemos hacerlo. Así que cuando no está de acuerdo, en la iglesia anterior donde yo asistí hace muchos años atrás, yo no estuve de acuerdo. Intenté hacer que cambiaran de parecer, pero con la Biblia en la mano, no de manera ignorante. Porque hay muchos que de forma ignorante quieren decir que no están de acuerdo, pero en su propio pensamiento. Pero con la Biblia en la mano no son capaces. No son capaces. Yo sí estoy libre y estoy libre para conversar con todos aquellos que no están de acuerdo. Y vean, cuando usted encuentre a alguien que no esté de acuerdo, vamos donde el pastor, vamos. Yo le acompaño, vamos, sentémonos. Pero con la escritura en la mano. Porque estamos rodeados de personas que han tratado de dañar el cuerpo de Cristo. Y eso no es solamente en esta iglesia, eso sucede en todas partes del mundo. La ira de Dios se revela desde el cielo contra toda impiedad, dice la Escritura. Y ahí encontramos nosotros en el libro de Esdras, como dice, Esdras menciona, dice, para los que hacen bien, en otras palabras, para los que están con Cristo, Dios, eterno Dios, cubrirá y guardará. Pero para aquellos que se abandonan, abandonan la fe, abandonan la certeza, abandonan la comunión. Cuando esa muela ya se ha cariado, hay que sacarle el nervio. Y cuando ya aún, hay muelas o dientes que cuando se le saque el nervio, ¿qué sucede con ese diente? Se hace negro, ¿cierto? Y después poco a poco se va muriendo. Y es más rápido reemplazarlo, poner uno con tornillo. Entonces, mira, te pongo este ejemplo para que entendamos. Estamos viviendo los últimos tiempos donde la apostasía
donde la mentira y el engaño está tocando la puerta de cada individuo que profesamos la fe de Jesucristo. Es hora de mantenernos firmes y atentos. Leamos este último texto. Hay un versículo más terrorífico de la Biblia, pero eso lo vamos a dejar para el próximo domingo, el tiempo se me terminó ya. Salmos 21:8. Con este texto vamos a dejarlo, para hacerlo en dos partes, porque todavía no hemos presentado acerca de la ira de Dios en todo su concepto y cómo aplacar la ira de Dios y cómo ser exentos de la ira de Dios. Salmos 21:8-10. Alcanzará tu mano a todos tus enemigos. Tu diestra alcanzará a los que te aborrecen. Los pondrás como horno de fuego en el tiempo de tu ira. Los pondrás como horno de fuego en el tiempo de tu ira. Jehová los deshará en su ira. Deshará significa los va a deshacer, desaparecer en la ira, y fuego los consumirá. Su fruto destruirás de la tierra y su descendencia de entre los hijos de los hombres. La ira de Dios. Mis amados hermanos, hasta aquí vamos a dejar. La semana que viene vamos a mirar nosotros cómo Dios se presenta en el Antiguo Testamento, lo miramos ahora, pero cómo Dios Él mismo coloca la medicina para aplacar la ira de Dios. Y la ira de Dios es aplacada en la persona de Jesucristo. Bienaventurados aquellos que encontraron el camino, la verdad y la vida. Porque a través de ese camino la ira de Dios ha sido aplacada. Por esa razón que hoy por hoy existen muchas voces tratando de alejarte del camino que es Cristo, la verdad y la vida. ¿Alejarte para qué? Para que estés expuesto a la ira de Dios. A la ira de Dios. ¿Con qué se compara la ira de Dios? En la Biblia encontramos que la ira de Dios se compara con el fuego. Con el fuego. Éxodo 15:7, con el fuego. Segunda de Reyes 23:26, con el fuego. Salmos 21:9, con fuego. Isaías 66:15, con fuego. Jeremías 4:4, con fuego. Ezequiel 21:31, con fuego. Jeremías 17:4, con fuego. Deuteronomio 32:22, con fuego. Deuteronomio 19:20, con fuego. Y sigue la lista. La ira de Dios con fuego. Ahora presta atención. Con esto cerramos. Mira esto. Juan el Bautista predicaba de la siguiente manera: ya el hacha está puesta en la raíz de todo árbol. Todo árbol que no dé fruto será cortado y echado. Entonces, en el contexto de lo que hemos estudiado, será echado ¿dónde? A la ira de Dios, para que reciba el furor de Dios. El que viene detrás de mí, oído, el que viene detrás de mí, cuyo calzado no soy digno de desatar, él os bautizará en Espíritu Santo y fuego. Y aquí es donde, al no entender, muchos cristianos viven buscando el bautismo en fuego. Quiero sentir el fuego. No saben. ¿Qué dice más adelantito de ese mismo texto? Más adelante hace mención al juicio de Dios como el fuego de Dios. Ese bautismo en fuego, ¿sabes qué significa bautismo en Espíritu Santo? Bautismo sumergido en el Espíritu Santo. ¿Sabes qué significa fuego? Sumergido en el lago de fuego. Yo tengo una enseñanza ahí en el canal, bautismo en fuego, ¿bíblico o no bíblico?

0: Son las 4 de la mañana, 29 minutos.
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0: Son las 4 de la mañana, 37 minutos.
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0: Son las 4 de la mañana, 43 minutos.
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0: Son las 4 de la mañana, 51 minutos.
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0: por favor, abra su Biblia y busque el Salmo 119. En un momento leeremos algunos versículos. En un periódico leí acerca de los cuidadores del Parque Mundo Marino en Orlando, en la Florida. Cuando inauguraron ese parque, en la enorme piscina en donde tenían a la ballena asesina Tilikum, encontraron el cuerpo desnudo de un muchacho. Su pantalón de baño estaba en otro lugar. Evidentemente, este joven se había quedado en el parque después de que lo habían cerrado y decidió nadar con las ballenas, entre las que se encontraba la ballena Tilikum, con un peso de 11.000 libras. Cuando los cuidadores llegaron al otro día, la ballena estaba jugando con el cuerpo desnudo del muchacho, quien seguramente pensó en divertirse un poco nadando con las ballenas, y estas jugando lo mataron. Nuestros jóvenes en la actualidad están siendo destruidos por un monstruo mucho más peligroso que las ballenas o los tiburones asesinos. Tan enorme, tan grande y masivo es el problema, y sin embargo a veces parece tan pequeño. Hay un parásito marino muy pequeño, casi invisible, que se alimenta de las conchas, paralizando primero el músculo de la concha a fin de que no pueda cerrarse. Entonces, ese pequeñísimo parásito entra y comienza a devorar el suave contenido de la concha. Ya sea una ballena asesina o un pequeño parásito devorando la mente y las resistencias de nuestros jóvenes, ese es el enorme peligro que ellos enfrentan. Y el peligro está por todas partes. Y necesitamos hacer algo al respecto porque Satanás quiere corromper sus mentes. La Biblia tiene mucho que decir acerca de la mente. Algunas veces en el Antiguo Testamento se le llama el corazón. Proverbios 4:23 dice: sobre toda cosa guardada, guarda tu corazón, porque de él mana la vida. Y en Proverbios 23:7 leemos: porque cuál es su pensamiento en su corazón, tal es él. Hay un refrán que dice: usted no es lo que cree que es, sino lo que piensa que es. Y el apóstol Pablo en Romanos 8:6 dice: porque el ocuparse de la carne es muerte. Y en Colosenses 1:21, y a vosotros también que erais en otro tiempo extraños y enemigos en vuestra carne, haciendo malas obras, ahora os ha reconciliado. Y en Proverbios 15:26 leemos: abominación son a Jehová los pensamientos del malo. Mantenga esos versos en mente y después de un momento regresaremos al Salmo 119. Pero con tristeza tengo que decir que la pornografía ya no es algo que solo se ve en lugares clandestinos. Ahora está a la luz del día. Una gigantesca ola de fango inmoral está contaminando las playas de nuestras bendecidas naciones en la actualidad. Y necesitamos hacer algo. Necesitamos tener la capacidad de proteger nuestra mente a fin de poder proteger nuestro hogar. Y la gente ha hecho toda clase de cosas para ver si pueden corregir su manera de pensar. Han buscado en cavernas, han vagado por los desiertos, se han refugiado en islas remotas, se han internado en las selvas, han ascendido montañas, se han encadenado en calabozos y han vivido como ermitaños. Pero no han podido controlar sus pensamientos. Pero hay una manera de hacerlo que sí da resultado. Escúcheme atentamente. Le garantizo sin la menor sombra de duda que si usted hace lo que le dicen los versos que voy a compartir con usted, protegerá su corazón. Y si usted protege su corazón, entonces está preparado para proteger su hogar. Si usted es un padre o una madre, necesita escucharme y poner atención. Si usted es un jovencito o una jovencita, no apague la sintonía conmigo. Quiero darle 7 pasos hacia una vida de pensamientos limpios. Los encontramos en el Salmo 119, empezando en el verso 9. ¿Con qué limpiará el joven su camino? Con guardar tu palabra. Con todo mi corazón te he buscado, no me dejes desviarme de tus mandamientos. En mi corazón he guardado tus dichos para no pecar contra ti. Bendito tú, Oh Jehová, enséñame tus estatutos. Con mis labios he contado todos los beneficios de tu boca. Me he gozado en el camino de tus testimonios más que de toda riqueza. En tus mandamientos meditaré, consideraré tus caminos, me regocijaré en tus estatutos, no me olvidaré de tus palabras. Entretejidos en los versos del 9 al 16, hay 7 pasos. Y se lo voy a decir con autoridad, con énfasis, con claridad y sin titubeo, que si usted hace estas 7 cosas que están aquí para la gloria de Dios y para su propio bien, usted controlará sus pensamientos. Por el contrario, si usted no hace estas cosas, no importa cuán buenas intenciones tenga, usted fracasará. En esta porción bíblica hay 7 principios. Primero, el principio de la purificación. Para estar completamente limpio, debe comenzar aquí. Mire lo que dice el verso 9. ¿Con qué limpiará el joven su camino? Con guardar tu palabra. La palabra hebrea, camino, conlleva la idea de un surco en el sendero. Un agricultor puede manejar su tractor muchas veces de ida y vuelta sobre el mismo camino y pronto el tractor habrá hecho surcos que pueden guiar al tractor, aunque el agricultor no lo esté manejando. Lo que el diablo ha hecho en mucha gente es esto. Ha puesto un surco en sus mentes, un surco lodoso y sucio. Personas que tienen una sola forma de pensar. ¿Ha estado con personas que, no importa lo que usted diga, lo transformarán en algo sugestivo? ¿Siempre tendrán algo que decir con un significado ajeno a lo que usted realmente está diciendo? Cuando era muchacho, trabajé en construcción. Yo había recibido a Cristo como mi Salvador, y mi corazón sentía pena por todos los hombres con quienes trabajaba. Cualquier cosa que alguien decía, lo transformaban en algo sucio y obsceno. ¿Por qué? Porque estos hombres tenían un surco lleno de basura en sus mentes. Cuando piense de cierta forma, piense en un hábito secreto. Mucha gente lo hace así. En Jeremías 11:8 leemos, pero no oyeron ni inclinaron su oído, antes se fueron cada uno tras la imaginación de su malvado corazón. ¿Notó esa frase? La imaginación de su malvado corazón. Eso es lo que podríamos llamar una mente sucia. Aún por las noches antes de ir a dormir, en vez de pensar en Dios o en la palabra de Dios, se deleitan viendo sucias escenas en la pantalla de sus mentes y Dios sabe sus pensamientos. ¿Qué es lo que la Biblia dice en Mateo 5:27? Jesús está hablando y dice, oísteis que fue dicho, no cometerás adulterio. Pero yo os digo que cualquiera que mira a otra mujer para codiciarla, ya adulteró con ella en su corazón. O sea, adulterio mental. ¿Cuáles son los recursos para que el hombre limpie ese surco sucio, esa interna adicción? En el verso 9 del Salmo 119 encontramos la palabra limpiar, que en el griego es catarsis. Jesús usó la misma palabra en Juan 15:3 cuando dijo, ya vosotros estáis limpios por la palabra que os he hablado. Piense en el Señor Jesucristo entrando en su mente para hacer una limpieza. Él limpiará su mente de todas las cosas que no deben estar allí. En primera de Juan 1:9 leemos, si confesamos nuestros pecados, Él es fiel y justo para perdonar nuestros pecados. Ahora note la siguiente frase, y limpiarnos de toda maldad. ¿Quiere escuchar una buena noticia? No importa cuál haya sido su vida mental, cuán viles y obscenos hayan sido o sean sus pensamientos, hoy mismo usted puede ser limpio y puro. Si confesamos nuestros pecados, Él es fiel y justo para perdonar nuestros pecados y limpiarnos de toda maldad. Piense en el Señor Jesucristo haciendo una limpieza total y perfecta en su vida ahora mismo. El apóstol Juan dice, si confesamos. Esta es una palabra griega compuesta de dos palabras que literalmente significan decir lo mismo o hablar la misma cosa. Una confesión de pecado no es necesariamente una admisión de pecado. Lo puede ser delante de un jurado, pero no delante de Dios. Y no es cuestión únicamente de que yo diga lo que he hecho, sino que estoy de acuerdo con Dios. Es admitir que he pecado, que he quebrantado las leyes de Dios, y cuando lo confieso todo delante de Dios, Él es fiel y justo para perdonar nuestros pecados y limpiarnos de toda maldad. Ahora, si todo lo que hace Dios es solo perdonarme, pero no me limpia, entonces eso no es suficiente, porque el problema seguirá existiendo internamente. Si Dios no le perdona y le limpia de acuerdo a su propia palabra, Dios sería injusto e infiel. Dios sería un mentiroso. Escúcheme. No importa lo que tenga en su mente, no importa la clase de surco que tenga, recuerde lo que la Biblia dice. ¿Con qué limpiará el joven su camino? Con guardar tu palabra. Es en la palabra de Dios que usted encontrará esa limpieza. Ya vosotros estáis limpios por la palabra que os he hablado, dijo Jesús. Si usted quiere tener victoria espiritual, ese es el primer paso, tener una mente limpia. Y no hay razón para que no la tenga. Usted puede hacerlo. Tal vez no quiera hacerlo, pero puede hacerlo. Y tenga su mente no vacía, sino perfectamente limpia. No solo en la manera de pensar, sino en cualquier otra cosa negativa, no confesada y no arrepentida, que le impide tener la victoria. Si usted no tiene victoria en esa área, no la podrá tener en ninguna otra área. Usted no puede tener una victoria segmentada. Si confesamos nuestros pecados, note que eso está en plural, no en singular. Si confesamos nuestros pecados, Él es fiel y justo para perdonar nuestros pecados y limpiarnos de toda maldad. Siendo solo un jovencito, fui pastor en una iglesia en Felsmer, en la Florida. En el pueblo había un ingenio azucarero y yo iba a testificar a los trabajadores de ese complejo azucarero. Tenían un garaje bastante grande en donde reparaban los tractores y el equipo mecánico en general. Uno de los miembros de mi iglesia era el encargado de esa mecánica. Y usted nunca pensaría que en un garaje encontraría el sinónimo de limpieza. Pero la verdad es que ellos mantenían el piso de esa mecánica absolutamente limpio. No había grasa, aceite o basura por ninguna parte. Y las herramientas siempre estaban limpias y en el lugar apropiado. Al mirar y admirar cuán limpio y ordenado estaba todo, noté algo que me llamó poderosamente la atención. Cada esquina de ese garaje estaba pintada de color blanco brillante. Y pregunté por qué. Y el hombre me dijo, he descubierto que si mantenemos las esquinas blancas y limpias, el resto del garaje estará también limpio. Él no permitía que nadie pusiera nada en las esquinas y debían mantenerlas siempre blancas y limpias. Amigo, mantenga las esquinas de su mente siempre limpias. No trate de limpiar solo lo del frente. Mantenga todo en orden y perfectamente limpio, tanto las cosas grandes como las cosas pequeñas. ¿Anhela usted ser perfectamente limpio? ¿Le gustaría decir que no hay ninguna basura entre su alma y su Salvador? No hay razón por la cual usted no pueda ser absoluta y totalmente limpio. Si confesamos nuestros pecados, Él es fiel y justo para perdonar nuestros pecados y limpiarnos de toda maldad. Ese es el primer paso, el principio de purificación. Ahora, veamos el verso 10, en donde encontramos el siguiente principio. Segundo, el principio de determinación. Determine el permanecer limpio. El verso 10 del Salmo 119 dice, con todo mi corazón te he buscado, no me dejes desviarme de tus mandamientos. Algunos nunca tienen la victoria. Y la razón por la que no la tienen es porque son solo medio corazón, en vez de ser todo corazón. Nadie nunca, jamás, ha ganado una victoria moral con solo medio corazón. Anota al margen los siguientes versículos, Deuteronomio 4:29. Mas si desde allí buscares a Jehová tu Dios, lo hallarás, si lo buscas de todo tu corazón y de toda tu alma. Y Santiago 4:8 dice, acercaos a Dios, y Él se acercará a vosotros. Pecadores, limpiad las manos, y vosotros los de doble ánimo, purificad vuestros corazones. Daniel 1:8. Y Daniel propuso en su corazón no contaminarse. ¿Se ha propuesto usted en su corazón no contaminarse? Job en el capítulo 31, verso 1 dijo, hice pacto con mis ojos. ¿Cómo pues había yo de mirar a una virgen? Y el significado hebreo es, no codiciaré ninguna mujer, hice un pacto con mis ojos. Le pregunto, ¿ha hecho usted ese pacto? ¿Ha dicho, oh mi Dios, con todo mi corazón tomo la determinación de ser puro? Si usted no toma esa determinación en nuestra sociedad actual, usted sucumbirá por falta de determinación. Dios hace negocio con los que quieren hacer negocio. Ahora, cuando usted toma una determinación, no significa que la batalla se ha terminado, pero nunca le será impuesta hasta cuando esté listo a ir de todo corazón y esté perfectamente limpio. Y entonces podrá decir, por la gracia de Dios, permaneceré limpio. Hace tiempo leí cómo la gente caza a ese pequeño animalito, el armiño, porque tiene una piel sedosa y blanca. Para cazarlos, ellos encuentran los huecos en donde se refugian los armiños cuando son perseguidos. Los taponan con fétida y maloliente suciedad y luego, con la ayuda de perros cazadores, obligan a los armiños a correr hacia sus guaridas. Pero cuando el armiño ve tanta suciedad taponando su cueva y dándose cuenta que ni siquiera puede entrar sin contaminarse y sin ensuciar su preciosa piel, en vez de ensuciarse, prefieren enfrentar a los perros cazadores. O sea que prefieren morir antes de contaminarse. Así de valiosa es la pureza para usted. Si no lo es, usted está cayendo en picada. Usted es una persona medio corazón, y si es así, usted no alcanzará la victoria. Con el principio de purificación, usted está limpio completamente. Con el principio de determinación, usted determina permanecer limpio. Cuando me casé, llegué hasta el altar matrimonial siendo puro. Y me casé con una virgen. Y me alegro por eso. Supe de las tentaciones que todo joven conoce. En la universidad, sobre mi escritorio, tenía una plaquita que decía, el que no quiere caer, no debe caminar por lugares resbalosos. Purificación, determinación. Tercero, el principio de fortificación. Fortifíquese con la palabra de Dios. El Salmo 119:11 dice, en mi corazón he guardado tus dichos para no pecar contra ti. Sí, usted puede estar limpio y puede estar determinado, pero necesita más que eso. Necesita algo que le fortifique interiormente. Necesita ser fortificado por la palabra de Dios. Primero usted se arrepiente y es limpiado. Y luego se rehúsa a participar. Pero después del arrepentimiento y falta de participación, viene el reemplazo. Usted pone algo en el lugar de lo que ha rehusado y que Dios lo ha tomado. Usted pone algo en su lugar. Escúcheme. La naturaleza aborrece los vacíos. La palabra de Dios guardada en su corazón es la que le fortificará. Pero tiene que estar en su corazón, no en un cajón del escritorio. En mi corazón he guardado tus dichos para no pecar contra ti. ¿Ha dicho alguna vez esas palabras, pero una realidad en su vida no refleja eso? ¿Tiene usted una relación íntima, directa y espiritual con Dios? ¿Tiene a Cristo en su corazón protegiéndole? Si responde negativamente a estas preguntas, usted necesita ser salvo ahora mismo. Y si quiere, bien puede hacerlo. si ese es un sincero deseo de su corazón, no hay poder humano o sobrehumano que pueda impedírselo. Le invito a repetir conmigo la siguiente oración. Eterno Dios, perdóname por haber permitido hasta ahora que Satanás ponga surcos de suciedad en mi mente. Ayúdame para que tu palabra proteja mi mente, proteja mi hogar. Señor Jesús, deseo que seas mi Salvador y mi Señor. Y este mismo momento, con sencilla pero profunda fe, te invito a que entres en mi corazón, a que tomes el control de mi vida, para que seas también mi protector. Enséñame a guardar tus mandamientos, tus estatutos, para no pecar contra ti. Lo pido con gratitud.
1: Son las 5 de la mañana, 18 minutos.
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0: Son las 5 de la mañana, 29 minutos.
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0: Son las 5 de la mañana, 34 minutos.
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0: Son las 5 de la mañana, 45 minutos.
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0: Son las 5 de la mañana, 53 minutos.
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1: En Santiago, 9 grados. En Pucón, 8 grados.
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1: Investigan 2 homicidios en las últimas horas en Santiago. Un hombre fue baleado en La Granja, mientras que un ciudadano colombiano fue asesinado en Santiago Centro. Comenzaron los 3 días de celebración de fiestas patrias. Los chilenos y chilenas se vuelcan a las fondas en búsqueda de los bajos precios. Hay medidas especiales en carreteras y se proyectó cerca de 900.000 viajes fuera de la capital. El presidente Kast y el alcalde Christopher White llamaron a la unidad contra el crimen organizado. Ambos participaron de un desfile y tedeum en San Bernardo, frente a un amplio despliegue de seguridad. A La Moneda llegó el embajador de Estados Unidos, Brandon Judd. El diplomático se reunió con el canciller Pérez y el presidente Kast también en la antesala al viaje de Naciones Unidas la próxima semana. Ya sin muro perimetral, el monumento al general Baquedano volvió a quedar completamente descubierto. Autoridades lo destacan como un hito y algunos incluso proponen cambiar el nombre de la región metropolitana. Siguen las salidas del gobierno. Se confirmó la renuncia número 38, esta vez del Seremi de Energía de Coquimbo, envuelto en cuestionamientos por los requisitos profesionales no cumplidos. El subsecretario Páez aseguró que el Ejecutivo se está evitando un problema futuro. En el caso Audios, los primeros apuntados en la querella del Consejo de Defensa del Estado, como el abogado Samuel Donoso, descartan gestiones para el nombramiento del destituido juez Ulloa. En materia internacional, Donald Trump autorizó una delegación de Irán a viajar a Nueva York para participar de la Asamblea General de las Naciones Unidas, esto en medio de la guerra entre Washington y Teherán. En materia deportiva, el Betis, dirigido por el chileno Manuel Pellegrini, sumó una nueva victoria en España y se mete entre los líderes de la liga. Los andaluces derrotaron al Getafe y comparten el segundo lugar del torneo junto al Real Madrid. Y más de 50 medallas completa hasta ahora la delegación chilena en los Juegos Sudamericanos de Santa Fe. Esta mañana la Roja Femenina de Fútbol enfrenta a Venezuela y el seleccionado masculino se mide con Perú a las 3 de la tarde.
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1: Por supuesto, todos los detalles de las fiestas patrias, las mejores fondas y actividades para hacer, las puede revisar en ADN.cl.
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1: Muy buenos días, bienvenido y bienvenida a una nueva edición informativa este domingo, nada que ver, ya estoy pensando en el fin del turno, pero no, estamos recién empezando. Viernes 18 de septiembre, día que va a estar bastante caluroso el día de hoy, agradable, de todas maneras 27 grados no es tan terrible, el problema es después de los 3, por ahí ya se empieza a complicar, pero va a estar agradable. Vamos a hacer el programa juntos, como es habitual, a través del más 569-85-21-2360, nuestro WhatsApp. A esta hora en Santiago hay 8 grados con 9 décimas, la máxima. Este va a ser como el promedio en gran parte de la zona centro. 27 grados, 23, por ahí se van a estar moviendo los termómetros el día de hoy. En la zona norte, eso sí, se esperan una temperatura más alta, en promedio 30 grados, por ejemplo, en Arica e Iquique. Si vamos hacia el otro extremo, hacia el sur, se esperan incluso hasta algunas precipitaciones durante el día. En Puerto Natales, en Punta Arenas, en Puerto Williams. Durante este fin de semana se esperan lluvias y cielos cubiertos. Así que ahí nos pueden contar ustedes a través del WhatsApp de ADN cómo está desarrollándose este fin de semana largo, cómo se están viviendo las fiestas patrias en su región, en su comuna. Si es que están fuera de Chile, también nos pueden contar, porque por la diferencia horaria, de repente eso nos puede ayudar. Sabemos de chilenos y chilenas en París, otros que están en Australia, Ahí nos pueden comentar también. Ah, Gustavo Urbina también desde Nueva York nos escribe todos los días en el ADN Hoy Primera Edición. Así que nos pueden comentar cómo está justamente estas fiestas patrias en el país donde estén, en la región donde estén, en la comuna donde estén, a través del más 569-8521-2360.
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1: Y vamos a las calles de Santiago de inmediato para conocer lo que ha pasado en las últimas horas. Lo contábamos en titulares. Un hombre de 50 años murió luego de ser baleado en la comuna de La Granja. Se dispararon al menos 15 oportunidades, de acuerdo a los peritajes que se hicieron en terreno. Mientras que en Santiago Centro, con al menos 2 disparos, un ciudadano colombiano murió tras ser atacado al interior de su auto. ¿Qué pasó? Y los detalles los conocemos a esta hora con Vicente Quiñones. Vicente, buenos días.
2: ¿Qué tal, Leo? Muy buenos días. Sí, varias informaciones dando vuelta. Lo primero, partimos en el sector sur de la región metropolitana. Conmocionados permanecen aún vecinos de un sector de la comuna de La Granja tras el asesinato de un hombre de 50 años en horas de esta madrugada. Fueron al menos 15 disparos los que percutó el atacante, aún no identificado, por cierto, quien en momentos antes habría tenido una especie de discusión con la víctima que habría subido de tono en aquella ocasión y que termina finalmente en este ataque armado. Todo esto en el pasaje número 6 de la comuna de La Granja. Se percatan vecinos de la situación, familiares de este hombre, quienes lo trasladan posteriormente hasta un centro asistencial donde termina falleciendo debido a la gravedad de sus lesiones. El fiscal Eco, Ignacio Rivera, dio cuenta respecto de este homicidio en la comuna de La Granja.
3: Habría recibido un impacto balístico y en el sitio del suceso, como ustedes pueden apreciar, se encuentran alrededor de 15 disparos y vainilla en este caso. Que una víctima masculina de alrededor de 50 años que durante el transcurso del día a día ha estado compartiendo con otros vecinos y que al parecer habría tenido un altercado con personas que por ahora se desconoce y habría recibido un impacto balístico. No podemos hablar de un intercambio de disparos, solamente tenemos una víctima que ha recibido un impacto balístico a través de la espalda.
2: Bien, sigue la búsqueda a esta hora de la mañana, de hecho, de él o los atacantes, lo decíamos, no ha logrado ser aún identificado y por ende se trabaja ahora en el levantamiento de las pocas cámaras de seguridad, por cierto, que hay en el sector para dar con el paradero de este sujeto que consiguió darse a la fuga tras de concretar este asesinato. Pasamos a otras informaciones de similares características. Un ciudadano colombiano falleció en horas de la madrugada tras ser atacado mientras se encontraba al interior de su vehículo en el centro de Santiago. Hechos que tuvieron lugar en calle San Diego, por donde transitaba este hombre de 42 años, quien es alcanzado por otro sujeto a bordo de otro automóvil, quien efectúa estos disparos hiriendo a la víctima en al menos 2 oportunidades y quitándole la vida. Lo venían siguiendo. Esa ha sido al menos la teoría con la que ha trabajado en horas de la madrugada el Ministerio Público junto a la Brigada de Homicidios para intentar dar con el móvil de este asesinato, que por lo demás es cada vez más frecuente, ¿no?, en dichas calles del centro de Santiago. Conductores que van en sus vehículos y que son abordados por motociclistas u otros autos desde donde disparan con la finalidad de darle muerte a la víctima. El inspector Roberto Soto de la Brigada de Homicidios Centro Norte de la Policía de Investigaciones se refirió a las primeras indagatorias sobre este hecho en el centro de Santiago.
4: Un homicidio con arma de fuego de una persona de sexo masculino mayor de edad, hecho ocurrido en Avenida Santiago, frente a la numeración 1850, comuna de Santiago. Preliminarmente mantenemos una persona fallecida de nacionalidad extranjera. Las personas entrevistadas actualmente señalan de haber escuchado a lo menos 2 disparos en el sector. La persona se encuentra fallecida al interior del vehículo.
2: Pocos testigos, de todas formas se han levantado cámaras de seguridad en el sector ya en un punto muy concurrido del centro de Santiago para dar con el paradero del atacante respecto a este homicidio que ya decíamos acabó con la vida de un ciudadano colombiano en plena vía pública y en calle San Diego. 2 homicidios entonces en horas de la madrugada en este 18 de septiembre. Leo.
1: Bien, Vicente, muchas gracias.
2: Buen día.
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1: Bueno, miles de personas ya disfrutaron de la primera jornada de fiestas patrias y hoy oficialmente se abren las puertas de las fondas a lo largo de todo el territorio nacional. En paralelo, son miles los automovilistas que salieron durante las últimas horas, otros los van a hacer también durante el día de hoy. Este va a ser el 18 más caro a todo esto. Gracias al bencinazo, subió todo. Increíblemente. Pero bueno, los chilenos de una u otra manera nos arreglamos siempre igual para poder celebrar. Como detalle, ya es habitual, el peaje a Luca. Eso es importante, se va a extender hasta las 10 de la mañana para quienes viajen ahora tempranito. Tamara Aranda nos cuenta todos los detalles.
5: abrieron oficialmente las puertas de las fondas más grandes de la región metropolitana. Se han adoptado todas las medidas de seguridad en estos lugares para que todo funcione de forma correcta y que las miles de familias que vayan celebren con responsabilidad en estas fiestas patrias. Una de las fiestas más esperadas de cada año fue hasta pasada la medianoche que en la región metropolitana la Gran Fonda de Chile en el Parque O'Higgins y la Fonda Corazón de Chile en Ñuñoa, donde las personas estuvieron celebrando y disfrutando de la comida y la buena música.
6: No, en este caso nosotros, por lo menos presupuesto, lo vemos después. Disfrutamos y después vemos.
7: Por eso se celebra el 17, para allá, después los días para recuperarse nomás.
8: Como muy caro, ¿no? Si vayas a salir con familia, tenés que meter 50, 60 lucas para entre almuerzo y vestible.
5: Pero también las personas quieren saber qué va a pasar en los próximos días, cómo va a estar la temperatura, por ejemplo, para hacer actividades al aire libre. Felipe Plaza, jefe del Departamento de Alerta Temprana, entregó justamente más detalles sobre los pronósticos para los próximos días.
9: Para la zona norte, se espera la presencia de altas temperaturas y viento en los sectores costeros, mientras que en precordillera y cordillera se anuncian tormentas eléctricas, precipitaciones y nevadas, situación que se sentirá con mayor intensidad en las regiones de Arica, Parinacota y Tarapacá. Para las regiones de la zona central, el viento dirá presente desde el sábado, afectando diversos sectores desde Coquimbo al Biobío, con rachas que pudieran alcanzar hasta los 80 kilómetros por hora en tramos cordilleranos. Ante este escenario, nuestras direcciones regionales ya han efectuado las coordinaciones necesarias con sus respectivos sistemas locales, estableciendo monitoreos y determinando medidas preventivas relacionadas con estos eventos.
5: Sobre las carreteras, en total son más de 400.000 vehículos que salieron ya desde la región metropolitana hacia distintos destinos en los últimos días, pero para las próximas horas se espera que otros 400.000 autos particulares también lo hagan. Para ello se ha dispuesto de algunas medidas como el conocido peaje a 1.000 pesos que comenzó nuevamente hoy a las 7 de la mañana. El ministro subrogante de Obras Públicas, Nicolás Balmaceda, se refirió a estas medidas.
10: Nosotros implementamos medidas de gestión tarifaria cuyos objetivos son evitar que todo el tráfico se dé a la misma hora y ojalá segregarlo y que el tráfico pesado ande en ciertos horarios y los livianos en otros, y no todos juntos al mismo tiempo. Por eso el peaje a Luca, que está apuntado a los vehículos livianos, ¿cierto?, auto y camioneta, para que anden en los horarios de menor tráfico. Esto es hoy jueves de septiembre, hay peaje a Luca desde las 7 de la mañana y hasta la 1 de la tarde. Mañana viernes 18, también desde las 7 de la mañana, pero solo hasta las 10 de la mañana.
5: Y otro hecho importante que ocurre hoy, se abren las puertas al público en la fiesta de la Pampilla, en la región de Coquimbo. Más de 200.000 personas diarias recibe esta fonda que va a estar funcionando desde hoy hasta el día domingo con una parrilla de artistas increíble y claro, de forma preventiva. Se han estado realizando también diversos operativos de fiscalización en terreno para evitar cualquier tipo de problema. El alcalde de Coquimbo, Ali Manucheri, comentó sobre ello.
11: Recibimos a más de 200.000 personas al día y, por supuesto, las familias coquimbanas, la gente que viene de distintas partes de la región y de Chile, necesitan venir y sentirse seguros. Y por lo mismo, se dispone de la séptima comisaría, que está a cargo de un mayor, en coordinación con la Dirección de Seguridad Pública, para poder entregarle seguridad a los visitantes de esta fiesta. La fiesta de la Pampilla.
5: La fiesta ya inició y desde hoy la celebración se extiende a lo largo de todo el territorio nacional. El llamado, como siempre, es a la precaución, la prevención, el autocuidado y a divertirse con responsabilidad en estas fiestas patrias. Lo decíamos, una de las fiestas más esperadas de todo el año. Tamara Aranda, ADN.
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1: Y en el marco de las actividades oficiales de estas fiestas patrias en San Bernardo, se hizo un desfile justamente, enmarcado por un amplio despliegue de seguridad. Eso fue bastante llamativo, por la presencia del presidente también, por supuesto. Más de 350 funcionarios policiales participaron de un operativo que tuvo vigilancia desde los techos con francotiradores. Eso llamó la atención, pero es relativamente normal dentro de las actividades masivas. Otra cosa es que a veces es más vistoso. Por lo general están ahí y la idea es que no se note. Esa es más o menos parte de las normas de una otra manera. O a veces también es bueno que se sepa que estén ahí para justamente disuadir. Se le puede dar las dos lecturas. Este contexto, digamos, y por qué esto es llamativo, es que está relacionado justamente con la amenaza reciente que había recibido el alcalde Christopher White hace algunas semanas. De hecho, también hay que recordar que el presidente visitó al jefe comunal, comprometió su presencia en este desfile, la actividad de ayer. Esto además porque una de las primeras versiones apuntaba a que el eventual ataque en contra del alcalde se podía concretar justamente ese 17 de septiembre, así que había ahí una especial atención. Antes del inicio del desfile, ambas autoridades entregaron señales de unidad, pese a pertenecer a sectores políticos distintos. En ese contexto, el presidente abordó en respecto del respaldo al jefe comunal para enfrentar el crimen organizado. Esto dijo el presidente Casa.
12: Y lo acompaña aquí la alcaldesa de La Pintana. Alcaldesa, usted también ha sido víctima de las amenazas del narcotráfico. Un aplauso a la alcaldesa de La Pintana, que con valentía, sigue trabajando por defender a sus vecinos. Porque, como lo dijo el alcalde, a la delincuencia, al narcotráfico, lo enfrentamos en conjunto. No hay política que nos divida cuando enfrentamos al narcotráfico. No hay política que nos divida cuando tenemos que lamentar que a una joven le disparen frente al Hospital El Pino. Esas mismas balas locas de las cuales hablamos hoy día son ráfagas. Y este no es un problema de hoy, es un problema de mucho tiempo. Y juntos, más allá de nuestras diferencias, como usted lo dijo, pero podemos juntos trabajar por Chile.
1: Bueno, durante las últimas horas también se conocieron nuevos antecedentes sobre el origen de la alerta que recibió la Fiscalía. Según estos datos, la información habría surgido desde una fuente vinculada al mundo del AMPA, que advirtió sobre un posible ataque durante fiestas patrias. Esta alerta hablaba además de una reunión para planificar una eventual agresión en medio de las diligencias para recapturar al delincuente conocido como el Indio Juan. Con estos antecedentes, la Fiscalía reforzó la seguridad del alcalde, le comunicó la existencia de esta amenaza también, por supuesto. Sin embargo, parte de esta información terminó filtrándose a la prensa, algo que, por supuesto, afecta estos procedimientos. Algo que fue justamente comentado por el fiscal nacional Ángel Valencia.
13: Esa investigación tiene carácter reservado. Las especulaciones sobre el contenido de una investigación suelen dañarla severamente. No suelen favorecer de manera alguna el esclarecimiento de los hechos. Yo solo insistir en que la fiscalía, en que tenemos, siento la mayor empatía por la situación que ha vivido el alcalde Juan. El Ministerio Público la ha considerado una situación de riesgo importante, grave. Por ese motivo hemos decretado medidas de protección a su respecto, pero la investigación sigue vigente. Cualquier especulación respecto al contenido de la misma me parece que no contribuye en nada.
1: Ahora, esa discusión también es sumamente interesante porque finalmente al filtrar una información, en realidad la que sea, siempre hay intencionalidad. Esa es como por definición, digamos. Si uno pasa un dato es para que se publique o que se sepa, qué sé yo. En fin, hay ahí un sentido. La pregunta es, ¿cuál era la motivación de la persona que filtró esa información? Eso es como para revisar. Luego, también desde un punto de vista de los medios, pensando en el bien común o el bien social, ¿qué tan positivo o contraproducente puede ser revelar una información así? Claro, para un medio puede ser muy bueno pensando en el cliqueo, las lecturas, qué sé yo. Pero desde un punto de vista de los otros elementos que van sobre ese factor inmediato, ¿qué se gana o qué se pierde? Es una discusión ahí también interesante, quizás un poco cabezona para esta hora de la mañana, pero aún así es interesante pensarlo. Pero bueno, respecto a otros temas, las filtraciones hasta ahora abren otro foco, digamos, de debate. Desde el Senado apuntan a que trabajen en un proyecto para revisar esta materia, considerando el impacto en la divulgación de antecedentes que pueden tener estas investigaciones. Porque claro, esto también se cruza, entre otras cosas, con la libertad de prensa. Hay una serie de discusiones que son bastante profundas y delicadas para seguir.
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1: Bueno, seguimos en política. Siguen las salidas de autoridades. Esto ya es... Bueno, de hecho hay un sitio web que tiene un conteo actualizado respecto del uno a uno de los que han ido dejando el cargo, tanto voluntaria como involuntariamente, hay que decir. La salida del Seremi de Energía en Coquimbo es la número 38 entre sus pares, si hablamos de Seremis, y la 48 entre todas las autoridades del Estado, en este caso bajo la administración Kast. Y se vuelve a abrir el debate sobre cómo se selecciona, se contrata, se evalúa a quienes ocupan cargos públicos. Y acá hay detalles sumamente importantes porque hay cuestionamientos por requisitos profesionales, contrataciones bajo las figuras de expertos y también por gestión, evidentemente. Motivos que de hecho en su minuto quedaron zanjados con los concursos de alta dirección pública, que buscaban evitar este tipo de cosas, cuando se hacen cosas o designaciones a dedo o considerando algún tipo de favor o simpatía, en fin, ese tipo de cosas. Juan Espinosa nos va a contar más.
14: Tres salidas esta semana abren una discusión. ¿Cómo se hace la elección? ¿Cómo se revisa y se ordena? Cada historia es diferente, pero las tres finalmente ponen nuevamente en cuestión la forma de contratación y el empleo público presente. Partimos con Coquimbo, con el caso más reciente. Fabián Páez deja el puesto tras reparos a sus antecedentes. Había asumido en marzo y después de varios meses dejó finalmente el cargo tras la revisión de sus antecedentes. Son 38 seremis que ya han dejado su función durante esta administración. Sobre el caso de Coquimbo, escuchamos a Bernardo Salinas, uno que conoce sus calles, por ser diputado en la región.
15: O sea, llevamos 48 directivos, seremis, jefes de servicios que han renunciado. Mire, y energía no es menor, porque hoy día vivimos una crisis energética absolutamente compleja. Hoy tenemos hoy día la crisis de los medidores y tenemos además un tema de la energía, la hora punta, por ejemplo, el valor de la energía en la región de Coquimbo. Y además, la ineficiencia de parte de la empresa eléctrica hoy día, que no fue capaz de estar a la altura en un mega evento como lo que tuvimos. Y hoy día nos damos cuenta, después de 6 meses, que tenemos un seremi que no cumple los requisitos para estar en el cargo.
14: Y aparece otro expediente esta semana. Lucy de Pablos renunció al servicio civil, donde como experta trabajó. Su remuneración llegó a 5,5 millones. El caso se suma a otros que han sorprendido. Estudiantes y egresados que como expertos han sido contratados por el Estado con sueldos que han sorprendido por lo alto de lo pagado. Y sobre esta situación, escuchemos la opinión de quien representa al Estado desde el gremio organizado. Escuchamos a José Pérez, presidente de la ANEF.
16: El Estatuto Administrativo establece cuántos puede nombrar un presidente o presidenta de la República, a dedo, y esos son más de 10.000 cargos. Y ahí la contraposición es de los argumentos que se señalan, porque se dice que somos muchas los funcionarios del Estado, y ocupan más de 10.000 cargos, con rentas que también se fijan a dedo. Entramos establecidos entre, no sé, 2 millones, 1,7 millones y hasta más de 8 millones. Son cifras que no conversan con la realidad de quienes dependemos de un salario, incluido quienes están en la trayectoria laboral dentro de la repartición pública.
14: Y hay un tercer episodio que también debemos contar. En Antofagasta dejó su puesto el seremi local. Jorge Olivares se va por una razón diferente. El gobierno evaluó su gestión y sus resultados recientes. El ministro Iván Puduj explicó la situación, habló de recursos que estaban sin la debida ejecución y apuntó a problemas de gestión como razón de la decisión.
17: Nosotros tenemos un convenio con el gobernador Díaz de 8,000 millones de pesos, los problemas de gestión, que estaban perdiendo 5,000 millones, dos veces ocurrió lo mismo y por eso se va el seremi, y el seremi que no funciona se va, igual que el ministro que no funciona, me imagino el presidente lo definirá así. Es lo que le pasa a todos los chilenos, yo no sé por qué se ve como algo tan anormal que una persona salga de una empresa y no lo, si lo hace mal. Es curioso eso, como si estuvieran protegidos por un aura especial. No, todos tenemos que cumplir, si no, nos tendremos que ir.
14: Tres salidas, tres razones, tres historias diferentes, pero hay una pregunta que aparece nuevamente. ¿Cómo se entra al Estado y bajo qué condición cuando existen distintas puertas para una misma función? Y todo esto ocurre ahora con un dato complicado, 9,5 puntos de desempleo registrado, con cientos de miles buscando una oportunidad laboral, con una pregunta abierta y clara, ¿qué tan difícil es entrar cuando se busca trabajar? Juan Espinosa, ADN.
0: 8:24 minutos.
18: 8:24 minutos.
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18: En Santiago, 8 grados. En Arica, 19 grados.
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1: 8:31 minutos.
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2: Y vamos a hablar de fútbol a esta hora de la mañana. Eric Pulgar avanzó a las semifinales de la Copa Libertadores junto a su equipo, el Flamengo, luego de empatar 1-1 con Independiente del Valle de Ecuador. Los brasileños habían ganado, eso sí, en el partido de ida y por eso clasificaron. Pero hay otras buenas noticias deportivas para compatriotas en el informe de Cristian Alvarado.
3: El Betis del chileno Manuel Pellegrini volvió a ganar por la Liga Española y se mete en la pelea por la parte alta de la tabla con el Barcelona y el Real Madrid. El equipo del técnico nacional venció por la cuenta mínima al Getafe, sumando 15 puntos en el segundo lugar del campeonato junto a los merengues. El ingeniero valoró el nuevo triunfo del cuadro andaluz.
4: Somos un equipo que buscamos permanentemente los 3 puntos, tanto afuera como adentro. 6 partidos, 18 puntos, sacar 15 no es fácil de hacerlo, la prueba es que solamente Barcelona lo ha podido hacer. Le sumamos además un partido de visita por la Champions League, un torneo nuevo para gran parte del plantel.
3: Continuando con el fútbol internacional, el Crystal Palace del chileno Darío Osorio debutó con un triunfo 4-0 sobre el Lech Poznan de Polonia en la Europa League. Nuestro compatriota fue suplente todo el partido. Hoy en España, la fecha continúa con el Elche de Lucas Cepeda visitando al Español a partir de las 16 horas. Mientras la selección chilena sigue sin entrenador confirmado, Ecuador presentó ayer a Marcelo Gallardo como su nuevo director técnico. El argentino, quien fue multicampeón con River Plate, firmó contrato hasta el año 2030.
5: Sí, bueno, es un desafío totalmente nuevo para mí, es verdad. Siempre me generó curiosidad poder dirigir un seleccionado. Creo que llegó en el momento donde estaba con deseos de volver a trabajar. Y me agarra bien, y me agarra con ganas, con deseo de poder tener un desafío totalmente diferente en mi vida como entrenador. Así que, contento.
3: Cuenta regresiva para Santiago Wanderers y una jornada que puede ser histórica para nuestro fútbol. El cuadro caturro se medirá por la Copa Intercontinental Sub-20 con el Real Madrid en el Santiago Bernabéu. Será este sábado a las 7:30 de la mañana con transmisión de ADN. En el tenis, Alejandro Tavilo ante Daniel Mérida abrirán el match de Copa Davis mañana sábado. El segundo single lo jugarán Cristian Garín ante Rafael Jodar, que ya se recuperó de sus problemas estomacales. Al cierre, más de 50 medallas suman nuestros deportistas en los Juegos Suramericanos de Santa Fe, Argentina. El remo, el esgrima y las bochas se lucieron ayer con preseas de oro. Los primos Grimal fueron bronce en el voleibol playa. La jornada de viernes destaca el partido de la selección chilena sub-20 ante Perú a las 15 horas y el juego entre la Roja Femenina y Venezuela desde las 10 de la mañana. Cristian Alvarado, ADN.
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2: Bueno, al arranque del noticiero les contábamos respecto de los traslados durante este fin de semana largo, los distintos puntos del país. Por supuesto, uno de los más tradicionales es la región de Valparaíso. Claro, era que no. Con las fondas y ramadas en distintas zonas, tanto en Viña del Mar como la ciudad puerto, las zonas interiores, los Andes, por ejemplo, también. Bueno, más de 400.000 vehículos se proyectó que llegaran a esta zona del litoral. Se ha dispuesto un completo plan para evitar complicaciones que puedan justamente empañar las celebraciones de fiestas patrias en la zona. Las conocemos en detalle con Gonzalo Pérez.
6: Con la llegada de miles de visitantes y los preparativos para la celebración de estas fiestas patrias listas, la región de Valparaíso proyecta buenas cifras para todo este fin de semana en el ámbito turístico de Cordillera a Mar. Carolina Carrasco, directora regional de Cernatur, explicó que la región alberga al 22% de la demanda total de Chile. Serán cerca de 300.000 viajes con pernoctación, lo que activará el turismo local.
7: Donde se esperan que más de 300.000 viajes con pernoctación tengan como destino la región de Valparaíso. Eso estamos hablando de un 22%. 2% de la demanda total del país. ¿Cuáles son las comunas preferidas y que están dentro del ranking de las 10 comunas que se espera que más visiten en el país? Tenemos en primer lugar Algarrobo, en segundo Viña del Mar, en tercero El Tabo, después tenemos El Quisco y en el séptimo lugar Valparaíso. Eso no excluye que tengamos además 9 destinos para entregar como oferta, preparados con toda lo que corresponde, el registro, cumpliendo la normativa. Así que todos preparados, la región está lista y los esperamos.
6: Son más de 400.000 vehículos los que se proyecta que arribarán por diferentes rutas a la zona. Es por esto que desde Carabineros explicaron que la seguridad será un tema prioritario, no solo en las carreteras, también en lugares como el Parque Alejo Barrios o el Sporting de Viña del Mar. Así lo explicó la general de Carabineros, Patricia Vázquez.
8: Carabineros se instala aquí con una subcomisaría que tiene una característica especial. Primero, está a cargo de un capitán que viene de Santiago, de la Academia de Ciencias Policiales, y se despliega gente de la Escuela de Suboficiales para hacer servicios operativos, además de reforzar con los servicios extraordinarios que ya están dispuestos. Tenemos la gente en la calle durante estos 4 días, en la calle se dice trabajando en forma operativa, más de 100 carabineros desplegados constantemente, día y noche, 24/7.
6: En tanto, el presidente del sindicato de fondas, ramadas y entretenciones de la región de Valparaíso, Luis Carrizo, destacó que los locatarios se encuentran preparados para recibir a quienes concurran a las ramadas de la zona.
9: Bueno, nosotros estamos completamente preparados para este año para poder trabajar, y gracias a la cooperación de las autoridades de Valparaíso, la señora alcaldesa, el señor delegado presidencial y Carabineros de Chile, que desde que llamo al público de Valparaíso, de la quinta región, que nos vengan a visitar, porque dentro del parque contamos con un súper seguridad.
6: El llamado de las autoridades es a mantener permanentemente el autocuidado para evitar complicaciones o accidentes que puedan empañar estas celebraciones. En la región de Valparaíso, Gonzalo Pérez, ADN.
0: 8:37 minutos.
1: 8:37 minutos.
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2: Bueno, vamos a otros temas también muy relevantes. Hoy la expresidenta Bachelet va a enfrentar su tercer sondeo informal en las Naciones Unidas. Acá expertos proyectan que los votos de rechazo a su candidatura se podrían mantener o incluso aumentar. Eso puede variar. La expresidenta también prepara su viaje a Nueva York para la próxima semana. Asistiría al Club de Madrid. Eso y más lo conocemos hasta ahora en detalle con Paulina García.
10: Jornada clave y decisiva vivirá hoy la expresidenta Michelle Bachelet en el marco de su carrera para la Secretaría General de Naciones Unidas. Esto porque hoy se va a realizar el tercer sondeo informal y si es que la expresidenta no obtiene buenos resultados, algunos expertos creen que su candidatura se volvería políticamente inviable para seguir adelante. Recordemos que tras una cita con el presidente de Brasil, se habría definido esperar los resultados de este viernes para ver cómo seguir adelante, toda vez que Brasil y México son quienes han apoyado la candidatura de la exmandataria. A eso se suman las declaraciones que dio Bachelet hace algunas semanas atrás aquí en Chile, donde reconoció que no sería secretaria general de Naciones Unidas, incrementando aún más la incertidumbre. En ese contexto, el ex canciller Heraldo Muñoz, si bien no quiso especular con este tercer sondeo informal, sí señaló que la próxima semana la expresidenta Bachelet viajará a Nueva York, esto para participar en algunas actividades, entre ellas el Foro Madrid.
11: La expresidenta Michelle Bachelet irá a Nueva York a la Asamblea General de Naciones Unidas la próxima semana. Ha sido invitada a diversas actividades y seminarios, entre ellos una reunión del Club de Madrid. Y bueno, seguramente también estará en contacto con las misiones de Brasil y México.
10: No solo la expresidenta Bachelet va a estar muy atenta de este tercer sondeo informal, sino que también el resto de los candidatos a la ONU que están mejor posicionados. Actualmente la ex canciller guyanesa Caroline Rodríguez Birgit lidera las preferencias, seguida por la costarricense Rebecca Crispan, quien hasta el momento era una de las favoritas. Conversamos con Eric Latorre, director magíster en gobierno y dirección pública de la Universidad Autónoma, quien dijo que es muy probable que los votos de rechazo de Bachelet puedan mantenerse o aumentar.
12: Las candidatas que van primeras en la grilla, ¿no es cierto?, suman mucho más votos a favor. En el caso de Rodríguez Birquet, solo marca 3 votos en contra y 8 a favor, lo cual la pone en una posición muy expectante. Bachelet está en séptimo lugar, su posición es muy difícil, por no decir casi imposible. Bachelet mañana podría sufrir un revés muy importante. En definitiva, ella requiere de manera urgente no solo aumentar su votación, donde actualmente solo cuenta con 2 votos a favor, pero sobre todo debe revertir los votos en contra, de tal manera de posicionarse como una candidatura con opción.
10: En concreto, son 8 candidatos que compiten a la Secretaría General de Naciones Unidas. Sin embargo, aún quedan instancias. Entre el 24 y el 29 de septiembre habrá una cuarta votación informal, lo que podría finalmente marcar una tendencia clara respecto a cuáles son las primeras preferencias. Paulina García, ADN.
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2: Bueno, en materia económica, política también, el gobierno y empresarios hicieron un positivo balance del despliegue en el Chile Day en Madrid y Londres. Claro, es una puesta en escena de una u otra manera que busca generar inversión, atraer inversión en el país, mostrar de una u otra manera que las condiciones están dadas para poder hacerlo. Es llamativo, eso sí, a 6 meses nada más de que se había dicho que está el Estado en quiebra, estaba todo mal. En fin, todo ese tipo de situaciones que a la larga terminaron no ser ciertas. Y eso ha generado todo un tema. Y también, por supuesto, hay otros elementos. Las altas cifras de desempleo, los efectos del bencinazo en la inflación, las idas y venidas respecto de la mega reforma. Son temas que de una u otra manera los grandes inversores consideran también dentro de la evaluación de las variables que dan estabilidad o condiciones de confianza. Que finalmente la inversión y la economía también, si bien es una ciencia social, digámoslo así, tiene un factor también de sensibilidad muy delicado. Y todo ese tipo de situaciones comunican. Y también es llamativo el contraste. Pasar de muy malo a que ahora que está todo bien. Entonces, todas esas variables hay que leerlas con mucho cuidado, al igual que para comer pescado, como se dice en materia popular, los dichos tradicionales. Bueno, y esto genera también una discusión porque dentro de los temas preocupantes está la recesión minera. Y para un país como el nuestro, que depende de la minería, es un tema tremendamente sensible. Benjamín Quintero nos cuenta más.
13: Madrid y Londres fueron durante la semana los escenarios para una nueva versión del Chile Day, instancia que busca poner a Chile frente a inversionistas internacionales y mostrar las oportunidades que existen para desarrollar nuevos proyectos en el país. La agenda reunió a autoridades económicas, empresarios y representantes del mundo financiero, primero en España y luego en Reino Unido, con el foco puesto en inversión y crecimiento. La delegación chilena llegó a Europa con una serie de reformas y proyectos bajo el brazo, entre ellos los cambios al mercado de capitales y distintas medidas orientadas a facilitar la inversión. Desde el gobierno, el balance de estos encuentros fue positivo. El viceministro de Economía y Minería, Daniel Mas, destacó la posibilidad de presentar directamente ante los inversionistas las condiciones que ofrece actualmente el país.
14: El mensaje fue claro. Chile está de vuelta. Proyectamos más de 95 mil millones de dólares en inversión al 2029. Hubo interés concreto por los distintos inversores. Ahora nuestra tarea es convertirlo en proyectos y en empleo para los chilenos.
13: Pero junto con hablar de oportunidades para invertir, durante las jornadas también apareció uno de los principales problemas que enfrenta hoy la economía chilena, el débil desempeño de la actividad y particularmente de la minería. El ministro de Hacienda, Jorge Quirós, calificó el escenario como una recesión minera, apuntando al menor dinamismo del sector como uno de los elementos que ayudan a explicar los malos resultados económicos registrados durante este año. Sus palabras generaron debate precisamente porque fueron pronunciados en una instancia cuyo objetivo central es transmitir confianza a los inversionistas extranjeros. Desde el sector empresarial, sin embargo, la presidenta de la CPC, Susana Jiménez, planteó una lectura distinta y sostuvo que el ministro está explicando las razones detrás de la debilidad económica y que transparentar ese escenario no constituye necesariamente un error.
15: Lo cierto es que la actividad minera no ha logrado repuntar en términos de producción, pese a los altos precios que hoy día vemos, sobre todo en el cobre. Y eso también es una forma de explicar que en la medida que se retomen mayores niveles de crecimiento, destrabando proyectos mineros, se va a ir también recuperando la actividad económica.
13: La discusión entonces no está solamente en los números que exhibe la economía o en el desempeño de la minería, sino también en cómo se presenta ese diagnóstico cuando el objetivo de estas reuniones es precisamente atraer nuevos capitales hacia Chile. Y ahí aparecen matices dentro del propio sector minero. Mientras algunos valoran que se reconozcan las dificultades que atraviesa la actividad, también hay quienes advierten que este tipo de mensajes deben ser cuidadosamente comunicados, sobre todo cuando se entregan ante inversionistas extranjeros. Postura del presidente de la Cámara Minera de Chile, Manuel Viera.
16: falta, digamos, una educación desde un punto de vista de comunicación estratégica, porque un inversionista tenemos que tener claro de que anda buscando siempre seguridad, estabilidad jurídica y tributaria. Por lo tanto, cuando se habla de recesión, significa que el país no crece y, por lo tanto, obviamente, digamos, el inversionista toma en control eso, y eso realmente perjudica no tan solo la imagen, sino que además realmente, digamos, el desempeño y la eficiencia del equipo de financiero que tiene el país.
13: Así, el Chile Day deja sobre la mesa dos dimensiones de la economía chilena: la necesidad de seguir atrayendo capitales y mostrando oportunidades de inversión, pero también la dificultad de explicar ante sus mismos inversionistas un escenario de bajo crecimiento y una minería que atraviesa un periodo de contracción. Benjamín Quinteros, ADN.
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2: Jamás he ofrecido un beneficio al señor Ulloa. Esto lo dijo el abogado Samuel Donoso, rechazando la imputación de soborno que hizo el Consejo de Defensa del Estado en su contra, luego de querellarse por supuestamente haber hecho gestiones para el nombramiento del destituido juez Antonio Ulloa. Esto como parte de esta trama del caso Audios o el caso de Hermosilla, en donde favores iban y venían. Vamos a conocer la actualización de esta información con Francisca Carvajal.
17: Este jueves, el Consejo de Defensa del Estado presentó una querella contra los que probablemente son los abogados más reconocidos de la plaza litigante en lo penal: Luis Hermosilla, Mario Vargas, Samuel Donoso y el conservador de bienes raíces de Puente Alto, Sergio Llaver. En este libelo, el CDE afirma que estos abogados habrían coordinado acciones para asegurar el nombramiento del juez Antonio Ulloa, hablando de un círculo de confianza que debe ser esclarecido por el Ministerio Público. Al respecto, el fiscal nacional Ángel Valencia se refirió a la querella señalando que ahora está en manos de la fiscal regional de Valparaíso, Claudia Peribáncic, quien debe definir si los antecedentes hasta ahora recopilados en esta investigación permiten formalizar a estos abogados.
18: En la presentación de una querella por parte del Consejo de Defensa del Estado es un antecedente importante. Conforme a la ley, esas querellas criminales deben incluir solicitudes de diligencia. A la fiscal Peribáncic le corresponderá decidir si es pertinente o no es pertinente decretarla, pero es un antecedente más en el contexto de una investigación. Es a la fiscal a cargo a quien le corresponde decidir cuáles son las medidas o las acciones que proceden en ella. Sin embargo, tal como usted sabe, es una investigación que ya lleva bastante tiempo.
17: La querella a la que tuvimos acceso imputa delitos de cohecho, revelación de secretos y prevaricación en contra del exministro de la Corte de Apelaciones de Santiago, Antonio Ulloa, para afirmar y pagar el favor de las gestiones por su nombramiento, de haber coordinado además con una red de abogados apoyos políticos e institucionales para ser designado como ministro de la Corte de Santiago, ofreciendo y manifestando explícitamente su disposición a ayudar. Asimismo, habría solicitado activamente a Luis Hermosilla el nombramiento de terceros vinculados a él, como Rafael Corvalán, Paulina Gallardo, Gerardo Bernales, Mónica Olivares, Macarena Tronconso, Ana María Hernández y Alejandro Aguilar. Al respecto, el abogado Samuel Donoso dio una declaración diciendo: jamás he ofrecido un beneficio al señor Ulloa, ni él me lo ha solicitado, ni menos le he formulado una solicitud de alguna retribución. Es una infamia, califica, pretender lo contrario. Una vez que conozca la querella, ejerceré los derechos que me correspondan. En otras informaciones judiciales, durante este jueves tuvimos reacciones al fallo del Tribunal Constitucional que confirma la legalidad del instrumento usado por la Corte Suprema para remover jueces que salieron del país estando con licencia médica. La sentencia significó un duro golpe para los jueces que querían impugnar sus procesos de remoción y, de paso, cierra la puerta para los 5 magistrados que estaban esperando esta resolución. Al respecto, el abogado que representa a estos magistrados, Carlos Quesada, reconoce lo que significa este fallo, mientras que el abogado que representa a la Organización de Trabajadores del Poder Judicial, Marcelo Acevedo, espera que se siga revisando el caso a caso.
19: Es un fallo, sabemos perfectamente que va a tener repercusiones en los otros requerimientos que tenemos pendientes, sería bastante ingenuo creer que no. La situación no ha terminado todavía, en el caso de uno de los magistrados aún restan los alegatos ante el Pleno de la Corte Suprema para hacer valer los antecedentes y demostrar que no ameritan la remoción.
20: Yo creo que eso no cambia mucho lo que ha venido haciendo la Corte Suprema, en el sentido de que debe fallar caso a caso, debe ponderar lo hecho, ponderar también efectivamente si hubo justificación o no. Bueno, yo creo que hay un montón de cosas que se tiene que poner caso a caso y esperamos que se siga aplicando eso.
17: Y un dato para el cierre, la semana pasada comenzaron a verse en la Corte de Apelaciones de Santiago una veintena de sumarios por visitas a casinos y este miércoles se avanzó en otra veintena, en un total de 40 jueces que podrían ser cuestionados por asistir a casinos. Estos dos tribunales, tanto la Corte de San Miguel como la Corte de Santiago, revisarán o descartarán las sanciones propuestas por fiscales judiciales y definir si se abren formalmente cuadernos de remoción contra estos funcionarios. Francisca Carvajal, ADN.
0: 8:51 minutos.
4: 8:51 minutos.
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2: Bueno, y completamente al descubierto y sin el muro perimetral que lo ocultó durante prácticamente más de 5 años, así está el monumento al general Manuel Baquedano, ahí en pleno cruce Prudencia con Vicuña Mackenna, el inicio de la Alameda. Claro, marcando el fin de un proceso de restauración, y esto pone también el foco en una pregunta clave. ¿Cómo se va a proteger de aquí en adelante? La apertura se va a hacer con un desfile masivo, un desfile militar, este sábado, pero a contar de hoy estamos a un mes exacto de un nuevo aniversario del estallido social. Más aún con toda la sensación que hay un poco de descontento con el gobierno actual, respecto de la, por ejemplo, lo que han revelado las recientes encuestas, en fin. Hay un tema en particular como para revisar. ¿De qué manera se va a proteger para evitar de que sea vandalizado nuevamente? Esa es la pregunta. Aline Bergen nos cuenta más.
21: La imagen del general Manuel Baquedano volvió a ser protagonista en el límite entre Santiago y Providencia. Tras un profundo proceso de restauración que incluyó el retiro de 23 capas de pinturas de su plinto para devolverle su aspecto original de 1928, las autoridades quitaron los muros que rodeaban la obra ecuestre. Hoy la estatua luce despejada, protegida previamente solo por vallas papales. Este destape, sumado a la recuperación de las áreas verdes de la rotonda, le cambió la cara a la llamada Zona Cero. Para los locatarios del sector, ver el espacio abierto es un alivio, aunque el temor de nuevos destrozos sigue latente.
22: Sin duda que el hecho que hayan sacado lo que tenía ahí tapiado nos favorece, obviamente, porque

0: Sobre la seguridad alrededor del monumento, el alcalde de Providencia, Jaime Belolio, explicó que la estrategia no dependerá exclusivamente de tener policías de punto fijo, sino que devolverle la vida a la plaza. Además, recordó que el conjunto aún no está completo y faltan piezas históricas por instalar.
1: Mira, para nosotros es muy importante el decir que la seguridad no es solamente incrementar la cantidad de cámaras, incrementar la cantidad de patrullaje, sino que es poder ocupar los espacios públicos. Vuelve para quedarse y nos falta la tercera parte, que es el resto del conjunto escultórico, que son sus placas, que es la Groglia, Centinela y el Soldado Desconocido.
0: Este destape es considerado una pieza clave en la remodelación de la rotonda bajo el alero del proyecto urbano Nueva Alameda. El gobernador de la región metropolitana, Claudio Rego, reconoció que el retorno definitivo de la escultura era la principal deuda pendiente para lograr consolidar este sector como un renovado punto de encuentro cívico.
2: El proyecto Nueva Alameda, que nos ha tocado presidir como gobierno de Santiago, tenía algún pendiente, que era esta como joya de la corona, te diría yo, que era la estatua del general Baquedano, que siempre estuvimos porque volviera, pero que había que restaurar el plinto, y esperamos acompañarlo el día sábado, cuando se haga la parada chica, y podamos inaugurar como corresponde precisamente la estatua del general Baquedano.
0: Con este nuevo rostro y 14.000 metros cuadrados recuperados, la Plaza Baquedano se alista para su primera gran prueba. Este sábado a las 15 horas, más de 2.000 efectivos del ejército desfilarán por Avenida Providencia para reinaugurar oficialmente el monumento. Por la magnitud de la ceremonia, las autoridades ya preparan un amplio operativo policial y confirmaron cortes de tránsito entre Vicuña Mackenna y Avenida Salvador. Desde el municipio apuestan a que el buen uso ciudadano y una red de cámaras térmicas sea la principal protección de esta renovada postal capitalina. Aline Bergen, ADN.
3: Y si hablamos de desvíos de tránsito, ya están vigentes desde hace una hora todos los cortes y desvíos en el centro de Santiago en el marco del Tedeum Ecuménico. Esto se va a mantener durante una parte importante de la jornada, hasta pasado la hora de almuerzo. Así que si usted tiene que pasar por el centro, la mejor recomendación es que lo haga en metro, o bien, si puede, no lo haga, porque de verdad va a estar muy, muy complejo el tránsito durante toda la mañana. Es todo noticias por ahora, sigan en compañía de ADN, ya les vamos a estar contando minuto a minuto con nuestros equipos desplegados en terreno las actividades tanto en el Palacio de la Moneda como en el Tedeum Ecuménico en la Catedral Metropolitana de Santiago. Chau, chau.
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4: Son las 9 de la mañana.
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6: 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Desearles que tengan una linda fiesta en familia, que sea un momento de recordar aquello que nos une y no lo que nos divide en familia, que sea un momento de recordar aquello que nos une y no lo que nos divide, aquellas memorias compartidas de nuestra mesa, nuestros bailes y chistes, de nuestra independencia nacional y de cada lucha social que hemos conquistado a lo largo de los años de historia de nuestro país, nuestras leyes laborales, el acceso a la salud y educación, los derechos de las mujeres y por supuesto también cómo hemos avanzado en conectividad y servicios básicos gracias a 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
5: Como olvidados disfraces de un carnaval ya pretérito, se van quedando arrumbados en los desvanes del tiempo costumbres y personajes curiosos y pintorescos. Son ropajes del pasado gastados por el progreso que gusta en cada ocasión de lucir tipos diversos.

Las chayas y serpentinas tuvieron su último vuelo cuando Pierrot su golilla cambió por un cuello suelto. Colombina se casó con un industrial muy serio y hoy es padrino Arlequín.

de huevo. Y en los pueblos de provincia guasquean los victorieros su sueño de alba y pescante junto a sus flacos jamelgos. Por sendas de telaraña, desde un ayer sin regreso,

Pero a veces, cuando velan la nostalgia y el silencio, y junto a la medianoche entra en puntillas el sueño,

Surgiendo desde el pasado, una figura sin cuerpo se yergue en el callejón sombrío de los recuerdos. Con un bastón, un candil y una capa de remiendos. Mientras desde el tajamar brota un pregón sin acento,

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0: Muy buenos días, le saludamos en que nos acompaña usted como cada día a través del 97.1, la señal abierta de FM, de Radio Hornopirén y también a través de www.radiohornopirén.com, www.radiohornopirén.cl, que es nuestra web TV, ¿eh? Canal 5 en RTV Hornopirén y también Canal 5 en RTV Futaleufú. Le damos la bienvenida a este bloque de la mañana a través de la 97.1, a través de todas las plataformas digitales que le acabamos de nombrar también, y por sobre todas las cosas, en todos los sectores, todos los lugares, todas las partes donde usted nos escucha en este medio de comunicación desde aquí de la comuna de Gualaihue, acá en el sur de Chile, en la provincia de Palena. Gracias por estar con nosotros como cada día. 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
1: 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Bienvenida, bienvenidos.

0: Son las 9 de la mañana, 23 minutos.
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1: Son las 9 de la mañana, 31 minutos.
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6: Chile en la historia.
7: Entre los oficios extinguidos ya en nuestro país, hubo uno que fue de primera necesidad, el aguatero. Este hombre cargaba a lomo de mula toneles o barriles con agua recorriendo la ciudad, entregando, o mejor dicho, vendiendo, el vital elemento. El aguatero anunciaba su llegada con un pregón. Esto hacía que los chiquillos le siguieran cuadras y cuadras imitando su grito y anunciando su llegada.
6: Conociendo nuestra historia, aprenderemos a querernos.
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0: Son las 9 de la mañana, 47 minutos.
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0: Son las 9 de la mañana, 55 minutos.
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1: Son las 9 de la mañana, 59 minutos.
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11: ¡Momento, voy a decir un verso de amor! Ya. Yo me casé con la Juana, con la Marta y la María, y la Jacqueline fue mía, con la Silvia y la Mariana. Pero mi amor fue la Ana, la Tuca, también la Ivón. Después me casé en Quellón, pero ahora estoy fondeado con una del Empedrado, cerquita de Constitución.
12: ¡Dijo yo, güey!
13: Todos los que están tocando, señores, ¿qué les parece? 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

Claro, con cortina folclórica y todo. Ya les saludamos hace algún rato a las 9 de la mañana. Pero aquí estamos de nuevo. Y bueno, será este bloque de canciones. Será este bloque de... Bueno, algunos saludos. Llegará algún saludo, ¿no? Sí, a veces suele... Oiga, cuando partimos en este medio de comunicación hace 6 años atrás... partimos súper entusiasmados porque venían de medios de comunicación, por ejemplo, de allá de Los Muermos, habían pasado algunos años ya, también de Chaitén, de Futaleufú, de Palena, de La Junta, el año 2011 había estado ahí trabajando algún tiempo. Y por estas fechas, fíjese que nos llenábamos de llamados, de dirigentes, de las autoridades que saludaban a su gente ahí, muchas veces en vivo y en directo la mayoría de las veces, y otras veces también con algún saludito ahí que enviaban tiempo antes. ¿Qué pasa en Gualeguay? No pasa ni una cosa, acá no pasa nada. Acá es muy muerto, digamos, nuestro pueblo, pero ¿qué le van a hacer? Me decía el otro día una señora, la señora Cecilia, ¿cuánto es el apellido de ella? Ávila. De que en definitiva dice, lo que pasa es que tenemos un pueblo muy de jubilados nosotros acá. Hay mucha gente que ha llegado de Santiago, de otros lugares, se jubilaron y se compraron una parcela acá, entonces es gente que ya su vida ya está definida y bueno, no es muy participativa, y eso ha venido pasando desde hace muchísimos años. Mucho jubilado acá. Y la gente joven hoy por hoy literalmente no escucha radio. El dios de este siglo es el teléfono. En realidad es Satanás, el diablo, porque es el que gobierna ese asunto. Pero y todo lo que le llega ahí, que es basura nomás, por perder el tiempo mirando basura, literalmente. Pero el dios de este siglo, lo que tiene en la mano uno es el teléfono. Y el teléfono, usted sabe lo que trae, lo que viene de la mano con ese aparatito. Así que así está la sociedad hoy en día, por eso vemos que Donald Trump ha hecho lo que ha hecho, hace lo que quiere con el mundo, porque el mejor regalo que pudo haber recibido Donald Trump era que la gente esté pendiente de un teléfono y se olvide, digamos, de la debacle en lo económico que tienen, no tan solo Donald Trump allá, sino acá en Chile también, como han aprovechado las bencinas, los combustibles para robarle literalmente al pueblo. Y aquí estamos, con un 18 bastante más pobre, digamos, que los anteriores. Vamos a compartir una cancioncita. Ya volvemos.

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1: No es solo trabajar, hay que dejarle un buen capítulo para la locura que tenga cada uno. Sos libre cuando gastas tiempo de tu vida en cosas que a ti te motivan, que te gustan. Que a uno puede ser jugar al fútbol, otro pescar, otro investigar una molécula, otro el arte, qué sé yo. Somos distintos. Pero tener una causa, tener una pasión que... Y eso lleva tiempo. Es una filosofía de la vida. La filosofía no está de moda porque no se cobra. Pero hay demasiada infelicidad en el mundo. No solo pobreza, hay pobreza acá y en el alma. Para sentir las cosas hay que dedicarles tiempo también. Y el problema, ¿en qué gastas el tiempo de tu vida? ¿En qué gastas el milagro de haber nacido? Si no te haces la pregunta, no te preocupes. Y el mercado se va a encargar y te vas a pasar toda la vida pagando cuentas y comprando cosas y hasta que seas un viejo destruido. Y tú no compras con plata. Compras con el tiempo de tu vida que gastaste para tener esa plata. Pero el tiempo de la vida no se repone. La vida es una aventura.
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1: Son las 10 de la mañana, 30 minutos.
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6: Otro de los juegos favoritos de niños y adultos durante la colonia era el trompo. Este consistía en una pieza de madera terminada en una aguzada punta conocida como púa. Con el trompo se trababan competencias que tenían caracteres de lucha, persiguiéndose a secos y a papazos o empujándolos a una línea que se había trazado de antemano.
5: Conociendo nuestra historia, aprenderemos a querernos.
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en la compañía de la Unovirgen FM, como cada día. Bueno, no tan solo a través del 97.1, sino también a... sino también a través de el resto de las plataformas digitales que tenemos ahí. Claro que sí, hoy día en vivo, en directo. Fíjense que estaba viendo por acá, se nos había pasado ahí la cortina tradicional que colocamos. Bueno, por costumbre, siempre se nos pasa ahí la cortina tradicional. Fíjense que estamos también en la televisión. Sí, pues, ¿qué pasó acá? Algo pasó ahí, ¿eh? Sí, déjenme ver, están en los desfiles. Sí, pues. Desfile ahí de fiestas patrias, ¿eh? Desfile de fiestas patrias. ¿Sabe que estamos viendo algo? No había aparecido todavía. Sí, pues estamos viendo algo ahí del desfile de fiestas patrias de Futaleufú. Sí, pues. Claro. Porque nosotros acá en la radio No Piden FM tenemos noticias del desfile de Futaleufú, de Palena, de Chaitén y el de la comuna de Gualaihueno. Así funcionan las cosas comunicacionales. Un desastre las cosas comunicacionales ahí en el municipio. Un desastre. O sea, una lata, una cuestión que nunca ha funcionado en realidad. Nunca ha funcionado. Nosotros estamos 10 años acá. Y en realidad el tema comunicacional en la municipalidad de Gualaihue siempre ha sido un desastre. Un desastre porque ellos creen que me hacen un favor a mí con el cuento de que no, dejémoslo, no le digamos nada, te lo dejamos fuera. Y que si se joden ellos nomás, porque al final del camino nosotros tenemos que decir muchas veces las informaciones de otras comunas y no la de nosotros porque, bueno, por una tosudez de las administraciones municipales tienen gente ahí que, bueno, de comunicaciones lo que menos saben, ¿ah? ¿Eh? Porque no, aquí no se, oiga, las comunicaciones en un pueblo, en una comuna, no se resuelven haciéndome un moño, poniéndome unos aros en la nariz, en la frente, donde sea. Oiga, o tiñéndome el pelo, haciéndome, dejándome la barba o cortándome la... Oiga, si no, así, esas cosas no se resuelven así. Las comunicaciones, lamentablemente, para quienes no conocen este tema, las comunicaciones se resuelven comunicando, ¿ah? Y eso es lo que tenemos hoy por hoy en gente que en realidad los colocan a hacer trabajos que no tienen idea cómo se hacen. Ese es el problema. Es lo que decía hace algunos años el doctor Orozco, que era de la U. Yo no soy para nada de la Universidad de Chile. Siempre cuando le iba al fútbol era un hombre colocolino. A esta altura de la vida no le voy a ninguna cosa, pero... cuando le iba al fútbol, mi corazón era blanco, realmente blanco, ¿eh? Y bueno, hoy por hoy, la Universidad de Chile, el doctor Orozco decía, llegamos a la época, esto fue el año 92, si no me equivoco, en donde tenemos profesionales de papel, profesionales de cartón, profesionales que le van a decir a usted, mira, lo que pasa es que, esto en sentido figurado, ¿eh? Esto en sentido figurado. Lo que pasa es que tenemos que colocar una sustancia en una jeringa para inyectarte acá. Pero ellos no van a tener idea qué es una jeringa. No van a saber qué carajo, cómo la construyeron, cómo funciona, que tiene una aguja. No van a saber ni una... O sea, en teoría ellos le van a decir a usted que hay que poner algo dentro de una jeringa. Pero no van a conocer ni lo que colocaron adentro, ni tampoco van a saber qué carajo es una jeringa. Eso en sentido figurado. Lo vuelvo a decir. En otras palabras, para ejemplificar con otra cosa, le van a enseñar a usted de peces. Le van a enseñar que los pescados andan en el agua, ¿ah? Que los pescados se crían en el agua, que buscan alimentos, que tienen que tener una dosis de oxígeno en el agua, ¿ah? Pero ellos no van a conocer ni el agua ni los pescados. O sea, puros profesionales de cartón, pura teoría, pura gente que no tiene idea de lo que está hablando. Le están hablando de una teoría que otras personas crearon, que otras personas conocieron, que otros tuvieron que bucear para poder ver cómo carajo era un pescado, ¿ah? Y esa teoría ellos la reproducen, y ¿sabe lo peor de todo, señora, señor? Que esa teoría la reproducen muchas veces como si la conocieran. Entonces inducen al error
a las personas, a la gente que en realidad tiene deseo de hacer cosas. Yo le he dicho, por ejemplo, a los periodistas de la gobernación regional, yo no permito que me pauteen la radio, gente, porque nosotros, yo no instalé a media, no le pedí plata a ellos, nunca he tenido una contribución, digamos, de la clase política, y no tengo por qué tenerla, ¿ah? No tengo por qué tenerla, no tienen por qué pasarme ni una cosa. Como hay otros medios acá que le deben haber vivido como zánganos del Estado durante 20, 25, 30 años. Ellos sí le deben a la clase política, ellos sí le deben al Estado, a ellos les dan los fondos de medios, a ellos les dan todo. Pero yo no le debo ni una cosa a ellos, ni a la clase política, no le debo a nadie. Como me dijo una señora una vez hace algún tiempo acá, usted tiene que agradecerle a Hornopirén por lo que tiene. No tengo que agradecerle ni una cosa, señora, aunque le duela, aunque no le gusta lo que digo. Tengo que agradecerle ni una cosa, porque ¿sabe qué? Lo poco que tenemos nosotros lo trajimos de otro lado, lo juntamos en otro lado. Era un canal de televisión que tenía en otro lado que vendí. Era una casa que tenía en otro lado que me había costado también mi esfuerzo de 40 años. ¿Ah? Entonces, aquí es al otro lado. Aquí yo llegué con, no soy millonario, no soy una persona rica, pero llegamos con luquitas de otro lado a instalarnos acá. Entonces, al otro lado, usted tendría que decirme gracias por haber agarrado lo poco que tenías y haberlo invertido acá. Aquí no es como me dijo esta señora, sabes que yo tenía que estar agradecido. ¿Agradecido de qué, señora? ¿Ah? ¿Agradecido de qué si nosotros vinimos, compramos esta parcela que tuvimos que meter hartas lucas porque esto era un criadero de sapos? ¿Ah? Costó harta plata, además nos estafaron 5 millones de pesos en una casa prefabricada más otras cosas. Después un poblador de acá, que a él sí le dieron tierra, nos estafó un sitio en contado. Así que, ¿qué tendría que agradecer yo acá? Agradecer que 9 millones de pesos que a mí me habían costado 40 años juntarlos hayan pasado a los bolsillos de otro. ¿Eso es lo que hay que agradecer? Por favor, para que nosotros, cuando le hablemos a otra persona, tengamos tino. Seamos personas que le hablemos con una... sabiendo de lo que le tenemos que decir, sabiendo de dónde viene, sabiendo lo que ha hecho esa persona. ¿Ah? Porque si no, estamos ofendiendo gratuitamente a alguien que no tiene nada que ver con nuestro pensamiento, en donde creen que todos los que llegamos a la comuna de Gualeguay nos tomamos un sitio, nos tomamos un pedazo de tierra y nos instalamos a vivir aquí. Nosotros no hemos tomado ningún pedazo de tierra, señora, señor, aquí en este pueblo, ni en ninguna parte. Preferí pagar arriendos durante 20 años en donde llegaba en la tarde a las piezas donde arrendaba a encontrarme con unas babosas que eran de un cuarto de largo. Eso era lo que encontraba en las paredes de las piezas donde arrendaba. Después de que la gente no me dejaba dormir hasta que se le terminaba la plata cuando les pagaban, digamos, en los barrios donde vivía, porque no tenía plata para ir con mi familia, con un hijo discapacitado, a arrendar en un lugar donde pudiera vivir más tranquilo, donde se nos hacía la vida imposible. Nunca me dieron casa, señora, señor, porque tenía televisor y porque tenía refrigerador en la casa. Nunca me dieron casa. Nunca entré, nunca calcé. Un día me dijo me dijo una mujer, me escribió ahí, porque son patúas estas, gente que colocan en el gobierno, me escribió que usted le dieron esto, lo otro, no me han dado ni una cosa a mi amigo, no me han dado nada. La casa que tenía en Chaitén, mi esfuerzo me costó cuando trabajaba en una empresa de telecomunicaciones. ¿Ah? Y la generosidad también de mi tía, que hoy día no está. Más encima, esa casa me la estafaron a una parienta. Así es que, ¿qué tengo que agradecerle a esta porquería de mundo yo? ¿Ah? ¿Qué tengo que agradecerle a la comuna? ¿Qué tengo que agradecerle al país yo? Cuando siempre, toda la vida, de lo poco que he trabajado, el 80% lo agarra el Estado para repartírselo entre ellos, los que están más arriba, y el que reparte siempre toca la mejor parte. Y nosotros quedamos mirando. Eso, ¿ah? Oiga, y eso es lo que hacen con la sociedad chilena, la política, los políticos. Eso es lo que hacen. Y ¿sabe qué? Cuando lo decimos un 18 de septiembre como hoy, bien vale la pena decirlo, porque quizás los
aristócratas que decían en ese tiempo que también creían en los privilegios, como Bernardo Higgins, como Ambrosio Higgins, como Mateo Toro y Zambrano. Ellos creían que ellos tenían que apoyar un país siempre y cuando ese país fuera un buen negocio para ellos. Y esas cosas hay que decirlas, hombre, aunque duelan. Claro, provocó la independencia de Chile, sí, pero tampoco costó la sangre de ellos. Costó la sangre de miles de chilenos que con suerte llegaba comida a su mesa. ¿Cuánta gente habrá hoy día que ni siquiera tiene comida, ni siquiera tiene para el asadito del 18 de septiembre? ¿Ah? Y nosotros seguimos discutiendo

0: hablando de las pocas cosas que nos unen como chilenos, yo creo que el 18 de septiembre, ya que vivimos en un momento tan polarizado, con tanta fractura, yo le haría un llamado al gobierno de verdad y con muy buena voluntad y me imagino y espero, digamos, que no sea yo el único, pero van a empezar a diseñar la ley de presupuesto del 2027. Tiene que tener un énfasis en empleo. No podemos estar con 1 millón de personas sin trabajo. O sea, si uno mira y desagrega la cifra en mujeres y en jóvenes, la situación es aún peor. O sea, en el caso de los jóvenes, 1 de cada 4, estamos hablando de 25 puntos en algunas regiones del país. Entonces, me parece a mí que está muy bien la FON del anticucho y todo, y pasémoslo bien, pero también, desde ese punto de vista, adaptemos la estrategia. O sea, me parece que a veces los números nos superan y hay que dejar de lado un poco las ideologías o los matrimonios, digamos, ideológicos y empezar a entrar en estrategias más pragmáticas.
1: Tú decías algo más a largo plazo, o sea, que yo creo que el tema de fondo que estaba perfecto. El alcalde proponía algo más ahí como en la práctica para llevar a cabo a lo mejor este fin de semana, que es esto de vender más productos,
0: por ejemplo,
1: ¿no es cierto? Hay gente que dice, a lo mejor por un año pudieron no cobrar la entrada para las fondas, porque muchas veces se paga el grupo musical, que está muy bien, ¿no es cierto? Genera más visitas y todo, pero a lo mejor por este año solo el consumo y a lo mejor no la entrada. Ahí yéndonos también a lo más a corto plazo,
0: Karen,
1: porque
0: se lo digo
1: estoy de acuerdo
0: alcalde,
1: con lo que dice
0: lo digo
1: lo macro, ¿no?
0: Porque los alcaldes están haciendo la pega. Los alcaldes le hacen ver al gobierno central cosas que ellos no ven, y no lo digo solamente por esta administración, ¿eh? Lo digo por todas las administraciones. Énfasis en obra pública. O sea, el Estado tiene que contratar personas, subsidio al empleo y un presupuesto pro empleo, que es lo que está diciendo incluso el señor Ignacio Briones, que no digamos que es un activista de izquierda como yo. ¿Qué lata tiene
2: claro.
0: que ser el pesado de la fiesta? El que...
2: Yo digo lo mismo que dice Neme, ¿eh? ¿Qué lata tiene que ser el pesado de la fiesta? Oiga, qué desagradable que es pensar. ¿Sabe por qué, señora, señor? Me molesta tanto que un político que ha vivido de zángano del Estado durante los últimos 30 años me venga a decir, oye, esto me cuesta mi trabajo, como me dijo uno acá. Yo le dije, ¿qué trabajo? Si vos no sabís ni el significado de lo que es el trabajo. En una reunión acá. Y que a él le había costado su trabajo, decía, ¿cuál trabajo? ¿Ah? ¿Cuál trabajo? Fíjese que este personaje que está hablando acá a mí dice que me ha costado mi trabajo estas cosas. Y fíjese que con todas las dificultades, con gente haciéndome zancadilla, muchas veces la misma gente que nosotros mismos favorecemos, ¿ah? Haciéndome zancadillas para que me tropezara, hablando mal a mi espalda con la jefatura de las empresas y tantas otras cosas que nos toca vivir a nosotros como chilenos, ¿ah? Y viene un político mentiroso, decadente, a decirme, oye, a mí me ha costado, a él le ha costado, cuando siempre han vivido de lo que nosotros generamos el resto de la gente que trabajamos. Por eso me molesta lo de la... Muchos dicen, pero ¿qué ganamos con pelear y hacer todas estas cosas? No, pues si no estamos peleando. Estamos simplemente exponiendo una realidad que molesta a la élite que se exponga. ¿Ah? Alguien me decía ayer, le escribí mensajes, le envié unos audios, llamé por teléfono a un personaje ahí de la política. Y fíjense que literalmente no me pescó el hombre, no me contestó ni los mensajes, no me contestó los llamados, no me contestó ni una cosa. Y después cuando él quiere, él fíjese que ahí él me llama por teléfono, oye, hoy estoy disponible. Pero ¿y qué se cree, oiga? Como si la radio la hubiéramos instalado a media con estos personajes, bueno, para nada. Y que personas que solamente se dedican a embolinarle la perdida a la gente, haciéndole creer a usted, señora, a usted, señor, de que ellos son la solución a sus problemas. En realidad ellos no son la solución a los problemas de usted, señora, de usted, señor, del ciudadano de a pie. En realidad ellos son la solución a los millones que ellos necesitan para agarrar al ciudadano de a pie y echárselo al bolsillo. ¿Qué han solucionado, digamos, acá? Todas las cosas que va a pedir usted como prioridad, le dicen que no se puede. No, eso no se puede. No, es que la ley, tanto, ¿y qué me importa la ley a mí? ¿Qué me importa la ley? La gente que necesita una pasarela, la gente que necesita un puente, la gente que necesita que le arreglen este camino. Mire que cuántos mensajes nos han enviado ya. Camino al Lago Cabrera es una colección de hoyos. ¿Ah? Es una colección de hoyos. ¿Y quién habla de eso? ¿Qué autoridades hablan de estas cosas? Las autoridades se lo pasan escondiéndose en las redes sociales. Eso es lo que hacen. Las redes

0: Es que no sé por qué carajo le llaman sociales, porque lo que menos tienen ahí, estas cuestiones electrónicas, lo que menos tienen es de social. No sé qué, pero bueno, vamos a hacer una pausa mejor. Vamos a hacer una pausa mejor.
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2: Son las 11 de la mañana.
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Hay gente que no le gusta mucho la cancioncita esa que estamos tocando ahí, pero fíjense que la elige el sistema acá, la elige, no lo voy a echar la culpa porque yo la tengo ahí programada también dentro de lo que puede elegir el sistema, así que, pero hay gente ahí que nos dice acá, oiga, Luis, ¿a usted le gusta esa porquería de música? Bueno, a mí quizá no sea la opinión que me pide ahí la auditora, pero hay otras personas que están escuchando la radio, ¿ah? Así que no tiene que gustarme a mí. Oiga, no tiene que gustarme a mí necesariamente esto, distinguida dama. Si en realidad hay canciones que, bueno. Pero hay gente que le gusta eso. Sí, pues. Era Los Pericos. Y no le gustó a la dama. Dice, qué canción más horrible, me dice. ¿Te le gusta esa porquería de música, don Luis? Bueno, sí. Oiga, pero no se enoje conmigo. Claro, dice, qué canción más horrible, y a usted le gusta esa porquería de música. Ponga algo folclórico mejor. Después fue, bueno, pero si usted no me pide ni una cosa, ¿y qué quiere que le toque folclórico? ¿Qué quiere que le toque folclórico? Fíjese que tengo harto folclore acá, pero miles de canciones. Folclore en general, a ver, ¿cuál le vamos a tocar ahí a la dama? ¿Cuál puede ser? A ver, ¿cuál le gusta a usted? Pues, ¿ah? Fíjese que tenemos una cantidad increíble. Y fíjese que entre las canciones, incluso tenemos hasta artistas locales como el... fíjese que... A ver, déjeme ver. Déjeme ver si tengo algo acá. De, por ejemplo... Ya. Fíjese que nos dice acá que toquemos algo de Alejandro Chocair. Vamos a ver si lo encontramos. Vamos a ver si lo encontramos. ¿Qué dice? ¿Cómo dice que dijo? ¿Qué dice acá doña Gloria también? Ponga el Guatón Loyola, oiga, el Guatón Loyola, pero el Guatón Loyola cayó en una mata de combo. Igual lo vamos a colocar luego. Oiga, saludo doña Gloria, saludo a su familia, gran dirigente esta dama. Así que saludos para ella. Fíjese que nos pedía primero acá, nos pedía doña, nuestra distinguida amiga, Carolina, nos pedía algo ahí que lo vamos a buscar luego. Porque no, fíjese que no encontré la canción, pensaba que estaba en una carpeta acá, pero hay una cantidad de miles de cuestiones que es medio difícil. 144, ¿qué es esto? Oiga, a ver, déjenme probar esto. Debe ser algo folclórico, ¿cierto? Déjenme probarlo, a ver. Vamos a escuchar a ver de qué se trata. Y luego le vamos a tocar ahí las canciones que nos están pidiendo, las vamos a buscar ahí para la próxima. Vamos a escuchar a estos muchachos que son de Osorno, miren el conjunto, espectacular este conjunto de Osorno. Y luego vamos a tocar las cancioncitas que nos habían pedido acá.

Ya, ahí estaba esa, la colocamos nosotros de relleno acá, porque nuestra buena amiga Carolina nos había pedido esta de El Aicelino Requete Recontra Porfiado. Dice que bueno, por porfiado murió también antes de tiempo el hombre. Claro que sí. Él, nosotros, yo lo conocí desde niño, no, él no era niño, pues yo. Fíjese que estuvo en ese recorrido en que anduvo muchos años en Chile, recorrió Chile a caballo ese hombre, ¿eh? A caballo, sí, de ese toque. Y fíjese que llegó a nuestra casa allá donde vivía, yo era niño en ese tiempo, tendría uno 5 o 6 años, o sea, hace literalmente 50 años atrás. Y él llegó ahí y nosotros éramos intrusazos en realidad, así que lo invitamos y lo llevamos para la casa. Llegó allá, conversaba como 2 o 3 días en la casa. Estuvo también en la casa de mi padre, digamos. Y estuvo también, fíjese, en la casa de los padres de mi esposa, Claudia. Bueno, la única esposa que he tenido yo, porque no tenía otra esposa. La otra eran otras cosas, pero bueno, lo siento porque así somos los seres humanos de repente. Fíjese que ella me contaba, dice que también estuvo allá donde la señora Iris Vallejo, don Ernesto Carvajal, ahí en el Azul. Y bueno, estuvo en muchas casas y alguna vez cuando lo entrevistamos acá, a este personaje, fíjese que llamó una señora que ella le había tocado también en ese tiempo compartir con él hacía muchos años. No creo que esté escuchando la señora, pero qué bueno sería que nos diera ese testimonio, pero bueno, hace muchísimos años atrás. Y bueno, nos pedía ahí, doña Carolina, algo. Nos pidieron 2 canciones en realidad, ¿eh? Luego vamos a tocar la otra después de la pausa, sí. Una de ellas es este corrido largo y mentiroso.

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¿Trabajar 40 años para jubilarte pobre? 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Eso, amigo mío, fue la primera gran mentira.

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0: Radio Hornopirén te indica la hora.
1: Son las 11 de la mañana, 29 minutos.
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7: Las burlas y dicharachos son expresiones infantiles propias de nuestro país que fueron quedando enraizadas desde los tiempos de nuestra colonia. Estos versos llenos de picardía, travesuras y enseñanzas encierran una buena o mala intención. Así nos encontramos, por ejemplo, con dicharachos como este. Este niñito compró un huevito, este lo puso a cocer, este le echó la sal, este lo revolvió y este perro viejo se lo comió.
6: Conociendo nuestra historia, aprenderemos a querernos.
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Oiga, están resucitando algunos, ¿ah? ¿Eh? Saludos para usted, señora Cecilia. La señora Cecilia que volvió, andaba por allá empapándose, fíjese, de la cultura de pueblos, de países que están al norte de nosotros. Que le enviamos un tremendo saludo a alguien que sabemos que le gusta mucho el folclore. Yo no tenía idea, nunca habíamos tratado ese tipo de cosas con la don José Miguel o la señora Cecilia Finsterbusch, porque, bueno, siempre uno asume cosas y se vienen de la parte más granada de la economía chilena, que le va a gustar esta cuestión, que le gusta los rotos, pues. Pero fíjese que, por ejemplo, don Héctor Lara, que es una persona que igual viene de los granados ahí, don Héctor Lara es de Transportes Lara, fíjese que don Héctor Lara, todos los días había una radio en Puerto Montt, que es una radio de la Iglesia Católica, la radio se llamaba Aurora antes, esa radio, no me acuerdo cómo se llama ahora, pero se llamaba Aurora esa radio, y tenía una música hermosa, o sea, muy buena música romántica, se llamaba la radio de la música bonita, Aurora, que era una cadena nacional de radios, ahora no me acuerdo cómo se llama esta radio, tiene otro nombre, en Puerto Montt, por el 92 y tanto, por ahí. Y fíjese que don Héctor, todos los días, entre las 12 y la 1 de la tarde, él, con lo que me llamaba la atención, porque yo trabajaba con ellos ahí, en su taller de Alto Bonito, taller de mecánico, un gran mecánico, don Héctor. Y fíjese que ellos, él siempre, justo, pero no había día que podía estar escuchando cualquier cosa, él iba y cambiaba la radio y colocaba el folclore. Siempre, todos los días. No sé, ahora han pasado 10 o 12 años, no sé si existirá siquiera la radio esa, no sé si existirá. Pero fíjense que una radio, al igual que nosotros, que le gusta el folclore. Que nos gusta la música, los rotos, pues. Generalmente es una grave equivocación todo eso, Es una grave equivocación, una gran equivocación. ¿Sabe qué? ¿Sabe por qué? Porque a la gente que la oligarquía económica le llama rotos, ellos no necesariamente escuchan folclore, amigo. De hecho, lo que menos escucha es folclore. De hecho, el 99,9% de la gente más de menores recursos, digamos, no vamos a decir los pobres, porque yo también soy pobre, pero la gente de menores recursos, lo que escuchan son cumbias que ellos le llaman ranchera. O sea, hasta el nombre es mentira. Pero eso es lo que escucha la gran mayoría de la gente con de una situación económica. Bueno, también hay gente que tiene más plata, pero de todo hay en que escuche cumbia, digamos, de todo hay en todos lados. La cumbia no tiene nada de malo. El problema es que hemos caído en todos estos años en una decadencia cultural y de un negar la historia, como lo decía hace algún tiempo acá don Alberto Guinao. Un día vinieron y nos dijeron, mira, no, esta es tu historia, y nos impusieron una historia, nos impusieron y dijeron, no, esta es la historia y esta es la versión oficial y esto nomás es, pues, y listo. Y uno tenía que aceptar esa versión oficial, aunque estuviera viendo que en realidad no tenía nada que ver con la realidad. Eso es lo que dice don Alberto. Si don Alberto Guinao tiene toda la razón, amigo mío, tiene toda la razón. Oiga, nos impusieron la historia, nos dijeron que en esta zona de Chile éramos todos mapuches, cuando está claro de que los mapuches no acostumbraban a vivir al lado del mar, está claro eso, pero como ellos impusieron esa historia, bueno, y también negaron en la historia, colocaron nombres que nunca estuvieron, y le pasó a mi padre también, que era como la casa de donde llegaban todos ahí, los troperos y todos los demás, llegaban a estar muchas veces por la nieve y todas estas cosas, por alimento, para su ganado y todo eso. Llegaban a estar, como lo dijo tío Adelio Vallejo hace algún tiempo acá cuando se emocionó, mi padre muchas veces dejaba de comer para darle a los viajeros que pasaban en ese tiempo, porque mi padre era muy generoso. ¿Y quién se acuerda de él hoy día en Futaleufú, en Chaitén? De los pocos que se acuerdan, que era don Ciro Barrientos, por ejemplo. Él ya falleció hace algunos años, que eran de las pocas personas que decían, oye, haya sido lo que haya sido este viejo, pero fíjate que era un hombre muy generoso con la gente. ¿Y quién se acuerda de él? Nadie. Así es la cosa, así es el chileno. Y colocaron otras personas que llegaron 20 años después, eso los colocaron en la historia de esta tierra. Por el final,
lo que dice aquí esta canción de Claudia Abarca, que es una canción creada por el Aicelino Porfiado. Claudia Abarca deja una realidad en que un día nos impusieron la historia, nos impusieron lo que ellos querían que nosotros consideremos como parte de la historia de este país. ¿Quién se acuerda del soldado, de aquel que fueron los que murieron y quedó su sangre desparramada, digamos, en la tierra porque era la independencia de este país? ¿Cuánta gente? La gente se acuerda de la oligarquía, se acuerda de aquel millonario que se llamaba Bernardo O'Higgins, Mateo de Toro y Zambrano, que eran en realidad los que traían, porque aquí está el bastón, disponer de él y el mando, dijo él, porque en realidad había una revuelta en Chile en que la gente estaba cansada de generar oro para que se los llevaran a la Iglesia Católica y a la el tema de la de España, digamos. Nos impusieron la historia y después borraron los nombres de aquellos que verdaderamente habían escrito muchas veces con sangre la historia de este país. Esta canción de Claudia Abarca que nos solicitaron ahí, fíjese que relata un poco lo que han hecho con la historia de nuestro país.

¿Qué le parece, señora, señor? Bueno, muy buena no está la garganta para estas cosas, ni para cantar, ni para ninguna de esas cosas. Que, bueno, cuando estaba buena la garganta, nosotros le mandamos nomás. Yo no... perdón que tenía un ruido ahí de fuente en este micrófono y cable me tienen bien aburrido, pero bueno, ¿qué le vamos a hacer? Así las cosas chinas hoy día. Compramos cuestiones chinas porque China nos ha transformado en el basurero del mundo, digamos. Cuestiones de... Hoy día ya no se encuentra. Yo, perdón que me salga un poquito del tema, pero compraba cosas de la mejor calidad, pero aunque diga de la mejor calidad, sigue siendo chino. Entonces, al final del camino nos encontramos con estos cables y todas estas cuestiones que tienen una duración, los aprisionadores y los conectores y todo ese cuento. Y finalmente duran lo que dura la lombriz en el pico del pavo. ¿Ah? Entonces nos hemos llenado de porquería en el mundo porque las cosas de mejor calidad las hemos ido haciendo que quiebren las empresas. Bueno, en el caso de los pioneros, los que llegaron primero, como decía la canción ahí de Laicelino Porfiado, interpretada magistralmente por Claudia Abarca, una gran cantante de Coyhaique, fíjese que relata una realidad que vivimos como país hace muchos años nosotros. ¿Ah? Que tenemos una historia que en la mayoría de los casos, aquellos que querían aparecer en la historia fueron los que crearon esa historia, una historia creada. Y muchas veces la realidad, en donde nosotros el azul, por ejemplo, demoramos 6 horas en recorrer 20 kilómetros de la nieve y en el barro para llegar al pueblo a comprar algunas cosas a caballo en ese tiempo. Yo no fui tropero, yo no he sido ni una cosa de eso, nada. Yo acompañaba como niño nomás a mi hermana o a alguna otra persona que le servía a uno para llevar el plichero y esas cosas. Por ahí andaba, hasta unos huascazos se ganaba de repente. Pero bueno, ¿qué más podía hacer uno como niño, digamos, en ese tiempo? Al final del camino han borrado.

y se puede saltar todo atisbo de justicia. Usted puede hacer las injusticias que quiera si tiene plata. ¿Ah? Lamentablemente hay mucha gente así, pero afortunadamente también hay muchos otros que no abusan de los recursos económicos para abusar de los demás. También hay mucha gente así, gente que tiene sus lucas y que es gente buena, así que no hay que dejarla fuera también de esta historia. Fíjese que alguien que escribe de los que llegaron primeros, los que llegaron primero a esta zona, a toda la zona de la Patagonia en general, es Adelio Vallejo. Y con él despedimos este bloque el día de hoy, que bueno, en la tarde vamos a seguir igual acá en esta compañía. Ya viene el folclore.

De blanco se tiñe el campo en el invierno sureño. Al fuego le arrimo un leño y un verso voy hilvanando. La historia me va alumbrando tras la barba de un anciano. Llenas de arrugas las manos apoyando un rostro viejo. En sus ojos un reflejo entre el humo de un cigarro. Pausadamente me hablaba recordando tiempos idos, de años duros recorridos cuando a estas tierras llegaba, cuando el bosque se cerraba para impedir que se afincara y que a sus hijos criara, aunque claro, humildemente, chilenos más que valientes, decía, cambiando la cara. Primero había que acercarse.

0: y aguantar mil tropezones, inviernos crudos, leones, zorros y grandes nevadas, solían dejarlo sin nada y de nuevo empezaba el hombre. De hijos crió un enjambre junto a su fiel compañera, a patita o como fuera, mas nunca pasaron hambre. Y se apuraba al contarme que fue su noble mujer, quien además de tejer, lavar y hacer mil funciones, siempre buscaba ocasiones para enseñarles a leer. Los víveres se traían de un puerto, de un barco o de algún pueblo argentino. Tras varios días de camino y a veces no se podía, porque plata no tenía y había que recurrir para poder subsistir a lo que el suelo le daba o un vecino le prestaba. Era vital compartir. La historia se repetía en toda la Patagonia y mi verso testimonia lo que aquel hombre decía. Marcaron soberanía en Futaleufú, en Palena, en Coyhaique, en Punta Arenas, en Chile Chico, en Chaitén, toda la región de Aysén, la Patagonia es chilena. Y así florecieron pueblos, valles fértiles, praderas, caminos, plazas, escuelas y todo lo que hoy tenemos. Pero no nos olvidemos del que remar y remar cruzó un lago en temporal o vadeó un río nadando, en su pingo resoplando, porque había que regresar. Fueron soldados sin sable, sin armas, sin uniforme, pero de constancia enorme y un valor inigualable. Y perdonen que les hable del fondo del corazón. La historia, aunque en un reglón, debe un reconocimiento y que se alce un monumento al soldado Patagón.
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2: Son las 11 de la mañana, 59 minutos.
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0: 12 horas, 14 minutos.
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0: 12 horas, 22 minutos.
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1: 12 horas, 28 minutos.
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1: 12 horas, 32 minutos.
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Muchas gracias por haber venido. Muy buenas noches. Para nosotros es re importante estar esta tarde con ustedes para cantar a las cosas de este país tan lindo que se llama Chile. Desde este lugar tan importante para la música del mundo, yo quisiera saludar a los amigos que están ahí en la platea y a los amigos lejanos que están en la patria. La primera impresión que uno se lleva al estar en este lugar, en este país, en esta ciudad y en este escenario, es muy especial. A mí lo que me ocurre en este momento realmente es muy importante. Yo no sé decir muy claro las cosas, pero lo único que podría decir en este momento sería algo como, mamá, ¿qué estoy haciendo aquí? Una cuestión así más o menos. Pero la vida lo va trasladando a uno en este oficio de cantor a muchos lugares. Y eso es bueno. Y uno lo va aceptando, como dijo alguna vez el intestino grueso, como gases del oficio. Vamos a contar del amor, de la vida, del trabajo, de la familia, de los hijos y del hombre. Y vamos a comenzar cantando a Chile. Y qué mejor que comenzar por cantarle al vino. El vino viene cantando desde la tierra, baja del cerro hecho agua y en una raíz se queda y sube por un camino que se llama enredadera, parra, parrón, vid, mil hojas, verde sombra o como quieras. 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Y yo voy cantando al vino, quiera o no quiera, y me voy por un camino, y vuelvo por otra senda, y me juego los destinos por una garrafa y media. El vino viene cantando desde la tierra, y tiene sabor a dulce y a primavera. Los hombres de mi país son gente buena, y nacen igual que el vino, cantando desde la tierra. Me gusta el vino, porque el vino es bueno, pero cuando el agua brota pura y cristalina de la madre tierra, más me gusta el vino. Me gusta el vino porque el vino es tinto, ñor, y porque sale chorreando de lúa, porque tiene sabor a campo lindo y a la negra buena moza que me gusta. Me gusta el vino porque el vino es bueno, porque lo saca el trabajo de la tierra, porque emborracha cuando uno está sereno y porque alegra cuando uno tiene pena. Me gusta el vino porque chicotea cuando uno anda de lacho por allí y no se anima, boñor, cuando canta en la rodaja de una espuela o dibuja en pintitas la enagua de una china. Me gusta el vino por eso, porque es vino y porque está en el aro de la cueca, porque está en el descanso del camino y en la mesa quería con mi vieja. Me gusta el vino porque me hizo llorar no sé por dónde cuando salí a tomar una vez con los amigos y traté de mostrar que ya era un hombre cuando no se me secaba ni el ombligo, señor. Me gusta el vino porque me hizo daño cuando me tocó el olvido hace algún tiempo y me lo pasé tomando, me acuerdo, casi un año y no pude arrancármela de adentro. Me gusta el vino
porque no fue vicio, más bien fue una lección bien aprendida. La vida nos exige saber.

Me gusta el vino porque estoy contento, porque puse otro cuento en la guitarra, porque puedo cantar con sentimiento de las cosas y la gente de mi patria. Me gusta el vino al lado del asado, de las papas cocidas, la ensalada.

consejo en serio para el que quiera. Hay que medirse para tomarse y para pasarse, wey. Yo, por ejemplo, de la guata hasta la pera, hago 6 litros y cuarto sin envase. Y eso sería todo. Muchas gracias.

0: 12 horas, 51 minutos.
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0: 12 horas, 56 minutos.
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0: En estas fiestas patrias, les quiero enviar un gran abrazo a cada una y cada uno de los habitantes de la provincia de Palena y de toda la región de los lagos. Desearles que tengan una linda fiesta en familia, que sea un momento de recordar aquello que nos une y no lo que nos divide. Aquellas memorias compartidas de nuestra mesa, nuestros bailes y chistes, de nuestra independencia nacional y de cada lucha social que hemos conquistado a lo largo de los años de historia de nuestro país. Nuestras leyes laborales, el acceso a la salud y educación, los derechos de las mujeres y, por supuesto, también cómo hemos avanzado en conectividad y servicios básicos gracias a quienes han hecho patria en nuestra provincia de Palena. Les invito a cuidarse en estas fechas, a celebrar y abrazar a sus familias, las sanguíneas y elegidas, aquellas con las que construimos cada día un Chile mejor. Un gran abrazo y que viva Chile. Catalina Saavedra, consejera regional de Los Lagos.
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2: 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Son las 13 horas.

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2: 3 personas murieron en accidentes de tránsito en las primeras horas de fiestas patrias. Hubo además 52 conductores detenidos por alcohol o drogas y más de 16.000 vehículos fiscalizados en todo el país. 3 homicidios en la región metropolitana. Un colombiano de 42 años fue baleado desde un vehículo en movimiento, mientras que en La Granja 2 personas murieron en ataques a cuadras de distancia. En el primer Tedeum con el presidente Kast, el cardenal Chomalí nombró la corrupción como el enemigo.

0: Amigo número uno de Chile y advirtió que abre la puerta al crimen organizado. Además, puso el foco en el alto desempleo. El Metro de Santiago funcionará con horario especial durante estas fiestas patrias hasta las 23 horas y abre sus puertas a las 7 y media de la mañana. Rige esta medida hoy, mañana 19 y el domingo 20, mientras que en superficie se reforzarán los recorridos con buses para facilitar el regreso desde las fondas. Michelle Bachelet enfrentará hoy su tercer sondeo informal en el Consejo de Seguridad de Naciones Unidas. La ex mandataria evalúa viajar a Nueva York la próxima semana en medio de la Asamblea General. Patricio Guzmán es despedido el próximo 25 de septiembre en el histórico cementerio de Père Lachaise en París. La ceremonia se va a realizar en el crematorio del Camposanto, en donde descansan también figuras como Jim Morrison, Edith Piaf y Frédéric Chopin. Al menos 16 personas murieron y más de 30 quedaron heridas en un atentado suicida en Pakistán. Un vehículo cargado con explosivos impactó un cuartel policial durante la oración del viernes. En materia deportiva, el remo sigue dando alegrías en los Juegos Odesur. Esta jornada sumaron un oro y tres platas en las cinco finales que enfrentaron. En el medallero general, la delegación del Team Chile suma 60 preseas. Y en la antesala, por la Intercontinental Sub-20, Santiago Wanderers se prepara para la hazaña ante el Real Madrid. El partido se jugará mañana sábado a las 7 y media de la mañana en el Santiago Bernabéu. Será transmisión de ADN Deportes.
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0: Muy buenas tardes. Bienvenido y bienvenida a una nueva edición informativa aquí en ADN en este viernes 18 de septiembre, una jornada bastante agradable en cuanto a la temperatura, 24 grados, primaveral, pero se espera una máxima de 27, un día marcado, por supuesto, por el Tedeum ecuménico, el primero del presidente Kast, así que le vamos a estar contando esta y otras noticias. Como es habitual, el +56 985 21 23 60, nuestro WhatsApp está abierto para que hagamos el programa juntos.
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0: Comenzamos de inmediato yendo hasta la Catedral Metropolitana. Hace minutos nada más terminó el Tedeum ecuménico. Estuvo allí el presidente Kast, recibió justamente el mensaje que envía la Iglesia Católica. Diana Copa tiene todos los detalles. Diana, buenas tardes.
2: Muy buenas tardes, Leo Auditores, y hasta acá ya llegó, hasta el Palacio de la Moneda, el presidente de la República, José Antonio Kast, acompañado de quienes se lo escoltaban, del Regimiento Escolta Presidencial número 1 Granaderos del Ejército. Llegó en el Ford Galaxy, acompañado del ministro del Interior, Claudio Alvarado, y de quien fue la encargada de llevar y traer al presidente de vuelta en el Ford Galaxy, Lorena Sepúlveda, la suboficial que conduce el vehículo, 24 años de servicio, y es la escolta de la primera dama. Le consultamos al presidente de la República respecto de su visión, ¿no?, de esta homilía que hizo el cardenal Fernando Chomalí en el Tedeum, donde de hecho hizo un fuerte llamado a la atención al país, recuperar las confianzas, enfrentar la corrupción y dejar atrás la confrontación para volver a poner el bien común en el centro. En su homilía del Tedeum 2026, Chomalí puso en la mesa, ¿no?, los principales desafíos y dejar atrás la confrontación para volver a poner el bien común en el centro. En su homilía del Tedeum 2026, Chomalí puso en la mesa, ¿no?, los principales desafíos de Chile. Va a hablar en este momento el ministro del Interior, Claudio Alvarado, quien vamos a pasar a escuchar respecto de estos diferentes llamados que se hicieron por parte del cardenal Fernando Chomalí. Lo escuchamos.
3: En orden a buscar la unidad en la diversidad. Yo creo que estamos todos, independientemente de cómo pensemos, llamados a un Chile mejor. Y en ese sentido tenemos que colocar el máximo de voluntad para encontrarnos en las diferencias y hacer un mejor país.
4: Hablaba de la corrupción también el arzobispo respecto de los daños que hacía la sociedad. ¿Cómo recibió ese mensaje?
3: Bueno, yo creo que es un mensaje bastante profundo. Yo creo que no hay nada que moleste más a la sociedad, precisamente los actos de corrupción. Y como Estado, como gobierno, tenemos el deber y tenemos la obligación de combatirlo frontalmente.
4: Ahora se viene una agenda cargada en materia de seguridad, con lo que se va a ver en el Parlamento, que los partidos tienen, y también la mega agenda laboral.
3: Bueno, mira, el tema de seguridad es una preocupación de todos los chilenos. Vamos avanzando, y ahí sí yo puedo decir en propiedad que esa agenda cuenta con apoyos transversales. Hemos visto cómo proyectos de ley se han ido despachando, otros traspasando su trámite legislativo de una cámara a otra, pero siempre con una base de apoyo más amplia al oficialismo. Y esa es la manera de trabajar, esa es la manera de lograr los objetivos, y no tengo ninguna duda de que ese esfuerzo legislativo y ese esfuerzo operativo liderado por el ministro Rau comienza a dar frutos.
4: ¿Ministro?
3: Y comienza
4: ¿cómo a dar frutos?
2: Él le llamó al arrepentimiento y al paradero de los desaparecidos. Dijo que eso era la condición de los indultos. ¿Cómo ve ese llamado que hace el cardenal Somalí?
3: Bueno, yo creo que es una opinión súper valiosa la del arzobispo en esta materia, pero como gobierno hemos sido claros y lo hemos reiterado en una y en varias oportunidades. Los indultos es una facultad exclusiva del presidente de la República, tienen un proceso, tienen un procedimiento, están radicados y se tramitan a través del Ministerio de Justicia, y por ahora estamos en ese estado del arte en esta materia.
5: ¿Ministro, sigue siendo la seguridad una prioridad para el gobierno, o al menos primera prioridad?
3: Bueno, obviamente la seguridad es una prioridad no para el gobierno, es una prioridad para los chilenos. Y el gobierno se encarga de responder a las necesidades que tienen los chilenos. Y en ese sentido, brindarle mayor protección, darle mayor seguridad, darle oportunidades laborales, que tengan oportunidades de un empleo, es una labor y una preocupación permanente del gobierno.
6: ¿Pero considera en ese sentido, ministro, de que el gobierno ha respondido bien en la materia?
3: Bueno, el gobierno se va haciendo cargo de las realidades que tiene, y estamos todos los ministros, con mandato del presidente de la República, hoy día preocupados a generar un plan de generación de empleos en el mediano plazo que permita adelantar obras públicas, obras de infraestructura, que le den a la chilena y a los chilenos oportunidades de trabajo.
4: ¿El plan se presenta la otra semana?
3: Estamos trabajando en eso. Los ministros están desarrollando sus propuestas. Ustedes saben de que el presidente tiene un viaje a partir del día domingo, y a su regreso seguramente tenemos novedades. Muchas gracias.
4: Gracias.
2: Sí, ahí las palabras del ministro del Interior, Claudio Alvarado, vocero de gobierno también, quien hace entonces una reflexión respecto de la homilía que hace el cardenal Fernando Chomalit durante este Tedeum Ecuménico 2026. Se refiere además de diferentes temas de contingencia, esta agenda de empleo que se debería presentar en las próximas semanas, luego de que el presidente José Antonio Kast vuelva de su viaje de la Asamblea General de las Naciones Unidas. Hay que decir además, y retomando la idea de lo que decía Chomalí durante esta homilía, puso sobre la mesa los principales desafíos de Chile, entre ellos la pobreza y la soledad, la baja natalidad y el envejecimiento de la población, el desempleo, la violencia y la corrupción, que calificó como el enemigo número uno de Chile por su vínculo con el crimen organizado y el narcotráfico. Pasemos a escuchar al cardenal Fernando Chomalí.
7: No habrá una sociedad sana, escuelas sanas, empresas sanas, capillas tranquilas y niños jugando en las plazas, si al interior del Estado hay signos de corrupción. Erradicarla es prioritario porque enloda a la inmensa, repito, a la inmensa mayoría de chilenos inmigrantes que son ciudadanos ejemplares y que embellecen a la sociedad con su presencia y su actuar.
2: Bueno, ahí también llamó a la clase política a superar la confrontación, a escuchar al adversario y privilegiar el bien común sobre todos los intereses personales. Respecto de la inteligencia artificial, planteó que su desarrollo debe estar acompañado de la reflexión ética y la regulación, especialmente por sus efectos en la educación y el empleo. Un mensaje clave que los diferentes integrantes del gobierno del presidente José Antonio Kast sin duda van a estar analizando durante esta jornada. Ya de hecho hemos tenido las primeras reacciones, una de ellas las dio previamente el ministro de Seguridad, Martín Arrau, quien pasamos a escuchar.
8: No hay diferencia, vamos a comunas sin importar el color político, un alcalde, cuando hay inseguridad, cuando tenemos que tener mayor presencia del Estado, mayor respeto a la autoridad, que lo decía precisamente el cardenal, no hay color político que valga, sino que necesitamos un solo Chile en contra del delincuente, del crimen organizado y de la corrupción.
2: Bueno, Bueno, ¿qué sigue ahora en la agenda del presidente de la República en el marco de este 18 de septiembre? Ahora van a seguir las diferentes fotos oficiales, una de ellas la de la prensa acreditada del Palacio de la Moneda y posteriormente el tradicional esquinazo que se va a realizar esta vez en el patio de los Naranjos y que no va a contar con la presencia de la prensa, sino que más bien se va a transmitir por la señal oficial de la presidencia de la República. Ya eso a las 18 horas, el presidente va a participar de la gala del Teatro Municipal y ya mañana en la gran parada militar.
0: Bien, Diana, muchas gracias. Ahí está entonces la información desde el Palacio de la Moneda. Vamos ahora hasta el frontis de la Catedral. Vamos a conocer también más reacciones respecto de lo que ha habido allí, desde los distintos temas que se han tratado. Francisco Gutiérrez, tú tienes más información hasta ahora.
9: Sí, porque en estos momentos habla el presidente de la Cámara Nacional del Comercio, José Pacomio, sobre el llamado que realizó el cardenal Fernando Chumal.
10: Muchísimo de los dolores que tiene el comercio de Chile.
11: Hay un ítem sobre el tema de empleo, presidente cardenal. ¿Qué les parece? ¿Pueden también ustedes como gremio ayudar aquí? Porque tenía también
10: una... Todos podemos ayudar en esto. Acá nadie se puede restar de esta conversación. Tenemos cifras muy, muy complejas. La verdad es que atravesamos un periodo de donde la ideología primó y creo que estamos viendo también los resultados de eso. Siempre es importante, yo lo he dicho en otras conversaciones, la verdad que la sobredosis de ideología puede traernos consecuencias como las que estamos viviendo hoy día. Los sobrecostos hoy día en contratación, un 8%.
0: Estamos escuchando a José Pacomio, justamente de la CNC, entregando ahí detalles respecto de los temas que ha planteado el cardenal Chumalí. Uno específicamente el desempleo, la necesidad de garantizar y tener posibilidades de generar las condiciones para la empleabilidad. Y también una cosa muy importante, el coordinar el trabajo con la vida familiar e individual, que una cosa no imposibilite a la otra. Seguimos escuchando las reacciones con Francisco Gutiérrez.
12: El envejecimiento de la sociedad también es un tema que preocupa, digamos, en materia de fuerza laboral.
10: Son problemas, son temas sin duda que tenemos que nosotros atender desde cada una de las veredas nuestras para poder encontrar soluciones en conjunto.
9: Y ahí también cómo influye el tema de, por ejemplo, no solamente la baja natalidad, sino en la calidad de vida que se puede ofrecer en cuanto a puestos laborales para los trabajadores, que también fue uno de los puntos que se mencionó por parte del cardenal Chumalí.
10: Sí, respecto a la calidad hoy día de los trabajadores, básicamente está pasado por lo que señalaba también el cardenal, hablar de flexibilidad, hablar de espacio, generar espacio para los trabajadores. Como lo decía anteriormente, existen iniciativas importantes que pueden ayudar a generar flexibilidad, que puede ayudar a que los trabajadores hoy día definan su horario de trabajo y cuánto quieren de verdad ganar. El contrato hoy día por hora es una iniciativa que puede ayudarnos muchísimo. El estatuto laboral también especial para turismo es otra de las iniciativas que también podría muchísimo poder trabajar en esa línea.
9: Gracias. De parte de las declaraciones del presidente de la Cámara Nacional del Comercio, José Pacomio, todo esto a la salida del Tedeum Ecuménico en la Catedral Metropolitana de Santiago, parte de las reacciones que se dieron posteriormente a este hito que marca el 18 de septiembre y la celebración de las fiestas patrias en nuestro país, a propósito del llamado que realizó el cardenal Fernando Chumalí durante su homilía, recordemos, con presencia de autoridades, incluso el presidente de la República, José Antonio Kast.
0: Exactamente, Francisco, fue uno de los temas sensibles que se planteó durante este acto ecuménico. De hecho, también lo recogen algunas de las críticas desde la oposición por la gestión que ha habido durante los primeros 6 meses del gobierno. En el marco justamente de este tedeum, desde el Frente Amplio señalan que la empleabilidad es un punto al debe, algo que planteó el cardenal Chumalí y que también recogía José Pacomio ahí con las conversaciones y las preguntas que le hacía Francisco Gutiérrez. Pero también desde otro punto de vista, desde un extremo quizás desde la oposición, ¿qué sucede con el Partido Nacional Libertarios? Aseguran que se debe avanzar en otros temas, insisten en recortes fiscales. Isidora Enríquez, tú tienes los detalles.
13: Sí, ya lo escuchábamos, una homilía enfocada a la contingencia, centrada en la pobreza, la baja natalidad y el envejecimiento de la población, además de la seguridad y violencia y la inteligencia artificial. Un punto importante acá fueron las diferencias políticas en las que se llamó al diálogo, pero también se destacó mucho la parte del desempleo, que ya alcanza más del 9%, lo mismo que el cardenal Chumalí en su discurso calificó como un grito al cielo al que no se puede ser indiferente. Sobre lo mismo se refirió la diputada y presidenta del Frente Amplio, Gael Yeomans, quien aseguró que el gobierno se mantiene precisamente al debe en materia de empleo y, por supuesto, en materia económica.
14: El presidente Kast, incluso en campaña, señaló que el país iba a andar mejor y en esta materia hay un pendiente grande. Y sobre todo en ese sentido, por eso espero que acá tengamos un mensaje esperanzador, que retome, ¿cierto?, la economía, porque eso también va a traer primero empleo para los chilenos y chilenas, ingresos que se necesitan para poder sobrevivir y tener también un mejor pasar. Y eso es lo que espero para mi país.
13: Ahora, hay que destacar que si bien en la ceremonia llegaron distintas figuras políticas de distintos sectores, Kyle Yeomans fue una de las pocas representantes de la oposición progresista que asistió a la ceremonia. Ya lo mencionábamos más temprano, dentro de lo que alcanzábamos a ver, quienes llegaron fueron los timoneles del Frente Amplio, Kyle Yeomans, y del Partido Comunista, Lautaro Carmona. Pero no se vio mayor presencia, por ejemplo, del Partido Socialista. Ahora, desde el otro extremo de la oposición, estamos hablando del Partido Nacional Libertario, su presidente Johannes Kaiser asistió acá a la ceremonia y al preguntársele, por supuesto, por cuál era el balance que se podía hacer del gobierno, cómo evaluaban su gestión, calificó como dulce y agraz esta, apuntando a la falta del recorte fiscal, una de las peticiones que ellos han hecho durante este gobierno y, por supuesto, previamente.
15: De dulce y de agraz. Creo que la reforma económica era necesaria, menos mal que se hizo en este, porque si no la reforma en el próximo gobierno habría tenido que ser mucho más dura. Falta recorte en el gasto fiscal, en materia de lo que son gastos en personal, se recortó en materia de inversiones, no estamos muy convencidos de eso. Sí vemos cómo el gobierno anterior dejó un desastre en materia de lo que fue los subsidios de vivienda.
13: Bien, ya al cierre, solo señalar, Leo, la gran cantidad de gente que convocó esta ceremonia del Te Deum, que se hace como cada año acá en la Catedral de Santiago. Y por supuesto, señalar que al cierre de esta ceremonia se realizó el clásico canto del Te Deum, el himno nacional y finalmente la bendición del cardenal Chomalí.
0: Bien, Isidora, muchas gracias.
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0: Bueno, y este fin de semana también está marcado, por supuesto, por las salidas de automovilistas. 154.000 vehículos salieron desde la región metropolitana en la primera jornada de celebración de fiestas patrias. Hubo 52 detenidos por conducción en estado de ebriedad y 3 personas fallecidas. Esto en el primer balance. Vicente Quiñones, tú tienes los detalles.
16: ¿Qué tal, Leo? Muy buenas tardes. Así, son cerca de 400.000 los vehículos que se espera que abandonen en la región metropolitana hacia distintos puntos del país con la finalidad de celebrar estas fiestas patrias. 154.000 ya lo hicieron, de hecho, entre las 6 de la tarde de ayer y la jornada de hoy. Entregaron balance las autoridades. No son datos positivos, alarmados, más bien dieron a conocer estas cifras en un extenso punto de prensa. Estamos hablando ya de 13 siniestros viales que han dejado el lamentable saldo de 3 personas fallecidas solo en la primera jornada, 2 más de hecho que el mismo periodo del año anterior. Se han realizado además más de 16.000 fiscalizaciones que han dejado a 52 personas detenidas, casi la totalidad de estas por conducir en estado de ebriedad y el resto por hacerlo bajo los efectos de las drogas. El jefe de la Prefectura de Tránsito y Carreteras de Carabineros, el general Víctor Bielma, se refirió respecto a estas lamentables cifras.
17: Se han fiscalizado más de 16.400 vehículos, hemos practicado más de 4.700 exámenes, arrojando un resultado de 52 detenidos, 35 de ellos asociados al consumo de alcohol en la conducción, pese a los esfuerzos institucionales. Debemos lamentar a nivel nacional la cantidad de 3 personas fallecidas, 3 familias que el día de hoy están lamentando la pérdida de un ser querido. Invitamos y llamamos a la comunidad a celebrar con responsabilidad, con prudencia, para no estar lamentando tragedias.
16: Bien, ahora, el llamado de las autoridades ha sido, como siempre, no solo a manejar atento a las condiciones del tránsito, sino que también a organizar la salida con tiempo. De ahí que, de hecho, han implementado distintas medidas, como el peaje a Luca, que estuvo vigente entre las 7 de la mañana y las 10, y la prohibición de circulación de camiones en la ruta 5 Norte, 5 Sur y 68, entre las 9 de la mañana y las 3 de la tarde. Ha sido una salida desconcentrada, de todas formas, según se ha dicho, pero la preocupación se centra y ya miran de reojo lo que será el día domingo, donde se espera que vuelvan más de 500.000 vehículos en un solo día, pudiéndose generar una serie de complicaciones. El gobernador de la región metropolitana, Claudio Rego, llamó a la prudencia en la conducción y al orden justamente para el retorno del día domingo y así evitar cualquier tipo de problema en las rutas.
18: Tenemos el típico peaje a Luca antes de la 1 de la tarde. Yo recomiendo a la gente que se tomó varios días que se venga un poquito más temprano y se ahorre un taco monumental. Lamentablemente no podemos evitar lo que se produce hacia el final del día, pero la gente que vuelve más temprano y planifica bien su vuelta nunca tiene problemas. Así que pedimos prudencia. 400.000 personas salieron de Santiago, así que si lo hacemos ordenadamente no deberíamos tener problemas el día domingo.
16: Bien, a planificar los viajes entonces durante esta jornada. Se espera que salgan cerca de 116.000 vehículos solo hoy viernes, pero ya los esfuerzos comienzan, ¿no?, a centrarse en el día domingo, donde se espera que entre las 4 y las 6 de la tarde se viva el pique de retorno, generándose alguna complicación en las carreteras, principalmente la ruta 5 Sur. Así que, como siempre, salga con tiempo y evites el taco. Leo.
0: Exactamente, eso es. Muchas gracias, Vicente.
16: Buenas tardes.
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0: Bueno, las celebraciones de fiestas patrias tomaron fuerza ya, por supuesto, en la capital, en el Parque O'Higgins. Se consolida como el gran epicentro de los festejos. A esta hora, cientos de familias siguen llegando hasta la Gran Fonda de Chile, buscando un ambiente tranquilo para disfrutar de un tradicional almuerzo dieciochero. ¿Cómo estará el ambiente? ¿Cómo estarán los precios? Aline Bergen, tú nos cuentas. Hola.
19: Hola, Leo, buenas tardes. Como comentabas, poco a poco comienza a haber movimiento aquí en la Gran Fonda de Chile, en el Parque O'Higgins, donde ya hay gente de todas las edades disfrutando, no solo preparándose para la buena música, sino que también de la comida. Si bien las puertas abrieron hace un par de horas, es ahora justo el momento de almuerzo, cuando las familias comienzan a llegar masivamente al recinto. En nuestro recorrido hemos podido conversar con el público, aprovechando el acceso liberado para niños menores de 12 años y adultos mayores hasta las 2 de la tarde, quienes decidieron venir temprano para poder disfrutar del ambiente festivo. Para muchos, la principal razón de visitar el parque hasta ahora es la tranquilidad y la oportunidad de disfrutar en familia sin aglomeraciones, además de probar la variedad de oferta gastronómica. Escuchamos sus impresiones.
20: Pasarlo bien. Que no haya muchos curados, estar tranquilo, estar en familia. Venimos a esta hora porque creemos que es la hora más tranquila.
21: Venía a disfrutar un rato, no vengo a ver nada en especial, solo hace muchos años que no venía. Y bueno, a pasarla bien, a disfrutar también, bueno, no, la fecha especial que la fiesta de los chilenos, patriotas, y eso.
19: Y si el público viene con ganas a disfrutar, muchos vienen con mantas, vienen con sus animales para poder sentarse alrededor del escenario principal, los locatarios están más que preparados. Los fonderos de distintas locales, como la grandiosa de Bertita, Licantén Terremoto 9.0, nos contaron que tras una exitosa jornada inaugural, hoy tienen todo listo para recibir a la multitud con las parrillas encendidas y las esperanzas altas de superar las ventas del día de ayer. Con un ambiente de pura celebración, nos detallaron cómo se preparan para lo que será la prueba de fuego de este viernes feriado.
22: La expectativa para ahora es vender todo como ayer, que la gente venga, se sienta cómoda. Nosotros somos aquí la grandiosa de Bertita. Estamos de ayer se vendió lo máximo que se vendió, fueron empanadas, terremoto, de todo, estuvo muy bueno. La gente está llena, entonces se llenó.
23: Para hoy ya tenemos las parrillas andando, ya los choripanes listos, los anticuchos ya medio para ya poder sacar todo rápido y darle todo el día y todo hasta que las parrillas queden sin gas.
19: Las parrillas a tope y la música en vivo, que en breve empieza a sonar aquí en el Parque O'Higgins, se prepara para vivir una extensa jornada de celebración que continuará de manera ininterrumpida hasta las 2 de la madrugada, además del cuecódromo y la granja educativa para los más pequeños y el escenario principal que va a encender la noche con agrupaciones como Noche de Brujas, Altamar, Los Fabulosos Vasos Vacíos y por supuesto Luis Lambi junto a los éxitos del género urbano.
0: Bien, muchas gracias, Alina. Ahí está entonces el detalle de lo que ocurre justamente en el Parque O'Higgins, una de las zonas justamente de mayor festejo durante este fin de semana de fiestas patrias. 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Pausa y ya volvemos.
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25: En Santiago, 25 grados. En Puerto Montt, 16 grados.
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8: Estamos de regreso y volvemos a La Moneda porque hace instantes nada más habló el presidente Kast sobre la homilía del cardenal Chomalí. Diana Copa nos cuenta los detalles, Diana.
9: Sí, ya terminaron las diferentes fotos oficiales que había en este segundo bloque después del Tedeum ecuménico que encabezan, por supuesto, el presidente de la República, José Antonio Kast, y también la primera dama, María Pía Arrizola. Eran varias las fotos que faltaban con diferentes funcionarios del Palacio de la Moneda, con la avanzada, la producción, audio, montaje, movilización, policía de investigaciones, escoltas, y finalmente la prensa acreditada del Palacio de la Moneda. Y por supuesto que luego de esa foto aprovechamos de preguntarle al presidente por esta homilía del cardenal Fernando Chomalí. También aprovechó de entregar un mensaje de fiestas patrias. Lo escuchamos.
10: A todos nuestros compatriotas, invitarlos a celebrar con responsabilidad y a levantar la esperanza, como se nos planteó en el Tedeum evangélico, como se nos plantea hoy día en el Tedeum, y nos dicen, tengamos esperanza de que Chile puede ponerse de pie una y otra vez. Y en estos días, a disfrutar en familia. Ojalá cada uno se pueda hacer un espacio para compartir en familia y, como lo dije también en la inauguración de la fonda, cuidar a nuestros niños, a los adultos y a personas que están solas también. Y acoger al quien nos vaya a visitar. Así que felices fiestas patrias.
9: Parte de las palabras del presidente de la República, José Antonio Kast, quien entonces en los próximos minutos va a encabezar unas palabras en el Patio de los Naranjos cuando se realice el tradicional esquinazo, que como yo les decía no va a contar con la participación de la prensa, sino más bien se va a transmitir a través de la señal oficial de la Presidencia de la República. Ya eso a las 18 horas va a ser la gala del Teatro Municipal León.
8: Muchas gracias, Diana.
9: Buenas tardes.
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8: Bueno, este fin de semana, además de festejos, podría ser que haya varios en materia deportiva. Y de hecho, en los Odesur ya ha habido festejos y alegrías. ¿Cómo estás, Cristian Alvarado? ¿Qué tal?
11: ¿Qué tal, Leo? ¿Cómo estás? Buenas tardes. Exactamente, son buenas las noticias para los deportistas nacionales en los Juegos Odesur. De hecho, el remo sigue dando muchas alegrías. Esta jornada sumaron un oro y tres platas en las cinco finales que enfrentaron. La victoria llegó en la prueba de cuatro pares de remos femenino con Antonia y Melita Abraham, ya muy conocidas ellas, y Cristina y Victoria Hostetter, que lograron el séptimo triunfo del Team Chile en lo que va de la competencia. Pasemos a escuchar de inmediato a las deportistas nacionales, Antonia y Melita Abraham, y su nueva presea de oro en los Juegos Suramericanos que se desarrollan en Santa Fe, Argentina.
12: No, muy contentas, orgullosas del equipo chileno de remo. Son tremendos deportistas. La rompimos en estos Odesur el año, el 2022. Quedamos segundos por un oro y ahora ganamos por un oro el medallero. Así que pasaron cuatro años y de mucho trabajo y creo que lo hicimos increíbles todos.
13: Uy, durísimo. Siempre para estos mega eventos nosotras estamos dispuestas y ponemos toda la disposición nuestro cuerpo y mente para poder darle la mayor cantidad de medallas de oro al país. Es súper difícil porque es día a día dos o tres regatas y ganamos el medallero pues, el 18 de septiembre y este es el regalo del remo chileno para todo el país.
11: Ya, cuando dice ganamos el medallero porque se refería a los juegos anteriores, en Asunción el remo había conseguido 6 oros, ahora 7. Entonces marca mucha diferencia. Seguimos con esta disciplina de los Juegos Odesur, pero particularmente en el fútbol. Fútbol femenino, Chile Sub-20 venció 3-0 a Venezuela, goles de Baitiare Pardo, Amparo Abarca y Catalina Muñoz. La Roja Femenina suma 6 puntos en el grupo tras la victoria ante Uruguay en la primera fecha. El domingo vuelve a jugar el equipo nacional ante Paraguay y a las 15 horas de hoy será el turno del masculino en esa misma categoría, fútbol sub-20, pero en el masculino enfrentando a Perú. En cuanto al medallero, te voy a marcar de inmediato para actualizar, por ejemplo, Chile está cuarto en estos instantes con 18 medallas de oro, 18 medallas de plata, 24 preseas de bronce, 60, un total. Está cuarto, Brasil lo lidera con 120, Argentina con 106 preseas, Colombia con 74, y ahí aparece Chile con 60 medallas en lo que va de estos Juegos Suramericanos, Juegos Odesur 2026, que se desarrollan en Argentina, en Santa Fe. Por supuesto, durante la jornada vamos a ir actualizando. Ahora pasamos a la Copa Davis, Leo.
8: Sí, pues, exactamente, entre Chile y España. Y está interesante esto porque estaba viendo los horarios. Y acá en Chile y España nos vamos a ver en Copa Davis y también en el fútbol, pero ya vamos para allá.
11: Exactamente, tal cual. Partamos por el tenis, porque será transmisión de ADN el día de mañana. Comienza esta serie de Copa Davis entre Chile y España por el paso a las finales, donde en el Court Central, Anita Lizana, del Estadio Nacional. Los partidos se van a jugar a estadio lleno. Leo, 5.600 espectadores, todo agotado. Cuando se pusieron a la venta, duraron muy poquitas las entradas, entendiendo también el rival, ¿no? De jerarquía mundial. Esto comienza mañana. Alejandro Tavilo, 28 en el mundo, versus Daniel Mérida, 41, a las 13 horas. Y luego será el turno de Cristian Garín, 133 en el ranking ATP, con la mejor raqueta española en estos momentos, o en este cruce de Copa Davis, Rafael Jodar, con en el ranking número 14. El domingo es el doble entre Barrios Tavilo ante Munar Martínez y luego los dos singles restantes de ser necesario. Escuchemos en la palabra de Nicolás Massú. Habla de los jugadores españoles y jugar en condición de local en el Estadio Nacional.
14: El equipo español, obviamente que por ranking o por lo que vienen haciendo esta última semana, es muy bueno. Tiene un equipo impresionantemente potente, jugadores muy jóvenes que pueden jugar en todas las superficies, que tienen un tenis bastante moderno. Algunos jugadores ya han jugado Copa Davis, tienen más experiencia, pero la mayoría son jugadores jóvenes. Vamos a ver, yo creo que la localía es importante para nosotros. Tenemos confianza. Qué mejor que enfrentarse a países que están dentro de los mejores del mundo. Son los últimos finalistas. Por lo menos en el caso mío, siempre me quiero enfrentar con los mejores del mundo. Quiere decir que estamos ahí.
11: Bien, la palabra entonces de Nicolás Massú será cobertura y transmisión, por supuesto, de ADN el día de mañana. Cuando tú me marcabas algo de España, bueno,
8: sí, pues,
11: tiene que ver con la final intercontinental, Sub-20. Todos los ojos están apuntando a Madrid, porque se va a jugar este compromiso muy tempranito, 7:30 de la mañana. Estaremos, por supuesto, en la cobertura y en la transmisión de ADN con este duelo entre Santiago Wanderers y Real Madrid. De hecho, hoy día veíamos ya algunas imágenes, muchísimos hinchas de Caturro. Se esperan cerca de 4.000, 3.500 seguro, pero alguien me decía, van a ser más de 3.500 hinchas wanderinos en el Santiago Bernabéu.
8: Menos mal que las fondas ahora terminan, se cierran más temprano, porque si no estaba difícil la levantada a 7:30.
11: Estaba difícil, fíjate que Valparaíso también se prepara, las autoridades, porque van a estar muy atentos a este compromiso, pantalla gigante. Bueno, se paraliza prácticamente Valparaíso y todo el país, porque es un partido muy, pero muy importante. Nos cuenta detalles, estamos en Madrid, estamos en España, está el Keno Salinas, estará presente el día de mañana con toda esta antesala de este compromiso entre Santiago Wanderers y el Real Madrid.
15: Hola Cristian, ¿qué tal? Muy buenas tardes. Radio ADN acá en la capital española, que se ha llenado de hinchas caturros venidos desde toda Europa, pero principalmente también desde nuestro país, desde Valparaíso y la región de Valparaíso, para apoyar a este equipo sub-20 que está cumpliendo un sueño desde ya, entrenando en distintos recintos como el del Atlético Madrid y Valdebebas, la ciudad deportiva de su rival, el Real Madrid. Mañana a las 7:30 de la mañana de Chile, 12:30 de acá, en el Estadio Santiago Bernabéu, un recinto que está impecable, recién ha hecho su walk around, que se llama, es caminar alrededor del estadio, de la cancha, pisar el recinto, pisar el reducto donde van a disputar la final. Los chicos wanderinos lo hizo más temprano, a la 1:30 de acá, el Real Madrid, bueno, que tiene a todos sus hinchas muy ilusionados, 3.500 boletos comprados. Es Radio ADN, es ADN Deportes, acá en Madrid, capital española, Copa Intercontinental. Adelante, Cristiano.
11: Ahí está, la Copa Intercontinental Sub-20. Tú me hablabas, Leo, respecto lo intimidante, pero ¿sabes qué? Lo tomo más por el otro lado. Lo motivante que debe ser para los jugadores de Santiago Wanderers, que quizás será su única vez que conozcan ese estadio, sin duda, el epicentro deportivo, el recinto deportivo más impactante del mundo, ¿no? La Casa Blanca, el Santiago Bernabéu.
8: Ese y el Estadio Azteca seguramente deben ser los más colosos.
11: Los colosos, el estadio mítico, está recién construido o modernizado, el Santiago Bernabéu, pero bueno, en fin. Será transmisión de ADN, estaremos con equipo completo, será una jornada muy importante el día de mañana con la Copa Intercontinental y por supuesto también con la Copa Davis. Y con esto cierro, porque están listas las semifinales de Copa Libertadores y también de la Copa Sudamericana. En el caso de la Copa Libertadores, Estudiantes versus Flamengo. Tengo Derek Pulgar, que ayer sufrió más de la cuenta, empató 1-1 con Independiente, jugó por supuesto el volante nacional, empató 1-1 con Independiente del Valle, pero gracias al 2-0 en la ida clasificó, y la otra semifinal será Palmeiras con Fluminense en Copa Libertadores. Y voy a marcar solamente esto en Copa Sudamericana, porque venció 3-0 Montevideo City Torque, equipo uruguayo. No estoy hablando de Peñarol, no estoy hablando de Nacional, es un equipo muy menor. Venció 3-0 a Cienciano en el Centenario, muy poquita gente. ¿Y por qué digo esto? Porque fue figura Salomón Rodríguez. Ajá. ¿Te acuerdas de él? Delantero cuestionado, criticado, pertenece todavía a Colo-Colo. Lo concreto, que marcó 2 goles, ya es el goleador de la Sudamericana con 7 tantos. Entonces está marcando una tremenda campaña Salomón Rodríguez, que pertenece a Colo-Colo, pero difícilmente retorne a nuestro país, porque en Colo-Colo no anduvo la actualidad del deporte.
8: Eso. Cristian Alvarado, muchísimas gracias.
11: Chao, Leo. Buenas.
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8: Y seguimos avanzando en la revisión de las noticias. Vamos ahora también a conocer información de carácter policial, cuando es la 1:44. 3 homicidios se registraron en las últimas horas en la madrugada en la región metropolitana. 2 sujetos fueron asesinados en la granja. Lo curioso es que ambos casos ocurren a cuadras de distancia nada más. Mientras que en calle San Diego, con Santiago Centro, un ciudadano colombiano fue baleado también, perdiendo la vida en el lugar. Vicente Quiñones, tú nos cuentas los detalles.
16: Sí, jornada violenta en la región metropolitana, marcada por, ya lo decías tú, 3 homicidios concretados durante la madrugada. Lo primero, pasamos en el sector sur, con permanecen aún vecinos de un sector de la comuna de La Granja tras el asesinato de dos hombres a tan solo cuadras de distancia. El primero, en el pasaje 14, por largas horas se mantuvo una discusión entre dos sujetos aparentemente en situación de calle, y es uno de estos quien en un determinado momento comienza a golpear a la víctima con objetos contundentes provocándole la muerte. Trabajó por largas horas de la mañana en la brigada de homicidios del Centro Norte en el lugar para dar con la dinámica de los hechos. A tan solo cuadras del lugar, a unos 10 minutos caminando más o menos, otro hecho de sangre. Fueron al menos 15 disparos en los que percutó el atacante, aún no identificado, por cierto, quien momentos antes había tenido una especie de discusión con la víctima que habría subido de tono y que termina finalmente en este ataque armado. Todo esto en el pasaje número 6 de la comuna de La Granja. Se percatan vecinos de la situación, familiares de este hombre, quienes lo trasladan posteriormente hasta un centro asistencial donde termina falleciendo debido a la gravedad de sus lesiones. Se refirió respecto a este último hecho el fiscal Eco Ignacio Rivera, quien dio cuenta de este homicidio en la comuna de La Granja.
17: Habría recibido un impacto balístico y en el sitio del suceso, como ustedes pueden apreciar, se encuentran alrededor de 15 disparos y vainilla en este caso. Que una víctima masculina de alrededor de 50 años que durante el transcurso del día a día ha estado compartiendo con otros vecinos y que al parecer habría tenido un altercado con personas que por ahora se desconoce y habría recibido un impacto balístico. No podemos hablar de un intercambio de disparos, solamente tenemos una víctima que ha recibido un impacto balístico a través de la espalda.
16: Hechos que no estarían vinculados de todas formas, Leo. Uno que ocurre en el pasaje número 6, de dos personas en situación de calle, y otro que ocurre en el pasaje número 14, a tan solo 10 minutos de distancia. Estamos hablando de prácticamente 6 cuadras, pasajes cortos que ocurren estos dos hechos en la comuna de La Granja. Pasamos a otras informaciones de similares características. Un ciudadano colombiano falleció en horas de la madrugada tras ser atacado mientras se encontraba al interior de su vehículo en el centro de Santiago. Hechos que tuvieron lugar en calle San Diego, por donde transitaba este hombre de 42 años, quien es alcanzado por otro sujeto a bordo de otro automóvil, quien efectúa estos disparos hiriendo a la víctima en al menos dos oportunidades. Lo venían siguiendo. Esa ha sido al menos la teoría con la que ha trabajado en horas de la madrugada el Ministerio Público junto a la Brigada de Homicidios para intentar dar con el móvil de este asesinato, que por lo demás es cada vez más frecuente en dichas calles del centro de Santiago. Conductores que van en sus vehículos y que son abordados por motociclistas u otros autos desde donde disparan con la finalidad de darle muerte a la víctima. El inspector Roberto Soto de la Brigada de Homicidios Centro Norte de la PDI se refirió a las primeras indagatorias sobre este hecho.
18: Un homicidio con arma de fuego de una persona de sexo masculino mayor de edad, hecho ocurrido en Avenida Santiago, frente a la numeración 1850, comuna de Santiago. Preliminarmente mantenemos una persona fallecida de nacionalidad extranjera. Las personas entrevistadas actualmente señalan de haber escuchado a lo menos dos disparos en el sector. La persona se encuentra fallecida al interior del vehículo.
16: Por último, un operativo de carabineros se permitió el arresto de una persona que almacenaba en su vivienda una gran cantidad de droga, armamento e incluso uniformes falsos de ambas policías utilizados en la comisión de diversos delitos. Un procedimiento que se origina a raíz de la denuncia del dueño de la casa que era arrendada por la imputada, quien alerta a carabineros de esta situación procediendo a una serie de allanamientos. El teniente Manuel Narváez, oficial de ronda de la Prefectura Santiago Occidente, se refirió respecto a este operativo.
19: Carabineros concurre hasta el domicilio, verifica esta situación y incauta desde este domicilio no solamente estas prendas que simulaban ser de carabineros y la policía de investigaciones, sino que también munición de diferente calibre y armamento de fuego. También se encontró en dicho domicilio aproximadamente 5 kilos de droga, entre clorhidrato, cocaína y pasta base, logrando la detención de esta persona que cuenta con antecedentes policiales y detenciones anteriores. Es una persona chilena, una mujer mayor de edad que cuenta con un amplio prontuario policial.
16: Bien, investigaciones que continúan en curso en distintos puntos en la comuna de Cerro Navia, considerando que incluso no se descarta que esta casa fuese utilizada como un falso cuartel policial, parte de los hechos que marcaron la agenda policial durante esta jornada, marcados, como no, por estos 3 homicidios en menos de 12 horas. Leo.
8: Bien, Vicente, muchas gracias.
16: Buenas tardes.
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8: Vamos ahora hasta la región de Valparaíso. Es uno de los destinos más tradicionales durante fiestas patrias. Hay un completo plan para evitar complicaciones. Las estimaciones hablan de al menos 400.000 vehículos que llegan hasta esa zona del país. Y Gonzalo Pérez nos va a contar los detalles.
20: Con la llegada de miles de visitantes y los preparativos para la celebración de estas fiestas patrias listas, la región de Valparaíso proyecta buenas cifras para todo este fin de semana en el ámbito turístico de Cordillera a Mar. Carolina Carrasco, directora regional de Cernatur, explicó que la región alberga al 22% de la demanda total de Chile. Serán cerca de 300.000 viajes con pernoctación, lo que activará el turismo local.
21: Donde se esperan que más de 300.000 viajes con pernoctación tengan como destino la región de Valparaíso. Eso estamos hablando de un 22% de la demanda total del país. ¿Cuáles son las comunas preferidas y que están dentro del ranking de las 10 comunas que se espera que más visiten en el país? Tenemos en primer lugar Algarrobo, en segundo Viña del Mar, en tercero El Tabo, después tenemos El Quisco y en el séptimo lugar Valparaíso. Eso no excluye que tengamos además 9 destinos para entregar como oferta, preparados con toda lo que corresponde el registro, cumpliendo la normativa. Así que todos preparados, la región está lista y los esperamos.
20: Son más de 400.000 vehículos los que se proyecta que arribarán por diferentes rutas a la zona. Es por esto que desde Carabineros explicaron que la seguridad será un tema prioritario, no solo en las carreteras, también en lugares como el Parque Alejo Barrios o el Sporting de Viña del Mar. Así lo explicó la general de Carabineros, Patricia Vázquez.
22: Carabineros se instala aquí con una subcomisaría que tiene una característica especial. Primero, está a cargo de un capitán que viene de Santiago, de la Academia de Ciencias Policiales, y se despliega gente de la Escuela de Suboficiales para hacer servicios operativos, además de reforzar con los servicios extraordinarios que ya están dispuestos. Tenemos la gente en la calle durante estos 4 días, en la calle se dice trabajando en forma operativa, más de 100 carabineros desplegados constantemente día y noche 24/7.
20: En tanto, el presidente del sindicato de fondas, ramadas y entretenciones de la región de Valparaíso, Luis Carrizo, destacó que los locatarios se encuentran preparados para recibir a quienes concurran a las ramadas de la zona.
23: Bueno, nosotros estamos completamente preparados para este año para poder trabajar y gracias a la cooperación de las autoridades de Valparaíso, la señora alcaldesa, el señor delegado presidencial y Carabineros de Chile, que desde que llamo al público de Valparaíso, de la quinta región, que nos vengan a visitar, porque dentro del parque contamos con un súper seguridad.
20: El llamado de las autoridades es a mantener permanentemente el autocuidado para evitar complicaciones o accidentes que puedan empañar estas celebraciones. En la región de Valparaíso, Gonzalo Pérez, ADN.
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8: Y de la región de Valparaíso nos vamos hasta la Araucanía. ¿Cómo han sido las primeras horas justamente de celebraciones patrias? Matías Gallegos nos cuenta.
24: Panoramas hay para todos los gustos, más aún cuando se trata de festividades patrias en el sur del país. Las celebraciones comenzaron con la inauguración de las fondas y ramadas, las que, a diferencia del año anterior, esta vez se extenderá su funcionamiento hasta la 1:00 a.m. en Temuco. Pero algo que llamó la atención fue el evento dieciochero al interior del Parque Estadio Germán Becker, en donde el alcalde Roberto Neira confirmó está prohibido la venta de alcohol.
25: Y el día sábado, la Liga del Asado, con más de 20 participantes haciendo unas plateadas al palo, donde va a haber una competencia y también vamos a continuar con todas las tradiciones chilenas sin alcohol. Acá tenemos muchos vendedores, emprendedores, food truck, que en esta época donde ha estado complicado el empleo, hemos abierto más de 400 espacios en la Municipalidad de Temuco para que las personas de estas fiestas patrias puedan vender sus productos.
24: Y donde también esperan sacar cuentas alegres es en Concepción. Se había comentado de que las fiestas serían solo hasta la medianoche. Sin embargo, luego de varias reuniones, el horario cambió y las fondas estuvieron atendiendo a público hasta las 2:00 a.m. Lo que preocupa son las lluvias que podrían llegar este domingo. Pese a ello, el locatario Javier Jiménez, de la bodeguita del Nicanor, confía en que nada será impedimento.
26: Sí, la verdad que el clima está súper rico, Concepción no falla, y si hay algo de lluvia, la gente sale igual, está preparado para salir y disfrutar. Pasa siempre, por eso le dicen Tropicón, se puede llover en cualquier momento, pero la gente siempre disfruta. Nosotros el segundo o tercer año que participamos, y la verdad es que una muy buena experiencia, el público se porta súper bien, alegre, feliz, jamás hay incidentes. Así que estamos súper contentos de participar nuevamente.
24: Una celebración en el sur del país que se caracteriza por la buena mesa y un aroma que se hace sentir por estos días en las grandes ciudades del Biobío y la Araucanía. Matías Gallegos, ADN.
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8: Ahora acá en la región metropolitana se registra un intenso movimiento telúrico. Fue gradual, al menos 1 o 2 segundos, y posteriormente se genera con mayor intensidad. Estamos revisando en el Centro Sismológico Nacional de la Universidad de Chile el detalle. En lo inmediato se habían registrado otros más temprano, pero de magnitudes pequeñas. Por ejemplo, 4.1 en Putre, cerca de las 11 de la mañana, poquito antes del mediodía. Se está actualizando la información a esta hora. Aproximadamente, desde un punto de vista empírico, por supuesto, podría decir que ha sido magnitud entre 4 y 5, más o menos. Se sintió con bastante intensidad, de todas maneras. Estamos recopilando los antecedentes para poder conocer el detalle respecto de el epicentro en donde se registró. Los movimientos telúricos que hubo temprano en la mañana, eso sí, estaban en el norte del país, pero vamos a una zona donde hay una cantidad importante de personas hasta ahora. Alín Bergen, tú estás en el Parque O'Higgins. ¿Cuál fue la reacción justamente de las personas que están allí en las fondas con este movimiento telúrico?
0: Hola Leo, sí, hace instantes se sintió aquí un fuerte movimiento, así es como lo describe gente que está ya a esta hora almorzando, instalado en algunos locales. Voy a acercarme y preguntarles a ellos cómo lo sintieron. Hola, ¿cómo estás? Buenas tardes, estamos aquí en vivo para ADN. Cuéntenos, ¿los agarró desprevenidos? ¿Estaban aquí comiendo?
1: Sí, muy desprevenidos, fue demasiado fuerte, fue como un puro remesón, pero muy fuerte.
0: ¿Hace tiempo no se siente temblor acá?
1: No, pero así tan fuerte no, porque se sintió muy fuerte.
0: Y usted, coménteme, ¿también está aquí comiendo?
1: Sí, ¿no? Fue fuerte, nos movimos harto. Fuerte. Fuerte, fuerte.
0: No sé si lograron ahí, son las apreciaciones de la gente que a esta hora ya está almorzando acá.

0: sucede justamente ahí, nos contaba Aline Bergen, en justamente en el Parque O'Higgins. Estamos revisando el centro de sismología específicamente. Aquí tenemos el detalle. A las 13:52, magnitud 4.7, ¿ves? La apunté. Yo decía que está entre 4 y 5, 4.7 de la magnitud clavado, de acuerdo al Centro Sismológico Nacional. Se registró a 4,4 kilómetros al noreste de Farellones, relativamente superficial, eso sí. También en Pirque está Benjamín Quintero, si nos cuenta de cómo se percibió en esa zona de la región metropolitana, Benja.
1: Sí, Leo, con bastante tranquilidad, algunas personas que se encuentran aquí en esta comuna de Pirque se sintió este movimiento telúrico. Yo diría que en un comienzo muy pocas personas se dieron cuenta de este movimiento porque partió bastante suave y después ya vino un movimiento más brusco que se pudo notar principalmente por los ventanales de algunas de las viviendas que están por acá cerca de donde nosotros nos encontramos. De todas maneras, las personas con total normalidad, ninguna complicación, un movimiento telúrico que no generó mayor repercusión en la gente que se encuentra por este lugar, como te mencionaba, pero con un movimiento más suave en un inicio y ya después un movimiento más brusco que termina ya haciendo notar este temblor.
0: Y vamos también hasta ahora, hasta el kilómetro, no es el kilómetro cero, pero es uno de los puntos neurálgicos en la Plaza Baquedano, acá en la capital. Francisco Gutiérrez.
2: Sí, de momento va en el sector de Baquedano, donde siempre se congrega una gran cantidad de personas en la capital.
0: Vamos a retomar ese contacto con Francisco Gutiérrez más adelante. 4.7 es la magnitud de este temblor aquí en la capital. De acuerdo a la información oficial que se entrega hasta ahora, ocurre al noreste de Farellones, a una profundidad de 95 kilómetros. Ese es el detalle. Francisco, te escuchamos. ¿Cuál es la situación allí con las personas que están en la calle a esta hora?
2: Así, Leo, en el sector de Baquedano bastante normalidad en el tránsito de las personas a propósito del movimiento telúrico que se percibió en el sector centro del país. Hay gente, vamos a preguntarle. Señora, ¿cómo está? Estamos en vivo para Radio ADN. ¿Alcanzó a sentir el temblor que hubo hace solamente instantes? No se sintió acá a ras de calle. ¿Usted estaba acá esperando? ¿Se sintió algo?
3: No estábamos acá.
2: Ya, perfecto. Ahí parte de lo que nos comentan estas personas es que señalaron que no sintieron el movimiento telúrico, al menos en los últimos instantes. Ellos que nos comentaban estaban a la altura de en la calle. También se ve gente que está almorzando en las diferentes cafeterías que están en el sector de Baquedano. Todo esto de manera normal, sin grandes movimientos o tumultos de gente a propósito de lo que fue este movimiento telúrico en la zona central del país. Estamos aquí con otra persona. Amigo, disculpa, estamos en vivo para Radio ADN. Acaba de temblar hace solamente instantes. ¿Sintió el temblor? ¿Estaba acá en la calle?
4: No pasó nada, así que no sentí nada.
2: ¿Lo que pudo ver en la gente? ¿Alguna reacción? ¿Algún movimiento extraño?
4: No, ninguno.
2: ¿Ya todo normal entonces?
4: Todo normal, sí.
2: ¿Ya usted estaba como en la zona acá de Baquedano, en el centro?
4: Estoy aquí. O sea, estaba aquí esperando a alguien que voy a subir cerro o entre, ¿no? Y no pasó nada.
2: Ya, perfecto, muchas gracias. Bueno, hay parte de lo que siente la gente, el ambiente de la ciudadanía a propósito de la sensación del momento a ras de calle a propósito de este movimiento telúrico en la zona central del país.
0: Exacto, bien, muchas gracias, Francisco. Insistimos, es importante destacar ahí la cultura sísmica de la ciudadanía, mantener la calma ante este tipo de situaciones, que es de mediana intensidad, también hay que decirlo, 4.7 nada más en la zona central. Vamos a ir hasta el Palacio de la Moneda, las cercanías, porque estaba el presidente Kast en el marco de el tradicional esquinazo, pero claro, este remesón lo suspende unos algunos minutos. Diana Copa, tú nos cuentas.
5: Sí, estamos acá a los exteriores del Palacio de la Moneda porque, como yo les contaba previamente, el esquinazo que estaba en desarrollo estaba siendo transmitido por la señal oficial de la Presidencia de la República, y entre la cueca, el zapateo, muchos no alcanzaron a percibir este temblor que se efectuó hace pocos minutos atrás. Y de hecho la gente acá en el centro de Santiago, alrededor del Palacio de la Moneda, nosotros estamos en Alameda con Tiatinos en este momento, tampoco nos decía que tampoco alcanzó a percibir este movimiento sísmico. Muy buenas tardes, estamos en vivo para Radio ADN. Preguntarle, ¿pudo percibir este temblor que
6: no,
5: se...?
6: No lo sentí para nada.
5: ¿Usted estaba acá viendo...?
6: Estaba acá viendo, mirando un rato la moneda, a ver cómo estaba, digamos. Pero no lo sentí.
5: No sintió, ya. Bueno, ahí escuchábamos entonces, vamos a ver si podemos conversar con...

0: alguien más a propósito de este movimiento telúrico que se desarrolló hace pocos minutos atrás y que desde el gobierno todavía no han dicho nada al respecto. Como yo les decía, estaba en pleno desarrollo el Esquinazo en ese momento. Hay varios turistas acá a propósito que están afuera del Palacio de la Moneda sacándose fotografías. Vamos a ver si podemos conversar con alguno de los turistas o con alguien que esté, que sea de región, por ejemplo, que esté aprovechando de ver acá el Palacio de la Moneda, porque es mucha la gente que se está sacando fotografías hasta ahora. ¿Cómo les va? Muy buen día. Estamos en vivo para Radio ADN. Le quería consultar, ¿usted alcanzó a percibir el temblor que se desarrolló hace pocos minutos?
1: Algo escuché, pero...
2: ¿Lo sintió?
1: Claro, no, ella me dijo no, me dijo, se me está moviendo el piso, le dije yo a mi hija y me dijo no.
2: Pensamos que se había mareado.
0: Ah, ¿ustedes no lo sintieron?
2: No, porque ella estaba quieta y me dijo, uy, se movió el piso, ¿será la banda algo?
1: No, con la banda que...
2: Mirando ahí el desfile.
0: Perfecto, muchas gracias. Bueno, ahí escuchábamos entonces que la gente que estaba caminando por acá, por el centro de Santiago, no alcanzó a percibir este temblor y lo mismo pasó al interior del Palacio de la Moneda. No mucha gente lo sintió. Lo que sí, en el metro, acá en el Metro Moneda, estaban llegando diferentes alertas, que se mantenga la calma, que el metro es seguro para estar en contextos de temblores, y es lo que ha pasado entonces acá en el centro de Santiago con este reciente movimiento telúrico.
3: Exactamente, eso también es sumamente importante. Considerar las zonas que son seguras dentro de la ciudad, el lugar donde usted lo encuentre, por ejemplo, un sismo. Vamos también a la comuna de Providencia, allí está Freddy Retamal y nos cuenta más cómo se percibió hasta ahora este movimiento telúrico. Freddy.
4: Hola, ¿cómo están? Sí, calle Bilbao, avenida Francisco Bilbao con Manuel Montt. La gente lo sintió fuerte, habían algunos que venían caminando en dirección de norte a sur, y se percataron de este sismo, pero más que nada por lo que fue el sonido, como un sonido bien subterráneo. Fue un remezón bastante corto, se sintió no más de 7-5 segundos, por lo menos lo que se pudo percibir a esta hora en las calles de la comuna de Providencia. La gente sigue, los autos no se detuvieron en lo absoluto, algunos lo sintieron porque hay personas que se están desplazando también a la fonda del Parque Inés de Suárez y van en dirección de Poniente a Oriente por Avenida Francisco Bilbao, pero algunos miraron alrededor, se percataron, insisto, del sonido subterráneo de este fuerte sismo que por lo menos tuvo lugar en todo el territorio nacional, o por lo menos podríamos decir en la zona central, donde se percibió un poco más intenso. Pero tan solo fueron 5 o 7 segundos de ruido interno y la gente siguió de largo, sobre todo viviendo ya, atravesando esta primera fecha, el 18 de septiembre de 2026.
3: Exactamente, digamos, ese es el tema. Bueno, hay formas y formas de celebrar el 18 de septiembre, y en este caso la naturaleza nos dice y nos recuerda sobre dónde está nuestro país, digamos, específicamente con este tipo de cariñitos que nos hace de tanto en tanto. Reiteramos, a las 13:52 se registró este sismo de mediana intensidad en la región metropolitana, magnitud 4.7, de acuerdo al Departamento Sismológico de la Universidad de Chile, a una profundidad aproximada de 95 kilómetros, con un epicentro a 4.4 en kilómetros al noreste de Farellones, muy cerquita acá de la región metropolitana, por eso se sintió con esta intensidad, pero afortunadamente no se registraron víctimas ni tampoco daños que lamentar. Con esta última información ponemos fin a esta entrega informativa.
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3: Y nos despedimos, no sin antes darles los siguientes consejos. 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Ya, ahora sí que sí, punto final para esta entrega informativa, un poquitito movidita, pero bueno. Así se celebra en Chile, 26 grados a esta hora en la capital. Un grado nos separa de la máxima proyectada para el día de hoy. Muy buenas tardes.
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21: Buenas tardes para todas, para todos. Las 2:13 en este tramo de ADN Te Acompaña de 18 de septiembre. Evidentemente, los servicios informativos de esta casa nos han dejado absolutamente informados de este movimiento sísmico que se percibió en la zona central del país, según el reporte de ustedes en el WhatsApp de ADN, entre Valparaíso y O'Higgins, una magnitud de 4,8 en la escala de Richter, que ha sido corregida hace instantes por el Centro Sismológico Nacional, dependiente de la Universidad de Chile. ¿Dónde fue? 98 kilómetros de Farellones, también a profundidad aproximada de 93 kilómetros y medio, por lo que es un sismo que tuvo un importante ruido también y movimiento subterráneo durante los últimos minutos. O sea, ¿lo percibiste? ¿Lo pudiste notar? O como ibas caminando, no te diste cuenta y te enteraste por escuchar ADN, nos lo puedes contar en el WhatsApp de la amistad, del WhatsApp de esta casa, el +569 85 21 23 60, y en 18 de septiembre como tal están absolutamente autorizados y son bienvenidos. La foto de las parrillas, de los asados, de sus paisajes, sáquennos pica como quieran, como lo hacen cada fin de semana con lo que está sobre la mesa y con mayor alegría este día 18 de septiembre. Y si estás lejos de casa, cuéntanos cómo se vive una festividad patria en territorio extranjero, en el +569 85 21 23 60. Cristian Alvarado, Tomate de Melipilla, está con nosotros en la producción de este tramo. El Pato Vidal Chupete nos pone play. Sean todos bienvenidos al 18 de septiembre. Felices fiestas patrias para todos. En ADN Te Acompaña. Las 2:14 en la música del viernes, en horario de tenores, Inti-Gimani.

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0: de 65 años ha sido uno de los sonidos clásicos de fiestas patrias. La pérgola de las flores, creada, compuesta por Francisco Flores del Campo, que fue hasta Nueva York para ver cómo se hacían los musicales de Broadway y lo trajo a Chile para contar los tiempos iniciales de nuestro país en su vida independiente, con la mujer campesina que llega a la ciudad y que comienza a conocer la gran urbe. La pérgola de flores se presenta hoy y mañana en el Teatro San Ginés, en Malincrot, en la comuna de Providencia. Vinieron en la semana en ADN, te acompaña de noche parte del equipo, Claudia Silva, Germán Silva y Gustavo Becerra, el director de la obra, y nos dijeron, queremos que la gente vaya a vernos hoy, la función es a las 7 de la tarde. Por eso, en el WhatsApp de ADN, tenemos regalo para ustedes. En 18 de septiembre, hasta las 5, dos entradas dobles para ver la pérgola de las flores.
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0: WhatsApp de ADN, el más 569-85-21-23-60. Hola ADN, quiero ir a ver la pérgola de flores. Hola ADN, quiero un panorama de 18 de septiembre. Hola ADN, gracias por la compañía. Lo que ustedes quieran, pero después, nombre, teléfono y correo electrónico. Y al final de las 5 de la tarde, después del boletín de las 5, para que ustedes tengan tiempo para prepararse e ir al Teatro San Ginés, pueden disfrutar de las entradas para poder ver la pérgola de las flores durante este fin de semana de fiestas patrias. En el WhatsApp de la amistad, y ya responden los amigos, gracias por no hacernos sentir solos durante cada jornada de esta compañía, en el más 569-85-21-23-60. 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
1: Con todo el equipo y con ustedes en el WhatsApp de ADN, nos sacan pica ya. Foto. Cordero al palo. Juan Pablo desde Rancagua. Gracias, Juan Pablo, por la fotografía, por contarnos cómo pasas tu 18 de septiembre. Participan amigos por las entradas para la Pérgola de las Flores. Hola, soy Alejandra Gómez. Feliz 18. ADN, quiero ver la Pérgola de las Flores con mi hija, que vino de Valparaíso a pasarla conmigo. Y deja sus datos en el más 569-85-21-23-60. Hola, no tengo panorama hoy. Me gustaría ir a la Pérgola de las Flores. Si se puede, soy Cristóbal desde Santiago. ¿Qué más por aquí? Hola, quiero un panorama de 18 de septiembre. Pérgola, ojalá. María José González. Todos participando por las dos entradas dobles para ver la Pérgola de las Flores en San Ginés, en Malincrot, en la comuna de Providencia, desde las 7 de la tarde, la función del día de hoy. Los queremos leer, pero también escuchar. Y hay amigos que mandan mensajes de voz, notas de audio al más 569-85-21-2360. Buenas tardes.
2: Hola, Radio ADN. Saludos de Esperanza Santa Fe, Argentina. Este año me tocó quedarme, no pude ir a saludar a mi familia allá en Peñaflor. Pero bueno, veremos si podemos ir el año que viene, aquí preparando todo para celebrar este fin de semana, pero en mi casa no queda otra. Saludos a todos, muchas felicidades y éxitos.
1: Gracias, leemos Emiliano en la tarjeta de contacto del WhatsApp por tu nota de voz, más 569-85-21-23-60. ADN te acompaña hasta las 7.
0: Santiago Wanderers. Santiago Wanderers. Santiago Wanderers.
1: Hay ansiedad. Dentro de las próximas 16 horas se va a disputar el partido final de la Copa Intercontinental Sub-20 en la capital de España entre Real Madrid y Santiago Wanderers de Chile. Quedan pocas horas y aumenta el interés por saber qué pasa con el conjunto caturro Cristian Alvarado, que hoy pisó el césped del Real Madrid.
3: Exactamente, Hans, ¿cómo te va? Y tal? Fíjate que tú me hablas de ansiedad. Imagínate la ansiedad que deben tener esos jugadores de Santiago Wanderers, que los miraba recorriendo el campo de juego, todos con su celular. Obviamente después había un pequeño trabajo, ¿no? Pero cuando ingresaban, quedaban impactados. Uno miraba las caras de los jugadores. Estamos, claro, en el Santiago Bernabéu, en el mítico estadio del Real Madrid, recorriendo el campo de juego, mirando las instalaciones. Bueno, debe ser muy imponente, impresionante, y la ansiedad que, como dices tú, no cuenta regresiva para un partido que puede marcar la historia del fútbol caturro, del fútbol nacional, la Intercontinental, ante el Real Madrid, 7:30 de la mañana, transmisión, por supuesto, de ADN. Vamos a escuchar algunas reacciones. De hecho, me parece que ya en cualquier momento comienza el banderazo programado por los hinchas caturro, 19 horas, horario de España.
1: Está en pleno desarrollo, se están empezando a juntar y agitando banderas en probablemente calles céntricas de la capital hispana.
3: Exactamente, en las afueras del hotel de concentración, sobre todo porque estamos hablando de 3.500 personas que tienen su ticket, y algunos me decían, ¿sabes qué? Pueden llegar incluso hasta 4.000, hay muchos wanderinos en Madrid esperando este compromiso, por eso va a ser muy emocionante, muy emotivo todo esto en la antesala de este compromiso. Ya les voy a dar a conocer una probable formación, pero escuchemos reacciones de un equipo, por ejemplo, de Cristóbal Ponce, el volante, el buen jugador de Santiago Wanderers. Esto respondió por el hecho de estar presente en esta final, partido ante el Real Madrid.
4: No, algo muy, muy, muy, muy bonito, muy lindo. Todos sabemos lo que es el estadio, todos sabemos también lo que es el club al que vamos a enfrentar, pero nosotros creo que lo demostramos, que no nos achicamos con nadie, vamos a ir a por todo. Obviamente una linda oportunidad, pero nosotros el objetivo principal es ganar. Nunca hemos enfrentado a un equipo europeo, es primera vez, así que lo vamos a ver, pero sí nos sentimos muy preparados. Nos ha ayudado mucho también la gente del plantel, Lea, Semi, bueno, Sergio, Camarda, hemos seguido sus consejos y la verdad que nos sentimos muy, muy confiados, y nos ha ayudado mucho el roce que hemos tenido.
1: Es que probablemente, Cristian, para los muchachos de la Sub-20 de Wanderers, crecieron viendo fútbol internacional, crecieron viendo el Real Madrid de Cristiano Ronaldo, de Benzema, de los galácticos, crecieron jugando el FIFA, el PES, que siempre los partidos grandes eran en el Santiago Bernabéu. Entonces el impacto de poder estar pisando esa cancha y mañana jugar un partido tan importante y tan fundamental para sus carreras, no diría que pase lo que pase, pero si tienen una gran actuación, la vidriera es grande, se pueden abrir otras opciones, otros rumbos para sus carreras. Es muy grande, es muy imponente la sensación de saber de que mañana vas a estar jugando probablemente en el campo, en la cancha donde parte de los sueños futbolísticos de estos futbolistas están.
3: Exactamente, y es el Santiago Bernabéu, y sobre todo, y es un punto que abordas muy bien, Hans, porque, a ver, uno mira el plantel que tiene hoy día Santiago Wanderers, y hay varios jugadores donde hoy día están participando, alternando, y muchos de ellos son titulares en el equipo estelar de Santiago Wanderers. Ya, tú me puedes decir, está en la primera B, pero el roce es muy distinto de estar jugando siempre con el fútbol formativo, con la categoría sub-18, sub-20, a pegar el salto. Ya hablo de el defensa Christopher Valenzuela, del lateral que recién estábamos escuchando, o del volante Cristóbal Ponce, el lateral Alexander Dugó, los delanteros Ignacio Flores, Vicente Vargas. O sea, ese roce, insisto, hay una presión, hay una ansiedad probablemente, encontrarse en este escenario imponente, el Santiago Bernabéu ante el Real Madrid en la Copa Intercontinental, pero bueno, me parece que también Wanderers, y yo escuchaba a Gonzalo Jara durante la semana en los tenores mañaneros, y él decía, a ver, es verdad, el tema de la ansiedad, probablemente algún nerviosismo, pero cuidado, Wanderers tiene con qué, futbolísticamente tiene con qué. Y un punto que tocabas también, Hans, respecto cómo lo va a recibir el jugador. Son jóvenes, 18, 17 años, 19 años, en su mayoría 20 años, los jugadores Caturro, ¿no? Bueno, el tema psicológico, lo vamos a escuchar en la voz de Felipe Salinas, el técnico de Santiago Wanderers, que llevas un buen rato trabajando, recordemos que consigue el título ante Flamengo, consigue la Copa Libertadores. Bueno, ¿cómo están trabajando para no desenfocarse derechamente en un partido tan importante?
5: Hemos tenido trabajo obviamente con el psicólogo del club también para que puedan mantener el foco, para que tengan herramientas para poder visualizar mejor cuando tal vez anden perdidos, pero dentro de las cosas que hemos conversado es que disfruten este momento, porque bueno, tú más que nadie lo sabes, son tan escasos los momentos como estos que se pueden vivir en el fútbol y pasan tan rápido que quiero que lo vivan de buena manera, pero siempre con la responsabilidad de que primero vamos a competir. Pero sí están muy enfocados en que quieren hacer historia, quieren seguir haciendo historia y quieren quedar obviamente grabados para siempre en lo más grande de la historia del club.
1: Tu jugador de Wanderers, que recordemos, ganó por penales en Ecuador ante Flamengo el su paso, su derecho de disputar esta Copa Intercontinental Sub-20, que la idea era alternar las sedes, pero las cuatro primeras versiones se jugaron en Sudamérica. Ahí la UEFA levantó la mano y nos corresponde en algún momento que sea en continente europeo, y por eso salta el charco el conjunto Caturro y llega al Santiago Bernabéu para enfrentar a la escuadra del Real Madrid. ¿Ya hay previsión de formación? ¿Los futbolistas más o menos saben, avanzan en la idea de que van a ser titulares mañana o van a entrar a ver el partido desde el banco de suplentes?
3: A ver, conversando con Álvaro Chupey, nuestro especialista en Santiago Wanderers, me dice, por ejemplo, la más probable con Abello, Silva, Valenzuela, hablábamos de Christopher Valenzuela, Adas Medubó, Villarroel, en ese bloque defensivo mediocampo, Avendaño, Ponce, Flores, Vargas y Silva. Probablemente sería el equipo, seguramente ya en las próximas horas el técnico Felipe Salinas lo va a ratificar. Viajó, está Moisés Villarroel, ya un histórico capitán de Santiago Wanderers. Viajó también el técnico del primer equipo, estamos hablando de Francisco Paladino. O sea, hay mucha expectativa, yo insisto, yo creo que este partido hay que verlo con mucha atención. Wanderers está haciendo un muy buen trabajo, los jugadores lo están demostrando, y lo más importante, que muchos de ellos ya tienen este roce. Estar jugando en una división grande de fútbol profesional, en el torneo de ascenso, en la primera vez, llámelo como ustedes quieran, es otra cosa, y seguramente eso sirve y le sirve mucho a este plantel de jugadores que mañana a las 7:30, tempranito, algunos dicen de la fonda al monitor.
1: Ah, claro.
3: Bueno, Valparaíso, imagínate cómo se va a preparar. Las autoridades hablan de pantalla gigante, se paraliza Valparaíso.
1: Una de las pantallas gigantes está en un local nocturno famosísimo de Valparaíso. La previa comienza a las 4 de la mañana.
3: ¿A las 4?
1: A las 4.
3: Perfecto.
1: Entrada Luquita. Ya. Hay pantallas gigantes determinadas por el municipio, también cerca de las 5:30, 6 de la mañana. Es decir, es una ciudad que, un pueblo, el Wanderino, que prácticamente no va a dormir.
3: No.
1: Porque, y lo hemos venido, por cierto, con nuestros especialistas caturros, escuchar, se dice corto, Wanderers Real Madrid en el Santiago Bernabéu, se escucha corto, pero es gigante, es inmenso. Uno quiere pensar la ansiedad y el deseo de que el partido comience ya y que los sueños se cumplan para el conjunto Caturro, pero es una oportunidad probablemente única de estos futbolistas y de muchos hinchas de ver a su equipo en el gran estadio para muchos del fútbol mundial frente a uno de los grandes equipos del fútbol internacional. Nos pregunta Patricio en el WhatsApp de ADN, ¿el partido se ve por televisión abierta? No, solamente por televisión por pago. la cadena tiene los derechos del fútbol chileno, TNT Sports y también ESPN. Esas dos son las vías para ver el partido mañana desde las 7:30 a.m. en directo desde Madrid y escucharlo en esta casa en ADN.
3: Lo relata el Trovador, estará el Tigre, está Cristian Arcos, Álvaro Chupey, están todos.
1: Pronto el Keno Salinas, que está
3: por... El Keno Salinas, por supuesto.
1: Y no va a estar solo en Madrid. ¿Qué se hace un 18 de septiembre en Melipilla, Cristian Alvarado?
3: A ver, hay una fonda muy importante en el Club Aéreo. Para la gente que conoce muy bien Melipilla, ahora no existe un peaje, pero en esa zona del peaje, muy pegadito a la zona lateral, bueno, está el Club Aéreo y ahí está una fonda importante, grande, con parrillas, con grupos musicales, se pasa muy bien. Ayer había mucha, pero mucha gente, uno miraba el show que estaba en esta fonda de Melipilla y bueno, las autoridades presentes, en fin, todo muy bonito, de momento se pasa bien. Con un asado, por supuesto, familiar también, para compartir, para celebrar este 18 de septiembre.
1: ¿Y el plato favorito de la mesa de 18?
3: Lomo vetado.
1: Ah, bueno.
3: Lomo vetado, yo, me molesta mucho, pero yo soy de la carne bien cocida, o bien asada, más que cocida, bien asada. No me gusta tres cuartos, ni nada de eso. Ensaladita, papitas mayo, ensalada chilena, maravilloso. Con eso yo feliz.
1: En Antofagasta la ciudad es tan extensa, son 51 kilómetros desde el punto urbano hasta el final, hasta Coloso, que hay fondas en la zona norte y a la zona sur de la ciudad. La zona sur está al lado del estadio regional, la zona norte en plena costanera, y allí los anticuchos, los empanados, los choripanes hacen flor y nata. Nos pueden seguir contando cómo está su 18 de septiembre en el WhatsApp de ADN, en el +569 85 21 23 60. Gracias, Cristian, nos encontramos durante la tarde.
3: Hasta pronto.
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7: En Santiago, 26 grados. En Antofagasta, 19 grados.
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1: Les agradecemos a todos los que nos escriben en el WhatsApp de la amistad, en el más 569-85-21-23-60. Nos están sacando un montón de pica con los asados. Ahí está Rodrigo, que los chorizo. ¿Qué más había en la foto reciente? Había carne de vacuno, había longanizas, también carne de cerdo. Está ahí en la suerte de hito tripartito, Estación Central, Maipú, también Pudahuel, cerca del sector de Avenida Pajaritos. Así que muchos saludos para Rodrigo y familia que nos dejan mensajes en el más 569-85-21-23-60. Nemesio en Providencia, también buen asado. Cerdo, algo de pollo, carne de vacuno, longanizas y chorizos en la parrilla a carbón. Otros están en el departamento aprovechando la parrilla eléctrica, poniendo carne de vacuno, también longanizas y disfrutando del asado del 18 de septiembre, que es feriado irrenunciable. Hola, quiero participar por el concurso para ir a ver la Pérgola de las Flores hoy en San Ginés. Soy Jorge Yáñez y vivo en la comuna de San Miguel. Gracias, Jorge, por tu mensaje. Al más 569-85-21-23-60 pueden participar para ver esta tarde a las 7 la Pérgola de las Flores en el San Ginés, en la comuna de Providencia.
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1: Es que todo nos remite a la cocina en este 18 de septiembre. Hablemos de cocina, hablemos de comida típica. ¿Hay una sola cocina chilena o hay muchas dependiendo del rincón del país en el cual se viva? ¿Los platos tradicionales son realmente chilenos? Lo conversamos con Joel Solors, el director de la Escuela de Gastronomía de la Universidad de las Américas. Joel, bienvenido, te acompaña, buenas tardes.
2: ¿Cómo está usted? Muy buenas tardes, pues gusto saludar.
1: Igualmente, encantado de recibirlo, feliz 18 de septiembre. ¿Hay una sola cocina chilena o hay muchísimas por tantos rincones existen en el país? ¿Joel?
2: ¿Aló? Sí.
1: Ahí sí.
2: Sí, perfecto.
1: ¿Hay una sola gran cocina chilena o hay distintas cocinas según la zona del país en la cual se prepare?
2: ¿Aló?
1: Tenemos algún problema con esa conexión, ya la retomaremos con Joel Solorza, que es el director de la Escuela de Gastronomía de la Universidad de las Américas, porque puede ser un curanto en el sur, en Puerto Montt, puede ser un plato más seco en el norte del país. El pastel de choclo aquí en la zona centro lleva pollo, pero en otros rincones del territorio nacional no. La empanada realmente es chilena. No puede incluso ser tema de debate en el WhatsApp de ADN, así como lo hemos conversado con la bitácora de una cibarita, Paula Peñalosa. Joel.
2: Cuénteme, pues.
1: Ay, sí, nos escuchamos. Perfecto, nos escuchamos mejor. La pregunta, Joel, ¿existe una gran cocina chilena o hay muchísimas cocinas según la zona?
2: No. No existe una cocina chilena. Yo creo que ese es un tema que ya en este último tiempo ha ido quedando claro históricamente, ¿no es cierto? Chile tiene muchas cocinas. Como diversidad, nosotros somos un país absolutamente diverso, aunque siempre hemos dicho que el representante, por ejemplo, por poner un ejemplo, el representante de Chile es el huaso, ¿no? Pero hacia el sur de Chile no se visten de esa manera los hombres de la tierra, andan con bombacha, qué sé yo, tienen espuelas de otro tamaño, usan lazos de otra forma, en fin, pero es tan chileno como el de la zona central. Siempre creímos, ¿no es cierto?, que lo que representaba Chile era la zona central, pero no es así. Chile es un país que parte con una geografía diferente, con productos diferentes en cada región. Es por eso que yo siempre planteo, para entender Chile hay que entender un poco la cazuela, ¿no? En el sur de Chile la cazuela la podemos comer con cordero, con algas, la podemos comer con langosta en la isla Juan Fernández, podemos comer más al centro una cazuela de chancho con chuchoca, una cazuela de pollo, una cazuela de vacuno, una cazuela de carne de llamo en el norte. Entonces, la verdad, tenemos una diversidad gastronómica que es muy importante. No podemos hablar de la cocina chilena, tenemos que hablar desde el plural de las cocinas chilenas.
1: Y incluso en el norte la cazuela lleva arroz y en la zona central no, por ejemplo.
2: Sí, claro. Hay otros lugares en que la cazuela lleva tallarines. Sí. ¿No?
1: Es verdad.
2: Entonces, la verdad, siempre vamos encontrando elementos diferentes, elementos gastronómicos que van marcando la identidad del lugar en donde habitamos. Y eso se da en todo, se da, qué sé yo, desde las ensaladas, pasando por los postres, pasando por el tipo de asado, ¿no es cierto? Cuando celebramos nosotros el 18 con asado, son diferentes tipos de asado, se asan diferentes cosas, se asan diferentes cortes de animales incluso, ¿no? Y se asa de otra manera. En el sur de Chile, por ejemplo, en la Patagonia, tenemos el asado de cordero que se hace en contra del viento, o sea, o a favor del viento, por donde el viento va a pasar, ahí ponemos el fuego y más acá, unos metros más acá, ponemos el cordero que se va cocinando lentamente, por eso es un asado que demora 3, 4 y hasta 5 horas, porque se va cocinando solo con el aire caliente que va pasando por las llamas que tenemos antes. Entonces todos tenemos, hay formas particulares en cada región, en cada lugar del país, pero no por eso dejamos de ser chilenos, evidentemente somos una sola patria con mucha diversidad.
1: Absolutamente, Joel, yo sé que tiene una suerte de tres oleadas la cocina chilena, la de los pueblos originarios, la que complementaron los españoles, pero en los últimos 10 años un creciente número de inmigrantes ha inyectado, ha puesto otros sabores a la cocina chilena. ¿Se puede hablar de una suerte de tercera ola o de tercera etapa de lo que se conoce hoy como la cocina chilena?
2: Pero no me cabe duda, o sea, yo siempre dije que lo mejor que podía dejarnos las migraciones que han llegado en estos últimos años van a ser los sabores que nos van a dejar como cultura. Recuerde usted, hace apenas algunos años nosotros no encontrábamos el camote, no encontrábamos el ají amarillo, o sea, una cantidad de sabores que hemos ido incorporando a nuestros productos, incluso a nuestras propias recetas. Esa discusión un poco añeja ya, ¿no? De que la cazuela es de esta manera y la mejor cazuela es la que lleva nada. Va a llevar y va a incorporar las cosas. La gastronomía es un elemento que va cambiando junto como va cambiando la sociedad, cómo van cambiando los seres humanos, cómo va cambiando el mundo en que estamos viviendo, ¿no? En algún tiempo más, no sé, vamos a tener serios problemas, por ejemplo, en algunos sectores con el cambio climático. A lo mejor van a haber cosas que vamos a dejar de tener, ¿no? Hoy día los científicos están, por ejemplo, buscando seriamente cómo defender las palmas, ¿no? Las palmas chilenas, porque ellos son unos sobrevivientes, son pastos, las palmas no son árboles, son pastos que vienen sobreviviendo desde el Jurásico y parece que no se van a adaptar, ¿no? Nuestros maravillosos árboles grandes, ¿no es cierto?, que hay en el sur de Chile, seguramente también van a ir sufriendo transformaciones y va a ir sufriendo transformación nuestra agricultura. Piense usted que ya hay en el mundo hechos tan concretos como que el chocolate año a año está subiendo cada vez más de precio porque se están acabando, ¿no? Se están acabando los cacaos que dan la nuez del chocolate para poder desarrollar el chocolate que conocemos. Incluso hay países en que ya no se usa el chocolate, está prohibido usar el chocolate para el tema facial, para usar crema y hacerlo, eso está solo destinado para el consumo humano. Entonces van a haber cosas que van a ir cambiando y nosotros nos vamos a tener que ir adaptando con nuestras cocinas, con nuestras formas de hacer, con nuestras formas de preparar.
1: Joel Solorza, director de la

0: usábamos. Por ejemplo, hoy día ha tenido una fuerte influencia también todo lo asiático. Entonces estamos ocupando curries que hasta hace unos años atrás no conocíamos. Curries que no son en polvo, porque siempre llegó, nosotros conocíamos el curry amarillo que llegaba desde la India, pero hoy día usamos pastas de curry verde, pastas de curry amarillo, pastas de curry rojo, en fin, porque llegan de otro sector, ¿no es cierto?, de Tailandia en este caso, la incorporación de la leche de coco, en fin, sí, bastaría, fíjese usted, ir hoy día a ver los productos que se ofrecen en las ferias libres para darnos cuenta de la inmensa variedad de nuevos productos que está en nuestra gastronomía y en nuestras mesas hoy día, ¿no? Incluyendo la oferta que tienen los restaurantes. Entonces, lo importante, ¿qué yo siento que es lo importante en este momento? Conservar aquellos platos que nos han acompañado toda la vida. Las cazuelas, los charquicán, y ahí tenemos que reconocer la fuerte influencia de una de estas cadenas que sostienen lo que es la cocina chilena, ¿no? Que es la influencia de los pueblos originarios, ¿no? El charquicán, el luchicán, el tomaticán. Can es un sufijo del mapudungo que quiere decir con. Entonces, cuando comimos tomaticán, es con tomate, o charquicán, es con charqui, ¿no? Entonces, esas cuestiones que son parte de nuestra cultura, que son parte de lo que somos finalmente, ¿no? Es importante que vayamos enseñándola a nuestros hijos. Hoy día, por ejemplo, en las casas ya no se comen pantruca, no se comen, hay una gran cantidad de platos notables en Chile que se han ido perdiendo. Ahora, por supuesto que yo tengo una fuerte creencia respecto a que los grandes platos que surgen en un país no salen de la mente creativa de un chef, ¿no? Seguramente no hay ni un plato que el Joel Solorza vaya a dejar y que va a pasar a ser parte de nuestra cultura. Los platos que salen, ¿no es cierto?, y que quedan en la mente de los pueblos son aquellos platos que surgen de un momento único en la vida de los seres humanos. Por ejemplo, por decir algo, hay un plato que sale en el carbón, ¿no? En la carbonada. Viene, es un plato.
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2: Son las 15 horas.
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Muy buenas tardes, le damos la bienvenida a este bloque de la tarde aquí a través de la 97.1. Como cada jornada le acompañaremos de aquí hasta las 18 horas, un poquito antes de las 18 horas, con todas las canciones, con toda la música, con los datos locales, con las noticias, con tantas cosas que tenemos cada día para compartir junto a usted a través de la radio de la comuna de Gualeguay. Estamos aquí en la radio en esta jornada con, la compañía que también tienen todos quienes nos acompañan en los auspicios y todo lo demás. Así que junto a todos ellos, junto a la compañía a través de la señal abierta de FM 97.1 MHz, también a través de www.radionopiren.com, a través de www.radionopiren.cl, a través de la aplicación Radio Hornopiren FM, a través de todas esas plataformas le acompañaremos por sobre todas las cosas a usted que nos escucha en tantos sectores, en tantos pueblos, tantas partes que componen esta amplia comuna de Gualeguay y también parte de la comuna de Chaitén allá en la península de Comau. Le damos la bienvenida también a todos donde quiera que nos estén escuchando. Gracias por permanecer junto a nosotros en estos 5 años que llevamos junto a ustedes aquí en esta parte de la provincia de Palena, en el norte de la provincia de Palena, en esta parte en donde realmente muchas veces necesitamos de esta compañía por tantas situaciones que se dan aquí y en cualquier parte. Gracias por estar junto a la 97.1, a la Hornopiren FM en esta jornada. Bienvenidas, bienvenidos.

0: 15 horas, 14 minutos.
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0: 15 horas, 19 minutos.
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1: Año 1990.
2: Cuéntame, Terminator, ¿cómo es el futuro?
1: Horrible, porque se normalizó la estupidez y ahora la gente se ofende por cualquier cosa. Hay personas que se creen perros, otros gatos, incluso hacen competencias de personas caballo. Otros hacen ceremonias con colores para revelar el sexo de un bebé. Otros pierden su dignidad haciendo el ridículo para tener visitas en sus videos. Y otros usan la inteligencia artificial para hacer tiburones con zapatillas.
2: ¿Y al menos hay buena música?
1: No, la música es lo peor. Aplauden cualquier porquería que canta con autotune. La canción que ganó el Billboard dice: Gata, tú está only, mándame tu ubi. Mueve los cachetes al ritmo del TikTok. Brr.
2: ¿Esa mierda ganó un Billboard?
1: Sí, es que se hizo moda ser delincuente y hablar como Kuma. Es que ya no se puede retar a los cabros chicos porque se trauman. Ahora todos quieren ser influencers, todos hacen podcast, todos hacen contenido no por, todos son gurús motivacionales, todos son artistas urbanos y nadie quiere trabajar.
2: ¿Y para qué vamos a salvar a la humanidad entonces?
1: En todo caso.
2: ¿Y qué hacemos?
1: Tendríamos que eliminar al niño.
3: ¿A qué niño hay que eliminar?
2: Chao con la humanidad.
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1: 15 horas, 31 minutos.
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6: Entre las diversiones de los hombres del Reino de Chile, que vivían durante la época de la colonia, estaban los juegos de a caballo. En ellos se demostraba fuerza, habilidad y destreza. Uno de los más conocidos fue el de las alcancías. Este juego consistía en dos cuadrillas de jinetes. Una de ellas llevaba unas bolas llenas de flores, cintas, aguas de color y polvos perfumados. Se enfrentaban a los otros jinetes, quienes recibían estas bolas en unos escudos en los cuales se quebraban.
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en la compañía de Hornos Miren FM en esta jornada. Claro, como cada día nosotros siempre, siempre le acompañamos con canciones tan lindas, con buena música, con buenos datos también. Oiga, y todos esos datos que le entregamos a usted siempre tienen un propósito para ayudarle, no tan solo en su economía, sino en las decisiones que tiene que tomar ahí. Por ejemplo, a la hora de construir. 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
1: Horas 52 minutos.
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1: Son las 16 horas.
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0: no hay enfermedad. Soy duro como el pellín, no me hace mella el invierno, soy el hijo del sufrir. De eso yo estaba seguro, pero un buen día de otoño, fatigado por un dolor, tuve que bajar el moño. Primero aguanté a lo macho, pero aflojé sin tardanza. El dolor me acobardaba y se me hinchaba la panza. Con yuyo no me pasaba aquel dolor tan maldito. Los ojos tenía amarillo, lo mismo que huevo frito. Tendré lleno de postema el hígado, yo pensé, como oveja que se muere enferma de sahuaipé. Me habrá hecho mal el mate o las tortas o el asado. Por fin me decidí a ir donde el doctor del poblado. Así que agarré lo uno y enfilé para la ciudad. Y aunque no la conocía, llegué sin dificultad. Primero vi un rancherío de latas y de cartón. Venía un indio borracho y le pregunté por el doctor. Me dijo, sigue derecho por esta misma avenida. Y yo parando la oreja le pregunté, ¿dónde venía? Ah, bruto, dijo al reír, largando un tufo a tabaco. Es un caserón grandazo por esta calle para abajo. Así que seguí derecho y entré a ver casa bonita. Unas grandes, puro lujo, medianas y chiquititas. Se puso fiero el asunto y se me asustó el lo uno cuando pasó a nuestro lado un carrito echando humo. Casi me deja en el suelo de un bellaco de costado. Qué ruido que hacía el maldito y qué olor a trapos quemados. Más adelante encontré de estos bichos a montones. Mucha gente fue encontrando flacos, viejos y guatones. Había un carro grandazo parado, tal vez descansando. En cuanto me le arrimé vi que me estaba mirando. Unos ojos como plato y más serio que perro en bote. Y yo me quedé parado con un nudo en el cogote. Al punto reaccioné y le pregunté, aunque con miedo, ¿dónde vivirá un señor que opera del achureo? Ni pelota que me dio, así que seguí mi viaje. En adelante pensé, no habrá nadie que me ataje. La esperanza, dije yo, es lo último que se pierde. De repente me atajaron dos tipos con ropa verde. Quise levantar la rienda y derecho a atropellar, pero uno dijo, queremos amigazo conversar. Un palito de arreador llevaban en la cadera. Lo primero que pensé, se les perdió la sotera. Uno flaco como alambre me pidió los documentos. Yo le mostré un papelito, creo que de nacimiento. Ese me lo dio mi maire, ni me acuerdo cuándo fue. El otro dijo, mi amigo, tiene que sacar carnet. Al punto les expliqué en el trámite en que andaba y ellos mismos me llevaron donde el hospital estaba. Me dijeron que en lo uno ellos lo iban a llevar, que mientras les serviría para salir a patrullar. Las rodilleras y espuelas y el rehén que até a los tientos, solo llevé mi cuchillo y mi ponchito huiliento. Me entregaron al doctor un viejo como esqueleto, el que me recibió amable y me hizo pasar pa' eso. En piluche se ordenó y me empezó a revisar. Tiene cálculos, me dijo, y un gran derrame biliar. Voy a tener que operarlo, se va a tener que internar. Habló por un tubo chueco y me llegaron a buscar. Me pusieron un vestido y me llevaron pa'l baño, que era un canogón de losa, manguera, fierros y caños. Me echaron a la canoga y al punto empezó a llover y entraron a refregarme un hombre y una mujer. Me echaron a correr mano y me acosquillé en de vera. Sin poderme sujetar salté y disparé pa' afuera. Me siguieron pa' agarrarme, yo pegué la disparada y entré a una sala llenita de mujeres acostadas. El griterío se armó y yo pegué la sentada. Y entre cuatro me agarraron sin darme tiempo pa' nada. Me estaquearon en el baño y a la fuerza me bañaron. Y aunque yo los maldecía bien blanquito me dejaron. En eso llegó el doctor con una lesna brillante. Me pusieron boca abajo y me la ensartó en el traste. Después ya no supe nada, tal vez me quedé dormido. porque desperté acostado y todito dolorido. Me sentía dominado, fuerzas no tenía pa' nada, bien afeitadas las verijas y la panza costurada. Me tuvieron varios días a pura agua de zanahoria y pa' colmo de mis males ensuciando en una olla. Más al largarme me dieron muchas recomendaciones y una bolsada de remedios que parecían botones. Me llevaron al civil un tal, dijeron Ollarzo, que me pintó los 10 reos y me tramitó reharto. Ahora estoy en mi rancho como lechuga me siento, mateando y comiendo asado y con buenos documentos.
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0: ¿Qué te parece, Che? Las 4 de la tarde con 18 minutos. Claro, la garganta no es lo mejor que hay, pero bueno, no estará buena la garganta, pero están los deseos de compartir esta jornada de la tarde que va a ir, bueno, desde hasta las 18 horas, una jornada normal, en este día viernes 18 de septiembre. La única diferencia más clara es que, claro que vamos a tocar música diferente el día de hoy, algunos ratos, ¿ah? Sí, pues, vamos a tocar música diferente, totalmente diferente, porque, bueno, definitivamente hoy es un día especial y queremos dedicar este espacio también a la música de nuestro folclore, de todo, pero a la música de nuestro folclore.
1: Gracias, oiga, se pasaron ustedes para ser de Maule también, pero les voy a contarle otra cuestión, ¿eh? No es que a mí me toca viajar tantazo con esta cuestión de salir a cantar, me van a buscar a la casa y de repente viajo lejos. El otro día fui hasta San Javier, imagínense, para el exterior. Oiga, y me pasa tantazo cuestión también, un día, le voy a decir una cosa, son alto barato las cosas en los buses, oiga. Uno entra a un restaurante, le piden hasta 100 pesos por una bebida. Ya los buses están baratos, oiga. Por 50 pesos le dan una bebida y le ofrecen una pajita también, ¿te has fijado? Yo un día me pasé una cuestión tan rara, iba sentadito yo en la primera asiento así en el bus, cuando de repente para el bus y se baja el auxiliar de vuelo, creo que se llama, y parte con unas tarjetas para allá, para una carita, y cuando llega y se sube un caballero, ya el chofer lo miró, le dijo para atrás, porque los buses no se sube cualquiera, pues. Entonces el chofer lo miró, le dijo, señor, le dijo, yo no lo llevo parado. Si el caballero le dijo, yo tampoco, le dijo.

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1: Tenemos un mundo de la hipocresía basado en un victimismo que repugna, donde porque una persona es víctima de algo, luego no puede ser culpable de nada. Es decir, si yo soy víctima por ser mujer de los hombres, luego frente a un hombre siempre soy buena, como la perspectiva de género que dice acá, como si no tuviéramos suficientes denuncias falsas hoy día para saber cómo mujeres cuya malignidad no tiene límite funcionan como la ex señora del señor Tocornal, ¿no es cierto? Primero, y no solamente a las mujeres nos da cáncer, a los hombres también les da cáncer. Entonces, acá hay un tema, ¿por qué somos aquí puras mujeres? ¿No estábamos hablando de equidad? Ah, no, es que partimos de la base, de un supuesto, de que existe algo así como un patriarcado, una cosa extraña, donde los hombres son, a todos les va bien, a todos los hombres eran CEO, todos eran gerentes generales, todos, igual que hoy día, y nosotras éramos siempre oprimidas históricamente, convicción ideológica fatua y vacía. Esto es una religión, lo de la perspectiva de género, y no tenemos por qué verlo todo desde una perspectiva. Hay diversas perspectivas, yo respeto su perspectiva, yo respeto la perspectiva de Beatriz Sánchez, de la presidenta acá, no tengo ningún problema con eso, no me impongan una sola perspectiva. Y lo que hoy día se está haciendo en tribunales con la perspectiva de género es una aberración que nosotros rechazamos en los dos proyectos de nueva constitución, que es la interseccionalidad. Esto se está llevando a tal extremo que están destruyendo la igualdad ante la ley. Todo esto hay que revisarlo.
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1: 16 horas, 30 minutos.
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5: Las pampillas eran paseos al aire libre donde habitualmente la gente se reunía durante diversas festividades. Allí se disfrutaban de los pequenes, que eran una especie de empanadas. Se bebía agua ardiente y chicha de manzana. En las pampillas también había diversión, carreras a la chilena, juegos de volantín. También existían los títeres del maestro Tapia, que hizo célebres a sus monos de palos, Don Cristóbal y la mamá Laucha.
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0: Oiga, está buena la cortina musical esa, ¿eh? Faltan 19 minutos para las 5 de la tarde. 19 para las 5 de la tarde. Pocaso da a conocer, me dicen por acá. El número de teléfono, bueno, el teléfono está en la página nuestra y todo el cuento. Así que fíjese que si usted lo quiere sacar de ahí, lo sacará de ahí también. Y en realidad, bueno, lo que tenemos hoy día con el tema de la adicción de la gente a los teléfonos, en realidad tampoco. Trabajamos igual nomás, pues así hay que hacerlo. ¿Ah? Así hay que hacerlo. 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Claro que sí. 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Déjeme escuchar, a ver. Vamos a escuchar.
1: ¿A quién le importa que yo esté en Acapulco o a quién le importa el perro que compré yo? Pero ahora es, y se considera, ¿verdad?, redes sociales. O sea, tenemos que estar totalmente todos unos a otros enterados de nuestra vida privada. Yo jamás, hasta este momento, jamás pude entrar ni tengo. Tenemos porque la página oficial de Vida Nueva y Armando Alducin Ministries tiene Facebook. Pero yo no, o sea, si me meto una o dos veces a Facebook o al Twitter, ¿verdad?, diario, ¿verdad?, y es mucho, tal vez, en una semana. ¿Por qué? Porque tengo demasiadas cosas más importantes que meterme en la vida de qué piensa fulano de tal y qué piensa mengano de tal. Y cuando se agarran, ahora acaban de descubrir, la NASA acaba de descubrir a través de un instituto de neurología en Los Ángeles, que cuando tú te metes al famoso iPhone, y eso claro que es bueno para los correos de vez en cuando, pero si tú pasas 2 horas tuiteándote o en correos con el iPhone, está demostrado ya científicamente que comienzas a perder la memoria. Se te comienzan a olvidar las cosas. ¿Por qué? Ahora lo conocemos. Porque, ¿se acuerdan ustedes cuando Cristo se acercó con una mujer y la mujer se acercó a tocarle el manto a Cristo? Vean ustedes la relación tan preciosa a la luz de la Biblia. La mujer toca el manto de Cristo y dice Cristo, ¿se acuerdan qué dijo Cristo? Poder ha salido de mí. O sea, en el mundo espiritual invisible, cuando nosotros vemos la televisión, de la televisión sale algo que entra, al estar viendo la televisión 1 o 2 horas diarias, entra algo que te desgasta, porque tú estás concentrado, estás enviando energía a la televisión. ¿A quién le importa que yo esté en Acapulco o a quién le importa el perro que compré yo?
0: Buen detalle, ¿a quién le importa el bendito perro, cierto? ¿A quién le importa lo que hice yo, lo que dejé de hacer, qué me comí y toda esa por cuestión que es tan típica hoy en día, donde hay una cantidad de gente publicando cosas que a nadie le interesa, ni al que las publica muchas veces le interesa, y a él tampoco le interesa ver las publicaciones de otras personas. Pero ahí los tenemos, como dice Armando Alducin, ahí los tenemos publicando, oye, fui al baño, oye, hice esto otro, oye, fui al... bueno, mire cómo los tienen de entretenidos los políticos. Miren cómo los tienen de entretenidos los políticos, sobre todo los canales de televisión y las radios tradicionales. ¿Ah? Claro, la televisión y las radios tradicionales, como dice mi querida Daniela acá, que vamos a escuchar un poquito ahora. ¿Eh?
2: Muy buenos días, 17 de septiembre de 2016. Todos estos medios que tú ves ahí, El Mercurio, Mega, CNN Chile, Bio, etcétera, todos trabajan para la misma casta.
0: Así
2: corrupta y vendida. El mayor objetivo de los medios de comunicación es mantener a la ciudadanía engañada, mover la opinión pública hacia los planes que ellos tienen como organización criminal y hacerte sentir que hay alguien haciendo algo en contra de la corrupción. El periodista Mochiati, que es uno de los más prestigiosos comunicadores en este momento, permanentemente está denunciando a la casta política. Eso hace que la gente sienta que alguien hace algo. Pero cuando vamos a revisar los resultados, vemos que nunca pasa nada. El problema es que hablar no sirve. Comunicar por sí solo no sirve. Eso se tiene que derivar en acciones legales. Y eso es lo que no hacen los políticos. Y si presentan una acción legal, después negocian y retroceden. Incluso se ha sabido de querellas que han sido retiradas con el costo que significa para la persona que presenta la querella, solamente porque el dinero que ellos manejan es ilimitado. Entonces, el único camino, señores, es resetear este país. Y para que comience el reseteo, tú tienes que entender que la nave nodriza de la corrupción chilena se llama Servicio Electoral. Y la cuna de la corrupción son los partidos políticos. Entonces, la única manera de cambiar el destino de nuestra nación es que levantemos ciudadanos independientes, probados, auditados, que representen realmente el espíritu chileno de recuperar nuestra soberanía. Por lo pronto, tu deber es entender dos cosas fundamentales. Ningún político trabaja para ti, sea de izquierda o de derecha, y ningún medio de comunicación oficial te dice la verdad.
0: ¿Escuchó bien, señora, señor? Ningún medio político, ninguna radio que obedece al poder político le va a decir la verdad, amigo, porque a ellos no les conviene que se sepa la verdad, porque saben que si nos dicen la verdad, nos dijeran la verdad, esta se vuelve contra ellos. Así que ningún medio político de un político que haya sido alcalde, concejal, consejero, lo que sea, o algún político que sea lo que sea, va a dar en favor suyo. ¿Sabe por qué? Porque quienes se reparten la plata en favor de ellos mismos son ellos, pues, amigo. ¿Ah? Son ellos. Ese dinero que se reparten ellos no es precisamente que ellos tengan ganas de que una parte le llegue a usted. Eso nunca va a pasar. 11 minutos nos separan de las 5 de la tarde. Oiga, vamos a ver si compartimos otra cancioncita folclórica. Folclórica, claro que sí. Oiga, tenemos hartas canciones. Ese es el problema. Hugo Chilote Ayala, ¿tiene alguna canción acá o no? A ver, déjeme ver. Tiene buenas canciones este artista Haciendo Tejuela. A ver, escuchemos esta, a ver. Escuchemos esta, a ver. ¿De qué se trata este Haciendo Tejuela de Hugo Chilote Ayala?

0: 16 horas, 53 minutos.
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2: Son las 17 horas.
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7: 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El mío.
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0: en la compañía de Hornopirén FM, junto a quienes hace posible que día a día estemos junto a ustedes. Bueno, no tan solo tenemos buenas canciones, no tan solo tenemos buena música, sino también tenemos quienes nos permiten llegar a sus hogares cada día, claro que sí, pues. 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
1: 17 horas, 18 minutos.
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0: Radio Hornopirén te indica la hora.
1: 17 horas, 28 minutos.
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8: Durante la colonia hubo poseedores de grandes fortunas, y como no había bancos ni cajas de fondo, estas personas guardaban sus valores, llámese dinero, joyas y especies, en hoyos o forados en la pared. Muchos de ellos murieron guardando el secreto. Luego, en la demolición de alguna vivienda, aparecían estos tesoros, a los que la tradición popular llamaba entierros, y le daban carácter de misteriosos, brujerías o alucinaciones.
7: Conociendo nuestra historia, aprenderemos a querernos.
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0: 17 minutos nos separan de las 6 de la tarde. Bueno, hasta las 6 es esta compañía el día de hoy, en este día de fiestas patrias, en este día en que compartimos el día de que se hizo la primera junta de gobierno. No necesariamente hoy día es el día de nuestra independencia, pero es el día de las fiestas patrias, como se ha celebrado, bueno, los últimos 200 años. ¿Desde qué año se vienen las fiestas patrias? ¡Pum! Desde tiempos inmemoriales. Hace muchos, pero muchos años atrás. Así que una buena época para aprovechar también de descansar algunas personas y de hacer algunas cosas en familia, de viajar a otros lugares. Muchos de ellos nos están visitando el día de hoy, acá precisamente en esta comuna de Gualaihue. Así que gracias a quienes nos están visitando. Fíjese que nos decían por ahí que iban a algunas personas también a visitar otras localidades de acá de nuestra comuna. Por ejemplo, la señora Josefina estaba por allá por Gualaihue Puerto. ¿Ah? Así que saludos para todos quienes han viajado a otras localidades acá dentro de la comuna también. Tal día no estaba tan mal hoy día. Ya le vamos a contar lo del informe del tiempo, cómo se viene el día de mañana y todo lo demás. ¿Ah? Sí, vamos a ver cómo se viene el día de mañana, que es un día en que parece que la lluvia sí va a ser más presente que lo que ha estado el día de hoy. ¿Ah? Fíjese que así es que vamos a contarle un poquito más de esto del tiempo, que es muy importante también si uno va a salir a alguna parte. Vamos a seleccionar, eso sí, vamos a seleccionar una cancioncita antes de ir con eso del tiempo. Ya son los últimos minutos que nos quedan. Claro que sí. Fíjese que dice que el informe del tiempo decía que, bueno, estarían con 0,3 milímetros de lluvia para el día de hoy. Vamos a actualizar eso, decía ayer. Decía que iba a haber un poquito de lluvia, muy poquita lluvia. ¿Qué dice hoy día? Dice que hay una sensación térmica de 14 grados a esta hora y 0,3 milímetros de lluvia todavía persisten, que podrían caer por allá por las 21 horas, podrían caer algunas goteras, muy poquito, eso sí. Mañana 19 de septiembre, fíjese que se espera mañana que caigan un poco más de lluvia. Esto es desde Hornopirén al sur, a este pronóstico para quienes nos escuchan ahí a través del 97.1, 9,5 milímetros para mañana, que hace una semana atrás decía 20 y tantos milímetros el día de hoy. Va a estar mucho mejor. Mañana 19 de septiembre es 9,5 milímetros, 17 grados de máxima, 8 la mínima. Estará con chubascos de lluvia débil. Chubascos de lluvia débil ahí durante la madrugada y durante la tarde. Después estará con nubosidad parcial. Mañana estará con asomadas del sol y todo lo demás. El domingo, eso sí, se acumulan ahí todas las lluvias que no cayeron en los días anteriores. El domingo 20 de septiembre estamos hablando de 40 milímetros de lluvia, 10 de máxima, 4 a la 9, la mínima, y 13 a 59 kilómetros por hora el viento. 13 a 59 kilómetros por hora el viento para el día domingo, o sea, literalmente un temporal. El lunes 21 de septiembre, 8,7 milímetros de lluvia para el 21 de septiembre, 8,7 milímetros de lluvia, 8 de máxima, 2 la mínima de la temperatura, el día lunes. El día martes, bueno, 14 milímetros de lluvia, así que va a estar un poco más helado el día martes. ¿Ah? Eso es, pero 4 días le damos a conocer acá, y le damos a conocer también cómo le va a la zona costera norte de la comuna de Gualaihue, desde Pichicolo al norte. Dice que hasta ahora hay una sensación térmica de 15 grados, ¿no? Está muy agradable. También podría caer 0,4 milímetros luego, como a las 21 horas, la zona costera norte, desde Pichicolo al norte. Mañana 19 de septiembre, 6,2 milímetros de lluvia para mañana. También caerán después de las 5 de la tarde algunos chubascos y algunas goteras durante la madrugada. Día 19 después estará cubierto, fíjese. El domingo 20 de septiembre, 20 milímetros de lluvia para el domingo 20. 13 de máxima, 8 la mínima. Y viento entre 34 y 51 kilómetros a la hora. Eso el día domingo. El día lunes, 7.7 milímetros de lluvia. 9 de máxima, 5 la mínima. Para la zona costera norte de Pichicolo. Ahí está. Puelche, válido. Puelche, Puerto Oscuro, es válido este pronóstico que le acabamos de dar a conocer. Bueno, por lo menos, si bien se pronostica lluvia durante los próximos 4 días, pero la buena noticia es que no es tanta lluvia, salvo en Hornopirén, de Hornopirén al sur, en donde el día domingo dice acá que caerán algo así como 40 milímetros. Eso es el pronóstico del tiempo que le queríamos reiterar ahí para usted que nos escucha. Bueno, en la mañana lo dimos, pero vale repetir a esta hora también para ver si llevamos alguna capa o algo, si vamos a alguna parte por ahí a recorrer la comuna y a visitar, no sé, para alguna actividad que se vaya a hacer en estos días.
1: Oiga, no, fíjese que yo quería contarle a ustedes que ya por Molco Alto, oiga, se hacía la fiesta el 26 de agosto de mi tío Custodio Ruiz, oiga. Un viejito de esos agalladitos, oiga, hasta 4 o 5 días para allá con el guaso Helve, me acuerdo, oiga. Y allá se cantaba esta guaracha, que quieren guaracha o no quieren guaracha. Oiga, y por más que se diga que la guaracha no tiene nada que ver con la cuestión folclórica, aquí en esta tierra los viejos bailan hartazo bien la guaracha, señor. Esta se llama la guaracha del Pai Pai. Nada más es como sale.

gusta mucho el Fi-Fi. Ahí estaba Don René y Nostrosa, ya en la penúltima canción que vamos a compartir esta tarde de compañía. Fíjese que nos encontraremos, seguramente si Dios así lo permite, el día de mañana. Le agradecemos por habernos acompañado en esta jornada de esta tarde del 18 de septiembre. ¿Ah? Fíjese que 18 de septiembre, ¿ah? Un día feriado de fiestas patrias, y fíjese que ahí estamos. Vamos a compartir ya por último. Nos despedimos de este bloque, le agradecemos por su sintonía, nos despedimos y nos encontraremos Dios mediante el día de mañana con esta canción de El Conjunto Maguida de Chaitén, Boda en

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1: 17 horas, 58 minutos.
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1: Buenas noches, caballeros. 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Y si alguno habré perdido, son muchos más los ganados, porque cada uno tragado vale por 10 mal servidos. Comenzando con mi verso, les contaré que he observado en todo lo que he andado de que la gente mintiendo vive y goza prometiendo cosas que no ha de cumplir. Pero cuando va a morir, ¿cómo le teme al infierno? Hay algunos, por ejemplo, que dicen, mejor mañana, y se pasan la semana sentados en el asiento, sin pensar de que si hay cientos que están muriendo de sed, un poco de agua que dé cada uno y no hay más sediento. Pero eso ya no es razón, y a la gente no le importa. La cosa es hacer la torta para comerla de un tirón. No importa que otra ocasión nos pille sin pan ni bollo. Total, siempre han sobrado hoyos que apretarle el cinturón. Una vez me dijo un viejo que había caminado mucho que hay un árbol que da frutos sin pepas y sin pellejo. Dijo que no estaba lejos, pero que nadie lo oía, y que todos se morían de hambre por nacer tan ciego. Yo no le entendí muy bien, pero creo que me quiso decir que con sacrificio siempre se puede comer. La cosa es tratar de ver nuestros propios sentimientos sin convertirlos en cuentos que no van a convencer. De las penas no me acuerdo, pero de las cosas lindas no me olvidaré en la vida, aunque olvidarme no quiero, porque tengo aquí en el cuero con llagas y cicatrices, está todos los días felices cuando rompía mi suelo. Sí, señor, con el arao, el asaón y lichona, yo forjé mi propia historia antes de hacerme letrao. Y siempre se me han nublado los ojos porque soy hombre cuando firmo con mi nombre algún verso terminado. Yo no quiero escribir lindo, ni quiero que me agasajen, ni quiero que otros trabajen para engrandecer lo que escribo. Yo quiero conmigo mismo estar conforme y que ría que alguien una vez al día por lo menos leyera lo que yo escribo. Es que hay palabras muy bonitas para decir muchas cosas, pero yo no quiero en glosas perfectas dejar mi vida. Yo quiero mi lengua antigua, cuando arreaba mi ganado con un amante chohuila y a pata por el sembrado. Qué lindo es tener la culpa de lo malo que se ha hecho y decir a lo hecho pecho sin miedo a esta vida actual. Yo fui niño y en mi andar forjé mi llanto y mi verso. Buenas noches, caballeros. Voy a empezar a cantar. Muchas gracias. Gracias por acompañarnos en esta noche. Los aplausos, como corresponde, los voy a compartir mitad y mitad con mi viejo compañero de trabajo, más compañero de trabajo que viejo, don Roberto Parra León, más parra que León, de la ciudad de Concepción.
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1: 18 horas, 58 minutos.
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0: 19:09.
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0: 19 horas, 17 minutos.
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0: 19 horas, 25 minutos.
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0: Radio Hornopirén te indica la hora.
1: 19 horas, 30 minutos.
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0: 19 horas, 36 minutos.
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0: 19 horas, 43 minutos.
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0: 19 horas, 52 minutos.
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2: 19 horas, 59 minutos.
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1: Vamos a ir a 1 de Timoteo capítulo 2 y vamos a leer los versículos del 11 al 15. 1 de Timoteo capítulo 2 y los versículos del 11 al 15. Dice así la palabra del Señor: que la mujer aprenda calladamente con toda obediencia. Yo no permito que la mujer enseñe ni que ejerza autoridad sobre el hombre, sino que permanezca callada, porque Adán fue creado primero y después Eva.

Y Adán no fue el engañado, sino que la mujer, siendo engañada completamente, cayó en transgresión. Pero se salvará engendrando hijos si permanece en fe, amor y santidad con modestia. Padre, te pido en esta hora que puedas hacer que le demos a tu palabra la atención que merece. Señor, tú eres el Dios santo, santísimo, el creador del universo. Señor, no estamos delante del discurso de los hombres, no estamos delante de cualquier libro que se está leyendo, no estamos delante, Señor, de palabras cualquiera. Estamos delante, Señor, de lo que el creador del universo dejó para nosotros. Además de eso, Señor, tú estás aquí. Tú estás con nosotros. El mismo Dios que se manifestó en la zarza ardiente a Moisés, el mismo Dios que abrió el mar, el mismo Dios que se tragó a un pueblo en el desierto, el mismo Dios del diluvio, estás aquí, Señor. Por eso te pido que te demos la reverencia que te mereces. A la hora de escuchar tu voz y de escuchar tu palabra, que le demos la atención debida. Por eso, Padre, también te pido que nuestros corazones estén atentos y que la recibamos, Señor, con toda humildad. No importa lo que tengamos en nuestra mente y los valores que hayamos adquirido a lo largo de nuestros años en este mundo, que recibamos tu palabra, Señor, como está escrita, para que podamos, Señor, someter nuestra vida y también nuestra congregación a tu voluntad y a tu diseño. Y te pido eso en el nombre de Jesús. Amén. Amén. Amén. Hermanos, antes de empezar con la enseñanza de hoy, tengo que recordar, la enseñanza de hoy es el extra, es el capítulo 2 de la enseñanza de la semana pasada. Porque para algunos puede ser que empecemos a hablar de algunos asuntos y esté un poco desconectado del texto en sí, porque vamos a hablar desde el principio de mujeres que han aparecido en la Biblia, de algunas referencias de mujeres que aparecen en la Escritura y que normalmente son utilizadas como ejemplo para justificar que la mujer puede liderar. Y eso es lo que voy a hacer hoy, pero no porque sea el tema del texto, sino porque es la parte final que yo había preparado de la enseñanza que empecé la semana pasada. Así que si alguien no la ha visto, que lo sepa, que esta es la continuación de una enseñanza que dimos la semana pasada, que está en el canal de la iglesia y pueden ver, que se llama Que la mujer aprenda en silencio, donde ahí sí estuvimos explicando los versículos y estuvimos explicando de manera detallada lo que Pablo quería decir aquí. Pero así a modo de resumen, y allí encontrarán los detalles en profundidad de estos asuntos, lo que Pablo estaba dando aquí eran las instrucciones ahora dedicadas a la mujer. Estamos hablando de la esfera del culto principalmente, aunque como vimos también, estas instrucciones no se limitan solo a la esfera del culto, sino al diseño general de Dios. Sin embargo, la esfera que está tratando Pablo es la esfera del culto. En el capítulo 2, Pablo empezó hablando a los hombres y la importancia de orar levantando manos santas sin ira ni contienda, de orar por todos los hombres, por los que están en autoridad. A partir de ahí, también Pablo se dirige a las hermanas precisamente y estuvo tratando el tema de la vestimenta, del adorno de la mujer cristiana y de cómo la mujer debía vestir con decoro, con modestia, con pudor. Y justo después de la vestimenta, Pablo dice estas palabras, que la mujer debe aprender en silencio, con toda obediencia. Pablo sigue diciendo, yo no permito que la mujer enseñe ni que ejerza autoridad. Y me resulta interesante esa parte del texto, que uno de los argumentos, y me parece ridículo, todo hay que decirlo, y se lo dije a la persona directamente, que su argumento me parece ridículo, es que una de las personas que justificaba el liderazgo de la mujer decía que en ese texto Pablo especifica, yo no permito que la mujer enseñe en la iglesia, pero Dios no es Pablo, y que esta era la instrucción de Pablo, no de Dios. Y yo lo veía ridículo, ¿por qué? Porque resulta extraño que Pablo está enseñando algo que va a contradecir lo que Dios quiere para su iglesia. Y resulta extraño que olvidemos que cada vez que Pablo habla, él mismo deja claro a los tesalonicenses, porque recibisteis la palabra como lo que era, no palabra de hombre, sino palabra de Dios. Y que debemos entender que cuando Pablo habla, habla inspirado por el Espíritu Santo de Dios. Así que cuando Pablo dice, yo no permito que la mujer, entendemos que es Pablo guiado por Dios, inspirado por el Espíritu Santo de Dios, y por lo tanto es Dios diciendo, yo no permito que la mujer. Y yo creo que eso lo entendemos todos. Porque si empezamos a ver la Escritura como palabras de Pablo y no de Dios, entonces no vamos a someternos a las palabras de Pablo.
porque nosotros solo debemos meternos a las palabras del Señor. Pero lo que vimos aquí y que vimos de manera más profunda en la otra enseñanza es, en primer lugar, que Dios quiere que la mujer aprenda. Que Dios había dicho que la mujer aprenda en silencio, como sale en algunas traducciones. Creo que Reina Valera usa la expresión en silencio. Pero la expresión que la mujer aprenda, Dios quiere que la mujer aprenda. Dios no quiere que la mujer sea analfabeta. Dios no quiere que la mujer no tenga conocimiento de la palabra. Dios no quiere alejar a la mujer de las escrituras. Dios quiere que la mujer aprenda. Y eso lo hablábamos. Y vemos un montón de referencias bíblicas en el Antiguo Testamento, mujeres puestas delante de la ley cuando Moisés enseñaba. Vemos el libro de Nehemías cuando la ley es leída y vemos también cómo se presentaban delante de la ley los hombres, las mujeres, los niños, todo aquel que tenía capacidad de entender. Vemos también a Jesús teniendo a María sentada a los pies de Jesús escuchando sus enseñanzas sin ningún problema. Vemos a Pablo enseñando a un grupo de mujeres el día que se convierte Lidia, por ejemplo. En el libro de Hechos, cuando Lidia pasa y dice Dios que el Señor abrió su corazón para que entendiera lo que Pablo hablaba, para que escuchara, para que prestara atención, ese texto enseña que Pablo estaba hablando a algunas mujeres. Y también vemos que la iglesia cuando se reunían todos, hombres y mujeres, y allá había enseñanza apostólica. Por lo tanto, Dios quiere que la mujer conozca la palabra, Dios quiere que la mujer conozca su ley, Dios quiere que la mujer conozca sus mandamientos, Dios quiere que la mujer lo conozca. Así que hablábamos primero que Dios quiere que la mujer aprenda. Pero luego lo que Dios estaba diciendo a través de Pablo cuando dice calladamente, con toda obediencia, iba unido a lo que sigue luego, porque yo no permito que la mujer enseñe ni que ejerza autoridad sobre el hombre, sino que permanezca callada. Y lo que estábamos enseñando, que lo que decía aquí la palabra de Dios, es que la mujer debe aprender, pero luego debe recordar cuál es su lugar, y su lugar no es una figura de autoridad. Que la figura de autoridad que Dios ha delegado a la iglesia son varones, así como en el hogar. Dios ha dado al hombre el ser cabeza del hogar, Dios ha dado a la iglesia hombres que van a ser figuras autoritativas dentro del pueblo de Dios, y que la mujer debe saber que sí debe aprender, sí debe conocer la palabra, pero debe entender dentro del diseño de Dios cuál es el límite. Y el límite, la frontera que no puede cruzar es esa, porque yo no permito que la mujer enseñe ni que ejerza autoridad. Porque son dos cosas diferentes. Y escúchame lo que voy a decir. No permito que la mujer enseñe ni que ejerza autoridad sobre el hombre. Esto no solo habla del pastorado, sino de la enseñanza pública de la ley, de la predicación de la palabra. Pablo no dice no permito que la mujer ejerza autoridad. Ha dicho algo primero. No permito que la mujer enseñe ni, es un extra, ni tampoco que ejerza autoridad sobre el hombre. Entonces Pablo está poniendo ese límite. El lugar de la enseñanza de la palabra, de la predicación de la palabra, que es, como decíamos, la fuente de mayor autoridad de la iglesia, la palabra de Dios, le corresponde al hombre. Porque yo puedo ir a cualquier hombre con la palabra de Dios y decirle, arrepiéntete, cambia esto, haz esto, incluso disciplinarlo. Y el Señor dice, ese no es el lugar de la hermana, ese no es el lugar de la mujer en la congregación, ese es el lugar del hombre. Entonces ahí pone Dios el límite, porque no permito a la mujer enseñar ni ejercer dominio sobre el hombre. Y hablábamos dentro de esa enseñanza de los principales argumentos que algunos daban. Normalmente el que más se utiliza es aquel argumento que afirma que eso se dijo. Ah, porque en aquella región habían mujeres autoritativas, habían mujeres de mal temperamento, había mujeres que querían ponerse por encima de los hombres, y por eso Pablo se lo dijo a ellos. Y es cierto, en aquella región, en Éfeso, había mujeres de ese tipo. Pero Pablo da un argumento luego que deja claro que no es algo cultural. Pablo se va a Génesis. Y dice que, porque Adán fue creado primero y después Eva, y Adán no fue el que cayó. No fue el engañado, sino que fue la mujer, siendo engañada completamente, que cayó en transgresión. Sabemos que Adán cayó. Dios no está diciendo que Adán no pecó. Pero está hablando de quién pecó primero en este caso. Y sabemos que luego ella da de comer a su marido y también a Adán, y también come. Pero lo que Dios está argumentando es Génesis. No es algo cultural.
No es porque las mujeres de Éfeso son así que ahora voy a poner esa norma en Éfeso. No, no, no, no. Primero, esto es una carta pastoral para regular las normas de la iglesia. Porque yo te digo, cuando Dios dice que la mujer se vista con pudor, decoro y modestia, es solo para las hermanas de Éfeso. Solo para las de Éfeso. El resto de mujeres pueden ser vulgares, pero las de Éfeso tienen que ser modestas. ¿Tú lo ves así o ves que todos deben ser así? Todos deben ser así. Cuando en el capítulo 3 veamos, palabra fiel y digna de ser aceptada es esta, si alguno anhela obispado, buena obra desea, pero es necesario que el obispo sea irreprensible, marido de una sola mujer, no dado al vino, no pendenciero, no codicioso de ganancias deshonestas. Cuando Pablo dé los requisitos de los pastores, ¿son de los pastores de Éfeso o de todas las iglesias? ¿Por qué los requisitos de los pastores son para todos? Los requisitos de los diáconos son para todos. Lo de la modestia al vestir es para todos. Pero lo de la autoridad es para las de Éfeso. Porque no lo quiero aceptar. Porque en el fondo no lo quiero aceptar. Hermano, vivimos un tiempo complicado. Un tiempo en el que vamos a ver caer muchos pastores y muchas iglesias. Y no te hablo de verlos caer en un prostíbulo o verlos caer en una discoteca embriagándose. Los vamos a ver caer en las ideologías de este mundo. No hace mucho daño sacar a una persona de la iglesia y mandarlo a un prostíbulo mientras el resto siga en la verdad. Pero hace mucho daño en una iglesia que el púlpito de la iglesia acepte los valores de esta cultura. Porque va a infectar a toda la congregación. ¿Por qué tenemos pastores homosexuales, pastoras lesbianas, iglesias que casan homosexuales, iglesias donde la homosexualidad no es pecado? ¿Por qué lo hay? Porque en algunas congregaciones la ideología de género se ha aceptado. ¿Por qué tenemos pastoras? Porque en algunas congregaciones el feminismo ha calado. No hay más. Los testigos de Jehová no ven pastoras. Los judíos no ven pastoras. Los mormones no ven pastoras. Los católicos no ven pastoras. Los musulmanes no ven pastoras. Nadie ha visto en su Biblia y libro sagrado que el orden de Dios haya cambiado. Incluso las falsas religiones no han visto eso. Pero nosotros lo hemos inventado. Porque otro argumento es que la cultura era machista. Y sí, la cultura era machista. Pero es que quien estableció ese orden fue Dios. No fue alguien machista, fue alguien perfecto. Y lo que tú estás argumentando es algo peligroso. Porque si tú estás argumentando que la mujer puede ser pastora, y yo te pregunto, ¿era pastora hace 100 años? ¿Y hace 200? ¿Y hace 300? ¿Y hace 400? ¿Y hace 500? ¿Y hace 600? ¿Qué día fue el que la iglesia cristiana cambió y dijo, a partir de hoy sí que hay pastoras? ¿Por qué nosotros vamos a aceptar que hace 30 años alguien dijo que pueden haber pastoras y está bien, cuando nuestra iglesia, la iglesia de Cristo, por más de 1900 años no ha visto pastoras? Se han equivocado nosotros, hermanos. Por 1900 años nuestros hermanos han estado equivocados. Por 1900 años la iglesia toda ha sido machista. ¿Sí? Yo no creo eso. Yo creo que el feminismo ha entrado en la iglesia. Yo creo que el feminismo entró en la sociedad, yo creo que el feminismo entró en las escuelas, creo que el feminismo entró en las empresas, creo que el feminismo está entrando en muchas familias y ha calado en la iglesia. Por eso hay pastoras. Y por eso se nos va a llamar retrógrados, machistas, conservadores, antiguos, pero no importa lo que nos llamen, si hacemos lo que Dios quiere. Y te digo, hermana, que estás en una iglesia donde no hay pastoras y donde no las va a haber, por mucho que presione el mundo. Y mientras el Señor me conceda estar en este púlpito, no va a haber pastoras. Y el día que en esta iglesia se nombre una pastora, el pastor Juan Manuel deja la iglesia. Si toda la iglesia se junta, y yo creo que la iglesia tiene más autoridad que un hombre porque no es mía, y toda la iglesia se junta y dice, pues ahora queremos pastora, yo aceptaré la decisión de la iglesia, pero consideraré que esta iglesia se alejó de la verdad y yo me marcho. Porque amo mi iglesia, pero amo más a Dios. Y no me importan las críticas,
pero me preocupa ir delante de Dios y diga, si yo dije esto, ¿por qué hiciste aquello? Porque si hay un versículo que Dios me dice, vía libre, yo también lo acepto, porque yo no tengo nada en contra de las hermanas. Tenemos hermanas en la alabanza, tenemos hermanas en el sonido, tenemos hermanas manejando redes, tenemos hermanas cuidando de niños pequeños, tenemos hermanas en muchas áreas, hermanas en el comedor social, hermanas en el evangelismo. Así que aquí, que nadie diga, tenéis una iglesia que no apoya a la mujer. ¿Cómo que no? ¿Cómo que no? Si hay áreas donde hay más mujeres trabajando que hombres. Y eso me entristece, ¿eh? Porque eso habla en contra de los hombres de esta iglesia. Habla en contra de los hombres de esta iglesia. Pero nunca rompemos el límite establecido por el Señor. Aquí no pueden estar. Esto le pertenece a los hombres que Dios ha designado. Así que nosotros vimos que no era algo cultural, porque el fundamento que Dios daba era Génesis, era algo de orden y de diseño. Vimos también que no era algo de machismo, era algo de roles, de funciones que Dios había establecido, a pesar de que la cultura podía ser machista. Vemos también, además de esto, que Dios no niega a la mujer participar de la palabra, la llama a aprender, pero no sobrepasar su límite, no ejercer autoridad y no enseñar en la congregación, como dice aquí, porque la mujer no puede enseñar ni ejercer dominio sobre el hombre, no puede levantar la palabra autoritativa de Dios sobre la vida de varones. Y luego al final, y eso lo veremos hoy también, el último versículo decía, pero se salvará engendrando hijos si permanece en fe, amor y santidad con modestia. Así que vimos más o menos algunos de esos temas la semana pasada, pero me gustaría ver hoy algunas mujeres, mujeres que están en la Biblia y mujeres destacadas, mujeres que tuvieron alguna actividad que tiene que ver con, o bien se puede considerar liderazgo, o bien se puede considerar la proclamación de la palabra de Dios, pero la vamos a entender en su contexto, porque arrancar una historia como la de Débora, para decir, como Débora fue jueza, ahora todas podemos ser pastoras, me parece que no es hacer juicio a las Escrituras. Así que lo que hoy vamos a ver son mujeres destacadas en el relato bíblico. Vamos entonces a ver algunas mujeres destacadas en el relato bíblico. Empecemos con la que más me suelen mostrar cuando se trata de justificar liderazgo femenino. Débora, jueza. En Jueces capítulo 4, versículos 4 y 5 leemos esto. Débora, profetisa, mujer de Lapidot, juzgaba a Israel en aquel tiempo y se sentaba debajo de la palmera de Débora entre Ramá y Betel, en la región montañosa de Efraín, y los hijos de Israel subían a ella a pedir juicio. Subían a ella a pedir juicio. Tenemos que ver varios aspectos del texto. Primero, en aquel tiempo, recordemos, ¿no hay rey? En aquel tiempo, recordemos, el pueblo es la época oscura de Israel. Si tú miras el relato bíblico, este es el tiempo que podríamos llamar la época oscura de Israel. ¿Por qué? ¿Recuerdan cómo definía Dios el tiempo? Cada uno hacía lo que bien le parecía delante de sus ojos. La gente no vivía ya conforme a la ley. La gente no seguía a un sacerdote. La gente no seguía las instrucciones de un líder religioso que proclamaba las Escrituras. No había nadie enseñando la ley. No había nadie enseñando los mandamientos. No había nadie guiando espiritualmente al pueblo. Estamos en Jueces. La Biblia dice que cada uno hacía lo que bien le parecía delante de sus ojos. ¿Qué dio Dios en el tiempo de los jueces? Dio jueces. No eran sacerdotes. No eran personas que se dedicaban a enseñar la ley, no eran personas que se dedicaban a proclamar las Escrituras, no eran personas que guiaban espiritualmente y religiosamente al pueblo, no eran personas que hacían sacrificios, no eran personas que intercedían como podía ser un sumo sacerdote como Aarón delante del pueblo, delante de Dios por el pueblo. No era eso. Y quiero que eso empiece a quedar claro. Porque en la Biblia hay unas figuras religiosas en el culto. Hay un sumo sacerdote que intercede por el pueblo, hay un hombre que enseña la ley, hay un hombre que enseña la palabra, pero en ese tiempo no había eso. No podemos
otorgarle a Débora la enseñanza de la palabra. No podemos otorgarle a Débora la función sacerdotal. No podemos decir que Débora iba al templo, hacía sacrificios, enseñaba la ley. Débora no hacía eso. Tiempo oscuro de Israel. Cada uno hacía lo que bien le parecía y Dios había dado jueces que lo único que hacían era dar juicio, era dar guía, era dar consejo, era dar dirección de parte del Señor al pueblo. Pero ¿qué pasaba? Que cuando las cosas se empezaban a arreglar, el pueblo volvía a pecar, ignoraban al juez, la cosa se volvía a torcer, Dios levantaba a otro juez. Pero los jueces no eran figuras de liderazgo religioso. Débora no enseñó la palabra de Dios. La Biblia dice que era profetisa. Y otra cosa, tienen una Biblia en castellano. El texto original no está en castellano. Y eso lo deben recordar. Los textos originales de las Escrituras están en hebreo en el Antiguo Testamento, alguna parte en arameo, y en el Nuevo Testamento lo vemos puro griego. El texto original no dice directamente profetiza, dice que profetizó, que profetizaba, es decir, que habló de parte de Dios. Y eso no tiene nada de malo, porque la mayoría de ejemplos que vamos a ver en la Escritura es alguna mujer que en alguna ocasión habló de parte de Dios. Pero que una mujer en alguna ocasión Dios la usara para decir algo, no significa que fuera la líder del pueblo. Porque poder tener un pastor en esta iglesia, un día estar en una casa y el Señor usar por gracia y misericordia a una mujer por darnos un consejo. ¿Qué tiene de malo? ¿Qué tiene de malo? Pero miren, cuando miramos a Débora debemos ver el contexto en el que está. Debemos ver el entorno en el que está Débora. Debemos ver sus funciones. No era pastora. No era la líder religiosa del pueblo, no era la que enseñaba la palabra, no era la que intercedía ante Dios, no era la que hacía sacrificios religiosos. Es más, si tú vas al texto original, vas a ver que una expresión muy bonita que dicen de Débora era que era la madre de Israel. Débora era una mujer piadosa y santa que en aquel tiempo consideraban una referencia de consejo y guía que Dios había puesto. Una mujer piadosa que Dios usó para hablar de su boca algunas veces alguna cosa. Y es verdad. Tenemos la historia donde un hombre guerrero se acerca a Débora y le dice, ¿qué hago? Y le pide consejo. Y Débora, ¿qué le dice? Ve aquel lugar, ve aquella batalla y Dios te va a dar la victoria. ¿Pero qué le dije ese hombre a ella? Ven conmigo, acompáñame. Pero quien va a la guerra nunca llega a ser Débora. Débora no se mete en la lucha, Débora no se lleva el mérito, Débora no se lleva los aplausos, Débora no está al frente de la guerra liderando al pueblo. ¿Quién está al frente? ¿Quién está al frente? Estaba Barak, no estaba Débora. Barak pidió consejo, Barak pidió guía, aceptó el consejo de Débora, pero quien estaba al frente liderando la batalla fue Barak. La guerra no era para Débora, la lucha no era para Débora, era una consejera, era la que le pedían juicio y guía. Pero no era la que estaba al frente. Es más, Débora le dice a él que la victoria va a ser del Señor. Que la gloria se la va a llevar el Señor. Una mujer tremendamente piadosa. Una mujer casada, como dice el texto con Lapidot. Una mujer que Dios usó para elevar incluso un cántico. Que Dios le dio un cántico que quedó registrado en las Escrituras. Pero, repito, Débora no realizó trabajos religiosos en el templo, en el tabernáculo. Débora no realizó sacrificios. Débora no intercedió por el pueblo como sacerdotisa. Débora no fue la maestra de las Escrituras. Débora no enseñaba la ley del Señor. Débora, en un tiempo de oscuridad, fue jueza que guiaba con justo juicio, con guía del Señor, a la nación en esos tiempos oscuros, donde no había un referente religioso. Así que Débora no sirve para usar eso como referencia de pastora. Y yo siempre voy a repetir una cosa. En aquel tiempo no había pastores tampoco. Habían otros tipos de figuras. Habían otros oficios. No podemos usar un ejemplo del Antiguo Testamento para intentar meter una pastora a la fuerza en la iglesia. No podemos tomar un ejemplo del Antiguo Pacto para meter en el Nuevo Pacto a la fuerza a una pastora. ¡Eso es ridículo! Entonces yo me tengo que empezar a llamar sacerdote.
Yo soy vuestro sacerdote, yo soy el Aarón de la iglesia. No, no, no. Yo soy pastor, yo soy sacerdote, yo no soy Moisés, yo no soy juez, yo soy pastor. Tenemos que saber leer en qué momento de la historia bíblica estamos. Débora no sirve como ejemplo para justificar mujeres pastoras en el día de hoy. Otra mujer que yo creo que destaca en las Escrituras, Miriam. En Éxodo capítulo 15 y el versículo 20 y 21 leemos así. Y Miriam la profetisa, hermana de Aarón, tomó en su mano el pandero y todas las mujeres salieron tras ella con panderos y danzas. Y Miriam le respondía, cantad al Señor porque ha triunfado gloriosamente, al caballo y su jinete ha arrojado al mar. Hermanos, Miriam tenía en ese momento aproximadamente 100 años de edad. Y la Biblia solo registra una palabra dada por ella. Solo una. ¿Hay algún libro de la Biblia que se llama Miriam? ¿Hay algún registro de sus enseñanzas? ¿Hay algún registro de su liderazgo? Solo una palabra y además es un cántico. Dios usa a Miriam para mover a unas mujeres a un cántico. Dios usa a Miriam para poner un cántico en la boca de Miriam que pasaría al registro de las Escrituras y mover a unas mujeres a hacer ese cántico. Pero a Miriam no se la presenta como alguien que tiene un oficio de profeta como Isaías, como Elías, como Daniel, como Jeremías. No. Una mujer que profetizó una vez, un cántico. No hay más registro en la Biblia. ¿Cómo podemos usar ese ejemplo para decir que fue pastora o líder del pueblo? Es más, en aquel tiempo ella se sujetaba a líderes y eran hombres. Eran hombres. Estaba Moisés, estaba Aarón. Ella nunca se le ve a Moisés hablando al pueblo. Se le ve a Aarón haciendo funciones, pero no se ve a Miriam llevando ningún oficio religioso. Pero fue una mujer piadosa. Fue una mujer de Dios. Pero no se la ve exponiendo las leyes. No se la ve ejerciendo labores sacerdotales como Aarón. Es más, cuando se habla de los oficios, ¿te acuerdas cuando Moisés tiene que repartir la carga? ¿Te acuerdas cuando Jetro le dice, Moisés, esto está muy pesado, tú no puedes con todo, va a acabar afectándote aquí, a ti, y va a acabar afectando al pueblo, hay que delegar? Ok, ¿cuántas mujeres había en todos los responsables sobre los que se delegó? ¿Cuántas mujeres había? Porque no fue un grupo pequeño, no fueron dos responsables, ni 5, ni 10, ni 20. ¿Cuántos fueron, hermanos? 70, ¿no? Si Dios quiere una referencia de líder, decir, tú vas a llevar a grupos de 10, de 20, de 100, de 50. Si a mí Dios me dice, mira, a una mujer le tocó un grupo de 50. Bueno, pues le damos células. Ponemos una excusa, pero no hubo ni una, todo hombres. Hombres que llevaron grupos de 10, hombres que llevaron grupos de 50, hombres que llevaron grupos de 100. Y al final, todo lo más difícil llegaba a otro varón, a Moisés. Ah, pero Miriam era profetisa. Miriam profetizó, levantó la voz, alzó un cántico con unas hermanas. Nunca ejerció labores de liderazgo en el pueblo. No nos sirve el ejemplo. Otra mujer que aparece en las Escrituras y que también se menciona como referente, Hulda. La encontramos en Segunda de Reyes, capítulo 22, y los versículos 14 al 17. Segunda de Reyes, capítulo 22, versículos 14 al 17. Entonces el sacerdote Hilcías y Ahicam, Acbor, Safán y Asaías fueron a la profetisa Hulda, mujer de Salum, hijo de Tikva, hijo de Arás, encargado del vestuario. Ella habitaba en Jerusalén, en el segundo sector, y hablaron con ella. Y ella les dijo, así dice el Señor, Dios de Israel, decid al hombre que os ha enviado a mí. Así dice el Señor, he aquí voy a traer mal sobre este lugar y sobre sus habitantes, según todas las palabras del libro que ha leído el rey de Judá. Por cuanto me has abandonado y han quemado incienso a otros dioses para provocarme a ira, con toda la obra de sus manos, por tanto mi ira arde contra este lugar y no se apagará, y no se apagará. Mire qué interesante.
Dios usa a Uzda para traer un mensaje de juicio. La ira de Dios se ha encendido, se ha leído un libro, y a pesar de eso se ha ignorado, se ha levantado incienso a falsos dioses, y la ira de Dios se ha encendido. ¿Y a quién van a preguntar? A una profetisa, a una mujer que anda con Dios, una mujer que tiene intimidad con Dios, y una mujer que les da una guía de lo que Dios va a hacer. Está bien, pero quien había leído el libro no era la mujer. Ella misma dice, el libro, según lo que se ha leído el libro, que ha leído el rey. Ella no está delante del pueblo, ella no enseña al pueblo, ella no pastorea al pueblo, ella no es la predicadora del pueblo, ella no es la que enseña la ley al pueblo, ella no es la que hace sacrificios por el pueblo. Ella, Dios la usó para hablar al pueblo en una ocasión, y no para hablar al pueblo, para hablar a un grupo que fue a buscar consejo en un sector íntimo. Ella no se puso en la plaza a hablar a todo el pueblo. Ella no se puso en un púlpito a enseñar a todo el pueblo. A ella, un grupo de responsables fueron a pedirle, oye, ¿qué quiere Dios? ¿Qué dice Dios? Lo mismo que hizo Barak con Débora. Pero el contexto es muy diferente. No podemos tomar ejemplos de mujeres que hablaron alguna cosa de parte de Dios y decir, pueden haber pastoras. ¿Por qué? Porque Débora habló una vez de parte de Dios. Ok, pues que tu pastora hable una vez de parte de Dios y el resto de su vida que se calle. Pero la tienes predicando cada semana, la tienes liderando, la tienes enseñando. Tus ejemplos son un poco cogidos por las pinzas. ¿Sabes lo que te pasa? Lo que pasa es que cuando yo creo algo, cuando yo tengo aquí arraigado algo, voy a buscar en la Biblia lo que sea para justificarlo. Si yo directamente quiero condenar a toda mujer que se corte el pelo, como hay iglesias que condenan a todas las mujeres que se cortan el pelo, prohibido cortarse el pelo, pues se van a ir al versículo que donde hable un poco del pelo y que la mujer no se puede cortar el pelo porque si no... Y se van a ir a ese texto y no van a estudiar más, te lo van a echar en la cara así para decirte, no te puedes cortar el pelo. Pero mira qué interesante, en ese mismo pasaje hay un texto donde también está escrito, deshonroso es el varón que se deja crecer el cabello. Y por eso hay iglesias que te dirá, el hombre siempre con pelo corto, porque deshonroso es el varón que se deja crecer el cabello. Pero yo ahora tengo serias preguntas, porque tú echas ese versículo a la cara, sin estudiar nada más, y creas tu principio, y como tú lo tienes sostenido entre pecho y espalda, como algunas congregaciones lo viven, pues entonces yo tengo que justificarlo. Bueno, el versículo dice eso ya, pero ahora yo te pregunto, ¿qué es largo? ¿Qué es largo? ¿Yo ya lo llevo largo? ¿Hasta cuánto me puede crecer? ¿Hasta aquí? ¿Hasta aquí? ¿Hasta aquí? ¿Quién nos mide el pelo? Otra pregunta. Yo no sé si has estudiado historia. Y no sé si sabes algo de la cultura de los tiempos de Jesús. Pero yo dudo que ni Jesús ni Pablo tuvieran el pelo como nosotros. Porque culturalmente en aquella época el pelo no iba así de corto. Y qué interesante que una de las marcas de una persona separada de Dios como un nazareo era un hombre sobre el cual no podía pasar navaja en su cabeza. Contradictorio, un hombre que Dios consagra no se puede cortar el pelo y ahora me dices que siempre pelo corto. La Biblia empieza a no tener mucho sentido. Entonces, ¿no será que yo quiero meter eso entre pecho y espalda y no lo estoy estudiando en profundidad? ¿No será que simplemente quiero sacar el versículo para decir, esto es prohibido y punto? Es como la gente que te dice que una mujer no se puede maquillar absolutamente nada. ¿Por qué? Porque ahí aparece que Jezabel se maquilló. ¿Sabes esa gente que te dice, los cumpleaños? Yo conocí un testigo de Jehová que decía que los cumpleaños estaban prohibidos. Digo, ¿pero por qué? Porque solo hay dos cumpleaños en la Biblia. Y los dos son paganos. Un rey que acabó por ese cumpleaños cortándole la cabeza a Juan Bautista. Y yo digo, porque aparezcan dos paganos en la Biblia celebrando cumpleaños, tú de ahí sacas que celebrar un cumpleaños es pecado. No, no hay que adorar a los dioses paganos. No hay que cantar las canciones paganas. No hay que
hacer los sacrificios paganos. Pero debes entender que ese pueblo vivía en medio del pueblo de Dios y que culturalmente habían cosas en común. El pueblo de Israel tenía sacrificios, los paganos también. El pueblo de Israel tenía un dios, los paganos tenían dioses. El pueblo de Israel tenía sacerdotes, los paganos sus sacerdotes y sacerdotisas. Culturalmente habían cosas parecidas. Nuestro deber es saber discernir dónde está el pecado. No porque el pagano celebre el cumpleaños yo no puedo. Son argumentos ridículos. Y busco un versículo donde el pagano celebró un cumpleaños para decir, prohibido celebrar cumpleaños. Un texto fuera de su contexto solo crea un pretexto. Y así hacemos con muchas cosas en la Biblia. ¿No ves? Débora profetizó, Miriam profetizó, Hulda profetizó. Podemos tener pastoras. ¡Wow! ¿Por qué? No fueron pastoras. No fueron las líderes religiosas del pueblo. No enseñaron la ley de Dios. No fueron las sacerdotisas. No fueron las maestras. Profetizaron una vez. De ahí sacas que deben ser pastoras. Tienes tantas ganas, te ha hecho tanto daño el feminismo que vas a buscar un versículo para justificarlo. Pero ese no es nuestro trabajo. Nuestro trabajo es someternos a la dirección de Dios. Hulda no fue pastora. Miriam no fue pastora. Débora no fue pastora. Otra mujer que está en las Escrituras que me gustaría mencionar, la mujer sabia de Abel Bet-Maaca, dice así. Voy a leer un pasaje un poco extenso, 2 de Samuel, capítulo 20, versículos 14 al 22. Y pasó Seba por todas las tribus de Israel hasta Abel Bet-Maaca y todo Barim, que se reunieron y fueron también tras él. Y llegaron los de Joab y los sitiaron en Abel Bet-Maaca y levantaron un terraplén contra la ciudad. Y este estaba junto al baluarte. Y todo el pueblo que iba con Joab se puso a socavar el muro para derribarlo. Entonces una mujer sabia gritó desde la ciudad, «Oíd, oíd, ruego que digáis a Joab, ven acá para que hable contigo». Y él se acercó a ella y la mujer le dijo, ¿eres tú, Joab? Y él le respondió, yo soy. Entonces ella le dijo, escucha las palabras de tu sierva. Y respondió, escucho. Habló ella diciendo, antes acostumbraban a decir, ellos ciertamente pedirán consejo en Abel. Y así terminaban la querella. Yo soy las pacíficas y fieles en Israel. Tú procuras destruir una ciudad madre en Israel. ¿Por qué has de destruir la heredad del Señor? Y Joab respondió y dijo, lejos, lejos esté de mí, que yo destruya o extermine. Este no es el caso, sino que un hombre de la región montañosa de Efraín, llamado Seba, hijo de Bicri, ha levantado su mano contra el rey David. Solamente entregadlo y yo me iré de la ciudad. Y la mujer dijo a Joab, he aquí, su cabeza te será arrojada por encima del muro. Entonces la mujer, con su sabiduría, fue a hablar a todo el pueblo y ellos le cortaron la cabeza a Seba, hijo de Bicri, y se la arrojaron a Joab. Él pues tocó la trompeta y se retiraron de la ciudad. Cada uno a su tienda. Joab también regresó al rey en Jerusalén. De esta mujer no se dice mucho y no se habla mucho, pero vemos que se le hizo caso. Pero hermanos, no pone que esta mujer tuviera un oficio profético, no pone que esta mujer tuviera un oficio sacerdotal, no pone que esta mujer tuviera un oficio de enseñar las Escrituras. Define a esta mujer como una mujer sabia. Cosas interesantes del texto. Ella ruega que Joab vaya a hablar con ella. Cuando alguien tenía autoridad en la Biblia, no le rogaba a la gente tener una reunión. Iba, se llama tu sierva. ¿Ves la actitud de esas mujeres? Mira la Débora que quieren poner como la líder de las feministas de nuestro tiempo. Débora trata con respeto a Barak. No, Barak, yo no paso por encima, yo no voy a la guerra, tú eres el soldado, Barak. Mira la actitud de Débora, si la actitud de Débora en el Antiguo Testamento es súper piadosa. Miriam no pasa por encima de Moisés ni de Aarón. Aquí vemos a Hulda habiendo profetizado, pero no ejerciendo ningún liderazgo dentro del pueblo de Israel. Y vemos la mujer sabia que al final habla al pueblo con sabiduría. El pueblo dice, pues sí, tiene razón, y echa en la cabeza de ese hombre. Vemos la mujer sabia llamándose tu sierva. Llamándose tu sierva. Mira lo que ella ha dicho así.
Entonces ella le dijo, escucha las palabras de tu sierva. Y él respondió, escucho. Habló ella diciendo, antes acostumbraban a decir, ellos ciertamente pedirán consejo en Abel. Y así terminaba la querella. Yo soy de las pacíficas y fieles en Israel. Tú procuras destruir una ciudad madre en Israel. ¿Por qué has de destruir la heredad del Señor? Y Joab respondió, lejos, lejos esté de mí, que yo destruya o extermine. Eso no es el caso. Y él empieza a hablar, pero mira cómo se define ella, de las fieles de Israel. De las pacíficas de Israel. Ella no es líder en Israel, ella no es pastora en Israel, ella no es la madre de Israel, ella es una mujer fiel, ella es una mujer pacífica y ella es una mujer sabia que habló al pueblo y el pueblo aceptó el consejo, cortó la cabeza de aquel hombre y lo entregó para que hubiera paz. ¿No podemos tener hermanas sabias entre nosotros? ¿No podemos aceptar el consejo de una hermana? ¿Por qué no? Un consejo no es autoritativo. Yo puedo ir a ti como pastor y decirte, hermano, debes hacer eso. Pero una hermana, ¿por qué no puede ir y decir, hermano, has pensado? Hermano, ¿has tenido en cuenta? Ahí puede ser que sí, puede ser que el machismo de algunos diga, yo no acepto la palabra de ninguna mujer. Eso ya es otro problema. Si tú no sabes diferenciar entre un consejo y la predicación de la palabra, tú tienes el problema. El problema es tuyo, puede ser de tu cultura, de tu tradición, pero esa es la mujer que dio un consejo y ellos supieron ver un consejo sabio. Y podemos tener mujeres sabias en la congregación, que estamos comiendo un día en la mesa y den un consejo sabio y decir, está bien, no imponen, no mandan, no te dicen, así dice el Señor, tienes que hacer eso, pero pueden dar un consejo. Y tú en el Señor estás libre de tomarlo, desecharlo, como con cualquier otro. Pero esta mujer no fue líder, una sierva pacífica, fiel y sabia. Y ojalá Dios levante mujeres pacíficas, fieles y sabias en medio de nosotros. Otra mujer que aparece en la Escritura, esta me parece curioso citarla. Proverbios 31:1 nos muestra la madre del rey Lemuel. Proverbios 31 empieza así, palabras del rey Lemuel, oráculo que le enseñó su madre. Proverbios 31 son las palabras de él. ¿De quién son las palabras? Del rey. ¿Pero de quién las aprendió? Su madre. Ella influenció a su hijo. Ella enseñó bien a su hijo. Ella guió bien a su hijo. ¿Pero quién fue el rey? Fue él. ¿Quién escribió las palabras? Fue él. ¿Quién las puso como palabra? Fue él. Su madre se las dice a él, pero él es la autoridad. ¿Ves el orden? Él, cuando llega a ser rey, establece esas palabras. Él, cuando llega a ser rey, establece eso en el libro de Proverbios. Pero mira lo bonito. El texto podía decir simplemente, palabras del rey Lemuel. Pero hay algo maravilloso. Oráculo que le enseñó su madre. Dios honra a la madre. Dios podría haber dejado en una esquina, sin que no supiéramos nada de la madre, y decir, palabras del rey Lemuel. Y toma ahí Proverbios 31. Pero Dios establece, eso es consejo de su madre. Y es muy interesante, porque no es Proverbios 31, el proverbios más utilizado para que hablemos de lo que es una mujer virtuosa. ¿Quién le dio el consejo de cómo debía ser una buena mujer? ¿Quién sería una referencia de buena mujer? Mi madre me ha enseñado y mi madre ha sido así, mujer virtuosa, ¿quién la hallara? Pero era una madre. No fue la maestra, no fue la líder, no fue la sacerdotisa, fue una madre. Si yo hubiera tenido una madre creyente, muchos de mis consejos y mis enseñanzas las habría escuchado seguro de pequeño de mamá. Yo las enseñaría, yo las filtraría, pero algún ejemplo me valdría. Hermanos, a mí un día mi mamá me dijo, y me servirían como un ejemplo práctico. Ella habría sido un buen referente, pero quien estaría enseñando y predicando sería yo.
Quien predicó fue Timoteo, pero aprendió mucho de Eunice y Loida. Ellas no predicaron, ellas hicieron su papel. ¿Por qué? ¿Por qué os enfadáis contra el diseño de Dios? Como si fuera peor lo que el Señor os ha dado. Ese es el discurso del feminismo, que si no eres la que está más arriba, no vales, vales menos, te infravaloran, te pisotean. No, hermano. Primero, que el que está más arriba en el reino de Dios es el más siervo, no el que más manda. El que quiera ser el mayor, que sea el más siervo de todos. Y segundo, que el mayor logro de nuestra vida, mira, en el mundo, el mayor éxito que vas a tener es llegar a la posición más alta. Es así. Si eres médico, doctora, en el mundo el éxito es ser la mejor doctora, la más famosa, la más de mayor reputación, la que la gente más quiera. Me tengo que operar el corazón. Llámate a la doctora Fernández, que es la Ese es el éxito. La mejor doctora, el mejor abogado, el empresario de mayor... ¿No tenemos revistas? Las empresas de mayor éxito, los hombres más ricos, los futbolistas más bien pagados. No tenemos un montón de listas en este mundo que nos hacen el top 10 de los que son mejores. Y esos nombres para nosotros son, wow, no. Jeff, el señor Bezos, el señor Elon Musk, el señor Bill Gates, el señor Steve Jobs, el señor... No, para nosotros no, yo tengo que ser un coco como él. No se hace películas de ellos. Porque para el mundo el éxito es fama. Es alcanzar el número uno en el top ten de algo. Para Dios el éxito no es ser el número uno. Porque el número uno siempre va a ser Jesús. Para Dios el éxito es hacer lo que Dios te manda. Y Dios no nos manda lo mismo a todos. Oye, y eso pasa en la iglesia. Porque para muchos pastores, el éxito es ser la iglesia más grande de España, la iglesia más grande de América, la iglesia más grande de Barcelona. Ah, pero pastor, puede ser que vayamos en camino. ¿Y qué? Si Dios quiere eso, gloria a Dios. Pero si hubiéramos ido, imagínate que abrimos la... Es que estamos también en una ciudad con muchos habitantes. Pero imagínate que el Señor a ti te manda a un pueblo en la sierra. ¿Qué pasa? Que no voy a ser pastor allí. ¿Por qué? No, pastor, porque allí en eso hay 5.000 habitantes. Puede ser que la iglesia no pase de 50 miembros en toda la vida. El éxito es que Dios te diga, buen siervo y fiel. En lo poco has sido fiel, en lo mucho te pondré. Entra en el gozo de tu Señor. Ah, pero mi iglesia... No, pero es que a ti te he designado para esos 50 y a él le he capacitado y designado para esos 1.000. Pero ¿cuánta gente no anhela ser la iglesia más grande, la iglesia más conocida, la iglesia más famosa o el predicador? Es que yo quiero llegar a ser famoso como Paul Washer, yo quiero llegar a ser... Porque hay mucha gente que anhela esas cosas. Ah, pero bueno, yo conozco, tú puedes ser más conocido. A ti ahora te conoce más gente, pero no se trata de que te escondas tampoco. Es que te conozcan no es malo, ser reconocido no es malo, o que tu iglesia crezca y sean 1.000 no es malo. Malo es codiciar eso, y es hacerlo de cualquier manera para alcanzar eso que a lo mejor Dios no tiene para ti. Sí, pero Dios va a poner en algunos más visibilidad. ¿Tú has escuchado de Timoteo? Y has escuchado de Tito, y has escuchado de Pablo. Pero ahora te pregunto, ¿crees que solo predicaban ellos en aquel tiempo? Hay gente que tú ni conoces, y han sido buenos siervos. Y hay gente que Dios les dio más reconocimiento por lo que sea. Pero el feminismo y la cultura actual nos quiere llevar a todos, no, a ser vistos. No es que todo el mundo busca fama a cualquier costo. Busca ser conocido, fotos, paparazzis. Oye, hermano, y si supieran que eso es un sitio muy peligroso, que está sujeto a tantas tentaciones, a tanta soberbia, tanta arrogancia, tanto orgullo, tanta vanagloria. Parece bonito desde fuera, pero no lo es. ¿Cuántos actores no se han quitado la vida ya? Porque no han soportado la fama. Amaban su trabajo, pero no soportaron la fama. ¿Te has dado cuenta que muchos anhelan algo que otros luego les dicen, esto no se puede soportar? ¿Tú crees que
Yo vi un reportaje donde Cristiano Ronaldo decía que para él irse a una cafetería y tomarse un café con leche tranquilo es un lujo. Y tú, no, pero si tienes millones, ya, pero yo no me puedo tomar un café con leche tranquilo. En una cafetería no. Me lo tengo que tomar en casa. Y los ves salir con las gorras, con las gafas de sol, que parece que van a atracar un banco. Sí, al principio todos, foto, claro, claro. Mira, mira los jugadores de, a mí me hace mucha gracia, los jugadores nuevos del Barcelona, los jovencitos que están jugando ahora, llegan al estadio, se hacen fotos sonriendo. Míralos en 3 a 4 años. Vas a ver a la gente picando al espejo del coche y ellos mirando a otro lado como si no escucharan. Porque estarán cansados ya. Una foto sí, 1000 ya, 2000, todos los días foto. Todos los días. Tú te equivocas y pasas desapercibido. Esa gente dice una mala palabra, vídeo en YouTube. Fulano dijo. Yo ya no veo ni el Mundial, pero tengo la frase de Messi diciendo, ¿qué miras, bobo? ¿Qué miras, bobo? Digo, este hombre nunca ha dicho nada malo y para una vez que dice bobo, se ha hecho viral. ¿Tú quieres eso para tu vida? ¿De verdad es lo que anhela tu corazón? ¿De verdad ese es el anhelo de tu corazón? ¿No has conocido a Cristo todavía? Porque eso no es agradable. Eso destroza familias, destroza hijos. ¿Tú sabes lo que debe ser los hijos de Cristiano Ronaldo ir a la escuela y que unos le digan, tu padre es el mejor, y otros le digan, tu padre es un chulo, tu padre no vale nada, tu padre es un fantasma, tu padre ya es un fracasado, mira, lo han eliminado, no lo quiere ni el Manchester? ¿Tú sabes lo que es ser ese hijo? Porque tu hijo en el colegio no pasa nada, pero ese niño tiene que llegar a casa con psicólogos casi. ¿Tú anhelas eso? Las luces y los flashes son el mayor engaño hipnótico de la gente, que lo lleva simplemente luego al desespero. La mayoría con psicólogos, pastillas, antidepresivos, porque no pueden ya con esa vida. Yo no entiendo por qué queremos ser los mejores. Sí, seamos los mejores dentro de nuestros límites. Hermano, yo nunca voy a ser el mejor pastor del mundo. Pero yo voy a ser el mejor pastor que yo puedo ser. Y con eso me basta. Lo que no me voy a tirar es una hamaca y a vivir la sopa boba sin esforzarme. Yo voy a ser el mejor que yo puedo ser. Y sabré valorar los sermones de Sujel y decir, ni llego. Y no voy a llegar. Y me encanta que sepa que la gente, ah, me encanta ver a Sujel. ¿Cuál es tu pastor preferido? Sujel. ¿Cuál es tu predicador preferido? Paul Wash. Me encanta, si es que también son los míos. Tiene que haber celo. No, yo tengo limitaciones. Pero a lo mejor en otra área destacaré más que otro. Pero es que no se trata. Se trata de hacer lo mejor que Dios me ha dado a mí. No quiero ser mediocre. Quiero ser el mejor en lo que yo puedo ser. No del mundo, pero el mejor marido que yo pueda ser, el mejor pastor que yo pueda ser, el mejor predicador que yo pueda ser. Por eso sigo estudiando y esforzándome en aprender. Es lo que intento. Y eso deberíamos buscar todos. Pero no para tener flashes, sino para tener ese susurro al final del camino que diga, buen siervo y fiel, en lo poco has sido fiel, en lo mucho te voy a poner. Ya, pero a mí no me conocieron en YouTube. Yo no tuve un canal, ya, pero yo te conocí. Y lo que yo te di lo hiciste. Y eso basta. Eso basta. Dios no da likes. Dios no ve nuestros vídeos de YouTube. O sí, lo ve todo. Supongo que ve los vídeos. Los buenos y los malos. El éxito está en ser fiel. En ser fiel. Y cuando una mujer toma un rol que no es el suyo, por mucho que llegue lejos, no tiene éxito para Dios. Y puede ser que tengan virtudes y dones, pero ha cruzado el límite que Dios puso. Las mujeres y hombres la vitorean, pero Dios le dijo, yo no te permito enseñar ni ejercer dominio sobre los hombres. Y lo has hecho. Has pasado por encima de mí. El éxito del mundo no compensa el fracaso delante de Dios.
Debemos. Porque antes